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0: Bueno, linda música romántica en la noche, señores. 11 minutos de las 21 en Paraguay. Esto es el foro Forjando Conciencia Crítica. Quiero escucharle a este cantante, José Alberto el Canario. Mi gran amor te di. Ponle un Juancito, quiero escuchar esa melodía. Mira, yo, ¿no? Mi gran amor te di. Creo que así es, ¿no? A ver. Ya vamos a estar con la doctora María Esterroa también en instante, porque tenemos mucho tema para hablar con ella. ¿Quién está escuchando? ¿Magno Monzón? ¿En serio? ¿Qué te corre ahí ese Magno? Era todo el día escuchar el programa, ¿verdad? A ver qué dice Magno con las manos de un dedo, G.I.G.I. Ah, con los dedos de una mano, pues tenía que ser Magno. Magno, no vaya a ser así, será. Magno, te voy a retirar en la embajada, Magno. No vaya a ser así conmigo. Ya estoy con viejo, Magno. Sí, así dijera, ya como estaba escuchando, con las manos de un dedo. No, yo no dije así. Pasame la grabación si dije así. Porque pensé para mí que dije con los dedos de una mano. Saludo a Magno Monzón, gran amigo de la radio. Gracias, amigo personal de Gabriela León, de Gaby León. Ahí está, panelista de PRG, me parece brillante. Brillante, diría Arturo, Bueno, gracias al Estudio Total del contador y auditor Luis Ruiz Díaz, Auditoría Impositiva, Estudio Total. 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
1: ¡Sabrasco!
0: No, eso yo te pedí. Ahí está.
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0: No.
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0: operador. Y pojí el amigo Magno, dice el amigo Julián Benítez. Sí, pojí, Magno, Dale, Magno, a abusar la segunda. Llegó, che, bueno, y ella. Segundo, dale la pecha, Bueno, reiteramos este título justamente del diario Frontera, que una cuestión que ya nosotros también adelantábamos en estos días acá en el programa. Revelan que detenidos planeaban asaltar residencia de una camarita. Cuatro presuntos delincuentes detenidos días atrás, quienes vestían uniformes similares a los del Departamento de Investigaciones de la Policía Nacional, planeaban asaltar la residencia de la jueza Yvette Walter de Troes y su esposo, el empresario Aloisio. Según revelaron fuentes de investigación, lo que estábamos compartiendo en estos días, ahora se confirma plenamente. Bueno, así que espero, ¿verdad?, que hayan reforzado la seguridad de la autora, de toda su familia, porque de verdad me acuerdo lo que nos contaron familiares también de ella, estaban muy preocupados. Ahí está, buena música de la noche, señores.
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0: Buena música romántica. Saluda al amigo Julián Benítez también, ¿verdad? ¿Cuándo es Julián la Expo? ¿Cómo se llama la Expo? Feria Internacional del Libro, que va a ser la primera edición acá en Ciudad del Este. Recuérdame un poco, Julián, por favor.

0: Está escuchando el doctor. A ver, un poquito. Saluda al querido doctor Carlos Páez también, que está escuchando el programa, me dice. El tocayo, que todos los días nos envía siempre la palabra de Dios. Sienten la andaleis ante la orucasa. Pero todos los días orucasa ante la palabra de Dios. Saluda al querido tocayo, al abogado Carlos Páez. Me dice, estoy en frecuencia, Carlos María, me dice. Gracias, doctor, por la preferencia y por la sintonía. Ahí está. Él nos envía buena onda, ¿verdad? Magno nos reprocha, pero él nos envía buena onda. Magno está buscando siempre mi error. Eso es Magno. Ah, acá ya me envía el amigo Julián. Primera Feria Internacional del Libro, Ciudad del Este 2026. Ya está ya el flyer y todo, ¿verdad? Del 10 al 27 de septiembre de 2026 en Lago Shopping. Un encuentro internacional de editoriales, universidades, escritores y lectores. Qué bien, che, ¿eh? Gracias, Julián. Vamos a estar hablando en estos días también de este evento que es muy importante. ¿Eh? ¿Eh? Gustavo Costa. ¿Cuánto? Atención, porque volvería un mimado de Cerro Porteño, ¿eh? Particularmente, para mí fue uno de los mejores técnicos que tuvo Cerro durante mucho tiempo, ¿eh? El querido Gustavo Costa, ¿eh? Que llegó a instancia realmente muy elevada con el Racing, ¿verdad? Con campeón, incluso con Racing, cierto, acá en Paraguay jugando, ¿verdad? En la nueva olla. ¡Qué linda noticia, señores! Atención, entonces. Adelantamos esta noticia a través de Juan Careaga, integrante de Deporte Total de la 780. 95% confirmado el retorno de Gustavo Costa a la dirección técnica del conjunto de Barrio Obrero. Vamos a ver si se concreta esta información. Todavía no está confirmada, pero eso es lo que nos está comentando Juan. Si de repente no se concreta, Juan es el responsable, ¿sí? Éxito, y te seguimos escuchando, dice el amigo Julián Benítez. Gracias, Julián. Vamos a estar la doctora María Esther un ratito, porque después también quiero llamarle a don Pedro Coronel, de la coordinadora de víctimas de la mafia de los pagarés, porque tiene muchas actividades previstas para estos días. Está en contacto con nosotros la jurista, la abogada María Esther Roa, presidenta de la Coordinadora de Abogados del Paraguay y miembro de la plataforma Somos Anticorrupción Paraguay. Doctora, ¿qué tal? ¿Cómo está? Muy buenas noches, gracias por atendernos. ¿Cómo te va?
1: Muy buenas noches, Carlos María. Un placer estar en contacto contigo y con la audiencia también. Súper bien.
0: Qué bien, doctora, me alegro.
1: A pesar de los pesares.
0: A pesar de las penurias, pese a los padecimientos de este país, ahora lo están exponiendo los médicos. En realidad todo el mundo ya sabemos, ¿verdad? Sobre todo como usuario de salud pública sabemos de la... de las precariedades, de las carencias, ¿verdad? De las tribulaciones por las que pasa el ciudadano común para someterse a cualquier procedimiento, desde el más simple, y ni hablar de lo más complejo en salud pública. Así que realmente vivimos tiempos de mucha conflictividad social, mi querida doctora, que es lo que siempre también buscamos, que la gente salga a las calles a reclamar sus derechos, ¿verdad? Porque, en definitiva, si eso no se hace, van a continuar los privilegios, y vos sabés mejor que yo, evidentemente, mi querida doctora. Inicio con este tema, doctora, contigo. En estos días, linda noticia, entre comillas, nos dio la fiscalía. Blanquearon el caso compra de pupitres chinos, ¿verdad? Pupitres de oro, que muchos lo catalogaron. Y bueno, Lucho Zacarías, una vez más, el clan Zacarías tiene esa habilidad, doctora, de zafar siempre de los aprietos judiciales, ¿verdad? No sé si es una habilidad o qué, ¿verdad? Pero, ¿cuál es su lectura de eso, doctora?
1: No, y realmente opera el clan... hace más de, ¿cuánto? 20, 30 décadas, o sea, 30 décadas, no sé, 3 décadas, perdón, 3 décadas, que yo sé que ellos ocupan un cargo público, que tenemos casi la certeza de que hay una maniobra para quedarse con los fondos públicos, pero sin embargo, hasta hoy día no podemos ver un juicio sustanciado en el caso del clan Zacarías. Hubo alguna vez dos imputaciones contra Sandra Macleo, pero increíblemente, ¿verdad? A pesar de todas las evidencias, ellos fueron sobreseídos a través de un pedido que la propia fiscalía hizo después de requerir la acusación, ¿verdad? Y bueno, ahora se presenta un nuevo caso que vincula ya justo Zacarías. En donde en los papeles hay un sobrecosto de casi del 50%, creo que eran $96 el precio que pagaron, y Aparentemente el costo de digamos, los pupitres eran de $46. Hay una diferencia de más del 50%, pero articularon de, digamos, la defensa de Justo, o articuló, ¿verdad? Inventando seguramente documentos donde dice, sí, pero lo que pasa es que los pupitres costaron $46. Estoy diciendo un número aproximado.
0: No.
1: Y bueno, pero después ellos entregaron en las escuelas, entonces ahí le cargó el transporte. Después dijeron de que ellos hicieron, no sé, otras entregas, en donde prácticamente, supuestamente, ¿verdad? El ministerio no tuvo ninguna preocupación en colocar, retirar digamos, los muebles viejos. Y la entrega de los nuevos, toda esa tramitación, ellos justificaron de que se ajustaba a los precios fijados por la empresa, ¿verdad? Que era la de $96 por pupitres. Bueno, y de esa forma, en los papeles, todos son muy bonitos, nadie investigó si realmente existen esos papeles, si esos papeles pueden ser cotejados, si hay. Digamos, hay forma, hay mecanismo de monitorear esas entregas, quién hizo, dónde hizo, cuándo hizo. Todo lo que pueda conllevar esa investigación, la ciudadanía no fue informada. Solamente en los papeles ellos dijeron, está bien porque costó ciertamente 46, pero el costo de empaquetar, de ponerle no sé qué y de llevar a las aulas, retirar las sillas viejas, etcétera. Todo eso contempla también esa diferencia que hubo y por eso no se robó. Esa es más o menos la conclusión, Carlos
0: Qué
1: María.
0: bárbaro. Bueno, queda desestimada porque no hubo ni siquiera imputación, ¿verdad? La causa se desestima, ahí ya no se puede hacer nada, doctora, o la fiscalía puede apelar esto. Bueno, de hecho, esta fiscalía que está a cargo de Emiliano Fernández, evidentemente Rolón Fernández no va a apelar, ¿verdad?
1: Bueno, para empezar, hay que entender, ¿verdad?, que esa fue una investigación que se inició. Hicieron supuestamente algunas investigaciones, algunos pedidos de informes, los informes llegaron, se hizo alguna pericia, llegaron los informes periciales y la propia fiscalía pidió la desestimación y el archivo de esa investigación penal. La propia fiscalía. Acá lo que tenemos que ver también es, ¿verdad?, que en algunos casos así muy sonados y más todavía de corrupción pública, yo creo que a pesar de que la ley procesal permite de que pueda resolver con el simple hecho de que la fiscalía pide una desestimación en el juzgado, yo creo que siempre ellos tienen que aplicar el trámite de oposición para que puedan involucrar la decisión por lo menos sus
0: Totalmente.
1: superiores, ¿verdad? Pero en algunos casos, por ejemplo, no ocurre eso, por lo que facilita
0: La
1: digamos, el
0: impunidad, ¿no?
1: archivamiento, claro, facilita y alimenta la
0: Sí.
1: impunidad, ¿verdad? Es una lástima realmente. Aparte, yo siempre dije, Carlos María, si realmente ellos hicieron la investigación, si realmente ellos pueden plasmar eso en un escrito para pedir la desestimación y el archivo de esa denuncia, lo propio es que cada denuncia desestimada tienen que hacer una rueda de prensa, una
0: Claro,
1: convocatoria a la
0: explicar.
1: ciudadanía, a la prensa y explicar para que respondan preguntas, para que podamos nosotros cotejar, pero es tan cachina en nuestra fiscalía que todo hacen los papeles y después se esconden, como si fuese que ese silencio es un derecho que ellos tienen. Y sin embargo, nosotros nos quedamos con las grandes interrogantes si realmente se robó o no, ¿verdad? Para mí, claro que hubo perjuicio patrimonial considerable.
0: Y en contrapartida, bueno, los médicos están pidiendo, ¿verdad? Un salario que dejó de reajustarse hace 12 años,
1: 12
0: ¿verdad?
1: años.
0: 2000 años, 2012 fue la época que. Y esa es la realidad, mi querida doctora. Entonces, si la fiscalía ya pidió, bueno, procesalmente no se puede hacer nada. Y ojalá que alguna vez también se revise un poco esta cuestión, doctora, porque no puede ser porque la fiscalía, ¿verdad? Bueno, hoy tiene la titularidad de la acción penal, es nuestro representante ante el organismo jurisdiccional del Estado, como reza la Constitución Nacional, pero. De repente un particular como vos, por ejemplo, podés tener muchísima más evidencia que la fiscalía y bueno, y puedes seguir con lo que vos tenés, puedes seguir el proceso, ¿verdad? Independientemente de que la fiscalía quiera o no, ¿verdad? En este caso sabemos perfectamente las razones por las cuales la fiscalía no avanzó en la investigación. Entonces, ojalá que alguna vez se cambie este diseño legal, no sé si debe ser a través de la
1: Sí.
0: Constitución, ¿verdad? No sé, a lo mejor estoy diciendo un disparate, pero para mí está mal eso. Y lo mismo suele decir eso también el doctor Federico Campos López Moreira, ¿verdad? Que la fiscalía debe dejar de tener la exclusividad de la acción penal, de la persecución penal, doctor, ¿verdad?
1: Sí, como hacen
0: Sobre
1: otros
0: todo
1: países,
0: corrupción
1: modifican
0: pública.
1: sus, sí, modifican sus códigos, ¿verdad? Para poder darle esa legitimación que hoy no tenemos, porque prácticamente nos sacan, nos privan de esa legitimación que somos los ciudadanos que podemos denunciar y querellar también, ¿verdad? A pesar de que la Constitución habla, ¿verdad? En su artículo donde dice cuando hay intereses difusos, etcétera, pero sin embargo hasta hoy día la Fiscalía no admite el juzgado, mucho menos, ¿verdad? Es más, el denunciante no es
0: Parte.
1: parte, dice, ¿verdad?
0: Otro absurdo
1: Entonces,
0: también.
1: claro, de repente vos sos víctima y vos también haces tu denuncia y tampoco sos parte hasta que haya una imputación, por ejemplo, ¿verdad? Entonces, eso, ese metismo y esa interpretación tan cuadrada que perjudica y hace muchísimo daño, tenemos que modificar y estar a las
0: Algunas.
1: alturas de las necesidades, ¿verdad? Donde el ciudadano sí puede tener legitimación, sí puede querellar hechos de corrupción pública para que puedan por lo menos
0: Total.
1: prosperar, ¿verdad? Pero en este escenario, lastimosamente, y más todavía con un fiscal general del Estado que está muy acomodado con la clase política, porque tiene, digamos, sus compensaciones seguramente, entonces nosotros no podemos pretender más que eso, ¿verdad? Hablar acá, emitir un juicio de valor, a ver si la gente pueda entender lo que está pasando en nuestro país. Esa plata que se roban esta gente que están en el gobierno es la plata que hoy falta
0: Falta.
1: justamente en mejoras de salario. Yo te hablo que tengo dos hijos médicos, ¿verdad? Y sé lo que es, y escucho todo el problema que ellos tienen que soportar cuando dicen no hay ni siquiera guantes, no hay gasa, no hay nada. A veces ellos tienen que salir para comprar insumos para poder operar a pacientes que vienen desde muy lejos, por compasión o por una cuestión de humanidad. Y esa es la forma como nos maneja digamos, cómo manejan nuestras autoridades la cosa pública, ¿verdad? Para
0: Así es.
1: perjudicarnos, para que siempre estemos necesitados. Pues cuando más necesidad hay, más manipulación también.
0: Totalmente. Más sometimiento, lastimosamente. Bueno, doctora, el otro tema también que quería preguntarte, ¿qué está pasando en Caapucú? Tiene dos intendentes. Te pregunto porque es a lo mejor un municipio bastante pequeño, ¿verdad? Pero sé que la coordinadora de abogados de Paraguay a tu cargo, la plataforma Somos Anticorrupción, venía también haciendo seguimiento a casos de corrupción, ¿verdad? En que estaría envuelto el que busca, creo que el Recutú, ¿verdad? De apellido Penayo. ¿Qué está pasando en Capucú, doctora?
1: Realmente, Kakubuku sufre la corrupción de su ex intendente, para mí ex intendente, porque él renunció para candidatarse. Y finalmente, esa nota que llegó, la renuncia que él puso, ¿verdad? Porque tenía que adecuarse a la disposición de la ley, ¿verdad? Para poder postularse otra vez. Finalmente retiró porque no permite que absolutamente nadie ingrese y que no sean ellos los clanes, ¿verdad? Para poder ocupar ese sitial. Entonces lo que él hizo fue, con ayuda también del Tribunal de Justicia Electoral, porque tengo entendido que el profesor que fue electo por mayoría, el profesor Rubén, fue el que fue electo como intendente, ¿verdad? Para ocupar estos meses, y acudió al Tribunal Electoral y finalmente el Tribunal Electoral le tendió la mano a este señor que hace mucho tiempo debería haber estado ya en la cárcel, ¿verdad? Hay uno de los casos nomás que a mí se me quedó así, no sé, con mucha indignación cuando los propios ciudadanos de la Contraloría Ciudadana Capucú me enviaron la denuncia y me enviaron también las fotos donde digamos, el cartel donde dice Bienvenido Capucú, él sacó para poner su foto, por ejemplo, y promocionarse
0: Barbaridad.
1: él, ¿verdad? Imagínate que una violación directa, digamos, a las señales de tránsito, etcétera, pero sin embargo él hizo de manera tan violenta, ¿verdad? Que finalmente ni siquiera se le investigó y se le imputó por ese hecho punible. Imagínate los otros en donde existen digamos, informes de la Contraloría donde refiere que hay inconsistencias en las declaraciones, falta de documentaciones, etcétera, pero igual le dieron, digamos, la venia para que él siga retirando los fondos para poder seguir saqueando a esa comunidad que tanto necesita de esos recursos para superar su calidad de vida. Y bueno, el otro día justamente estuve posteando porque me escribió una compatriota que está en España y me pasó un video donde él fue de manera así súper grosera refiriéndose a esa persona que criticaba su gestión. Una locura, ¿verdad? Y bueno, ese es el intendente, ¿verdad?
0: Un lenguaje soez, chabacano, irrespetuoso, refiriéndose a una mujer, ¿verdad? He visto justamente eso. Realmente una vergüenza, ¿verdad? Repito, es a lo mejor un municipio chico, pero es ilustrativo de la corrupción reinante de la municipalidad en este país, mi querida doctora.
1: Mira, las historias que cuentan es terrible y la impotencia es tan grande, Carlos María, que muchas veces nos afecta incluso, ¿verdad?, a mí en el ánimo mismo, ¿verdad?, porque me siento impotente, porque no tenemos las herramientas legales, tenemos las herramientas legales, pero no tenemos las personas adecuadas para que este señor termine por lo menos con una imputación después de tanto daño, después de tanto saqueo que ya, según los oriundos de esa ciudad, cometió este señor. Y yo recuerdo que ellos hicieron una manifestación y existe todavía una Contraloría, pero sesgada ya, ¿verdad?, con pocos miembros porque tienen miedo del intendente. Y me contaban la historia de que las ancianas y la gente muy vulnerable, por ejemplo, por asistir a una manifestación, directamente les retiró su pitibó, por ejemplo, ¿verdad?
0: Qué miserable.
1: Esa ayuda, sí, le sacaban así asquerosamente, desde cobramos a Beyman, de participar con la marcha, pues llamaron de cobramos a Beyman y le sacaban a los ciudadanos que tenían un boliche donde vendían chicles o caramelos, se iba el inspector y le sacaba una multa y le clausuraban su negocio.
0: Típico,
1: esa es la forma como él opera.
0: El típico cacique, el típico sátrapa, ¿verdad?
1: Sí.
0: Qué bárbaro. Y bueno, doctora, te quiero agradecer por el tiempo, por estas valiosas reflexiones siempre, pero antes de cerrar, he visto que también explicitaste tu apoyo a los médicos, he visto que la doctora Rosana González también respondió a tu posteo.

0: veces publicada en tapa, ¿verdad? En su edición dominical, que los funcionarios de la EBI, por ejemplo, no sé, como 3 mil millones de guaraníes más ya cobraban en concepto de horas extra hasta julio nada más. O sea que, lo que siempre vos decís, doctora, ¿verdad? Cada vez que leo a veces una editorial, leo una información, se me asoma tu figura a la cabeza porque siempre estamos hablando de eso, ¿verdad? Así que esperemos que realmente los médicos sean intransigentes en esta medida, exijan realmente lo que correspondan y que verdaderamente cualquier reivindicación que ellos consigan también se traduzca en un servicio de mayor calidad en salud pública, doctora.
1: Así es, con los médicos cobran un poquito más que el salario mínimo por cada vínculo. Entonces, eso implica de que ellos tienen que trabajar en varios lugares, digamos, para poder vivir en forma digna. Y eso me parece atroz, ¿verdad? Cuando tenemos por otro lado que la esposa, por ejemplo, de un ministro de la Corte Suprema de Justicia, que sin poseer un título académico, hoy sea la directora de una dependencia tan importante como es la Sala Constitucional y
0: Imagínate.
1: cobrando 22 millones de guaraníes. Eso nos tiene que llamar
0: Eso
1: a
0: es
1: la
0: para hablar todo
1: reflexión
0: un
1: o.
0: capítulo y me parece uno de los grandes
1: Así
0: escándalos que
1: es,
0: todavía no está
1: así es.
0: alcanzando el relieve que debería alcanzar públicamente.
1: Ah. Así es, Carlos. Y bueno, hay muchos temas que podemos seguir abordando gracias a este contacto que me permitís también sistemáticamente de manera también de canalizar un poco toda esa lucha que estamos haciendo que muchas veces ni siquiera tenemos la opción de decir basta, ¿verdad? Esto
0: Así
1: tiene que
0: es.
1: continuar y bueno, y otras generaciones tienen que tomar la posta, pero continuar, nunca abandonar.
0: Así
1: Muchísimas
0: es.
1: gracias por el contacto, Carlos.
0: Por favor, doctora, muchísimas gracias a ti por tu tiempo de siempre. La doctora María Esterroa en diálogo con nosotros a esta hora de la noche aquí en el foro, señores, ¿eh? Muchísimo tema para hablar, ¿verdad? Mira, tanto tema, tanta pregunta tengo para ella, pero el tiempo se nos hace cada vez más corto. Tenemos que establecer la pausa, cumplimos con los anunciantes y ya venimos.
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linda canción, señores. Qué linda canción junto a este señor que sufre de una... Bueno, no se dice que sufre, la que presenta una discapacidad visual, pero esto, lejos de menguar su talento artístico, parece que lo ha acrecentado, ¿eh? Me encanta, ¿eh? Y se llama

0: Bueno, acá me comparten el documento justamente por el cual la... Es una resolución de la Policía Nacional, ¿verdad? Por la que se comisiona personal policial como custodio de la doctora Yvette Welter de Troes, vicepresidente primera de la sexta circunscripción judicial del Alto Paraná y miembro del Tribunal de Apelación en lo Civil y Comercial de la Tercera Sala, y de su familia. El primer medio que hizo la denuncia sobre esto fue Radio Corpus y el programa Algo Que Decir. Puedo decir con propiedad que tuvimos la primicia. Bueno, ¿en qué derivó? Ahora en el custodio ya impuesto a la doctora Yvette y a su familia. Bueno, gracias por la confianza. Quiero ir hasta el señor Pedro Coronel un ratito antes de cerrar el programa. Estamos en la semana de la guarania, señores. Estamos en la semana de la guarania, así que hoy vamos a despedir con una linda guarania, Juancito. Mañana es el Día Nacional del Idioma Guaraní. He visto el diario británico. El economista publicó un artículo. Después vamos a compartir también eso seguramente mañana en el programa de la tarde, ¿verdad? Está don Pedro Coronel, coordinador de la víctima de Mafia de los Pagares. Don Pedro, ¿qué tal? ¿Cómo está? Muy buenas noches, un gusto saludarte. ¿Cómo te va?
1: ¿Qué tal? Buenas noches, un gusto saludar también a Jorge en la audiencia.
0: Bueno, antes de cerrar el programa, no quería dejar de hacer un poquito de ruido con ustedes porque sabemos de la magnitud del desafío que tienen, del esfuerzo que están haciendo todos los días, y me parece que es una obligación moral. Es un deber moral que tenemos los medios de llamarle constantemente y, bueno, a través de los medios también que la sociedad se entere de lo que están haciendo, ¿verdad? ¿Cómo está la coordinadora? ¿Cómo está la lucha contra la mafia de los pagarés? ¿Cómo están los procesos? Ahora veo que hay preocupación de gremio, don Pedro, porque la fiscalía creo que está otorgando algunas salidas procesales. No sé si ya otorgó o no otorgó la justicia en realidad. Y están prescindiendo de las víctimas. ¿Podría contar un poco cómo está esta cuestión, don Pedro?
1: Sí, así mismo. Agradecido siempre con ustedes. El apoyo siempre es muy importante, vital para nosotros. En realidad, la fiscalía y el juzgado también han dado procedimientos, estas salidas procesales legales, entre comillas, en donde le benefician al actor, a los estafadores, a los operadores de la estafa, y prescinden de las víctimas. En realidad es una salida legal que contempla el Código Procesal Penal, que se aplica mal. Eso es lo que nosotros vemos, y eso nos preocupa porque blanquea prácticamente al delito o al delincuente en este caso, y perjudica a la víctima.
0: ¿Y cuál es la figura que aplican? ¿Qué figura aplican? Creo que beneficia particularmente a los Ujieres, ¿verdad? Que fueron los actores principales de todo este proceso de estafa masiva.
1: Sí, es el la suspensión condicional de procedimiento que la fiscalía aplica para una vez que el procesado reconozca los hechos. Entonces ellos han reconocido que sí hicieron lo que se menciona en los documentos, que viene a ser las notificaciones falsas y demás situaciones, pero no van a un juicio porque ellos reconocen y reparan el daño supuestamente.
0: ¿Y cómo reparan, doctor? Y, don Pedro, ¿cómo reparan, Guau?
1: Y ellos que reparan pagando cierto monto a cuotas por 2 años.
0: ¿Y a quién? O sea, a la fiscalía. La fiscalía le pide eso al jugador valida eso. ¿Y a quién, a dónde va esa plata? ¿A un lugar de beneficencia, a una institución pública? ¿Cómo es?
1: Y así mismo es una, y ahí es lo que nosotros cuestionamos, porque en el código dice que debe reparar el daño.
0: Sí.
1: Y acá el daño existe, no es que no existe el daño a la persona concreta, existe y sigue existiendo. Y entonces ellos otorgan un daño social, que ellos dañaron a la sociedad.
0: Sí.
1: De hecho que sí, daña y sigue dañando. Totalmente. Pero hay dueños concretos de esos daños, quienes son personas concretas que existen. No son
0: ¿Y cómo
1: un daño...
0: No es a la sociedad, sí, en general, nomás. No, perdón, don Pedro, no es un daño hacia la sociedad en términos abstractos, ¿verdad? Sino hay víctimas concretas, ¿verdad? De esos daños, y a esas víctimas le tienen que reparar personalmente, a cada una de las víctimas, me parece.
1: Claro, y así tiene que ser. Así tiene que ser, y ellos no hacen eso, no ven eso. La fiscalía prescinde. Nosotros tenemos identificadas a las personas y, bueno, hay una lista de personas, y por eso es justamente nuestra preocupación.
0: ¿Y qué van a hacer,
1: Se
0: don Pedro?
1: está maquillando todo esto.
0: ¿Qué van a una medida van
1: ¿Sí?
0: a tomar contra esto?
1: Y de hecho, ahora hacemos la denuncia pública y ya estamos evaluando otras medidas. Primero la denuncia pública, porque creemos y entendemos que la gente debe saber y entender de que se sigue cometiendo este delito, que eso no es una solución y que es una tendencia para el blanqueo de la mafia y
0: Totalmente.
1: para la continuidad de la misma.
0: Totalmente. Es un blanqueamiento, definitivamente. Pueden decir que esto tiene rótulo legal porque está en la salida, ellos admitieron todo lo que quieran, ¿verdad? Pueden ponerle todos los oropeles que quieran, ¿verdad? Pero en el fondo, acá hay víctimas concretas, hay gente que está pagando hace años, ¿verdad? Montos siderales por cosas que nunca debió pagar, y eso no puede quedar en la impunidad. Así que
1: Y siguen pagando, no es que
0: sigue, sigue,
1: termina, siguen
0: sigue
1: pagando,
0: pagando.
1: sí,
0: Sí.
1: siguen pagando. Entonces, el daño no es que existió, sigue existiendo y sigue vigente plenamente. Una de las condiciones es que no reúne la descripción del Código de Procesal Penal. Otro, la magnitud.
0: Sí.
1: Si hay miles de víctimas, ¿por qué dicen que es un daño, un delito común leve? No es leve. Entonces la magnitud no reúne esa condición. Entonces nosotros eso lo que cuestionamos, vemos y, bueno, entendemos perfectamente que esto es una salida maquillada, una
0: Totalmente.
1: salida que se programa porque nosotros hemos denunciado nada más, para que ellos puedan proyectar una imagen hacia la sociedad, ante la sociedad, de
0: Así.
1: que están haciendo
0: Es
1: algo.
0: una maniobra, es una
1: Nada más
0: maniobra.
1: eso.
0: Yo creo que para casos así, cuando hay demasiadas víctimas, yo creo que no debe lo proceder este tipo de figuras procesales, ¿verdad? Creo que tienen que llevar a juicio de orden pública y se discuta allí, ¿verdad? Que se discuta allí, que se demuestre
1: Así
0: allí
1: mismo es.
0: que eso debe ser cuando se trata de delitos que ha tenido demasiadas víctimas. Así que vamos a seguir hablando, porque acá el operador ya me marca que tengo que cerrar el programa, don Pedro. Yo te agradezco por estar siempre predispuesto para charlar con nosotros. Vamos a entablar nuevamente en estos días otra conversa para seguir hablando de esto, don Pedro. No sé si quiere agregar algo para cerrar contacto, ¿eh?
1: Que nosotros no vamos a retroceder ante estas adversidades que nos ponen ellos. Para nosotros es un desafío más. Así que a las víctimas, a estar tranquilos, y a los que todavía no están denunciando, a denunciar, a no tener miedo. El miedo es uno de los medios que ellos usan para que esto pueda seguir, y nosotros ya hemos roto eso. Así que muchísima fuerza a las víctimas y gracias a ustedes.
0: Por favor, don Pedro, gracias a ti por tu tiempo siempre. Don Pedro Coronel, coordinador de la organización que nuclea a los estafados en la causa que se conoce, ¿verdad? O en el caso que se conoce como víctima de la mafia de los pagares, ¿verdad? Realmente la justicia está buscando la manera de cómo blanquear realmente a estos impresentables. Bueno, tenemos que cerrar el programa, señores. Tenemos que ir a descansar también. Gracias al doctor José Echeverría por el apoyo de siempre. Al licenciado Jaime Zorrilla y familia también desde la ciudad de Hernán Darias. Al doctor Pedro Eladio Pereira, también, por supuesto, respetado jurista. Al doctor Eulalio López, edificio Palladio. Ahí dice que él está, Palladio. Así me dice que se llama, ¿eh? Que está de McDonald's, ¿eh? Palladio. ¿Conoces ese edificio? De varios pisos. Primer piso 103, abogado Eulalio López. Nos vamos, señores. También quiero felicitarle nuevamente a los amigos, colegas, ¿verdad? Docentes. Egresado de la carrera de Ciencia Política. Bueno, hoy la carrera de Ciencia Política de la Facultad de Derecho de la UNE está cumpliendo 22 años de vida institucional. Así que muchas felicidades a todo el plantel docente, ahí a toda la gran familia de la Facultad de Derecho que realmente son muy caros también a mis afectos. Nos vamos. Gracias, Juancito. 54 ya de las 21 en Paraguay. Tiempo inestable. A esta hora está lloviendo. Una lluvia así leve, pero una humedad al fin, ¿verdad? Nos vamos. Y nos vamos con algo de... No sé quién canta esto, ¿eh? ¿Quién canta esto? No, él no canta. Tampoco. Tampoco. No sé quién interpreta esta canción. Después me van a decir ahora. Si papá escucha el programa y me dice, me va a retar a mi papá ahora. ¿Cómo no vas a saber? Me va a decir. Definitivamente, me va a descalificar mi señor padre. Nos vamos, señores, con esta canción India. ¿Vocal 2? ¿En serio? Ah, cierto, Vocal 2, sí. ¿Sabe quiénes integraban Vocal 2? Los hermanos Petengil, que eran presidentes del 12 de octubre. ¿Sabía eso? Eran dirigentes del 12 de octubre. Nos vamos con esta canción India. Saludo a todas las indias, a las lindas indias, ¿verdad? Porque al final todas las paraguayas son indias, ¿verdad? Pero son todas lindas, definitivamente. India, en homenaje a la guarania. Porque esta semana, señores, vamos a estar celebrando este legado inmortal, imperecedero del gigante José Asunción Flores. Que tenga una linda noche, reparador descanso, un mejor amanecer y retornamos con este espacio jurídico, Dios mediante, la próxima semana.

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0: Hola, hola, hola, buen día, buen día, buen día, buen día, buena matina. Estamos arrancando, marcando pautas, MP, como todos los días, la rutina de todos los días, pero con la alegría de reencontrarnos, de poder estar juntos a través de la radio. Aquí, hasta las 9 horas, estamos con Marcando Pautas, uno de los programas más antiguos de la radiofonía paraguaya, desde casi los comienzos de Radio Primero de Marzo, de la media cadena de comunicación, una radio que este año, en el mes de mayo, cumplió 50 años, nada más y nada menos. Una mañana agradable en Ciudad Capital, igual hay que ponerse una camperita hasta que suba la temperatura. Creo que, ¿cuánto estará? 13 grados. 13 grados, la pegué justito, sin mirar. Pero bueno, por eso digo, 13 grados hay que respetar, Dicen que va a subir a más de 35 para el fin de semana, así que llegará de vuelta al veranillo y ahí ya nos quejaremos del calor. Pero ya está Katia, ya está Clemente, está todo el equipo de producción. Doña Katia Mabel, muy buenos días, ¿cómo le va a usted?
1: Buen día, ¿cómo te va Mario, Clemente, a la audiencia que nos escucha? Efectivamente, hasta hoy vamos a tener el frío según el pronóstico, así es que abrigarse porque todavía está frescucho.
0: Sí, inclusive ayer llovió un poquito, llovizno en algunas zonas de la ciudad. Llovizno, una tenue llovizna hubo. Y lo que hacía pensar que podía bajar más, pero llegó hasta esta temperatura, más o menos.
1: Así es.
0: Pero bien, Clemente, ¿usted cómo está?
2: Bien, mi querido Mario, buen día Katia, buen día a todos los compañeros y por supuesto también el saludo para todos los que nos escuchan por las 780 AM Radio Primero de Marzo y a los que nos miran por las pantallas de Mega TV.
0: Así es.
2: Lindo martes para todos.
0: Ganó Nacional, ganó Libertad.
2: Sí.
0: Libertad está puntero.
2: ¿Cuándo no Roque?
0: ¿Cuándo no Roque? Increíble lo de Roque. Cada fin de semana o cada comienzo de semana marca su golcito. Será, ¿cómo es que decía Carl Lewis? Creo que era el que decía, el viento será viejo, pero sigue soplando. A mí me gusta esa frase. Nosotros seguimos soplando, Dan Clemente.
2: Sí.
0: Bueno.
1: Hoy continúa también la huelga de médicos que entra en su día, día clave. Está álgida la movilización.
0: Sí.
1: Muchos, muchos médicos ayer se movilizaron. Interesante convocatoria. Yo traje algunos datos que después vamos a estar compartiendo, Mario, acerca de un poco el impacto económico,
0: claro,
1: cómo se desarrolla el hilo conductor del relacionamiento laboral de estos 11.000 médicos que hoy están en el sistema público de salud.
0: Sí, visto que las granjas están muy inquietas tratando de desprestigiar la movilización.
1: Sí.
0: Los muchachos son
1: mi palabra, yo voy a hablar de eso.
0: Poco. Mario, ¿sabes qué pasa con el paraguayo? ¿Qué nos pasa a nosotros? Yo me incluyo cuando hablo de paraguayo. Que somos poco disimulados, somos muy obvios. O sea, no es que en otros países se busca más así la simulación de ser u objetivo. No, acá directamente somos pañuelo al cuello, tres hurra y vamos ya a putearle a los médicos. Porque
1: ¿Qué te pasó vida, verdad? Porque ellos eran los héroes en el COVID. Eran
0: claro.
1: Héroes, eran el personal. Y ahora
0: sí,
1: hay que...
0: Inclusive se inició una campaña en contra de la doctora Rosana.
1: Sí.
0: Se le sacó otra vez su viaje a Camboriú se fue.
1: A Cuba.
0: Algo así, que estaba en la playa.
1: Sí.
0: Digo yo, qué obvios somos, ¿verdad? Acá el tema es otro. Acá hay que ver qué va a pasar con esta gente, estudiar el reclamo, ver dónde sacar los recursos. Pero este aquí que, de vuelta, estamos en la época de la voz del canibalismo. Pero bueno, así somos, es nuestra raza.
1: Y hoy sí entra el caso Rivas en...
0: Sí.
1: Sí, nuevamente continúa el juicio oral. Vamos a ver si es que podemos hablar con alguien ahí.
0: ¿Hablaría Peta hoy ahí?
1: Sí.
0: Dice que. Bueno, bien, pero ese es apenas uno de los temas. Hay varios otros temas que están en agenda. Tenemos nuestras tapas de plataformas. Te escucho con una chicharra inmovilizadora.
1: Sí, está Ariel Basualdo en línea.
0: Muy bien.
1: Está en Taiwán.
0: Mirá qué buena onda. Que ahora son las 6 de la tarde en Taiwán.
1: Sí, pero te cuento que no tal buena onda porque hubo terremoto.
0: ¡Epa!
1: Sí, y nos va a contar un poquitito cómo vivió esa experiencia. ¿Qué tal, Ariel? ¿Cómo te va?
3: Hola, Katia. Hola, Mario. ¿Qué tal? ¿Cómo están todos? Les extraño desde acá. En breve voy a ir por allá con algunas cositas de acá.
0: Muy bien. ¿Pero qué pasó?
3: Bueno, hubo un sismo. Yo estoy acá. Nosotros estamos entre varios paraguayos. Estamos en un curso, en una capacitación de donde hay gente de diferentes países. Nosotros estamos acá en una ciudad que se llama Cauzón, que es la tercera ciudad del país. Es una ciudad en el sur de la isla. Es una ciudad bastante, o sea, la tercera ciudad del país, son un poquito más de 2 millones de habitantes, entonces hay varias universidades. Y a eso de las 3 de la tarde, bueno, nosotros estamos en el curso va de 8 a 4 de la tarde, y el curso va en el sexto piso. Somos 4 paraguayos en un grupo de 18 personas, estamos entre 4 paraguayos. de paso ya avisarle a la gente que estamos todos bien. Está entre nosotros, por ejemplo, un chico muy conocido y open nayo, Angiru, el cocinero, creador de contenidos. Bueno, estábamos en el curso, de repente, acá se llegan muchas alertas, llegan estos mensajes emergentes. Entonces llegan tipo muchos mensajes en cuanto a como preparación, simulacro y demás. Hoy empieza a sonar hacia las 3 de la tarde un mensaje y decía alerta sísmica. Y ya ahí la gente de acá nos mira y nos dice, esto no es joda. Y bueno, después de unos segundos, tipo 6-7 segundos, ya empieza a temblar. Y ahí vos es donde sentís ya que el piso se mueve y las cosas se empiezan a mover. Ahí obviamente sí te asustás bastante. Para mí fue la primera vez de que pasó esto, por ejemplo.
0: Ya, claro, 5.5 más o menos de intensidad dicen que, pero... Sí. Claro, sí. Igual ya se siente, Ariel.
3: Sí, en el sexto piso, nosotros estamos en un edificio que es la universidad acá, se sintió, se empezaron a mover, se mueven las cosas tipo en el techo y vos sentís el piso de que tiembla un poco y se siente, dura unos segundos, no mucho. Nosotros estamos a 130 kilómetros más o menos de la costa, de donde está Itún, que fue el epicentro, está ahí cerca.
0: Ajá.
3: Ahí se sintió más fuerte, hace una semana hubo otro sismo hacia Taipei, que es la capital. Y bueno, esta vez yo hablé con la gente que está en Taipei, hay otro grupo de paraguayos, ellos nos dijeron de que ellos no sintieron mucho, pero sí acá en Kaohsiung, que es la esta ciudad donde está la universidad, donde está acá sí hay muchos paraguayos, justamente estos que vienen ahora van a estudiar acá en esta ciudad.
1: ¿Y cómo fue el protocolo, Ariel? ¿Tuvieron que irse a un lugar específico?
3: Vos recibís unos mensajes, recibís los mensajes emergentes que llegan unos segundos antes de que... Porque obviamente un sismo, un terremoto no se puede predecir con mucha antelación. Entonces vos recibís estos mensajes emergentes en todos los celulares, empieza a sonar algo y ahí básicamente, bueno, ya tanto los mensajes te dicen de que te protejas y la gente que está ahí, bueno, ellos son experimentados, te avisan de que te empiezas a proteger y cosas así. Esta vez no hubo mucho miedo porque ellos están como que acostumbrados a esto. Para mí sí fue bastante, o sea, fue la primera vez que pasó algo así.
1: Ah, mira. ¿Y en la infraestructura no hubo daños, nada, está totalmente preparada?
3: No, nada, porque acá está absolutamente preparado porque es una zona donde esto es bastante común, toda esta zona del cinturón de fuego del Pacífico, entonces bueno, ellos están súper preparados, yo me doy cuenta así, tipo lo afortunado que somos otra vez en Paraguay, porque imagínate, o sea, nosotros allá con estas cosas que yo estoy viviendo acá, tipo un sismo de unos segundos, un tifón, lluvias de 15 días, ya nosotros desaparecemos en 10 segundos, porque nosotros no estamos preparados allá, nuestras autoridades no están preparadas, nunca hablaron de eso, nunca se previó eso, así que nosotros allá en Paraguay desaparecemos en 10 segundos.
1: ¿Llueve mucho, Ariel?
3: Sí, a ver.
1: Está lloviendo mucho ahí.
3: Hola, perdón, no escuché ahí, Katia.
1: Sí, llueve mucho, ¿qué tal el clima?
3: Ah, bueno, ahora nosotros estamos con una situación también bastante tensa en cuanto a la lluvia. Acá en el sur está lloviendo hace 13-14 días, pero llueve así todo el día. La vez pasada, por ejemplo, una cosa que hace el gobierno acá, el gobierno de la ciudad de Kaohsiung, donde estamos, ayer y antes de ayer se suspendió todo lo que es trabajo y todo lo que es estudios por la cantidad de lluvia que estaba cayendo, porque hay como 3 o 4 tifones acá en la zona. Entonces ellos directamente suspenden todo. Y esa que esta es una ciudad preparada con desagüe pluvial y demás, pero tampoco, o sea, poca ciudad te aguanta que caiga lo que suele caer en un mes, que caiga en un día. Esto también es efecto de lo que es el Super Niño, cosa que podría ir hacia allá, que ya estaba pasando en Chile hace unas semanas, por ejemplo.
0: Bueno, una anécdota seguramente para esta historia, lo importante es que estás ahí cumpliendo una misión de estudio que es realmente muy, muy positiva, Ariel, así que te deseamos que puedas seguir y concluir con esto, y bueno, quedará esto para la historia.
3: Genial, bueno, un saludo a todos allá, le voy a llevar algo, y lo que yo quiero aprovechar es para avisarle a la gente que seguramente se va a ir despertando más tarde porque hay muchos parientes de gente que está
0: Cierto.
3: Acá, o sea, de gente que está estudiando acá, entonces que sepan de que estamos todos bien, estamos tranquilos. Sí, hay una alerta de tifón para este jueves que podría estar golpeando acá la isla, hasta ahora por el sur de Japón, pero bueno, acá es súper seguro, entonces es como que la gente se cuida y te cuidan bastante, entonces cuando hay ese tipo de cosas acá todo el mundo adentro y no pasa nada. Pero igualmente, o sea, las infraestructuras están preparadas y que la gente está bien ahora, y que cualquier cosa, bueno, ni se va la energía eléctrica, nada, o sea que vamos a estar avisando todo lo que pasa por acá.
0: Muy bien, Ariel Basualdo, compañero nuestro en la media cadena, con esta experiencia.
3: Chao, chao.
0: Hasta luego, ahí estaba Ariel desde las antípodas, prácticamente.
1: Le cortaste antes, yo me podía ir a buscarle.
0: ¿Sí? ¿Querías ir a buscarle?
1: Sí, es que tenía miedo, algo por el estilo.
0: Podés ir a buscarle.
1: Voy a buscarle.
0: Es un vuelo un poquito larguito, te cuento. Sí. Pero bueno, igual es muy lindo y muy interesante. Aparte un aprendizaje extraordinario que traerá nuestro compañero. Está temblando la tierra. Pero vamos a las tapas, por favor, que no son las tapas españolas, que son muy ricas, que se toman con unas cañas en los bares de Madrid.
1: Ay, qué rico.
0: No, esto es las tapas de nuestros medios virtuales. Comenzamos con Mega Cadena, Katia.
1: Y así es, hoy martes 25 de agosto del año 2026. Sindicato de Médicos convoca a huelga indefinida ante falta de respuesta. El miércoles se reunirán con el presidente Peña y el titular del Ministerio de Economía y Finanzas. Los médicos nucleados, principalmente en Sinamed, reclaman un reajuste salarial, desprecarización laboral, más contrataciones, insumos, medicamentos y mejores condiciones de trabajo. La medida de fuerza comenzó este lunes e iba a extenderse hasta el viernes, pero la doctora Marlene Figueredos confirmó a la Mega Cadena la declaración por tiempo indefinido de la medida de fuerza. Hay expectativas de hallar una solución en la reunión de mañana. A hoy perciben el equivalente a 1,5 del salario mínimo, cuando en el 2012 la relación era de 2,8. En tanto, el Ministerio de Salud Pública garantiza atención de servicios considerados críticos, Mario.
0: Bueno, vamos a título solamente para no hacerlo tan largo. Bonifacio Ríos advierte degradación de la Facultad de Derecho de la UNA. Esto dentro de la disputa por el decanato de dicha casa de estudios, Katia.
1: Sí, efectivamente, y ojalá que podamos hablar hoy porque se le puso a este Marco Aurelio González y cargos políticos en unidades académicas. Pero bueno, también es una disputa entre dos facciones del Partido Colorado, eso hay que decirlo.
0: Sí.
1: Sí. Sole Núñez presentó su plan de 6 acciones contra la corrupción. Desafía a Camilo Pérez a un debate previo a las municipales.
0: En el lugar donde no se hizo un desagüe, creo que es ahí en la Costanera Norte, ¿no?
1: Así están todos los hormigones, pero no hay nada.
0: Una de las obras paradas. Altas sentencias a asesinos de la hija del exgobernador y otras tres personas. En ese momento, Ronald Acevedo dice, ejercían a Mambay. Este fue un caso terrible. Me acuerdo que
1: era gobernador, claro.
0: Sí, me acuerdo que salían de una discoteca. Ellos habían salido con un muchacho que era el que estaba siendo buscado para ser fusilado prácticamente. Y bueno, como daño colateral murieron ahí también un par de chicas, otro muchacho, una tragedia. Bueno, capturaron a los actores materiales, por lo menos. Y ahí pedidos de penas realmente altas y sentencias ya. Bien, y también lo otro, ¿no?
1: Sí, capturan a exintendente condenado por desvío de dinero que era para educación. Él se llama Eladio Alcaraz y es de Mariscal Estigarribia.
0: Correcto, y también esto, Estados Unidos amenaza con expulsar del sistema dólar a quienes financien a Irán. Contemplan sanciones a más de 60 entidades. Mira. Sigue la guerra, pero a nivel comercial.
1: Así es.
0: Tenemos también
1: ¿tapita de pro?
0: Sí, por favor.
1: Así es, dice crisis porcina. Ay, mira.
0: Mira vos.
1: El cerdo vivo cayó a 8.750 guaraníes por kilo, afectando la rentabilidad. Productores advierten sobre contrabando y menor producción. Esto lo dice Roberto Bento, presidente de la APPC.
0: Bueno, o sea que un cerdo vivo cuesta casi 9.000 guaraníes por kilo. Cuando más gordito, más valioso. Bueno, dólar estable. No.
1: ¿Y la raza?
0: Estamos evitando, güey. Dólar estable. El tipo de cambio podría subir hacia diciembre, mientras cuentas fiscales enfrentan presiones por gasto, caja fiscal y menor ingreso.
1: Bueno, turismo en auge. Ayer lo hablábamos. El Mundial de Rally proyecta un derrame de 200 millones de dólares y fortalece hoteles, gastronomía y servicios turísticos nacionales.
0: Apoyo de expertos, los agrónomos son claves para incorporar tecnología, mejorar el rendimiento, optimizar costos y elevar la productividad agrícola.
1: Bueno, IA y la música, más del 50% de la oferta es generada por IA, aunque representa menos del 3% del consumo, generando debates sobre los derechos.
0: Yo cuando pillo que IA ya no... Yo no quiero, no sé, no, yo quiero la creación de una persona, no quiero la creación de una máquina. Bueno, y te mando...
1: Pero ahora para campañas se está usando mucho.
0: Está usando mucho.
1: Sí, porque no quieren pagar. No queremos pagar, a un ser humano que piense, que haga un poco el tema.
0: Sí. Bueno, tenemos Deporte Total, Clemente.
2: Sí, señor. El Guma toma la cima. Es el título principal de Deporte Total, que habla de Libertad, que derrotó a San Lorenzo y es el nuevo líder del Clausura. En la Huerta del Repollero ganó por la mínima al Rayadito con gol de Marcelo Fernández a los 51 minutos. Cierra la jornada como único líder a la espera de que el 2 de mayo juegue su partido pendiente. Cerro Porteño. Ariel Holland dejará Cerro Porteño tras la dura derrota en el Superclásico. Torneo Clausura, fecha 6. El 2 de mayo buscará retomar la punta en Pedro Juan Caballero. Recibe a Guaraní a las 18:30 horas. Torneo Clausura, fecha 6. La Academia derrotó al Sportivo Luqueño por 2-0 con goles de Roque y Hugo Adrián. Y por último, tenis profesional, Dani Vallejo con un nuevo récord. Ahora ocupa el puesto 61 en el ranking ATP. Títulos principales de Deporte Total.
0: ¿Cómo se llama el jugador de Nacional? Hugo Adrián.
2: Tipo Dani Hugo.
0: Tipo Dani Hugo, ¿verdad? Sí. Estaba pensando. Hugo tipo Adrián. Luis Miguel. Como dijo Charlie García, ni apellido tiene.
2: Ni apellido tiene. Hugo Adrián.
0: Así Hugo está. Adrián. Sí. Mira vos, qué interesante. Hay también apellido Julio.
2: ¿Sí?
0: Sí, claro. Son muy conocidos los Julio ahí en la zona de Trinidad, la zona Víctor Hugo Julio. Hay apellidos que son interesantes.
2: Como hay nombre y apellido Gastón, por ejemplo.
0: Exacto. Sí. A mí me gustan esas boludeces. Perdón, esas curiosidades. Bueno, vamos a hacer la pausa. Luis Mesa está de cumpleaños. Lucho, ayúdame. Ayúdame.
2: Luis Mesa.
0: Y hoy es el día
1: de Dios. Ñañe, esta ñande a bañe. Sí, ñañe, Amy. Sí. Llego a ñañe a Maite.
0: Yo me despierto y ya comienzo, enseguida, al estilo Rubén Darío. Bye. Pero mientras tanto, no, llegó, checas tu purito asunto. 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

0: Bueno, 629, somos una generación que nuestros padres hablan perfectamente guaraní y nosotros no. Eso ocurrió también por una cuestión, por una brecha, por una, ¿cómo que le dicen los argentinos? El abismo ese que hay entre ellos, la grieta. Una grieta cultural en Paraguay, lastimosamente. La cual, yo por ejemplo, mis padres hablaban pero perfectamente guaraní, venían del campo, uno de Pilar, otro de Carapeguá, tenían una formación académica, pero a escuela ñañeñe, todo el día. Entre ellos. Y nosotros mirábamos ahí chiquititos. En el colegio no se daba, estaba, además, estaba prohibido las maestras. Yo vengo de la época que las maestras nos decían, no, hablen guaraní. Guarango, guaraní. Y después vino una moda de enseñar guaraní, pero con un sistema medio científico que no entró. Mis hijos, bueno, decían, papá, ¿por qué no enseñan mondaí en una clase y mondaí en otra? porque era lunes y mondaí.
1: Lunes y mondaí, sí.
0: Entonces, ¿en qué queda mondaí? Y bueno, entonces pido tapa de ABC en guaraní. Y vamos a hacer el desafío. Participamos los tres. Bueno, participamos los tres.
2: Bueno, voy a hacer.
0: Ok, no, y vamos a asumir, Katia.
1: Vamos al baile.
2: No, yo leo la fecha. Ahora, pues 25 ya supo.
1: 25 ya no hay guaraní.
0: No, ya.
1: Moco mi papo. 25.
0: Bueno, vamos. Yo asumo, ¿verdad? Yo soy capaz de sostener una conversación. Yo paraba medio tipo, ¿verdad? Ayer para iba a ir a tiempo. Ese es mi forma.
1: Ese es el guaraní.
0: Amarizado, Cartagena. Sí, Olloveta. Bueno, entonces yo comienzo, después sigue Katia y después termina el Bodejara Clemente. Dice ABC en tapa: Doy coñe muñe epetei ja pojaño jara.
2: Pojano.
0: Pojano jara.
2: Pojano.
0: Vos no me corrijas. Ojomba poipe. Oye, cuya uva y paja. Y paja. Bueno, ahora Katia. Dale, Katia.
2: No, pero vamos a... Sindicato Nacional de Médicos.
0: No.
2: Pero dice eso,
0: pero vamos, no importa, Katia. A vos te salís mejor que a mí. Si yo me animé, metele, sí. Hermana.
2: Bueno, voy a leer los titulares grandes. IPS Gua, Tendotaño, Noñe Esei, Moja, Daiporiba, Reje, Ja, Ipochieterei.
0: Daiporiba.
2: No es Efre.
3: Dejate de joder.
0: Dale, seguimos.
2: Dice que está el Tendotá, ¿quién es?
0: No vayan a dar tantas aplicaciones. Vamos, no, seguimos.
2: TSJE, Omonei, dólares americanos, PTISUA. Ese es $1,000,000.
0: Sí. Sí.
2: Exacto. Estaba OAPE, Guaná.
0: Bueno, muy bien. Último, ya llegamos.
2: No, bueno, hasta ahí. Bueno. Desafío, Mario Ferreira.
0: No, pero ¿te iría o con asunto? Bueno, uno más y nos vamos a Clemente.
2: Oye, hipota.
0: Oye, hipota. Si no tiene acento, ya está acentuado.
2: Oye, hipota. Oye, piguana. ¿Ja? ¿Ja? ¿Pona?
0: Sí.
2: Ahí po, poca tú.
0: Dale.
2: Yepuruay. Yepuruay. Ese me gusta.
0: Sí.
1: Yepuruay. Se usó mal.
0: Oyapoa,
2: Corte Suprema de Justicia, Agua, Rembireco, Cue.
0: No. Rembireco nomás.
1: Rembireco.
0: Bueno, seguimos con Clemente.
1: Bueno, ¿qué parte me toca?
0: Arriba, comenzamos red.
1: Arriba, red.
0: Doy coi.
1: Tación, atendente, ñanderoga.
0: Ese es joder.
1: Ñangareco, Piaena, Copeteinja, Árabe. Doy coi, ñemoñe, Peteinja, Pujanojara. Ojomba, po, ipe, oye, cua, iba, ipaja.
0: Bueno, ya, vamos a traducir ahora.
1: Sí.
0: No, fracasó la primera conversación.
1: Fracasó.
0: ¿Ok? ¿Y qué van a hacer los Pujanojara? Sí. ¿Quiénes son los Pujanojara? Los médicos.
2: ¿Médicos?
1: Sindicato bueno. Nacional de Médicos Siname o por Genoiva, va por Reyana. Iñepinuba, Arapoteí, Mocoipa, Pocoy, PB.
4: No entiendo.
0: Bueno, yo quiero que la gente no se enoje, porque van a decir, ah, qué es lo que son tan... En realidad, este es un guaraní muy académico. La gente habla mucho
1: Hablamos, pero a veces cuesta leer. Cuando...
0: Exacto. Sí. Es un idioma ágrafo. No se... A ver, no se escribía lo en guaraní.
1: No.
0: Esto hace en un congreso en Montevideo, ahí participa mi tío Oscar y otros intelectuales de la época, dice, vamos a ponerle en símbolos, en signos, la escritura al guaraní. El guaraní no se escribía. Por eso no hay inscripciones rupestres en guaraní, por ejemplo, los indígenas. No hay. No vas a irte a un lugar a encontrar, como en otras culturas,
1: Claro,
0: historias en guaraní. Escritos. No, porque era todo oral. Era todo oral. Y se inventó la grafía y bueno, se avanzó y estamos todos aprendiendo. Otra cosa es hablar el lenguaje del pueblo que mezcla el guaraní con el español. El famoso.
1: Sí, hablamos, pero a la hora de escribir muchos se van a trancar como nosotros ahora leyendo. Sí.
2: A mí mi papá me retaba en guaraní, habla su, mi papá habla, es un guaraní parlante.
0: Sí, le conozco.
2: Pero a mí me cuesta, a mí me cuesta.
0: Sí, bueno.
2: Lo entiendo súper bien.
0: Y vamos a saludarle, ella aparece con don Nelson Mendoza, presidente de la DINAC. Sobre, sobre lo que, bueno, el furor ya de esta llegada masiva de tanto de competidores como de colegas periodistas, dirigentes y aficionados para el rally mundial que, como sabemos, se cumple en Paraguay en los próximos días. Don Nelson Mendoza, buenos días, ¿cómo le va?
5: Eso va, Mario, y ya tuviste de yo, ¿verdad? Ahí, te... No me preguntes nada más.
0: Hasta ahí llegué.
5: No me preguntes nada más.
0: Ay.
5: Para vos, para Katia,
0: claro, ¿no? Y es bueno reírnos también porque es parte de nuestra cultura y la celebramos, estimado Nelson. Pero bueno, ¿cómo está el trabajo? No solamente ahí en el aeropuerto Petiró, sino que también en Encarnación se habilitó, se modernizó, se adaptó, digamos, el aeropuerto para la exigencia. ¿Cómo está? ¿Se llegó a tiempo con los cambios y las mejoras que se hicieron, Nelson?
5: Sí, bueno, antes que nada, gracias por el llamado. Sí, nosotros el año pasado habíamos iniciado una tarea que es la de la modernización total del aeródromo en ese entonces, Admin Ayub, ¿verdad? Hoy en día, Aeropuerto Internacional H24, el año pasado hicimos la primera etapa donde se concluyó una parte de los salones. Esta parte ya este año se terminó de construir la segunda etapa, que consta de toda la parte de oficinas, toda la parte de rayos X de desembarque, la casa de los funcionarios, parte ya de la estación de bomberos, y creemos que para diciembre o enero tendríamos concluido el 100% de las obras, que ahí sí podríamos decir que tenemos un nuevo aeropuerto internacional con todas las condiciones para poder competir con la región, ¿verdad? Lo que pasa, Mario, que se inició con tareas que no son visibles, ¿verdad? El año pasado se había instalado un BOR, un ILS, estos son equipos de radioayuda que son de mucha utilidad, sobre todo en esta parte del año. También tienen mucho que ver con la seguridad operacional, ¿verdad? Se amplió la entrada de la plataforma, se hizo dos rejas que son zonas de final de cabecera de reserva. Se hizo todas las luces de plataforma para poder operar en forma nocturna, se modernizaron las luces de pista, bueno, en fin, cosas que no se ven a simple vista, que también requieren de mucha inversión y de mucho tiempo, de mucho trabajo, ¿verdad? Y de un proceso bastante, a ver cómo llamarle, bastante puntilloso en el tema de poder cumplir con todas las normativas de contrataciones públicas hoy en día. Todos los equipos tecnológicos que vayan a ser adquiridos tienen que pasar por un proceso un poco más fino. Entonces, bueno, estamos en esa tarea. Hubiésemos querido terminar para esta segunda edición el total de la obra, pero posiblemente ya esto va a ocurrir en diciembre de este año.
0: Claro. En cuanto a la cantidad de usuarios, ¿tiene usted un cálculo estimativo? ¿Ya comenzaron a venir? ¿Cuál es el movimiento que ustedes conocen?
5: Pasado hubo 280 o 270 operaciones. Uh-huh. Este año me decía el administrador, el señor Gallardo, que del jueves a la fecha, ¿verdad? Son 4 o 5 días, uh-huh. Ya teníamos casi 160, 180 operaciones, así que esperamos un movimiento bastante importante. Lastimosamente el año pasado sí tuvimos vuelos comerciales por primera vez en 450 años en la ciudad, un Boeing 737 aterrizado en el departamento de Itapúa. Este año esa empresa está con problemas y no pudimos tener ese vuelo comercial, pero bueno, tenemos aviación general y jet privado, que la verdad que ver ese movimiento, yo estoy acá desde ayer también, desde muy temprano, y ver ese movimiento te da un poco de emoción de lo que puede llegar a ser como factor de desarrollo para la zona de Itapúa, ese aeropuerto, ¿verdad?
0: Los autos llegan en aviones también especiales, ¿verdad? En cargueros.
5: Sí, los vehículos llegaron.

0: tracks especiales, ¿verdad? Pero todas las delegaciones, todos los repuestos, todos los equipamientos menores sí se están haciendo en aeronaves de menor porte.
1: Correcto. Qué movilización, ¿no?
2: Sí, sí, uh-huh. Genial, genial.
0: Una logística tremenda es lo que implica este rally. Sí. Realmente, Mario, una logística importante. Anoche asistimos a la inauguración, ayer a la tarde realmente, a la inauguración de una nueva estación, o el Petropar desde ayer también se lanzó al mercado de proveer combustible para aviación. Entonces se inauguró eso en el aeropuerto, le acompañamos a la gente de Petropar y después asistimos a la inauguración en las ruinas. Sinceramente, un movimiento, yo no soy un gran fanático del automovilismo, soy un seguidor, pero sinceramente un movimiento muy, muy importante.
1: Claro, impresiona, es otro nivel, a nivel mundial. Es como que venga la Fórmula 1 para autos de rally. Bueno, lo bueno es que se está cumpliendo entonces el cronograma, Nelson, y se está pudiendo, atender la demanda. Que por último, de mi parte, muchos vuelos privados, ¿verdad?
0: Sí, bueno, la mayoría de los vuelos privados, la mayoría de los vuelos privados, la organización contrató a una empresa nacional que es Aeropar, ¿verdad? Que tiene unos aviones Tecnam, tiene su base en Ciudad del Este, que hacen el grueso de la logística de llevar y de traer a los competidores, a los repuestos. Ajá. Y después la aviación privada, que realmente en el Paraguay, para la cantidad de habitantes que tenemos más de 1.500 aviones en línea de vuelo, así es que hay un movimiento importante. Y no olvidarse que también al lado, muy cerca, está Aguavista, un aeropuerto de aviación ejecutiva con una pista de menor porte, pero no menor en su calidad y en su infraestructura, que también está teniendo un movimiento importante en esta parte del año.
1: Es cierto, sí, conozco Aguavista y su aeropuerto justo se inauguró hace también, no mucho, hace unos 6 meses.
0: Sí, no, hace unos pocos meses, no, sí. 2-3 meses nada más. Sí. Pero
1: inclusive
0: es un aeropuerto muy...
1: Hasta puede operar de noche, ¿verdad?
0: La aviación ejecutiva.
1: Aguavista puede operar de noche también, creo.
0: Sí, ya opera 24 horas, tiene también ya todas las condiciones y tiene todo el equipamiento necesario. Al principio fue un poco difícil coordinar porque se encuentra justamente en medio del aeropuerto de Posadas y de Encarnación, que tienen un movimiento ya mayor. Pero con la coordinación y con funcionarios de primera se hizo un trabajo muy, muy coordinado y ahora está operando normalmente ya H24.
1: Muy bien, muy bien. Nelson, gracias y fuerza a todo el equipo para este trabajo intenso que les espera.
0: Lo voy a hacer, pero en castellano, Mario.
1: Ya yo ya, bebé. Hablamos, Nelson, hasta luego.
2: Hasta luego. Bueno,
1: un gusto.
0: Bueno, gracias.
1: Hasta luego. Qué bueno que se aproveche. Bueno, está ya el economista Jorge Aricoche.
2: Sí, por eso no hice alguna pregunta, porque quería hacer algo, quería densear con el presidente de la DENAC, porque por el tema de cómo se habilitan los aviones privados.
1: Pero es para otra entrevista. Para otra porque entrevista. Está esperando don Jorge Aricoche. Así y también bien. Tenemos muchas preguntas a este querido economista que a esta hora ya se despierta a hacer sus ejercicios físicos. No, así me dijeron.
2: Mentales.
1: Jorge Aricoche, buenos días, ¿cómo le va?
3: Buen día, Mario, Katia, ¿cómo están? Un placer saludarles.
1: Pero bien, bien.
2: Bien, bien. Queremos hablarte un poquitito, Jorge, del tema del endeudamiento de las familias paraguayas. Los que hacemos política, salimos, hablamos con la gente, la gran preocupación es el tema de la canasta básica. ¿Cómo estás observando eso?
3: Sí, mira, creo que hay indicios claros de que viene un proceso de mayor presión por el bolsillo. Creo que cuando uno mira los grandes números, los famosos números macro, uno encuentra que el ingreso en promedio fue creciendo más que la inflación. Entonces uno dice, bueno, vamos teniendo un poquito más de poder de compra. Esto estoy hablando en los últimos 2-3 años. Pero cuando uno empieza a desglosar eso y se empieza a acercar un poco más a los segmentos, ¿verdad? Es decir, divide la población en deciles y pues sobre todo desglosa los precios. Mira que estamos hablando con los datos oficiales, los mismos datos que da el Banco Central, encuentra que ese ritmo de crecimiento de precios, principalmente de alimentos, creció mucho más rápido que el índice general de la inflación. La inflación está creciendo alrededor de el 3% y esto está por encima del 5, alrededor del 5, y cuando uno desglosa dice

0: encuentra con carne que sigue creciendo, que el año pasado crecía a un ritmo de superior al 20% en algún momento. Entonces estaba creciendo mucho más lento, ahora está creo que 5%, pero es 5% por encima del 20% del año pasado. Entonces es un ritmo que crece muy aceleradamente y termina carcomiendo todo cualquier tipo de ingreso adicional que se pueda tener. Ingreso que no necesariamente crece tan rápido en todos los estratos. Entonces de vuelta ahí el promedio termina como que engañando y generando una sensación de que estamos entre comillas mejor, pero hay segmentos que se ven muy golpeados. Entonces es importante tener en cuenta eso. Lo otro que es importante ahí, porque esa sensación que se ve en la calle, cuando uno divide esto que mencionaba en deciles a la población paraguaya, y mira, también con datos oficiales un poco viejos, pero creo que sirve de referencia, allá por el 2014 fue la última vez que se hizo una encuesta de presupuesto de hogares en Paraguay. Cuando uno mira eso, ¿cómo gasta el paraguayo su plata, a qué va destinando? Gran parte de las familias paraguayas gastan más del 50% de sus ingresos en alimentación. Sí. Hasta el decil 50 más o menos es eso. Y después si uno va bajando, incluso los deciles más altos encuentra 25% nomás. Entonces ahí uno termina sacando el promedio y de vuelta nos engaña ese promedio. Y dice, el paraguayo en promedio gasta 28%. 28% no es el promedio, pero cuando uno mira por los deciles, claro, Nadie gasta 28%. Entonces hay que tener mucho cuidado a la hora de decir, este es el número macro y después segmentarlo en los diversos estratos socioeconómicos.
1: Sí. ¿Qué estrato socioeconómico gasta más, Jorge?
0: Perdón, ¿qué estrato socioeconómico gasta más?
1: ¿Qué estrato se acerca más al 50%? ¿Los que ganan menos o los que ganan más?
0: Los que ganan menos. Cuando uno gasta menos, más proporción de su ingreso destina a cuestiones básicas, ¿verdad? De manera lógica, destina mucho ingreso a alimentos. Esto estaba mencionando de que en algunos casos llega al 60% de sus ingresos. De cada 10 que recibe, 6 guaraníes destina a comer, y después destina a moverse, y después destina a pagar su alquiler. Ya no le queda luego para ocio, entretenimiento, que en los estratos más altos, ¿verdad? En ese, es decir, 8, 9 y 10 de la población paraguaya, sí está presente. Ya se puede ir al cine, se puede ir al teatro, puede viajar, se puede ir al rally, como estaban hablando ahí, pero eso no es una realidad que está presente en el bolsillo de todos los paraguayos. Entonces, todavía tenemos muchos desafíos en términos de generación de ingresos de calidad para que ese crecimiento económico que estamos teniendo, que es real, que existe, que uno cuando va a Alto Paraná cada vez ve más industrias que se están asentando y que está captando a paraguayos, que está generando empleo, pero que todavía no es suficiente como motor para tener una fuerte expansión de generación de empleos de calidad, porque tenemos muchos empleos en Paraguay. No, es un problema no trabajar. Trabajamos, pero tenemos empleos muy precarios, empleos muy vulnerables, mucho emprendimiento de subsistencia, donde en un mes nos va muy bien. Me imagino justamente ahora que hablaban del tema del rally en la zona de Itapúa, va a haber un choque importante de movimiento y probablemente el panchero va a tener esos días de la inauguración o el día del cierre, va a tener un movimiento importante, pero el resto del año... Entonces, claro, Ahí se convierte en un gran desafío para muchos paraguayos sostener su ingreso.
2: Claro, de mi parte, la última, el problema es cuando en esta proporción que vos estás haciendo, Jorge, comenzamos a prestar plata, eso es usar tarjeta de crédito, balear en el trabajo para consumo. Nos está pasando, o sea, ese 60% que destinamos a consumo de alimentos a veces tampoco alcanza. Entonces decimos, bueno, vamos a los últimos 10 días, vamos a tarjetear, o vamos a pedir ya un adelanto en la oficina. Y bueno, el problema es que eso supone que ahí entra una cadena difícil de resolver, porque el mes que viene vamos a volver a necesitar, porque pagaremos a fin de mes lo que prestamos y volveremos a necesitar al 15, 20 de cada mes. Ahí está el círculo vicioso que no estamos pudiendo romper, me parece, Jorge.
0: Sí, sí. Es muy interesante esto y no lo dice la consultora Mentu, Jorge Garicoche y otros analistas económicos, lo dice también el Fondo Monetario Internacional, un poco preocupado por esta situación. Dice, será, y digo será en el sentido de que no, nadie está afirmando que eso exista, pero hay indicios que nos dicen que existe. ¿Será que está pasando que los paraguayos están cada vez más endeudados? ¿Por qué? Porque si bien creció muchísimo el saldo de las tarjetas de crédito, uno puede interpretar eso como mayor inclusión financiera. Pero ¿dónde viene realmente un choque de realidad también en eso? Cuando de vuelta uno empieza a desglosar ese uso de saldo de tarjeta de crédito por diversas categorías, encuentra que las líneas que son menores a 3 millones de guaraníes en cuanto a su línea de crédito tiene una morosidad que termina siendo el triple del sistema. Y eso va sosteniéndose en el tiempo, o sea, no fue solamente un momento, sino que se va quedando ahí. Y eso, por supuesto, es algo que comienza quizás a hacer un ruido importante, ¿verdad? Se está desviando de lo que es la media nacional. Y también cuando uno mira, los bancos dividen su cartera por normativa del Banco Central en categorías del 1 al 6. La categoría 1, si estás en la categoría 1 es porque estás al día. Si estás en la categoría 6 es porque estás debiendo, porque estás atrasado más de un año. La categoría 5 y 6 creció muchísimo entre el año pasado y este año. Así que también, por un lado podemos decir de que más paraguayos están accediendo al sistema financiero formal, pero también más paraguayos están viendo comprometidos sus ingresos y algunos están un poco más complicados de lo que estaban antes financieramente. Y eso también empezamos a hacer un seguimiento donde quizás no hay un dato donde uno encuentre estadísticas oficiales, pero resulta muy interesante, ¿verdad? Porque justamente a través de ustedes, los medios, le escuchábamos al presidente de la Asociación Minorista del Paraguay, de los almaceneros, de las ferreterías, y decía, volvió el fiado. Entonces, astutamente nosotros les contactamos y dijimos, queremos entender un poco esta situación, cómo viene. Y él nos contaba de que sí, está volviendo el fiado en las despensas, pero vos sabés que todavía el movimiento no es grande, nos decís, ¿cómo que no es grande? Queremos entender un poco más esto. Y decía, a partir del 20 de cada mes, más o menos, empieza el movimiento. Bueno, y ahí está un poco la lógica, uno trata de dibujar esa lógica y diría, ok, primero hago uso de esa tarjeta, de esa línea que puedo tener, y después, cuando se me acaba esa línea, busco de vuelta protección ahí en el vecindario a ver si me pueden habilitar el cuadernito y el fiado en la despensa. Así que eso también es un elemento a tener en cuenta. Y acá también creo que vale la pena celebrar de que esto es consciente para el propio Estado paraguayo. Ahora, la semana pasada habrán visto que el Estado lanzó la Estrategia Nacional de Inclusión Financiera y dentro de las descripciones del plan fueron muy conscientes de esta situación, celebraban esto que estamos diciendo, de que cada vez más paraguayos tienen acceso al sistema financiero formal en relación a años anteriores, creo que es una ganancia enorme, pero también señalaban este enorme desafío de decir, para que exista realmente una inclusión financiera, tenemos que tener educación, tenemos que saber cómo se usa esto, tenemos que saber hasta dónde ir y tenemos que saber cómo realmente darle un uso correcto.
1: Jorge, el tema de los números, clase baja, media y alta, si nosotros segmentamos los 6 millones de paraguayos, ¿cómo estamos? ¿Tenés datos para decir, bueno, tantos están en la clase baja, tantos están en la clase media y tantos están en la clase alta? Para tener nomás perspectiva acerca de todo lo que nos estuviste comentando, el endeudamiento y todas esas cosas.
0: Sí. Mira, básicamente en Paraguay la clase alta es una clase en formación, son muy pocos. O sea, no tenemos mucho. Hoy empieza a existir una clase media. Yo creo que si uno mira los datos en Paraguay en niveles de ingresos, antes teníamos directamente dos categorías, ¿verdad? Gran parte del Paraguay era pobre, estoy hablando hace 25 años atrás, y ahora hay un 20-30% que digamos es clase media. Ojo, la clase media también es bastante vulnerable en el país. Y gran parte de la población paraguaya, más allá de que salimos de esos números, de la barrera de la pobreza, ¿verdad?, de la línea de la pobreza que ha superado a Paraguay y que las estadísticas nos dicen 16% de los paraguayos, nomás ya somos pobres, es un número bastante alto todavía comparado con muchos países, pero comparado contra nosotros mismos, que antes era 50 y ahora es 16, qué enorme ganancia. Pero ojo, aquellos que salieron y cruzaron de eso todavía están en una barrera o en una situación bastante vulnerable. Y eso llega más o menos al 60% de la población paraguaya, y me refiero a vulnerables, por más de que tengan unos ingresos en la casa de más o menos 8 millones de guaraníes, pero son entre 4, la mamá, papá, dos hijos, o vive la abuela, o vive el abuelo, alguien más vive en el hogar, y entre 4 están ahí con 8 o 9 millones de guaraníes, que uno hace unos números un poco más, un poco menos, y dice, bueno, se puede vivir con eso. Claro, pero a alguien le molesta el diente, tiene que ir al dentista. Ya no le alcanza para nada. Y ese mes se desestabiliza completamente. Recuperarse de ese evento le cuesta bastante. Y ahí empieza a endeudarse, ahí empieza a vender lo poco que tenía, porque no tiene el nuevo seguro social, y se tiene que ese no le puede dar esa cobertura. Entonces, ahí están los grandes desafíos que tenemos nosotros. Tenemos una población bastante vulnerable. Y sumo esto, quiero nomás lanzar acá una advertencia importante, ¿verdad? Que cada vez que vino el fenómeno del Niño, en Paraguay no tuvimos un impacto, al menos en los últimos tiempos, ahora no quiero meterme allá por el 83, ¿verdad? Pero en el 2014, en estos últimos años en que apareció el Niño, el Producto Interno Bruto paraguayo no terminó muy golpeado. ¿Algo afectó? Sí, algo afectó. Es decir, no hay un riesgo enorme, nos está avisorando todavía, para la producción. Hay zonas que van a ser más complicadas, hay zonas que incluso se ven beneficiadas, la zona del Chaco, que va a recibir mayor proporción de agua, para ellos es celebrar esto. Sin embargo, el consumo paraguayo cae abruptamente cada vez que aparece el fenómeno del Niño. Y esto porque, de manera lógica, gran parte de la población paraguaya es ribereña. Asunción, Encarnación, Pilar, Ciudad del Este, incluso viven al costado del río. Y tenemos muchas familias vulnerables que están al costado de esto. Y en la última vez que apareció con mucha fuerza el Niño, 2014, los registros de la Secretaría de Emergencia Nacional nos dice que la cantidad de familias desplazadas fueron de 295.000. Imagínate, eso multiplica por más o menos 4 y estamos hablando más del millón de paraguayos que fueron desplazados en esa situación. Y eso, por supuesto, termina golpeando, además de las finanzas públicas, termina golpeando muchísimo el bolsillo de los paraguayos, ¿verdad? Así que una perspectiva que empresarios, esos que están armando sus presupuestos, tienen que sensibilizar y tener en cuenta para los próximos meses y inicio del 2027, en caso de que llegue a acentuarse este fenómeno que se está empezando a hacer presente en varios países ya. Bueno, en Uruguay ya está golpeando bastante y acá tenemos que empezar a prepararnos.
2: Bueno, realmente muy interesante, dejas varios temas para seguir debatiendo y pensando, Jorge, te agradecemos siempre esa capacidad de análisis y reflexión, que es lo que necesitamos. Y casi todo acá me envía mensajes, necesitamos educación financiera, es la gran urgencia. O sea que sigue siendo una materia optativa, ¿no? Es todavía, no está en la
1: nosotros
2: currícula.
1: Nosotros probamos cuando yo era diputada el tema de hacer obligatorio en la malla de los colegios, claro. pero no prende. Imagínate si el Estado a su funcionario público nomás le educara. ¿Cuáles fueron las víctimas de la malla de los padres?
2: Sí, maestro y enfermero.
1: Público, claro.
2: Sí, y yo te cuento que en la MUNI el 90% de funcionarios debe todo su sueldo, tiene todo embargado su sueldo. Es terrible. Bueno, es para otro momento, Jorge, pero te agradecemos este análisis. Te deseamos una buena jornada, Jorge.
0: Igualmente, un gusto.
2: Hasta luego, tengo que hacer la pausa, se nos fue el tiempo. Como siempre, me cuentan acá que el 30 de agosto es Santa Rosa de Lima y suele venir la tormenta, cuidado, ¿eh? Y también Día de la Policía. Nosotros antes los universitarios a los estudiantes de Derecho le cantábamos con un año feliz el 30 de agosto.
1: ¿Ustedes le vos porque sos mami con tempo, Clemente.
2: Epa. Sí.
1: El tema de los policías, ¿te acuerdas del día de los policías?
3: Sí, me acuerdo.
1: En la escuela nosotros le teníamos que llevar un regalito,
3: sí,
1: al policía.
3: Sí, me acuerdo,
1: ¿verdad?
3: Le llevaban en la escuela, la época de escuela.
1: Sí.
3: Sí. En el colegio
1: llevaba,
3: no, pero en la escuela
1: jabón.
3: Sí. Jabón.
2: No, en nuestra época nos traían, ellos les regalaron una picana eléctrica, una cachiporra.
3: Una cachiporra.
2: Sí. Sí. A propósito, rápido, antes de la pausa, el querido Oscar Barreto, que ustedes saben, fue el maestro musical de nuestro cincuentenario, de nuestro equipo, el querido comisario Oscar Barreto me envió homenaje a la gente de policía y su patrona Santa Rosa de Lima, mira. Concierto de temporada, gran banda de orquesta, cantante de invitados, esto esta noche, en el Teatro Municipal Ignacio Apane, oportunamente, entrada libre y gratuita. La gente va y hasta agotar aforo, hay que ir temprano y...
1: Ellos cantaron en el 50 de la Mega.
2: Claro.
1: El que está...
2: Y además fue la orquesta estable que acompañó a todos los músicos invitados. Sí. 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

0: 7:13 en toda la República, 13 grados la temperatura en Asunción. Buen día, Katy, ¿cómo estás?
1: Buen día, ¿qué tal, Germán? Yo esta música demasiado me gusta.
0: ¿Sí, en serio?
1: Y estuvimos hablando con...
0: Pero poner cara ansiosa así, sí, cuando decís, medio sufridita.
2: Porque el primer día...
0: música?
2: Primer día sin el bebé.
1: No, porque... Y además estamos hablando de la crecida del río, Germán.
2: Claro.
1: Estamos hablando de cómo va a impactar el niño...
2: José.
1: En los hogares. Y Jorge nos dio datos de un 60% de la población paraguaya en un estado de vulnerabilidad peligrosa. Esa clase media no se consolida todavía.
0: Después te digo algo sobre la nación. Tenemos una entrevista. ¿Qué tal, Mario? Buen día.
2: ¿Qué tal? Rápidamente voy a estar gente esperando.
0: ¿Qué tal, Clemente? ¿Cómo estás?
3: Buen día para vos.
0: Estamos en contacto con Felipe Merzán, que es jefa de la parte técnica, del equipo técnico de Camilo Pérez, intendente. Felipe, buen día, ¿cómo estás?
4: Buen día, Germán. Buen día, Mario. Buen día, Katia, a toda la audiencia.
2: Buen día.
4: Un gusto saludarles a todos.
1: Buen día.
0: Felipe, así en breve, en resumen, ¿puedes contarnos los principales ejes de la propuesta que están planteando en el equipo técnico para la candidatura de Camilo Pérez?
4: Sí, claro que sí. Nosotros estamos principalmente armando el plan de acuerdo a tres ejes. El primer eje, hacer una municipalidad que funcione, todo lo que tenga la parte de institucionalidad, que todo funcione bien, y ahí tenemos principalmente dos programas, la reestructuración financiera, necesitamos que los fondos estén disponibles para poder armar todos los planes y que las ejecuciones se den, y todo lo que tenga que ver con digitalización. Queremos tener un portal de ASU abierta para la ciudadanía que pueda tener acceso a todos los indicadores que nosotros vamos a mostrar. El segundo eje es el ciudadano en el centro de todo lo que hacemos, aumentar el bienestar de todos los ciudadanos, que el ciudadano pueda sentir una mejor calidad de vida, un mayor bienestar, que ahí es donde hoy el ciudadano siente muchos dolores. Entonces, sin basura, sin baches, que haya una ciudad limpia, que pueda tener un tránsito fluido, para eso es sin baches, seguridad de cercanía, que hayan agentes que vamos a ir capacitando para que la sensación de seguridad del ciudadano aumente, esa percepción de que esté en una ciudad segura, y deportivizar todas las plazas, son más de 200 plazas que queremos que puedan tener vida, que todos los ciudadanos puedan otra vez salir a las plazas, que puedan tener deporte. Y el tercer eje fundamental es el orgullo asunceno, que todos los paraguayos tengamos orgullo de la capital. Para eso vamos a trabajar con la revitalización del centro histórico, que es un programa de la primera dama, pero es generar muchas alianzas con los diferentes entes, Costanera, Bañados, todo lo que tenga que ver con el orgullo asunceno, de que haya una capital que a todos nos genere orgullo para todo lo que eso genera posteriormente. Esos son nuestros tres ejes principales. Cada uno de esos ejes está desarrollado con algunos de estos programas. Lógicamente, cada eje tiene muchos programas, pero no quiero hacer una entrevista técnica, sino contarles principalmente en qué nos estamos focalizando.
2: Claro, Felipe, te saluda Mario, con alguna experiencia en la materia, y coincido, vos sabés que coincido mucho con la visión. Claro que después está lo otro, ¿no? Poder ponerlo en práctica con una estructura pesada, con una realidad financiera complicada. O sea, todo esto habrá que bajar después al territorio. Ustedes tienen conciencia de eso, imagino, y estarán preparándose para ello. Y ahí es lo que la gente dice, y bueno, ¿y quién va a dirigir a ese urbano? ¿Quién va a hacer? Es la parte que tendrá que hacer seguramente el candidato si es que llegara a ser electo, ¿no?
4: Sí mismo es, Mario. Nosotros dentro del plan también tiene que ver poner a las personas correctas en los lugares correctos y potenciarle a las personas, porque yo sé que hay muchos profesionales muy buenos ahí en la municipalidad que necesitan cada uno tener un orden de cuál es el alcance de sus responsabilidades, que uno tenga una hoja de ruta, un plan para que se pueda poder gestionar. Entonces, eso es lo que nosotros queremos, que antes de que Camilo asuma, tener una hoja de ruta ordenada, tener una visibilidad de qué cada dirección puede hacer, de cómo después se va a dar seguimiento a los planes, porque a veces los planes pueden funcionar muy lindos, pero después el seguimiento y la ejecución es donde muchas instituciones se va trancando. Entonces, acá el desafío es ser muy disciplinados en esa ejecución. Y para ser disciplinados en esa ejecución hay que tener, uno, el plan, tener la visibilidad. Es como la hoja de ruta, es saber a dónde nos vamos, bueno, cómo nos vamos a ir. De ahí que cada persona sepa cómo yo aporto en esta hoja de ruta y después con qué metodología, con qué seguimiento yo voy a ir dando para hacer, saber que me estoy yendo en el lugar correcto. Entonces todo eso es lo que nos encontramos armando para no esperar al 3 de noviembre, porque ahí perdemos un tiempo precioso si empezamos a hacer este trabajo. Entonces queremos, una vez que Camilo asuma, que pueda haber un plan claro para que la ejecución y que sobre todo la ciudadanía empiece a sentir una ciudad diferente.
2: Hay una diferencia con el gobierno central, que el tiempo, la transición de la elección a la asunción del cargo es apenas de 30 días.
4: Poquísimo.
2: Entonces hay poco tiempo, te digo, porque también pasé por esa. Bueno, me despierta una curiosidad, y es Argel la pregunta que te voy a hacer porque es muy clasista, pero ¿sos pariente de esto de Carlucho, de Ugi, Merzán y de compañía, o sos de otra rama Merzán?
4: Sí, yo soy Felipa Merzán Riera, soy hija de Carlucho Merzán.
2: ¡A la pucha!
4: Mi papá era Carlucho, el gran líder de mi vida, que sí, lo extraño todos los días, más en un momento como este. Él siempre fue una persona que me inculcó mucho a aportar al país, siempre me decía que el Paraguay, que no nos podemos mantener indiferentes, trabajó para varios gobiernos, siempre en la parte técnica y de manera más ad honorem. Y bueno, creo que esta semilla está en mí inculcada desde chiquitita. Y por otro lado, soy Riera también, que siempre mi familia, tanto mi abuelo, mis tíos, incidieron de alguna manera política, empresarial, gremial, social. Porque también mis abuelos, parte de Merzán, siempre aportaron a la sociedad. Entonces todo eso me impulsó a apoyarle a Camilo en este momento, a quien agradezco siempre porque confió en mí para un proyecto tan importante como que él tiene para transformar, hacer una transformación integral de Asunción.
2: ¿Cuál es Camilo tu... ¿cuál es tu carrera? ¿Cuál es tu major, dicen los norteamericanos? ¿Vos sos administradora de empresas, sos tributarista?
4: Yo soy administradora de empresas, soy psicóloga, que tengo especializaciones en la parte clínica, deportiva y laboral. Tengo una consultora de psicología que se llama Incentiva. Y vengo acompañando varios procesos de transformación cultural. Y ahí es donde Camilo me conoce mi trayectoria y me invita a que pueda liderar este equipo. El primer lugar, nosotros teníamos que tener un plan trazado, que es lo que hicimos y lo que construimos junto en este plan que les dije, y de ahí seleccionar a las personas que sean referentes en los diferentes temas para conformar un equipo técnico. Camilo siempre dice, yo soy un gestor, entonces me quiero respaldar de los mejores asesores en diferentes materias que me vengan a enseñar y yo voy a gestionar para que las cosas sucedan.
2: Dos cositas cortitas de mi parte, porque me parece muy... Primero, lo conocimos a tu viejo, un tipazo.
0: Nieta de Oscar, del profe Oscar Merzán, Felipa.
2: Y don Enrique Herrera.
4: ¿Cómo?
0: Nieta del profe Oscar Merzán.
2: Claro. Sí.
4: Yo soy nieta de Carlos A. Merzán, hija de Carlos T. Merzán, Carlucho, sí, Carlucho, sobrina de Oscar Merzán, por el lado Merzán.
0: Ah, claro. Ok, perfecto.
2: Claro, no, y te decía nomás lo siguiente, dos cosas. No te vi nunca militando política o me perdí una parte de tu vida.
4: No. Nunca, esta es la primera, mi primera experiencia, pero de hecho yo estoy aportando desde la parte técnica, claro, y acompañándole a Camino en la parte técnica para que se pueda tener todo armado.
2: Correcto.
4: Pero es la primera vez que estoy en una que estoy parte de la institución.
2: Entiendo.
4: Siempre estuve en la parte privada.
2: Es apasionante ese tema del armado. A mí me ayudó mucha gente muy capacitada también. Pero lo segundo es, si te ofrecieran, por ejemplo, jefa de gabinete, ¿qué vas a hacer?
4: No, yo estoy definida que voy a acompañarle a Camilo siempre desde la parte técnica.
2: Okay.
4: Yo no voy a ser su jefa de gabinete, al contrario, yo estoy para ayudar a todas las personas de la función pública y que ocupen los cargos públicos a que puedan potenciarse dentro de sus cargos públicos. Estoy para apoyar, para colaborar y para potenciarle a cada uno dentro de su rol y potenciar la institución, que es a lo que me dedico también desde Incentiva. Ya. Que hacemos principalmente selección, hace más de 20 años hacemos selección de, armamos los equipos de trabajo, entonces estos dos meses fue un armado intenso de tener hoy más de 30 profesionales que están trabajando y después hacer la metodología de gestión para que todo eso pueda funcionar.
2: Entiendo perfectamente. Bueno, muy interesante, Felipa, te agradezco mucho la respuesta porque queríamos conocerte también a vos, aparte del plan. Ya seguiremos hablando seguramente. Por el momento la libramos, ¿sí?
0: Gracias, Felipe. Muchas gracias.
4: A las órdenes y muchas gracias por la llamada.
0: Gracias, Felipa Mersán, jefa del equipo técnico de Camilo Pérez para la Intendencia Municipal de Asunción.
2: Yo soy muy amigo de Hugo Mersán, que es presidente del Touring. Está muy involucrado con este tema del rally también. Trabajamos el año pasado juntos porque se hizo acá el congreso de la FIA, Federación Internacional de Automovilismo. Primera vez que son Paraguay. Y también Oscar, mucho tiempo. Y Carlucho, como le decíamos, participó de esa transformación tributaria del Paraguay.
0: Sí.
2: ¿Te acordás vos?
0: Porque su papá es el eterno profesor de Derecho Tributario.
2: Exacto.
0: En la Facultad de Derecho de la Universidad Nacional.
2: Correcto, correcto. Y
0: que me puso 4, Mario. Era altísimo.
2: ¿Sí?
0: Era como sacar 7 más o menos.
2: Con él.
0: Con él. Mm. Con él.
2: Sí, la verdad que tiene...
0: Me acuerdo que discutí con él. Discutí con...
1: Tenía profesores de esa talla en la Universidad Nacional. Hoy es una seccional colorada, hoy se prostituyó todo, hoy los cargos a decano, profesores, miembros del consejo, están totalmente supeditados al quincho. Una vergüenza el desgaste.
2: Bonifacio Río estuvo bastante duro,
1: sí,
2: ayer, ¿no?
1: Estuvo duro, pero y además, no entiendo cómo a ese nivel puede llegar de degradación.
2: Estamos
1: en un cambio epocal. Y Mersán era el profesor. Y Pacielo era el profesor. Te puedo citar Colorado así.
0: No, Argaña. Argaña, profesor de quiebra.
1: Sí, y una vez.
0: Argaña fue profesor de quiebra. Pacielo, un profesor de. A ver.
2: Dionisio González Torres.
0: Dionisio González Torres. No, Luis Patricio Frescura y Candia. Sí.
2: Frescurita.
0: Derecho laboral. Me fui a su casa.
1: Tenés añoranza del pasado. Hoy es una porquería tener un título en la Universidad Nacional de Asunción de Derecho. Es lo mismo y equiparable a lo de Hernán Rivas. Nivel están degradando la
2: fuerte,
1: universidad.
2: Qué fuerte, me haces daño.
1: ¿Te hago daño? Esa es la universidad hoy.
2: Espera,
1: tiene título de la Universidad Nacional de Asunción con esta claque corrupta. Es lo mismo, porque hoy ya no pasás por lo que sabes. Vos pasás y es que estás cercano al poder político. Es una vergüenza lo que está pasando.
2: Víctor, ¿qué diría Nicanor? ¿Qué diría Nicanor antes de esta situación?
1: Deja de gritar. Bueno, yo hice la tarea, Germancho, y te voy a pasar después del corte.
0: Sí.
1: Mi tarea hecha, vos ayer me hiciste unas preguntas, yo me fui hasta las 12 de la noche.
0: Ah, cierto. Me olvidé de la pregunta.
1: Me fui hasta las 12 de la noche a trabajar en mi casa.
0: ¿De
1: cuánto era el impacto económico de la huelga, me preguntaste? ¿Te acuerdas?
0: Ah, no. ¿Cuánto el impacto económico de la suba?
1: Sí.
0: De
1: todito te tengo.
0: De la...
1: Te conseguí todito, Germán.
0: Sí, mira.
1: Sí. Guapísimo.
0: Claro, ¿a cuánto nos llevaría en monto?
1: Así es.
2: ¡Ay! Métele.
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0: 7:34 minutos en toda la República del Paraguay, 13 grados la temperatura del momento. Tenemos...
1: No, rápido, antes seguía mi palabra, vamos a esperar un poquito porque estamos armando eso. Pero antes yo pido a Sala Técnica un video que se pasó ayer, se estrenó ayer, y en el cual participamos 4 animadores conocidos apoyando a nuestro querido Quique Casanova. Ahí está, con sonido, por favor.
2: Que alguien... ¡Necesito que alguien me anime!
3: ¿Querías animación? Preocupado de Quique. La foto mía de Freddie Mercury sigue siendo meme.
4: Quique, aquí me tenés. Tantas veces me caí. Estamos de pie.
5: Vos sos un morrocotudo.
4: Depende de vos, exclusivamente de vos, que tu fantasía sea una realidad.
6: Con todo este gran equipo que te secunda y te impulsa a lo más alto y para todo el país.
7: Cree en vos.
6: Demostrale a todos.
4: ¿Quién es Quique Casanova?
3: Y cuando ganes, todos van a decir... ¡Qué bueno!
0: ¡Qué bueno! Qué bueno está eso,
1: ahí está ahí.
0: Contanos qué es esto, María, para la gente que no sabemos.
1: Quique Casanova conduce una nueva temporada Baila Conmigo Paraguay, programa estrella de Telefuturo. Y me llamó Laura Arias, querida amiga, muchos años productora, me dijo Mario...
0: Gerente de marketing de Telefuturo.
1: Sí, y muy amiga de años juveniles. Y me dice, Mario, yo sé que vos estás en otro medio, pero necesitamos que esté. ¿Y por qué tanto así? Porque queremos hacerle a Quique como una especie de historia que él estaba peleando con Danny Willis, quien conducía el programa, y nosotros lo pillamos al más histórico, además de la mega cadena, como es Quique. También llamaron a Bruno Massi, también le llamaron al Morrocotudo y, por supuesto, Rubén, que es lo de allá. Y yo le dije sí, porque en realidad a mí me gusta que juguemos esta cosa entre las figuras, los medios, y nos apoyemos mutuamente. Esto en nuestros países se hace mucho. Acá todavía hay toda una cuestión medio de recelo. Y quedó muy lindo, porque dignamente cada uno representó lo que significa en materia de años de conducir este tipo de programas. Y somos 4 compañeros de toda la vida. Los 4, atendé bien lo que te iba a decir. Los 4 fuimos formados en 1 de marzo.
0: Sí, los 4.
1: Los 4. Los 4 fuimos figuras de 1 de marzo. Eso también me alentó a aceptar. Bruno Massi hizo Generación, un programa inolvidable. Ricardo fue voz comercial años, también hizo programas. Y Rubén fue estrella de la primero de marzo, ¿vos te acordás? Aquellos grandes programas de los 80.
0: Bueno, yo era su corresponsal en
1: Washington. Yo era su corresponsal. Y bueno, yo comienzo a crecer profesionalmente cuando llego en 1983.
0: Así de que... los 4, 3 son muy amigos míos, Mario.
1: Imagínate, vos...
0: Vos, Rubén y Bruno.
1: Claro.
0: Hace 40 años.
1: Y a Ricardo no lo conocemos mucho.
0: A Ricardo no le conozco.
1: Y paso. Bueno, en fin de la historia, fuimos, grabamos en una noche rápido, muy buena producción. El video es mucho más largo porque después sigue la historia, pero... yo estoy muy feliz porque además le apoyamos a un compañero de la vida como es Quique, que está acá, como sabemos, todos los días en Latina y en Canal 100. Así que fuerza, adelante y que viva la producción nacional, que para nosotros también es importante que se sostenga. Nada más, tenemos gente en línea.
0: Quique Casanova, pégale a tipazos que yo lo mirá.
1: Tipazo, amigo.
0: Ya que estamos en guaraní nomás.
1: ¿Ya anda amigo o no?
8: Eso, es así.
0: ¿No? ¿Ya anda amigo? Es cuando... ya anda amigo. Cecilia Vargas Peña, candidata a concejal del PLRA. Buen día, ¿cómo estás?
9: Hola Germán, Katy y Mario, ¿cómo están?
1: Buen día, Cecilia.
0: Contanos lo que presentaste ayer, Cecilia, la consulta de los sueldos, la municipalidad, el buscador, ¿cómo es eso, Cecilia?
9: Bueno, te cuento un poquitito, Germán. Ayer hicimos el lanzamiento con Soledad Núñez dentro del marco anticorrupción que queremos buscar si llegamos a la intendencia, ¿verdad? Y lo que es súper fácil, el buscador, entran a mi sitio web www.cesivp.com.py, y lo que hicimos básicamente fue digitalizar todas las planillas de junio del 2025 a junio del 2026 que están en GESACA, en la página de la MUNI, ¿verdad? Que ahí está toda la información, ¿verdad? Cada planilla tiene más o menos 360 páginas, obviamente, de información desordenada, ilegible, y lo que hicimos fue transformarla y digitalizarla para tener acceso real, transparente, y que obviamente los ciudadanos le dejemos de tomar por tontos a los ciudadanos, ¿verdad? Y que la gente pueda consultar con nombre o con cédula. En realidad queríamos hacerlo más fácil y queríamos que sea con nombre. Entonces, colocando el nombre o el apellido, saltan ya, el buscador busca a esos funcionarios y pudimos ver sueldazos de 19 millones, de 20 millones, de 35 millones, ¿verdad? De gente que cobra bonificaciones y no tiene un sueldo base en la MUNI, por ejemplo. O sea, es decir, viene con otros sueldos de otros entes públicos. Entonces, la info es pública y lo que hicimos simplemente es que sea accesible, Germán.
0: Es cbp.com, Cecilia.
9: Sí, cbp.com.pi.
0: No entiendo, ¿me ayuda?
1: CBP es de Vargas Peña, CBP.
0: Sí. Ah, CBP, no CBP.
1: No, CBP.

0: municipalidad para hacer obras y para llegar al ciudadano.
1: Hicimos un impacto, Katia. De hecho, vos lo podés ver si ingresás a la página, te aparece la cantidad de funcionarios que logramos sacar con esa sistematización, ¿verdad? Okay. Que tanto dicen que no sabemos cuántos funcionarios tiene la MUNI. La MUNI tiene 7.862 funcionarios según estas planillas, y el monto en un año gastado fue de 572.000 millones de guaraníes, ¿verdad? O sea que ese tema que tanto dijeron, la intervención que se hizo, que no se podía determinar un número, eso es una mentira total. Y lo que yo le insto a las instituciones públicas es que esto es lo que tienen que hacer, ¿verdad? Que dejen de trabajar, como vos decías, en ese hermetismo, que es como que los paraguayos estamos sumisos a ese hermetismo y como que nos reaccionamos, otros dijimos no, las planillas están, pero lo que tiene que haber es una real transparencia, que es lo que deberíamos de pedir, ¿verdad? Como ciudadanos. Y también ahí también me parece una vamos a hablar, una careteada, ¿verdad?, de parte de los concejales actuales, porque en estas planillas no están los concejales. En estas planillas no figuran los concejales, que ellos se blindaron, y toda la Junta Municipal aparece en otra planilla, que esa planilla yo al menos no la encontré en el sitio web de la municipalidad. O sea, que habría que preguntar a los concejales actuales dónde están los salarios de ellos, porque los salarios de ellos no figuran en las planillas de GESACA.
0: Mira un poco. Eso es claro, algo nuevo.
2: Es bueno ver todo y también reordenar esto, Cecilia, porque hablábamos acá con Germán que el otro gran problema, la otra pata del problema financiero de la municipalidad, más allá de las cuestiones de corrupción que habrá que investigar y judicializar, es también la recaudación. Mucho hemos intentado y no se ha logrado modificar esa matriz recaudatoria, que sigue siendo baja a nivel país y a nivel ciudad. Asunción es casi la réplica del Estado paraguayo en cuanto a morosidad, en cuanto a superpoblación de funcionarios, casi todo se repite, ¿no? Por eso que es interesante. Entonces habrá que, esto es muy interesante porque nos permite ver la realidad de las remuneraciones, pero habrá que acompañar también, Cecilia, imagino están trabajando en el tema, en una reforma tributaria importante para que la ciudad recaude más y mejor, me parece, ¿no?
1: Yo creo, Mario, que mira, pedirle más al ciudadano con la ciudad como la tenemos ahora, que está llena de cloacas, de baches por la calle, ¿verdad?, de plazas que no se pueden usar, es imposible pedirle al ciudadano que pague más. Lo que sí estamos trabajando con Soledad es en un sistema informático a través de órdenes de compra, de un sistema transparente, de un sistema al cual se le puede aplicar blockchain, ¿verdad? Yo tengo mucha experiencia en eso y estamos trabajando con un equipo externo. Uh-huh. Nosotros lo que queremos hacer es entrar a la MUNI y pedir una auditoría de 100 días, una auditoría real, externa, y obviamente despedir a la gente que es planillera. O sea, gracias a esta web que lanzamos ayer y a este buscador, imagínate que en la primera hora tuvimos 2.000 visitas, Mario, y pudimos, por ejemplo, encontrar clanes familiares, como uno de ellos es el de Jorge Mongelós, director de Recursos Humanos, donde está la hija, las hijas de él, la esposa, el hermano. O sea, un montón de cosas empezaron a salir a la luz, ¿verdad? Gente que me escribió diciéndome, mi cuñada vive en Buyapedú y sin embargo trabaja en la MUNI, es planillera, me mandaron los prints de pantalla. O sea, la gente es como que se empezó a despertar, ¿verdad? Y empezamos a ver un poco esa realidad dentro de la MUNI, que, como te decía, es un hermetismo y nunca se sabe. Vos decís, los 7.862 funcionarios, ¿quiénes son? Y entre esos 7.862 funcionarios tenemos gente que no vive ni siquiera en Asunción y que está cobrando un sueldo de 4.5 millones.
0: ¡Qué loco!
3: Igual que un médico.
0: Claro. Igual que un médico que hoy está reclamando.
2: No, yo quiero aclarar, Ceci, que no hablaba de, yo no hablaba de subir impuestos, no, sí, de cobrar lo que no se cobra.
3: Claro, pero esto, a diferencia del Estado, que hoy dijiste el Estado, Mario.
2: Sí, el Estado.
3: Bueno, el Estado tiene que salir a cazar los animales. Sí. La MUNI tiene todos los animales en el zoológico. Si la gente tiene sus propiedades.
2: En el corral.
3: En el corral. Sí. Vos tenés que entrar en la sala nomás. Sí.
2: Pero hay muchos en el corral que no quieren pagar.
3: Yo soy uno de ellos.
2: Sí. Estamos varios en el corral
3: que no quiero pagar.
0: Bueno, mira, Ceci, gracias, mira, por este tiempito. Queríamos ver también que hay candidatos y súper interesantes dentro del PLRA. Hay candidatas mujeres que están rompiendo un poco la lógica. Y Cecilia, hoy, siendo candidata, ya está haciendo cosas. Y ojalá que, si es que te llegamos con el favor de la ciudadanía, tener en la Junta, puedas hacer esa tarea pendiente, que es transparentar ¿Cuánto gana un concejal? ¿Cuáles son los privilegios de los concejales, que es parte también de este entramado corrupto que está dentro?

0: la municipalidad, Cecilia?
1: Y vamos a hacerlo, Katia, y vamos a hacerlo con ayuda de la ciudadanería, y le insto a la gente a que vaya a votar el 4 de octubre, porque tenemos 400.000 personas habilitadas para votar, pero en las elecciones pasadas solamente 267.000 fueron, así que no, le invito a la gente que no se quede en sus casas y vaya a votar.
0: Muy bien, gracias, Cecilia.
2: Gracias, gracias, gracias.
3: 450, Álvaro.
1: Gracias a ustedes. Chao.
3: Gracias,
4: Cecilia.
0: Cecilia. Cecilia.
2: O Cecilia.
3: ¿Hay un poco, Víctor?
4: Cecilia.
3: Ahí está.
2: Para los que ven Mega TV, no para los que están en radio, dame a mí solamente Mario Ferreiro en pantalla. Estoy corroborando algo. No estoy tan pelado como parece. El problema es la iluminación.
3: Iluminación.
0: Ah, ahí te viene mejor,
2: claro,
0: o peor.
2: Necesito una luz que me ponga un poco más de pelo. Porque me quedo como Larry, el reciclado, solamente acá.
0: Entonces, qué boludo somos.
2: Bueno, tenemos mi palabra.
0: Tenemos mi palabra y después yo mi tarea.
2: Bueno, vamos. Presentación.
0: Héroes ayer, angurrientos hoy. Cuando llegó el COVID, los aplaudían desde los balcones. Les decían héroes, los ponían en las portadas, los homenajeaban con discursos emocionados sobre el sacrificio y la vocación de servicio. Hoy, que reclaman un salario digno, son angurrientos, están manipulados, son unos privilegiados que no saben lo que tienen. Los mismos empleaditos a sueldo del gobierno que ayer los coronaban con laureles, hoy salen a ensuciarlos en las redes con la misma eficiencia con que cobran su platita mensual. Qué conveniente la memoria corta de esta casta política corrupta, porque lo que están pidiendo estos médicos no es un capricho. Piden que los hospitales no se caigan a pedazos, que haya medicamentos, que un contrato temporal no dure 10 años, que su salario no valga hoy la mitad de lo que valía hace una década. Eso es lo que piden. Y por eso los atacan. La corrupción más repugnante es destinar miles de millones a bonificaciones para ministros y cero guaraníes para quien salva vidas. Y luego mandar a los panfleteros a atacar al que protesta. La corrupción mata dos veces. Primero, vaciando los hospitales, después silenciando a los que denuncian el vaciamiento. Un gobierno que trata de angurrienta a su clase médica mientras sus funcionarios cobran bonos que duplican el salario mínimo no tiene autoridad moral para hablar de vocación de servicio público. Héroes cuando les conviene, angurrientos cuando reclaman. Compatriotas, he aquí el rostro del cartismo en su máxima expresión y ya todos lo sabemos.
2: Mi comentario del día se titula Mejor farmear que robar. El mundo adulto al cual pertenezco se ha vuelto últimamente más amargo y censurador que nunca. Somos los profetas del apocalipsis de los jóvenes que no tienen remedio, supuestamente. Y nos enojamos porque los chicos convocan a jugar un juego ingenuo en las plazas, divertirse, reírse, cosa que en la juventud hay que hacer. Pero nos indignamos y nos rasgamos las vestiduras y tratamos de inútiles a estos jóvenes porque hacen esa cuestión rara de hacer gestos y reírse. Mientras tanto, sin embargo, no nos indigna el robo sistemático en las arcas públicas, los Nepo Babies, ahora también instalados hasta la Corte Suprema de Justicia, Nepo Esposas, Nepo Secretarias. Todo el robo que nos rodea no nos indigna. Si nos indignan los chicos, payaseando, como lo hemos hecho todos cuando fuimos adolescentes. Es raro el tema porque también nos indigna nuestro cañón cristiano, pero ayer mismo en Naranjito, con topadoras, echaban adjudicados del INDER en Naranjito, ahí entre Itapúa y Alto Paraná, para ubicar, ¿qué? Colonos brasileños. Ahí nos salta nuestro patriotismo. Curiosamente, sí nos indignamos porque Lula, en un discurso afiebrado, dice una macana, pero acá, cuando están ocupando tierras de nuestros campesinos, está todo bien. Ningún parlamentario, nadie dice nada, menos los medios que estamos preocupados de otras cosas. Es raro el tema de esto que nos enoja con los Terians, chicos que se ponían ropa de animales, pero en realidad estamos matando animales sistemáticamente en delitos ambientales a la vista de todos, desde la extracción de oro en Paso Yovay hasta la quema de basuras en Bañado Sur. Todo está entre nuestra vista, lo que está pasando en Cerro León, lo que pasa en las diferentes reservas naturales hoy ocupadas, eso no. Nos preocupa que un chico se vista de perro y haga un chiste. Es una indignación bastante curiosa la que tenemos los mayores, ¿eh? ¿No será tiempo de aflojar un poco y preocuparnos más por los verdaderos problemas y no tanto por las travesuras de los chicos? Muy bien, estamos listos, 7:51, señores, para preparar otra pausita. Vos hiciste tus deberes porque Germán te dio una tarea ayer.
0: Me dio una tarea.
2: Pero para el Triple Mega vamos a hacer ese.
3: ¿Verdad? ¿Para el Triple Mega hacemos?
0: Podemos hacer para el Triple Mega.
2: Mejor.
0: Sí.
3: Yo antes de la pausa quiero agradecer a Víctor Caballú Martínez.
2: Muy bien.
3: Mi hermano del alma, compañero desde el año.
2: Sí.
3: Voy a decir una fecha, Mario, y medio me asusta ya. Desde el año 1969.
2: Déjate, joder.
3: Que mucho
4: seis
3: pasó,
4: años,
3: ¿verdad?
4: Tenían seis años.
3: Preescolar del Colegio San José, 1969. Este hermoso termo para tomar mate con la bandera paraguaya y esta guampa muy linda para tomar mate.
0: ¿Compañero?
2: Caballú Martínez.
0: Caballú.
3: Víctor Caballú Martínez.
0: Y nosotros somos adorno, decorado, torta. Maena.
4: No, no fuimos compañeros de él.
0: Maena, no, no, no.
2: Caballú.
0: Sí, Caballú.
2: Bueno, saludo para él.
3: Okay. Vos sabés que Caballú es un... Atendé, te voy a contar una anécdota, Mario, rápido. Un 30 segunditos antes de irnos a la pausa. Mm. Vos sabés que Caballú es uno de los relacionistas públicos más grandes probablemente de Paraguay. Mm-hmm. Entonces Nelson Dragaña, mi compañero también de preescolar, le dice, yo ya sé lo que vos sos, le dice. Hace poco, en un encuentro del colegio, y le dice, ¿qué soy? Le dice, vos sos un artista social, le dice.
2: Muy bien.
3: Y quedó brillante ese nombramiento. Él es un artista social. Me gustó muchísimo eso. Le dije a Pepi, sos un genio, Pepi, Nelson, para describirle a Caballú como un artista social.
2: Bueno, tenemos que hacer la pausa.
0: Caballú, artista
2: por
0: social,
2: favor. 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

0: 8 en punto en toda la República del Paraguay, 13 grados en Asunción.
1: ¿Tú sabes que da gusto el comunismo?
0: ¿Sí?
1: Porque mis amigos comunistas dicen, esta canción, Soy de Chacarita, no es buena. Dice, porque normaliza la desgracia y la riqueza. Entonces, escucha bien, Katia, porque eso que cantás todo emocionada de este. Dice, no puede ser que cantes. ¿Y por qué dicen? Porque Maneco venía de la burguesía. Yo estoy haciendo el papel de un amigo rojillo. Y yo le escucho y me divierto, porque da gusto poder mover el pensamiento. No se asusten, no estoy haciendo ningún tipo de campaña, pero me hice acordar nomás que yo sí, a mí me encanta esta canción. Ya todos cantamos felices. Claro que después dormimos en Villamorra, ¿verdad? Como aquella amiga que cantaba Cuando tenga la tierra y su papá tenía claro. 400 hectáreas.
0: Enfrenta los dedos en Punta del Este, es fácil cantar esta música.
1: Pero cuando te viene el río con el niño, va a ser diferente. No, un saludo a Najib Amado, que siempre me escribe. Una digresión nomás, perdonen, sigo dibujando.
0: Vos sé que todavía no le invitan allí, Amado.
1: Invitarle a Najib.
0: Hablar de comunismo.
1: Y para hablar, el tipo...
0: Vos sé que yo estudié El Capital, que es un libro más denso, de la densidad pura.
1: Sí.
0: Y me encanta yo hablar con los comunistas.
1: Por eso, invítala a Najib.
2: Sí.
1: Yo te garantizo que vas a disfrutar, porque te va a dar argumentos.
0: No, por supuesto.
1: Invítala a Najib, al camarada. Pero está ya el camarada Sergio Valdés.
2: Sergio Valdés, Mateco.
3: Hola, buen día, ¿qué tal? Está por comenzar la conferencia de prensa de la Policía Nacional en investigación de delitos de la policía. Justamente hablamos de la operación Espejismo que se realizó el día de ayer en el departamento de Canindé. Yo, con la detención de 5 personas, 4 hombres brasileños y una mujer también brasileña, que estarían incriminados o con proceso abierto en Brasil por diferentes delitos. Se encontró también un armamento bastante importante con balas, escopetas, rifles y lo que sería, lo que se presume que estaban escondiéndose en Paraguay o también tratando de cometer algún tipo de hecho punible aquí en nuestro país. Estaban en la zona de La Paloma, del Espíritu Santo, en el departamento de Canindeyú. Está el comandante de la policía, César Silguero, el comisario, varios policiales también, para dar inicio a esta conferencia de prensa de la operación Espejismo. Escuchemos lo que está mencionando justamente ahora el comandante.
4: La presencia de la mayoría de ustedes en relación justamente a poder exponer un trabajo muy importante de la Policía Nacional, llevado adelante por el Departamento de Convenios y Acuerdos Internacionales de Cooperación Internacional, conocido comúnmente como el Comando Tripartito. Un trabajo llevado adelante gracias justamente a ese trabajo coordinado con nuestros pares de la región y, por supuesto, bajo la dirección del Ministerio Público. Esta operación arrojó varias personas detenidas, vehículos incautados, como así también, como verán, armas de todo tipo, que evidentemente estamos hablando de una organización que se estaba afincando, digamos, en la zona de Canindeyú, específicamente en la zona de La Paloma. En ese sentido, el desarrollo del trabajo llevado adelante de manera sigilosa y ya de hace un buen tiempo por este departamento. La exposición va a quedar a cargo, en primer lugar, por el comisario Carlos Duret, y después el Ministerio Público también va a estar dando los detalles que se puedan desarrollar en este momento, digamos, de la investigación.
5: Buenos días a todos. Muchas gracias por su presencia. Y es en el marco de la cooperación policial internacional en frontera que tenemos, después de una valoración estratégica de hecho la institución en lo nacional, en crear una fuerza que articule en la frontera, principalmente por nuestra posición geográfica estratégica que tenemos nosotros como Paraguay, Caribe Mediterráneo, y 1.300 kilómetros con Brasil, tenemos 1.600 kilómetros con la Argentina y 740 kilómetros con Bolivia. Esa es nuestra situación real de vulnerabilidad en el tema de la frontera. Y viendo esa realidad, la práctica que tenemos es que se haya planteado la creación de un departamento que articule esta cuestión de la cooperación internacional en frontera, que hable con su par al otro lado, que replique lo que es los convenios de cooperación en frontera, como el convenio tripartito, la tripartita que tenemos hace 30 años. Ahora ya tenemos varias otras fronteras, Pedro Juan, Salto de Guairá, Itapúa, que estamos extendiendo la frontera, a fin de estrechar ese vínculo más inmediato en tema de la información. El resultado que tenemos aquí a la vista es el resultado de una seguidilla ya de la articulación que estamos teniendo con la Policía Federal y la Policía Civil del Estado de Paraná con relación a la captura de personas por diferentes hechos graves en Brasil, principalmente narcotráfico, homicidios, asesinatos y todo lo que se relaciona al tema del crimen organizado. En primer lugar, habíamos hecho en hace poquísimo tiempo, una semana, un allanamiento que se llama Narciso, la operación Narciso, que llevó a cabo un análisis importante del tráfico de drogas en Alto Paraná y también el tráfico ilegal de fármacos en la zona, la famosa tirsepatía. A partir de ahí hubo varios indicios compartidos a través del mecanismo de cooperación internacional de la presencia de otras logísticas dentro de esa misma estructura de lo que es la parte de drogas y también del fármaco hacia la zona de Salto de Guaira. Empezamos una serie de diligencias de verificación y así pudimos conectar con todas estas causas que estamos teniendo ahora, tanto de los fármacos como también el tema del tráfico internacional de drogas, que nos llevó a identificar a estas personas. Una vez identificados a estas personas, empezamos con el tema de lo que es su vía delictiva hacia el lado brasilero y ahí pudimos detectar. Por eso es la operación es llamada Operación Espejismo. Es una modificación física que ha hecho uno de los principales para hacer, para aparentar algo diferente de lo que es su fisonomía por el grado de ocultamiento que está teniendo él de la justicia brasilera. Este grupo probablemente uno lo cometieron un hecho sumamente grave.
0: Hay un eco ahí, hay un acople, pero ya está
1: la idea,
0: los detalles, ya está la idea.
1: Qué peligroso esto, ¿eh?
0: Hay dibujo ahí, Mario, ¿eh?
1: Sí, estoy dibujando rápidamente, después nos vamos a mostrar antes, pero esto nomás rápidamente, ¿te das cuenta de la confusión que hay en esa zona? Se dice EPP, pero también hay narco brasileño, pero también hay primer comando capital, pero también hay corrupción policial. También hay vinculación del narco con la política. Entonces de repente te va a poner un candidato a concejal, sin problema.
6: Pusieron.
1: Y fíjate las armas que tienen. O sea,
6: locura.
1: Es bueno esto, un punto a favor de la policía, pero ¿cuántos más? Otra cosa, se sigue. Ayer, todos los días nos republicamos 400, 500 hectáreas de marihuana. Todos los días. Eso que no se ve antes, no tenemos un dron que ande por ahí mirando. Siempre un hallazgo sorprendente. Y cuando una vez ocurre, vos decís que es sorpresa, dos veces. Pero cuando ocurre casi todos los días, no sé, es como por lo menos para dudar.
6: Pero esta gente cuando estaba afincada ahí.
1: Claro.
6: No es que le agarraron por el camino ni nada. Estamos hablando de gente con casa, con todo. O sea que después de lo que ocurrió en Naranjito, ¿quieren mostrar alguna cuestión? No más efectiva.
1: Y sí, hay
6: porque,
1: que
6: no sé. Hay que no mostrar sé. Algo. Esa es zona totalmente liberada. Así nomás.
1: Hay que mostrar algo, Katia. Pero bueno.
6: Auxilia, dice Mariel.
1: Yo estoy dibujando, no me molesten.
6: No te molesten. Y yo quería pasar ya mis placas, pero bueno.
1: Eso vamos a hacer después en el triple.
6: Sí.
1: Es difícil la vieja.
0: Vendemos.
6: 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Voy a leer por Mario.
1: Dale.
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0: 8:16 en toda la República del Paraguay. La temperatura es de 13 grados centígrados en Asunción.
1: Canta Juan Luis Guerra, el rey del merengue, merequetengue y merecumbé, diría mi querido amigo Manuel Bernárdez Banti. ¿Cómo te va, Gabriel?
0: Alberto, ¿qué decía Mariel? Alberto está con nosotros, Mariel.
1: Bueno,
0: Alberto, buen día, ¿cómo estás?
2: Hola Germán, ¿cómo estás? Buen día, qué gusto poder saludarlos a todos. Esta mañana nos encontramos en la ciudad de Luque, específicamente aquí frente al centro de eventos de la Conmebol, donde en este segundo día de manifestación por parte de médicos se trasladó una cantidad importante de médicos hasta este lugar. ¿Por qué? Porque el presidente tiene una actividad esta mañana aquí en el centro de convenciones de la Conmebol. Por eso estos médicos en este segundo día se manifiestan aquí a unos escasos 50 metros de la entrada principal, una fuerte custodia policial es lo que podemos observar esta mañana. Como ven, aquí también llegando de distintos puntos del departamento central, como también del interior del país, y están aquí haciéndose sentir un poco con los reclamos que vienen teniendo. Habla un poco una de las médicas aquí. ¿Cómo está, doctora? Buen día. Segundo día de manifestación aquí, aguardando la presencia del presidente.
3: Sí, estamos aguardando y también arrostando para que venga. Estamos y reclamamos.
2: En este segundo día, ¿van a continuar con esta medida? Ayer, ¿qué decidieron la asamblea que tuvieron?
3: Sí, posiblemente va a ser prolongado nuestra huelga porque no se resuelve, no nos da ninguna respuesta positiva.
2: Ayer pudieron hablar con el ministro de Economía, no así con la ministra de Salud. Decían ustedes que no se desentiende de esta situación del reclamo que tiene. Y se desentiende un poco del reclamo que entiende la ministra.
3: Y así parece.
2: Van a continuar entonces. ¿Cuántos médicos de todo el departamento central presente aquí?
3: Estamos muchos. Estamos.
2: Esta mañana con varias actividades también.
3: Sí.
2: Una de las autoras presentes aquí en esta manifestación. Como decía Germán, varias actividades, varios frentes por parte de los médicos. Aquí, a esta hora de la mañana, podemos observar aproximadamente unos 100 médicos que están aquí a unos escasos 50 metros, repito esto, del centro de convenciones de la Conmebol, donde aguardan la presencia del presidente, que a propósito va a estar arrancando también esta mañana su agenda. Así que estamos atentos desde aquí para lo que va a ser la continuación de esta huelga nacional de médicos, que se extiende hasta el 28 en principio, pero ayer con la posibilidad un poco de tiempo indefinido.
0: Gracias, Alberto, muchas gracias. Ahora está Emanuel González. Buen día, Emanuel.
4: Muy buenos días, Germán, un gusto por saludarte a vos, a todos los integrantes allí. Ya estamos recorriendo el mercado de abasto, viendo un poco cómo están los productos de la canasta básica, y hay que mencionar que los productos en sí, en cuanto a sus precios, se mantienen estable, algo bastante positivo. Nos está mencionando doña Estela, una de las vendedoras. Doña Estela, bueno, precios estables en cuanto a los productos de la canasta básica.
5: Sí, buenos días para la gente de la planta. Sí, realmente se mantienen los precios. Siempre tenemos el mismo precio, usted por medio de las cámaras van a ver los precios, 12.000 tomate lisa, a 10.000 el kilo está el tomate perita, 9.000 está la cebolla, 8.000 la papa, 17.000 el locote verde, lo que te mantenemos a ese precio no baja. Y el cebolla tenemos de 8.000, 8.000 el tomate, de 7.000 tenemos tomate, locote rojo tenemos 18.000 el kilo, zanahoria 6.000 el kilo, cebollita morada 12.000. El limón Tahití tenemos de 13.000 el kilo. Y acá se mantiene siempre el precio. Mantenemos el precio y calidad.
4: Ya, Estela, estábamos conversando un poco sobre la preocupación que tienen muchas familias también, que no está pudiendo llegar a fin de mes. Hay un sobreendeudamiento también que muchos tienen. Si puedes comentar un poquitito cuáles son los productos que más están saliendo, que la gente viene y opta justamente por la compra de estos productos.
5: Y sí, realmente acá la gente que gana realmente el sueldo mínimo, no va a aguantarlo más en este país, porque si tiene mucha familia, ¿cómo aguantar? Si hay que tiene familia que tiene en la escuela, tiene hay cosas que pagar en la familia. Tenemos que pagar luz, agua, hay gente que tenemos que pagar y no va a aguantar. Y la gente que más lleva es, por ejemplo, la papa, la cebolla, el tomate, porque con eso voy a poder hacer una comidita. La papa, cualquier cebolla le pone y ya comes con arroz. La gente trata de, como se dice, hacer malabarismo para hoy en día para poder comer. realmente. Pero como te digo, el poco es el sueldo acá en este país. Y más todavía que sube el combustible. Y al subir el combustible, pues todo sube.
4: Prácticamente las personas están priorizando algunos productos que otros, ¿no?
5: Exactamente, y miran lo que más o menos le va al tomate, por ejemplo, tenemos de 8.000, de 7.000 que lleva la gente. Y tenemos la papa y la cebolla, tenemos papa de 6.000 que son más chiquititas las frutas, pero la gente siempre van a buscar, como te digo, por medio de... Todo se va al bolsillo de cada uno.
4: Ahora, ¿hasta cuánto está dispuesto a gastar un cliente? ¿Cuánto aproximadamente gasta el cliente que viene hasta tu local?
5: Y eso depende de cada bolsillo, como te ve cada uno. El que tiene más, lleva más. Y el que vive, por ejemplo, más o menos nomás, y gasta por lo menos un 30.000, y eso es lo que gastan, pobrecito. Pero después el que tiene más, lleva 100.000, así lleva todo para toda la semana. Para toda la semana lleva la gente que tiene más. Pero para la semana nomás, pues antes se lleva para un mes, pero no alcanza pues más para un mes, la semana, lleva para la semana lo que más llevan, llevan los sábados, los otros sábados vienen a llevar otra vez para la semana, porque como siempre yo digo, acá en el mercado de abasto es donde van a encontrar siempre más en el mercado mejor calidad y menos precio, porque hay gente que viene y nos dice que cualquier otro centro comercial es mucho más caro, es la verdura. Hay gente que se maneja en los otros centros comerciales con tarjeta, pero dejan su platita para venir en el mercado porque acá voy a encontrar más barato allá.
4: Pero no obstante, ¿cómo que vienen a comprar menos?
5: Exactamente, menos vienen a comprar. Ahora la gente vienen acá, tenemos gente siempre, en verdad, pero como te digo, llevan menos kilos ahora, eso nomás. Pero siempre tenemos bastante gente, tenemos acá en el mercado, siempre van a optar acá por venir.
4: Muchísimas gracias.
5: Ajá, cuando guste.
4: Bueno, ña Estela, conversando con nosotros, Germán, bueno, sobre la situación de cómo está en los productos de la canasta básica, y bueno, también cuánto se redujo también por parte de la compra de los ciudadanos aquí en el mercado de abasto.
1: Bueno, qué bueno. Menos compras y más angustias, pero sí. Digo que bueno porque veo cosas ricas nomás ahí. Ya me despierta el apetito. Mis queridas amigas de. ¿Esto era Mercado Abasto, verdad?
0: Abasto. Abasto.
1: Ese es mi bloque, no, tu bloque, nuestro bloque C.
6: Es hermoso.
1: Nosotros hicimos el bloque de Katia, te sí, cuento.
6: Qué lindo.
0: Hay dibujo, Mario.
1: Hay dibujo.
0: Para que estén atentos al triple. Sí. Hay dibujo.
1: Sí, porque acá
0: si hay dibujo, hay alegría. Le gusta a los muchachos el dibujo.
1: Claro que sí, porque a pesar de que Katia está intensita otra vez hoy.
6: Hoy.
7: Hoy nomás.
1: Vino más tranquila, pero se está intensificando.
7: Hoy nomás.
6: Bueno, Clemente. Yo así voy tomando temperatura para sí, el triple.
7: Bueno, me voy, pero me voy con esto. Un borracho sube sí, al taxi y le dice al taxista: lléveme al bar El Gato Negro, por favor. Y el taxista lo mira así medio extrañado y le dice: pero señor, estamos frente mismo a la puerta de ese bar, le dice. El borracho saca su dinero, le paga, le dice: muchas gracias. pero la próxima no maneje tan rápido, que casi nos matamos.
0: Gracias, Clemente.
7: Hasta mañana. No, chao.
0: Volvemos con el triple.

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0: esa roca, en donde inclusive en la Edad Media uno se paraba sobre esa roca y podía decir lo que quería.
1: Ah, sí, claro.
0: Se llama, está al lado del Hyde Park.
1: Sí.
0: Se llama...
1: Algo del pregón.
0: The Freedom Speech, algo así se llama.
1: The Freedom Speech. Y ahí vos podías ir a decir...
0: Inclusive en la época donde los monarcas más absolutistas estaban en el gobierno, ellos, ahí vos podías pararte y decir lo que querés.
1: ¿Sabes quién hizo eso en televisión y le salió muy bien? Nicolás Repeto cuando vino acá. Un cajoncito de manzana y vos podías subirte a decir lo que querías. No es mala idea. Bueno... Pero vamos a entrar ya en tema porque hay demasiados
2: pero
1: temas.
2: Pero disociar la realidad, pues.
1: Está ocurriendo lo siguiente. Está la huelga de médicos, sí. Está el reclamo. Creo que todos entendemos que es algo que iba a saltar nomás luego porque se viene atrasando mucho tiempo. Y ayer planteaba, Germán, algo que vos tenías que hacer deberes. Sí. Que era cuánto lo que cuesta esto.
0: ¿Cuánto costaría?
1: Es en el supuesto que todos estamos de acuerdo. También en la campaña paralela ahora de las granjas que están atacando a la Rosana, le están atacando a los médicos, están diciendo que son todos bandidos. Eso es otra parte, eso es parte política. Pero ahí vos preparaste...
0: Cuando decís las granjas, yo, Mario, te pediría que aclare qué son las granjas.
1: A las granjas de bots, de operadores políticos en redes sociales que instalan...
0: Bot, el diminutivo de robot.
1: Robot, exactamente. Y que instalan tendencias. Entonces ayer... Los bots, tanto...
2: ¿Los cerimeos de Paraguay?
1: Sí, los cerimeos. Sí, estoy preparando ilustraciones. Pero vamos primero a esto que me parece que por fin hiciste un trabajo pulcro.
2: Sí.
1: Te dedicaste a esto. ¿Y qué es lo que trajiste? Dame números.
2: Bueno, te doy en números, Germancho, ¿verdad? Porque acá lo que tenemos que partir es de la situación laboral.
1: Sí.
2: Tenemos hoy 11.000 médicos en el sistema público de salud. Cerca de 9.000 están contratados. ¿Qué significan los 9.000 contratados? Son vínculos precarios.
1: Okay.
2: ¿Por qué? Porque no tienen...
0: El Código Laboral ya equipara el contratado por más de, creo que, 3 o 4 veces a un activo.
2: Sí, pero eso es el código. En la realidad, pues, esta gente mañana puede ser despedida, no tiene una antigüedad, no tiene jubilación, así que no. En los 9.000 contratados es una cifra... importante de ver en este reclamo de los médicos, ¿verdad? Actualmente cada vínculo que se tiene con el Ministerio de Salud promedia los 3 millones de guaraníes. 3 millones de guaraníes por vínculo. Mm. Cada vínculo representa 12 horas semanales. Mm. 12 horas semanales es un vínculo que vos tenés. Se permiten hasta 3 vínculos por médico, ¿ok? Mm. 3 vínculos por médicos. Actualmente la propuesta es pasar de 5 millones de guaraníes a 8 millones de guaraníes por vínculo. Estamos hablando en el
0: ¿Cómo
2: mejor...
0: ¿Cómo de 5 si acabaste de decir que son 3?
2: No, ya sé, es el promedio. Pero ponele que,
0: no,
2: gane...
0: Está mal, pecate, si voy y sigue arriba son 3.
1: Comenzamos.
0: Y después hablar desde 5.
2: Sí, pero estoy hablando del promedio.
0: Ah,
2: el promedio salarial es 3, 3.5 más o menos.
1: Tienes 2 minutos
2: más. Pero un vínculo de una persona que está, digamos, bien categorizada es de 5 millones de guaraníes. Y eso es pasar a 8 millones de guaraníes. Con 3 vínculos, el médico percibiría unos 24 millones de guaraníes por 36 horas semanales. ¿Ok?
0: Okay.
2: Ellos están pidiendo 200.000 vínculos.
0: El Código Laboral habla de 48 horas semanales.
2: Sí. Sí, pero... Estamos hablando de...
0: No, estoy aclarando.
1: Distinto tipo de
2: el
1: tarea.
2: Planteo económico actualmente impactaría en el presupuesto unos 100 millones de dólares anuales.
1: Ahí está lo que cuesta, lo que preguntó Germán.
0: Eso es lo que preguntó.
1: ¿Cuánto cuesta? 100 palos verdes anuales.
2: Así es.
1: Anuales.
2: Son 600 millones de guaraníes, 650 millones de guaraníes. Ese es el problema.
0: No, 100 palos no es 600 millones.
1: No.
0: 600 millones es 100 mil dólares.
1: Claro. Estamos hablando de 6 mil millones.
0: No, estamos hablando de 600 mil.
1: Ahí está,
2: 600 mil, claro.
1: Año.
0: No, porque año. 600.
1: Que hay que inyectar al presupuesto. ¿Y de dónde?
2: Y yo empezaría, por ejemplo, por mirar
1: tax,
2: un poco lo
1: tax
2: extra...
1: de rich.
2: Yo no puedo entender cómo dentro de la función pública haya gente que hoy esté ganando, no sé, la hija de algunos políticos. Ganando varios millones de guaraníes y no se puede. Vamos a encontrar.
1: Vos estás como Leite. Vas a recortar.
2: No, vamos a encontrar en la función.
1: Alpiste.
2: Y sí.
1: No, nos mueve. A ver, Germán.
0: Mario, dame. Después me retan por tu culpa.
1: Sí, te hago reír.
0: Pero me da risa porque te decía alpiste.
1: Sí,
0: porque... El alpiste es el alimento del pajarito chiquitito ahí que come un chiquitito y ya está.
1: Ya está. Y si ese cortado en la casa, no pasa nada con la economía familiar. No, Cantidad, con todo amor, está bien tu planteo, pero todavía el gran desafío va a ser... ¿Sabes qué? Vamos a decir la verdad. Hay que aumentar impuestos. Hay que aumentar impuestos.
2: Ahí tenemos la primera respuesta que está dando, porque como 11.100 nuevos vínculos.
1: Sí.
2: Lo que promete la ministra. Sí.
1: Es el viernes pasado. Ya.
2: Sí, pero con
1: eso. Es lo que vos decías. Es muy parecida a la cifra que vos diste. Sí.
2: No, 200.000 nuevos vínculos piden los médicos.
1: Ya sé, pero vos contaste lo que hay. Lo que hay es esto.
0: 200.000 nuevos vínculos.
2: Un aumento de cantidad de contratados más 200.000 más o menos.
0: Y eso dividido 3 a 90.000.
1: Bueno, moral de la historia, dice un amigo mío. Vaya Yapota, ¿qué vamos a hacer con esto? Vamos a estar todo ahí con los médicos, que les cuesta también movilizarse, hay que reconocer.
2: Sí.
1: O vamos a encarar en serio el tema y decir, esto es una hoja de ruta que va a mejorar esta condición en un plazo determinado. Lo que pasó ayer es que ella le dijeron que no.
2: Sí.
1: Le dijeron que no. Olvídense, no va a pasar nada. No le vamos a dar. Ya le dijeron eso oficialmente el gobierno. Y hay que ver si tienen la cintura suficiente para seguir peleando, porque también está el otro aspecto, el aspecto político. Muchos de estos médicos son de las coordinadoras.
2: ¿Qué?
1: Coloradas, que se están movilizando para votar por sus respectivos intendentes y concejales en todas sus ciudades, incluyendo Asunción. Entonces, ahí pues está la contradicción. ¿Entendés? Le pasa lo mismo a los maestros. No es una crítica, es una realidad nomás. ¿Tienen la altura para poder lograr que las personas a las que ellos votan les cambien sus condiciones de trabajo? ¿O en realidad es una protesta que va a caer en saco roto? Y la plata, hablamos de 100 palos verdes, vamos a hablar de eso nomás. De alguna parte tiene que salir.
2: Y tiene que salir. Y se puede, se puede. Se puede encontrar. ¿Cómo? Esto, si es que queremos tener más salud, si es que queremos tener mejor atención, si es que queremos realmente entender cómo funciona el sistema público, que hoy están sobrecargados de trabajo, que hoy justamente están sometidos a situaciones de alto nivel de estrés que hacen que cometan errores que finalmente cuestan vidas. Nosotros tenemos que atender a nuestro sistema público y apuntar algunas mejoras, como es el tema del sistema único de salud.
0: Una preguntita mío que argela un poco.
1: ¿Argela?
0: De todos esos médicos, ¿cuántos son recibidos en universidad?
2: No, y esos son datos que no se tienen, ¿verdad? Como no se tienen, y acá me está diciendo justamente Tito, el tema de cuántos médicos de esos 11.000 tienen un vínculo, dos vínculos o tres vínculos. Nosotros necesitamos entender cómo funcionan, y son datos que deberían ser públicos, pero hoy están en

0: Y decimos esta transparencia de los salarios en la municipalidad en nuestro gobierno. Sí. Pero bueno, yo nomás te digo para concluir, porque tengo varios otros temas. No basta, Katia querida, con cortar los sueldos a dos o tres secretarias churras de.
1: No basta, cierto. Pero empecemos a por lo menos que a alargarle la pollera a la gente que la tiene tan corta.
0: Bueno, de todas maneras, y la frente tan alta.
1: Exacto.
0: De todas maneras, Germán. ¿Quién le pone el cascabel al gato? ¿Quién se va a animar a hacer una campaña? A vos que te gustan mucho las campañas, las estudiás, las vivís, a decir, miren, yo realmente lo que voy a hacer es un fuerte recorte del gasto público y voy a tener que aumentar el IVA, 2%. ¿Alguien va a decir eso en campaña?
2: Nunca.
0: No, ¿verdad?
1: ¿Por qué? Sí, es que alguna vez tenemos que tener políticos que hablen con la verdad.
0: Yo no.
2: Lo que pasa es que puede hacer. Pero no va a ser nada.
1: Y paciencia. Si la verdad no ya no sirve más, porque hoy el Estado es inviable, Germán. Así nomás.
2: Cierto.
1: Si es que acuérdate, nosotros vamos a hablar de algo de verdad.
2: El candidato mira el todo, sin embargo el ciudadano mira su realidad.
0: ¿Vos qué estuviste con Peña? ¿Qué es lo que él dice de esto?
1: ¿Y por qué Pico iba? Quería aumentar que el impuesto más injusto.
0: ¿Y por qué es más rápido? ¿Qué te dijo Peña?
2: Es más fácil de recaudar.
0: Claro, ¿qué te dijo? ¿Vos le tocaste?
2: Sí, yo le toqué el tema y me habló de toda la infraestructura que tiene Salud ahora.
1: Ay, Dios mío. ¿Cascarones vacíos son?
2: Y le dije yo eso, le dije, pero los que andan no funcionan bien, imagínate para qué hacer nuevos.
1: Exacto.
2: Y habló de que, ¿verdad? ¿Cómo era que me dijo que el crecimiento vegetativo más la recaudación de impuestos se va a mantener constante hacia arriba? Sin embargo, el gasto, una vez que se hagan todos los hospitales, se va a mantener estable. Entonces, al final, en un momento dado, se van a encontrar en la curva ascendente de los impuestos y estabilizado de los gastos. Entonces, hizo un cambalache.
1: No, te juro que habla profundo. Mucho y no dice un carajo, Peña.
2: Sí. Ah, dijo. Pero, lo que estamos sembrando, así dijo Carlito. Carlos se fue conmigo, por eso sabe todo. Lo que estamos sembrando ahora... Vamos a cosechar después.
1: Es lo que va a cosechar mucho. La cosecha de mujeres, nunca la cosecha de su plata, la cosecha de su corrupción, por favor.
0: Pero hay que, último, y después ya estaba aburrido este tema y le vamos a correr a la audiencia, porque la economía, los números, la gente la aburre, lastimosamente. El problema es que no es la única necesidad. Esta es una necesidad.
2: Esto vos das, Mario, y te vienen tres.
0: Exacto.
2: Más mínimo.
0: Maestros, seguro.
2: Seguro.
0: ¿Entendés? Judiciales. Seguro hace rato, Ocholaki, eso están pidiendo también. Funcionarios del Ministerio Público, se hicieron dos o tres huelgas.
2: Ahora, no, hace poco se le usó a los asistentes fiscales.
0: Exacto, pero pues, después de mucha movilización. Y siguen sin insumos. O sea, el tema es grande.
1: Grande, y ojalá que no le voten más a esta mierda. Bueno, enlatada.
0: Ahí está, esa es la conclusión filosófica de Katia González. Sí. Para eso hiciste todo tu cuadro, eso he dicho, eso nomás.
1: Sí.
0: No estamos hablando de la visita de Payo ayer, que me comentaron muchísimo, seguramente va a tener mucha repercusión, no sé si ya estás midiendo la métrica de la repercusión en redes.
2: En las mías se van a subir hoy recién.
1: La imbecilidad mía, pues vende.
2: No, tenemos la métrica ahí con...
1: La violencia
0: pero
1: vende.
0: En las redes, Hugo, yo vi anoche, anoche ya se puso en las redes...
2: Sí, no, anoche se alzó ya, varias cosas.
0: Y a mí ya de eso ya me comentaron gente esta madrugada, inclusive.
1: La gente imbécil, pues, sale...
0: Yo vi un... ¿Vos tenés algo cortito? Tiran un poco.
2: A ver.
3: Y este traje por si venía Katia.
2: ¿Qué?
3: Si Katia venía hoy... Se sentaba allí. Vaya, cuando ando el coño. La puta. Katia se mandó a pagar mi embo. Esto tiene que cric, hacer así.
2: No quiso venir, Katia, porque va a estar.
3: Yo escuché hoy. Yo le amo.
2: ¿Qué problema tenés con Katia?
3: Uno, lo que pasa es que yo le amo demasiado, pero eso le inhibe a ella.
0: Bueno, antes de Katia de su respuesta, yo lo tengo como una cuestión de humor. Igual merece un dibujo, acá está, el dibujo de hoy, está Katia corriendo como loca, gritando, medio rubia, medio castaña, bueno, entendemos bien su pelo, y atrás está Payo con su picana. ¿Puedes darme la gráfica que mandamos? Ahí está, muy bien. Ahora ya firmo mi dibujo porque tengo miedo que me plagien, porque todo pues se copia de este país, entonces dije no, mi dibujo tiene, a Katia no le da risa, te cuento. Pero, a ver, yo ya sé, Katia, por dónde vas a ir. Vas a ir porque la normalización de la violencia contra la mujer no puede ser objeto.
1: No. El símbolo de una picana es un símbolo que excede el género.
0: Bueno,
1: entonces, en Paraguay excede el gel.

0: no, era ni en un contexto.
1: No es una. Todo es broma acá. O sea que nosotros le tenemos que hacer caso, aunque que se vaya a un show. Entonces todo pues es broma, todo pues es, hay que celebrarle pues, pero, al imbécil.
0: Justamente llegan...
1: Eso, el imbécil pues, hay que aplaudirle. El imbécil que dice que el Estado tiene que destruirse. El imbécil que es el satélite del Partido Colorado. El imbécil que no rinde cuenta y que dice que es honesto. El imbécil que metió 7 tránsfugas y hoy no se hace cargo. Y el imbécil que agarra y dice, yo soy el modelo a seguir. Al imbécil no se le festeja. Al imbécil se le combate. Porque el imbécil te va a cagar a la entrada o a la salida, pero te va a cagar.
0: Tranquila.
1: Hablando en francés
0: hoy,
1: nomás.
0: Hoy
1: yo estoy súper tranquilo. Yo soy vehemente nomás.
0: El imbécil hoy se va a hacer proselitismo con tu amigo, Ricardo.
1: Sí, está muy bien. Y bueno. Ya está. Y acá uno va a elegir su partido.
0: No, es que no, es su partido. Bueno, está bien.
1: Y que deje de robar más de 2 millones de dólares de subsidio sin rendir cuenta y viene acá a hablar de honestidad. Pero por favor, Mario, preguntémonos más allá de la epidermis. Preguntémonos, por favor, ¿qué significa el símbolo paraguayo-cubas para la política? Queremos tenerla una persona así dirigiendo los destinos. Ya hemos probado con gente que realmente hoy ha decapitado esta república. Y vamos a seguir nosotros, nuestra opción es más decapitación.
0: Pico. Te voy a apoyar, tranquila. Un ex miembro de una chapa con Payo me escribió ayer. Me dice, Mario, Payo es un mitómano compulsivo.
1: Exacto.
0: Todo lo que diga es una gran boludez.
1: Así es.
0: Lo único que le interesa es administrar los 3,5 millones de dólares que le resta cobrar en concepto de subsidio y aporte nada más.
1: La fiscalía descansa. Y Yolanda Paredes siguiéndole el juego hablando de que su partido es honesto. Pero por favor.
0: Es un haragán que hace años no trabaja. Katia tiene razón en los conceptos sobre Payo. Pero ella también tiene sus peros.
1: ¿Qué yo tengo? ¿Qué tengo?
0: En su accionar
1: político. ¿Cuál es mi pero? ¿Decir la verdad?
0: No.
1: ¿Confrontar el poder?
0: No.
1: ¿Cuál es mi pero? Que me diga un pero que yo tengo. Administrando la cosa pública. Por favor, cobarde, esta gente se juntó a formar un adefesio político que nos costó la falta de mayorías en este periodo parlamentario.
0: Escucha, otro chisme, están las planteras tan efervescentes. Dice, según los muchachos en el PLRA, se está arreglando para hacer un frente todos contra Prieto.
2: Cierto.
1: Y que conmigo no cuenten tampoco, porque acá no se trata a favor o en contra de.
0: Ojo, estos por son favor. Buenas fuentes, son Katia. Katia, son buenas fuentes.
2: Hablé con uno de los ideólogos de ese frente.
0: Por eso este flirteo ahora con el señor de la picana.
2: Exacto.
0: Por eso, querida Katia...
1: No, por eso. Este es un estado de descomposición de la política que es inimaginable, sinceramente.
0: Mientras tanto, como esa figura de Chiqui Arce mirando así detrás de la pared, el Partido Colorado está relamiéndose.
1: Claro. Sí, está relamiéndose porque son los más organizados nomás. Pero nosotros, Pico, le vamos a...
0: Por el dibujo, por lo menos no reíste, Katia.
1: No, no me dio a reír.
0: Nada me dibujo, qué lindo.
1: No, es simpático.
0: Pero,
1: no,
0: por favor, simpático. ¿Sabes qué? Mi amiga, porque yo la considero una amiga, una compañera de lucha, la doctora de Silemasi, ayer me reprendió otra vez. Yo creo que detrás de Rafa ya estoy yo. Entre los más puteados por decir. Pero bueno, es mi compañera de lucha, la admiro yo a decir. Yo le dije con humor una doctora. Y lo mismo te digo.
1: Bueno, es lo mismo decir censora que agarrar y poner el símbolo de la dictadura. O sea que mi papá se fue 24 veces preso. Yo lloraba debajo de una cama mientras a mi papá se le metía en una piscina con picana eléctrica. Que no vengan a reflotar símbolos de la dictadura. Porque eso es demasiado simbólico. El hecho de venir a un programa de televisión y decir, yo así voy a. Es fuertísimo el símbolo.
0: Bueno. Vamos
1: y yo no hablo ni siquiera por ser mujer.
0: Dame cámara. Voy a hacer lo que hizo Capitanich con Clarín una vez.
1: Gracias.
0: Mira mi dibujo. Ya está, tenés razón, me convenciste, Katia. Por eso traje otro, porque vamos a hablar un poco de esto. También, ahora es Serimiedo.
1: Serimiedo.
0: Ocurre un pánico con el caso Serimiedo en Paraguay también. Y yo quiero graficar así el concepto, mucho más simple el dibujo. Se instaló el Serimiedo. ¿Por qué? Porque todas las banderitas que te dicen, que todas las banderitas flirtearon en un momento dado con ese delirio de La Libertad Avanza y después La Nueva Derecha. Estuvo en Buenos Aires ayer, Negre. ¿Quién es Negre? El español que vino acá y fue vitoreado, vos también te fuiste, en el Consejo de Deportes.
2: No, yo no me fui.
0: ¿Cómo te fuiste a saber?
2: No.
0: ¿Qué pasó en el video de Quique?
2: No.
0: Bueno,
2: no me fui.
0: ¿Cómo no te fuiste? Bueno,
2: no
0: se hizo con un congreso acá en la Secretaría de Deporte. Se fue todo ahí.
2: No, nunca escuché ese nombre que dijiste.
0: Negre.
2: Negre.
0: Javier Negre. Bueno, se fue corriendo a Buenos Aires y dijo: una semana antes del intento de asesinato, nosotros ya acordamos un contrato privado con el señor Cerimedo, que ya no tenía nada que ver con la derecha diario. Y ahora vengo a formalizar. Es el antidatado. Que se dice antedatado en realidad. Espera, entonces, eso, en vez de ayudarle a Cerimedo, le perjudica más. Porque hasta su socio le dice, no, yo ya le eché a este antes de que quiera matar a su pendeja.
1: Él va a ser tipo Hernán Rivas, él no me va a caer.
0: Exacto.
1: Él no me va a caer. Está, lloraba, pero amargamente.
0: Sí, en, porque en se da cuenta que le abandonaron sus aliados. Bueno, y cerrando nomás esta parte, que es muy breve, yo les aviso nomás a todos los que están investigando, es para Cerimedo, amigo, era amigo de todos, o sea, todos eran amigos de todos, y todos creyeron que este equipo de Marra, de Cerimedo, de la derecha diaria, eso era la pócima milagrosa que le iba a hacer ganar elecciones. Los perros pues ya no tienen más ideología. Ahora es si el diablo me promete ganar una concejalía en Itacurubí, me voy con el diablo. La política se desproporcionó totalmente en materia de ética. Y entonces van a aparecer muchos Cerimedos, es lo que le digo a la gente. Cuidado, cuidado. De distinto pelambre, de distinta procedencia y sin que importe la ideología. Estos tipos, y concluyo con esto, te van a hacer una campaña para que gane el marxismo también.
1: Sí.
0: Si les pagas.
1: O no, Germancho.
0: ¿Qué opinas, Germán?
1: Que el tema de Cerimedo.
0: Vos van a tener...
2: De muchas cosas. ¿De qué?
1: No, ¿qué opinas del fenómeno Cerimedo dentro de la política y hoy trasladado a
2: no, y Cerimedo, Cerimedo tiene a favor que ganó su causa en Argentina.
0: En varios lugares.
2: Y eso le legitimó en cierto modo.
0: Claro. ¿Pero cuál es el límite?
2: No, el límite es todo lo que está mal, está mal. Venga de donde venga.
0: Claro.
2: Todo lo que está mal, está mal.
0: ¿Pero vos crees que se va a dejar de hacer porque ocurrió esto? Mirá que se viene el 2028 y yo...
1: No estoy sigue viendo tantas campañas sucias en las municipales.
0: No, mi padre no. ¿Verdad? Porque ahí no es tan necesario. Ah. Pero el 2028 es otro pitopú.
1: ¿Verdad que nos estamos viendo demasiado? Mira su cara. Va a empezar. Estos últimos 40 días.
0: Claro, ahora va a ser. No sabes lo que tenemos.
1: Todito su cara.
0: ¿Qué es lo que puede decir eso?
2: ¿Sabes por qué, Katia? Porque la campaña sucia no pega.
0: No, pero verá, no estamos. Está mal la expresión. No es que campaña sucia, es instalar tópicos.
1: Sí, tópicos.
0: Que hacen que la gente vote hacia uno u otro sector. ¿Ok?
2: La Argentina tenía una situación muy particular.
0: Claro.
2: Eso es lo que pasa. No, las fórmulas no son las mismas en todos los casos, porque las realidades no son las mismas. Entonces, ante una realidad, una fórmula. Y nuestra fórmula no está dada para la campaña negativa.
0: Okay. Bueno, 8:54, esto se repite a la noche. De todas maneras, cuidado, porque el 2028 va a estar más violento. De hecho, hay medios que solamente le atacan, por ejemplo, al senador Rafael Filiozola.
1: Sí.
0: ¿Por qué? Porque Rafael Filiozola está atacando el enjuague financiero que rodea a esta presidencia.
1: Totalmente.
0: Y lo están matando en esos medios. Pero medios no es lo mismo que redes. Sigamos mañana y mi dibujo venga se rompió.
1: Sí.
0: Y bueno, pero por respeto a la compañera.
2: Bueno, hay que contar que Jorge Capitanich era jefe de gabinete de Cristina Fernández de Kirchner.
0: Sí.
2: Y ante una comunicación en contra, ante una publicación en contra de Cristina, agarró y rompió la tapa del diario Clarín.
0: Sí.
2: Jorge Capitanich es un exgobernador de la provincia de Chaco y es intendente de la ciudad de Resistencia y ligado a esta persona que le mataron a una chica en, que no me acuerdo su nombre, con su hijo.
0: Ahí ya le pegaste.
2: Le incineraron.
0: Sí.
2: Pedala Jorge Capitanich.
0: Era
2: una hermosa criatura de la Argentina.
0: Almorcé con él en su casa hace 5 años.
1: Mario.
0: Hasta luego. Chau.
2: Chau.

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0: Bueno, muy buenos días, bienvenidas y bienvenidos. Bienvenidas y bienvenidos a la edición de PRG. Un gusto compartir con ustedes. Qué placer, qué placer. Híjole, la pinta de la doctora Gabriela León. Ay, ¿cómo está usted, don Juan?
1: ¿Qué tal, Pablo? ¿Qué tal, Gaby? Acá avestrucito por gripe, pero presentes y firmes.
0: Qué grande. Es más, tenés base doble.
1: Exactamente, por las dudas.
0: ¿Por el frío?
1: Sí, por el frío. Mirá, no, hay que descuidarse.
2: Ese cambio climático.
0: Vos sabés que va a aparecer publicidad, Juan, pero te recomiendo la Liga Gripsil. Te voy a enviar la foto porque hace rato que no veo una liga tan potente. Porque hay uno que es para abrir todo el pecho, ¿verdad? Y el otro es antiviral, el otro es directamente para la gripe. Muy loco,
1: Muy para loco. Cada síntoma.
0: Sí, muy bueno está, muy bueno está. ¿Qué tal, Gabriela León?
2: Excelente, súper bien. Mejor imposible.
0: ¿Será?
2: Sí, antes muerta que sencilla.
0: Sí, qué grande es tu botón, che.
2: Viste, ese botón asesino en cualquier momento se va a ir por tu ojo.
0: ¿Verdad que es grande?
1: Exactamente.
2: Dice que no quiero llamar la atención, para variar. Como me caracteriza.
0: Bueno, muy bien. ¿Cómo anda IPS? Todavía no pudiste ver el baño, si se arregló, ¿no?
2: No, ¿No me iré. Me iré un poco.
0: ¿Y no tenés a alguien que le pueda preguntar?
2: Pero me voy a ir, mañana voy a venir con esa respuesta. Ajá, hasta yo de cuero.
0: ¿Porque hoy te vas?
2: Hoy me voy a IPS.
0: Lo más probable que me diga Isaías, que me diga estuve de viaje. Viste que él estuvo por Uruguay. Che, tenemos que hablar también con él a ver qué tal le fue en Uruguay. Pero igual nomás. Por lo menos algo tiene que romper ya el azulejo.
2: Algo tiene que... Y Valle Terey la baño. Pues imagínate, tienen que entrar las nenas y los nenes. Y el nene que es cochino y hace todo pipí ahí. Vos tenés que hacer equilibrio ahí con tus piernas. Así es que no hace gimnasia, Montema. Ahí ya se está haciendo la película.
1: Correcto, sí.
2: Mortales. Sí.
0: No, mortales.
1: Los pacientes
0: mortales,
1: también internados se ven obligados a eso.
2: Sí, horrible, porque están ahí en silla de ruedas. ¿Cómo diablos haces?
0: Papi, esa segunda llamada se me escapó.
2: Que entra ese sanitario, no tiene ni siquiera la almohadilla, ¿verdad? Y está todo mojadito de que entró el varón a hacer pipí. ¿Cómo te va a sentar? ¿Va a venir con todas las carachas del mundo? ¿Va a venir ahí?
0: Ustedes saben que hoy ya confirmé que mi cerebro está sobrecargado.
2: ¿Por qué?
0: Y porque no se dan cuenta de algo. ¿Qué me falta?
1: La tablet.
0: ¿Y dónde yo pongo la tablet?
1: En la mochila. ¿Traje tu mochila?
0: No, traje la mochila, es guatamina de calcular.
2: ¿Ni la mochila?
0: No traje. La de la mochila azul. ¿Qué ojito dormir? ¿Qué? Menos mal que Sonia no ve...
2: PRG.
0: No ve nada. Ella no ve PRG, no ve zona, no ve conejo. Eso yo ya conté. Ella nunca ve.
2: No, pero yo quiero saber qué pasó con el parabrisas de la cuñada, quiero saber.
0: Ay.
2: ¿Qué pasó?
0: No. Esto es más grave, Gaby, porque si ella ve, te dije luego, vos tenés que tener un chofer, vos ya tu cabeza ya está en otro lado.
2: ¿Y vos sabés que yo le doy la razón? Vos estás en otra cuando estás con tu teléfono o tu tablet y no podés hacer todo.
0: No, pero esta mañana, sábelo.
1: Pero Pablo, lo mejor es, ayer me tocó tener un chofer.
0: Lazo.
1: Mientras me transportaba.
0: ¿Y quién es tu? ¿Quién?
1: Cosas.
0: ¿Quién era tu?
1: Uber se llama.
0: No, yo ya me fui para el lado del amor.
2: Ah, ¿sí?
0: Y claro, pensé que era su pareja, pues.
1: No. Ahí no.
2: Está Lucas Aracho, dice hace rato esperando porque va a comenzar.
0: No, porque cada rato mira tu teléfono o te están enviando info.
2: Vos sabés que es un mega operativo el que se hizo en La Paloma. ¿Querés que te cuente ya?
0: Sí, tírame algo así antes de Lucas.
2: Bueno, rapidito, 4 brasileños, una brasileña, que son presuntamente integrantes del PCC. Estamos viendo en imágenes.
0: ¡Wow!
2: Ellos que...
0: ¡Híjole, miren lo que es esto!
2: Por tu cara. Y
0: Dios
2: uno
0: mío.
2: De ellos participó de un operativo falso. Ellos se hicieron pasar por agentes antinarcóticos en Brasil, antisecuestros en Brasil, y le secuestraron a una persona y le mataron. ¿Dónde estaban? En un barrio cerrado en el departamento de Canindeyú.
0: Qué
2: obviamente
0: locura.
2: Que no estaban para cosas santas.
0: Qué locura.
2: ¿Ya lo que es la casa?
0: Esa imagen de... No, es de dron, ¿verdad?
2: Sí, de dron.
0: Ah, de drones.
2: De dron.
0: Ah.
2: Excelente el operativo con la federal, con la policía civil, comando tripartito a cargo del comisario.
0: Parece Marco la Muré. Casa de Tegurá, ese corruptito que se le agarrado, se mostraba su casa. ¿Quién era?
2: ¿Eh? ¿De quién? ¿Cuál, pap? Muchos hay.
0: No me acuerdo, pero acá mismo era que cada rato mostrábamos uno. No, que no traje nada.
2: Acá dice Hernán Rivas, dice Mariel.
0: Puede ser. Cierto, puede ser. Puede ser la casa de Rivas que mostrábamos cada rato. Que tenía ascensor, ¿verdad?
1: Sí.
0: Sí, entonces.
2: Ah,
0: sí.
2: Se parece mucho
0: esta casa.
2: ¿Cómo los que entran acá en Paraguay? ¿Qué es lo que se creen los brasileños y vienen a tomar nuestro país como si fuera su casa? Vienen a refugiarse y a malandrear acá.
1: Lo que pasa, Gaby, es que hay mercado para todo.
0: No, pero no, hay que generalizar, Gaby. ¿Y
2: otros son los del PCC?
0: No, ya sé, pero hay muchísimos brasileños. No traje nada. Ah, vos tenés uno.
2: Sí. Van a prestar.
0: Hay muchos brasileños que vienen a aportar trabajo, dinero, inversiones, heredia.
1: Ellos se encargan de la logística.
0: Para mí casi nomás porque me van a traer.
1: De las TIRSE, bueno, por ejemplo.
0: Bueno.
2: Sí. Gracias, ellos, hermano, se dedicaban a todo tipo de menester.
0: Envía,
2: droga, armatráfico, TIRSE Patide.
0: Espectacular.
2: De todo un poco, ¿verdad?
0: Mongaru.
2: Para la gente que está escuchando y viendo, los aprendidos son Douglas Fernando de Jesús. Él está por homicidio doloso, tiene
0: capítulo
2: pendiente. Sí. El otro es Luis Gustavo Alves, tiene por tráfico de drogas orden de captura en Brasil. Después está Michael Lucas Ramos Lima, tenía una identidad falsa, su identidad real.
0: Segunda vez que escucho un Douglas en mucho tiempo, porque el otro era mi camarada de Cimefor, que fue capo de aeropuertos.
2: Ah, sí.
0: Douglas Cubillas, ¿se acuerdan?
1: Douglas Cubillas, sí.
2: Sí, tal cual, sí. Mira lo que es el armamento.
0: ¡Qué locura!
2: Tráfico de drogas también tiene orden de captura.
0: Che, mira, tiene tipo Antonio Bandera, mira.
2: El forro de la guitarra,
0: tipo. Pero Antonio,
2: eso no,
0: Bandera.
2: Es el forro de la, ¿cómo se llama? De la raqueta.
0: No,
2: sí. No, es muy grande ya, ¿verdad?
0: La raqueta de Quincona, ¿es entonces?
2: Muy grande ya.
0: Estoy chiterinio.
2: Bueno, para la gente que está viendo y escuchando, se incautaron dos armas tipo fusil de asalto 7.62 y 5.56. Una escopeta con pistola, una escopeta, una pistola con selector de tiro, un rifle con dos cargadores, un rifle 357, una escopeta doble caño calibre 12, una pistola, un fusil de colección, pistola doble caño, mira telescópica tipo francotirador, mira punto rojo para pistola, vehículos de alta gama. Obviamente que esto no vinieron a hacer misa a Paraguay.
0: No, obviamente. Estamos contigo, Lucas.
3: Sí. Gracias, Pablo. En estos momentos continúa el juicio oral público del ex senador Colorado Hernán David Rivas. Se encuentra declarando quien fuera el director general de auditoría interna del entonces Ministerio de Educación y Cultura, hoy día Ministerio de Educación y Ciencias, MEC, Casimiro Marín. Él fue quien encabezó el equipo auditor que en su momento realizó una auditoría respecto a la documentación presentada por el ex parlamentario y expresidente del jurado de enjuiciamiento de magistrados, Hernán David Rivas, respecto a su título de abogado y también a su certificado de estudios de la Universidad Sudamericana. Este testigo está explicando en qué consistió ese trabajo de auditoría, que él mismo mencionó fue por orden del el entonces ministro del MEC, Eduardo Peta, quien también hoy debería prestar declaración en el marco de este juicio oral y público, que de esta manera continúa con, reitero, la declaración de más testigos propuestos por las partes. También tiene que declarar hoy el señor Rodrigo Ramírez, el que fuera secretario del fallecido doctor José Castañas Levy, quien, recordemos, había realizado un dictamen en el cual recomendó la abrogación del título de Hernán Rivas por serias inconsistencias y por el incumplimiento de formalidades necesarias para su registro ante dicha institución. Los testigos hoy pueden aportar eventualmente datos relevantes en torno a la acusación de la fiscalía, trayendo a colación un poco también lo que ocurrió hasta ahora. Lo que aportaron los demás testigos tiene que ver más que nada con las serias deficiencias y el manejo irregular de la Universidad Sudamericana, donde supuestamente Rivas habría cursado la carrera de Derecho. Sigue entonces con la declaración de testigos el juicio oral y público al ex senador Hernán Rivas Palo.
0: Bueno, estamos atentos a eso, obviamente, Lucas. Muchas gracias. Juan.
1: También del ámbito judicial, hoy día clave en Coronel Oviedo porque se va a conocer la sentencia por el caso Mafe. El Tribunal de Sentencia está juzgando a 5 acusados dentro de la participación de este terrible crimen ocurrido el año pasado. Ustedes recuerdan que Mafe tenía solamente 17 años, ella estaba embarazada y por esta razón es que su exnovio, por así decir, decidió quitarle la vida, pero con la ayuda de muchas personas. El Tribunal de Sentencia tiene previsto a partir de las 8 dictar el fallo contra 5 adultos procesados por hechos que, según la Fiscalía, estuvieron vinculados al crimen y que trataron de entorpecer la investigación y de ocultar las evidencias. Los padres del chico, incluso un farmacéutico que vendió el producto para hacer abortar a la joven María Fernanda, después eliminó el circuito cerrado de televisión de su negocio, evidentemente algún tipo de complicidad. Vamos a ver qué dice el Tribunal de Sentencia.
0: Ok. Bueno, mi querido Fernando Funes me envió una foto que está viendo PRG. Lo que no sé si está viendo acá o en Nueva York.
2: Más o menos, Marianito, el que puede, puede.
0: Claro, él vive lo allá. Ah. Es paraguayo, ¿verdad? Pero vamos a ver, y no solamente es paraguayo, es una maravillosa persona.
2: ¿Sí? Sí. Gracias por vernos.
0: Cierto.
1: Bueno, uno de los detenidos, estábamos comentando más temprano con Gaby y Palo, que se hizo cirugías plásticas para no ser reconocido, uno de los brasileños, y estas cirugías incluyen, a ver cómo decir, cirugía para tener más altura.
0: No estás jodiendo.
1: ¿Es posible eso? Sí.
0: Sí, es posible, pero es muy poco lo que se crece.
2: ¿Lo creció un chiqui ese?
1: 5 centímetros.
0: 5, exactamente, porque nosotros tenemos un amigo que queremos mucho que... su hija nació muy chiquitita y le hicieron, pobrecita, esa operación dolorosísima, terrible, ¿verdad? Y realmente, e increíblemente, por lo menos para mí, los 5 centímetros no cambian absolutamente nada.
2: No.
1: No vale la pena.
0: No.
2: No altera el valor del producto para el sufrimiento. Dice que es muy dolorosa esa operación.
0: Muy dolorosa.
2: El post.
0: Muy doloroso el post, sí, así mismo, es verdad, y no compensa para mí no compensa, pero bueno. Ah, ya está acá en Asunción, qué genial. Bueno, y avísame cuando nos vemos, hermano.
1: Bueno, todo dentro del operativo Espejismo, que se realizó en La Paloma. Estuve haciendo una investigación, Gaby Palo. ¿Por qué es tan atractivo el negocio ilícito de traficar tirsepatida?
2: Porque hay mucha plata.
1: Claro, porque a partir de eso se genera un mercado muy importante. Pero ¿qué es lo que se viene después de tirse, después de la tirse? El boom que se está preparando actualmente a nivel internacional es el tetra. ¿Qué es el tetra? Sí. Es el tirse multiplicado pero por 20 en cuanto a sus efectos. Y hablando mal y pronto, lo que hace la tirse es inhibir el apetito, bajas de peso rápidamente, pero bajas músculo y grasa.
2: Sí.
1: Con la tetra, ¿cuál va a ser el efecto que va a tener el medicamento en tu cuerpo? Bajas grasa, pero no músculo. Les digo así a grandes rasgos, entre otros miles de beneficios.
2: Sí. La mayoría de las así personas que se aplican tirse no hacen ejercicio y se quedan todas fofas. El famoso fleflé.
0: Yo ya había dicho, no sé si ustedes se acuerdan, Juan, pero mi nutricionista y asesor, Rubén Rubín, ya me contó que los péptidos, ¿verdad?, son la revolución más grande ya hoy en Estados Unidos y que va a llegar acá. Es más, el famoso doctor Biter, que es un tipo que... es un influencer muy fuerte. El que yo le conté que tiene mi edad y está todo rajado, ¿se acuerdan?
2: Sí, sí.
0: Bueno, que nos mostré la foto, voy a buscar el video, ¿verdad? Claro, no es para desmerecerle al tipo, ¿verdad? Pero ese es su trabajo.
2: Verse bien.
0: Claro, o sea, él
2: vive de eso.
0: Yo vi, por ejemplo, un video de él hace poco en donde él cuenta lo que hace desde que se levanta hasta las 2 de la tarde. ¿Sabes qué hace?
2: ¿Qué hace?
0: Solamente ejercicio.
1: Claro, sí. Si cualquiera.
0: Bueno, pues no importa, no, igual no es fácil. Igual no. Bueno, pero él en uno de sus videos cuenta los nuevos 5 tirses.
2: Sí.
0: tipo, digamos, los péptidos, uh-huh. ¿verdad? Entonces, uno es el que dijo el tío, otro es para los órganos, otro es directamente para fortalecer los huesos y eso. O sea, realmente lo que ya está disponible en alta tecnología, gracias a la IA, es realmente sorprendente. Así que a partir de ahora, yo creo que es cierto lo que dice Juan, los laboratorios y farmacias tienen que trabajar. Bueno, la mayoría luego de los laboratorios son dueños de farmacias. Deberían trabajar juntos, porque tienen que tener tienen que tener una seguridad tipo banco. Ya no es más joda esto. Tienen que tener ya una seguridad tipo banco. Ya
1: quedaría altísimo valor.
0: Altísimo valor. Bueno, estamos con el profesor doctor David Galeano. ¿Lo conocen?
1: Por supuesto.
0: Brillante. Ahí se fue. Muy bien, muy bien.
2: Volverá.
1: Este día ñandeñe es ara.
0: Cierto. ¿Qué es hoy?
2: Guaraní.
0: ¿Qué es hoy?
2: Día del Guaraní.
0: Brillante.
1: Yo dije en Guaraní, por tu cara.
2: Pero vos sabés que acá yo estoy informada, gracias a José María, quien lo conocía ayer y tempranito me envió eso, por tu cara, para que esté informada. Día del idioma guaraní, 5 canciones y 5 obras para escuchar y leer nuestra lengua, y me tiró ahí unos cuantos tips.
0: Bien ahí, o sea, sí, por eso queremos hablar con el profesor doctor.
1: El guaraní se aprende hablando. Como todos los idiomas. Oipa, tapa, noire, la pirapirie. No resplande ese audio, por favor.
0: No lo escuché, no escuché. No, por
1: ahí está el oipa, tapa, noire, la pirapirie.
0: Me gusta.
2: Ya en Duye, ¿qué está ya tu entrevistado?
0: ¿Ya está?
2: Sí.
0: Profesor doctor David Galeano, ¿cómo estás, querido?
4: Muy bien, Palito. ¿Cómo te va? Un placer saludarte. Baixa, pa.
0: Pero. Cañón, pe, Baixa.
4: Insuperable,
0: profesor. Primero que nada, luego sabes que te admiro mucho, te respeto muchísimo, me encanta todo tu trabajo y tu entrega para nosotros, para el Paraguay, para el idioma guaraní. Tenés uno de los nombres más poderosos que una persona puede tener, así que tenés todos los elementos. ¿Qué, profesor, por qué es importante este día?
4: Fundamentalmente porque el guaraní representa la esencia del Paraguay y del paraguayo. Yo suelo decir, Pablo, que es imposible entender al Paraguay sin el guaraní y al guaraní sin el paraguayo. Todo lo que transcurrió y lo que transcurre, de alguna manera pasa por el guaraní. Puede estar en un simple tereré o sipá o boriborí, que cualquiera puede decir, y puede estar en alguna otra expresión de como Baeisha, Baebio Reyapó, Mopa Yajata, palabras cortas, y están aquellos otros casos que afectan a casi el 40% del Paraguay, que solamente se comunican a guaraní, Pablo.
0: Sí, así es.
4: Esto es un dato muy valioso, tomando en cuenta que el guaraní es una lengua que por años fue discriminada, fue reprimida, fue degradada, y hoy seguimos, imagínate hablando contigo hoy sobre guaraní.
0: Vos sabés que, profesor Gabriela y Juan, ya nos pasó varias veces en El Conejo, que vienen del interior niños a participar que prácticamente no hablan el castellano, profe.
4: Así mismo. Eso es una cuestión que no tiene que ni siquiera llamar la atención, Pablo. Es una cuestión normal en un país donde, imagínate que si vamos atrás, ya es el tiempo de la colonia, ni qué decir en tiempo de la... esa maldita guerra de la Triple Alianza contra Paraguay, y después el único idioma más hablado siempre fue guaraní. La guerra a las represiones, porque acá con el guaraní se dio un proceso de represión hasta que es insólito. Hablando con lingüistas del mundo, todo el mundo se sorprende cuando le decimos que acá la gente se arrodilló por hablar guaraní, que se le pegó por la boca, que corrió el patio de la escuela diciendo no hablaré más guaraní, en fin, varias formas. Y sin embargo, esa resistencia de la lengua hizo que nos mantuviéramos nosotros unidos, porque en tanto esos dos tristes y dolorosos acontecimientos, el guaraní fue el elemento que nos unió, el factor de cohesión psicosocial, que hasta hoy se mantiene, así como estamos hablando, y no sin siquiera tener necesidad de ir muy lejos, acá en la periferia, en el centro, en cualquier parte encontramos a la gente hablando guaraní, una lengua muy resistente, que hoy inclusive traspasó la frontera en su fama y es enseñada en las más grandes universidades del mundo, Pablo, empezando acá por la Argentina, Brasil, Estados Unidos, Francia, Alemania, etcétera. Vamos a encontrar al guaraní bien posesionado.
0: Sí, totalmente de acuerdo. Profe, cuando hablamos de guaraní, ¿cuáles te parecerían así los temas musicales en guaraní más emblemáticos?
4: A mí, por una cuestión, digamos, de eso que nos afecta en el patriotismo, que nos mueve las fibras íntimas, como se dice, me gusta Trece Tuyutí.
0: Trece Tuyutí.
4: Una obra extraordinaria de Emiliano R. Fernández, que cuando terminó la batalla, él combatió en la batalla de Nanagua, cuentan que él, unos minutos después de finalizada la batalla, se sentó y mirando ese, hasta podríamos decir, nefasto escenario con tantos cuerpos muertos, fallecidos, él comienza a escribir las letras de esa canción épica que hoy, al celebrar cualquier acontecimiento que nos vincula con el patriotismo, lo primero que suena es ese Tuyutí.
0: Sí.
4: Luego, por ejemplo, hay una guaranía que trascendió el tiempo, 100 años después, los músicos jóvenes siguen cantando, por ejemplo, de José Asunción Flores y Manuel Ortiz Herrero, Nerendapayú, que es una serenata, y Panamí Verá.
0: Sí, estoy de acuerdo. Y si pensás en políticos, ¿quiénes son los políticos que te vienen a la cabeza que manejan bien el guaraní?
4: Uno de los que tuvimos más recientemente, sin ninguna duda, Nicanor Duarte Frutos, y el otro que, yendo un poco más atrás, Lino César Oviedo, impecable en su guaraní, él llegó a usar inclusive los modismos que solamente la gente del interior conoce. Y, repito, mirando por allí vamos a encontrar a destacados que no tuvieron ningún tipo de inconveniente en expresarse en guaraní. Hoy esto nos toca con varios de los que están, ahí está el senador Silvio Velar, Salim Buzarkis, yo sé que el mismo Pietro habla guaraní también. Hay mucha gente que
0: claro, pero no se expresan en guaraní, ¿verdad? Yo, por ejemplo, sé perfecto, porque lo conozco hace demasiado tiempo, que Federico Franco habla también un guaraní espectacular, pero no lo hace, digamos, comúnmente, ¿verdad? Entonces, por eso que no se destacan como los otros dos que vos nombraste.
4: Y el otro que nos quiero olvidar es Euclides Acevedo.
0: Euclides también.
4: Muy bien.
0: Claro.
4: Y Juan Carlos Galaverna, ni qué decir.
0: Sí, bueno, todo lo que nombraste son del interior.
4: Sí.
0: Todos. Bueno, mi querido profesor doctor David Galeano, gracias por este tiempo a PRG 780. Un gran abrazo.
4: Otro para vos, Pablo, y para la audiencia, feliz día del idioma guaraní.
0: Muchas gracias. Estamos contigo, Martina Cardoso.
5: Es el ministro de Economía y Finanzas, el señor Oscar Loera. Y atención con el dato, es sumamente fuerte. Huelga de médicos. Hoy el gobierno no tiene ninguna condición de hablar de aumento salarial, ni siquiera de forma escalonada para el presupuesto 2027. Es lo que señala el ministro. Escuchamos la parte final.
6: Su relación con el salario mínimo después de reducirse. Ha contado varios ministerios e instituciones inviables, así como está planteando. A ver, lo que hay que ver es qué está afectando los gastos que se proponen recortar. Ahora bien, nosotros también estamos trabajando en el Poder Ejecutivo, en particular desde el Ministerio de Economía, en dotar de créditos para que el Ministerio de Salud pueda prestar los servicios que están en materia de medicamentos e insumos. Ya este año se ha ampliado el presupuesto para estos rubros dentro del Ministerio en más de 900 mil millones de guaraníes, y en estos días se aprueban otros 200 mil, justamente vinculado a esa necesidad que estaba teniendo el Ministerio de Salud, pero que está relacionado a esta situación coyuntural, donde el Ministerio tiene que, aparte de gestionar las compras de este año, está utilizando su presupuesto para cancelar las deudas.
5: ¿Cuánto se puede hacer financiar esa reasignación? Leí te hablaba de casi 500 mil millones de guaraníes más o menos. ¿Se puede acercar esos libros? Estamos muy...
6: A ver, esa es una decisión del Congreso, tiene las atribuciones de hacer las asignaciones, como bien se menciona, pero nosotros también vamos a estamos cerrando el informe para poder elevar a ellos, para que puedan tomar la decisión, porque la decisión finalmente tiene que ser una decisión informada, ¿verdad? Nosotros vamos a informar cómo estaría afectando a cada una de las entidades. Estamos cerrando porque tocaba muchos objetos del gasto. La distribución o el proyecto de ley incorpora objetos del gasto, y eso nosotros estamos extrapolando a cada una de las entidades cómo afecta.
5: ¿Esto para llevar el tope de déficit, ministro, para cuándo estarían?
6: Nosotros vamos a estar presentando eso con el proyecto de presupuesto 2027, ahora en septiembre.
5: Antes ya que la reiteración de lo que ya señalaba el tema huelga.
6: No tenemos hoy una respuesta cerrada para ellos, y el pedido que ellos hicieron es financieramente imposible de financiar. Listo. No podríamos nosotros.
5: ¿Es posible eso también para ellos?
6: No. Realmente, como les dije, la posibilidad de llegar a pedidos, a responder a esos pedidos hoy financieramente, no es posible. Con esos niveles de pedidos no sería
5: posible. Bueno, ahí está un rotundo, ¿no?, del ministro de Economía y Finanzas, Oscar Lovera Palo, y allí compartí yo la primera parte de lo que fue la entrevista, donde él señala claramente, no hay recursos económicos, ni siquiera condiciones para manejar la posibilidad de un aumento escalonado, incluso en el presupuesto 2027, es lo que señala, más de 100 millones de dólares es lo que va a ser el impacto de acuerdo al planteamiento que están haciendo los médicos en estos momentos, por lo que por lo menos deducimos de esta entrevista que el Ejecutivo no tiene ni un solo plan para tratar de frenar esta huelga de los médicos. Si te parece, si hay tiempo, compartimos o lo hacemos en otro momento, lo que decía la primera parte del ministro.
0: Quiero escuchar, por favor. No tenemos todavía, Martina.
5: Bueno, perfecto. Cuando ustedes consideren entonces, Pablo, hasta otro momento.
0: Gracias, Martina, muchas gracias. Pero qué raro, ¿verdad? El gobierno no tiene ni un plan. Una vez más.
1: Es muy triste, Pablo, porque si uno habla 100 millones de dólares para un Estado, es mitad y recreo. Si se deja robar, pero rápidamente se alcanza esa cifra. Y le digo así, de forma muy superficial, aparentemente. Pero si hablamos de gastos, por supuesto que se puede hacer una reorganización. Pero bueno, el gobierno dice, no hay plata, no va a haber plata, no va a haber ni siquiera aumento escalonado. Y ayer los médicos declaraban en asamblea permanente que la huelga se mantiene como indefinida. Inicialmente iba a ser para este viernes, pero ellos declaran que ahora va a ser indefinida. Y en este momento se está manifestando ahí frente a la Conmebol, donde hay un acto oficial con el presidente.
0: Okay.
2: No se puede jugar con la salud, se tiene que realmente inyectar, se le tiene que aumentar los salarios, no puede ganar un ascensorista 14 millones de guaraníes o 28 millones de guaraníes, claro, y un médico 5 millones de guaraníes, es una vergüenza. No tiene razón de ser. ¿Cuánto tiempo se pasan estudiando y tienen que hacer guardias y guardias? No sé cómo te explico, y no ganan ni sueldo mínimo algunos. Terrible.
1: Tanto tiempo de preparación, y no estamos hablando de llenar planillas, ni de, como decís, Gaby, apretar el botón para subir o bajar un piso. Estamos hablando de salvar vidas, sí, y la precariedad que se maneja también en los hospitales, impresionante. Ni mencionar el tema de la falta de medicamentos y la pobre infraestructura en los hospitales.
0: Tenemos el video, a ver. El ministro
7: especialización y todo lo que corresponde.
8: ¿Es para una gradualidad del tema de salario entonces, ministro?
7: Eso. Claro, lo que pasa es que es un ajuste generalizado lo que están pidiendo, es general, es para todos.
9: Es muy grande.
7: El impacto es muy grande y hay situaciones diferentes. Ellos hablan de una de que hace 10 años no se realiza ajustes en su salario.
10: Lo que ellos piden es 3 salarios mínimos por vínculo. Es lo que están planteando ellos, esa actualización. Decían 2012 percibíamos casi 3 salarios mínimos 2,5, por vínculo.
7: Y sí. Ahora están en 1,50.
10: Si sí. Están en la mitad de lo que estaban en 2012.
7: Salario, sí, es verdad, eso por eso menciono. Es una realidad que afecta no solamente al sector médico, es una realidad que afecta a muchos sectores del funcionariado público, pero hay que nosotros deberíamos pensarlo en una visión mucho más de carrera que de ajuste salarial, porque los ajustes salariales generalizados son los que terminan vinculando, digamos, los desfases entre los ingresos y los gastos y no vinculados principalmente a la formación, a la especialización. Pero y al...
10: A corto plazo, ahora mismo, ¿qué le proponen ustedes a los médicos que están en huelga?
7: En este momento nosotros no tenemos espacio para poder mencionar un ajuste salarial inmediato. Esa es la realidad. Estamos
8: en 2027.
7: Nosotros estamos viendo con y lo estamos discutiendo con la ministra de Salud un poco el espacio que se tiene, y la verdad es que hoy para poder presentar una propuesta no tenemos un espacio definido para poder responder a este.
9: Ni siquiera de forma escalonada.
10: Nada.
7: Por eso nosotros estamos hablando de que sea algo mucho más estructurado en términos de una carrera.
10: Claro, pero usted hablaba de una profesionalización de la carrera. Ellos exigen percibir casi 3 salarios mínimos por vínculo. ¿Eso entraría dentro de la profesionalización de la carrera, la dignificación salarial, o no entra
7: a
10: eso?
7: A ver, hoy nosotros tenemos una situación en el sector médico que creo que ya se lo ha mencionado bastante. Nosotros tenemos profesionales que tienen un nivel salarial casi uniforme por vínculo, casi uniforme, y eso ha hecho que en algunos casos, como ha ocurrido recientemente, se tenga que generar incentivos en sectores particulares donde había un déficit de atención, por ejemplo el caso de terapia intensiva, donde se ha establecido una bonificación para los médicos terapistas para poder generar el incentivo para la profesionalización y poder hacer, por un lado, una retención, pero también incentivar que vayan incorporándose a esa especialización que muchas veces es escasa.
8: Posibilidad de recortes.
0: Bueno, eso es lo que decía el ministro de Economía.
2: Sí, pero aunque sea alguito que le suban, no sé cómo te explico. Una de las peticiones de los médicos es que se le pague, por ejemplo, el feriado trabajado, que es lo mínimo que te tienen que pagar. ¿Cómo te vas a trabajar un feriado y no te van a pagar por el feriado trabajado doble, que es realmente lo que establece realmente el Código Laboral? Silvio Velar dice.
0: Martina, contigo.
11: Sí, es inviable el proyecto de Gustavo Leite y Antonio Barrios sobre recortes de gastos superfluos. Algunos programas ya fueron ejecutados y otros son necesarios, decía Silvio Beto Velar. Ahora ya se refiere al caso de la huelga de los médicos.
12: Bueno, nosotros tenemos que ser muy conscientes de que hoy no tenemos los recursos. Y hay un famoso refrán en guaraní, dice, esta idea pona o manón boria juancanes. Y primera cuestión, es que no tenemos los recursos. Es más, tenemos prioridad que aún no hemos cubierto, el tema de los medicamentos, que también hace al área de salud. Y creo que con respecto a los médicos, el Congreso siempre ha tenido una mirada muy respetuosa. Fíjate vos que ellos, que anteriormente tenían 24 horas semanales por vínculo, le redujimos, o sea, hubo una reducción del 50% de 24 a 12 horas.
13: Claro, pero ellos también nos ponen cómo cayó su poder adquisitivo. En 2012 ganaban casi 3 salarios mínimos por vínculo, pero y eso quedó a la mitad.
12: El poder adquisitivo cayó no solamente los medios, de todos los ciudadanos. Sí, nosotros tenemos... ustedes son testigos, pedidos de incrementos salariales de demasiada gente. Nosotros entendemos la labor importante de los médicos, pero si uno pudiera tener los recursos, no habría mayor... Nuestro problema hoy es ¿Cómo vamos a recaudar más de 150 millones de dólares?
13: También está lo que ellos indican, los profesionales altamente calificados, para ellos no hay dinero, sin embargo, otra gente que no tiene la calificación de ellos en el Estado está percibiendo mucho más.
12: Sí, si vamos a partir de ese análisis, ellos tienen razón, y es por eso que he escuchado un planteamiento formulado por la misma ministra de ir buscando, o sea, de potenciar la carrera en salud para que allí aquellas personas más especializadas, mejor formadas, puedan tener una asignación superior al resto.
13: Pero esa propuesta ya es rechazada por los médicos. Ellos dicen, empecemos a hablar primero de aumento salarial, después lo que plantea el ministerio.
12: Está bien, ellos tienen su manera de buscar reivindicaciones, que es legítima, pero nosotros tenemos que analizar con qué contamos y cómo vamos a poder dar una respuesta a una situación como esta.
13: A mí no puede ser, incluso señalan que puede ser indefinida, entendiendo que la afectación será de la ciudadanía al que quiere ir al hospital público y se muestra con esta.
12: El problema es que no puedes dar lo que no tenés. No existe hoy. Vamos a hacer. Porque esto finalmente. Iba acá y me voy por vamos. Se arima gente. Entonces, esto va a venir nuevamente al Senado, va a venir a la Comisión Bicameral de Presupuesto, ¿verdad? Porque esto se tiene que incluir en el Presupuesto General de Gasto. Entonces, hoy pueden conversar salud, pueden conversar, pero finalmente es el poder político, es el Congreso de la Nación quien tiene esa facultad de incrementar o no, ¿verdad? Y hoy no tenemos. El problema es que no hay recursos. Entonces,
13: la administrativa también del Estado, del gobierno, si no podemos garantizarle lo mínimo por lo que son los médicos.
12: Escuchame una cosa. Convengamos que hoy el mundo, no solamente Paraguay, usted sería Estados Unidos, la superpotencia de 40 billones de dólares. El mundo está endeudado. Nosotros también estamos en una situación complicada.
13: Bueno, aparte de lo que señala el senador Tito Beto Ovelar, Palo, la respuesta es prácticamente calcada con la que ya daba el ministro de Economía, Oscar Lovera. No se puede dar lo que no se tiene, no se puede comprometer lo que no se va a tener, y en este caso no hay condición alguna de asumir ningún tipo de compromiso con los médicos que en estos momentos están en huelga exigiendo un aumento salarial que va a representar, según Silvio Beto Velar, que es presidente de la Comisión de Hacienda, es 150 millones de dólares aproximadamente al año al Estado.
0: Bueno, y hay que ver si se mantienen, Martina, Gabriela y Juan, porque si ustedes se acuerdan, en el déficit fiscal parecía que los colorados iban por fin a tener los pantalones puestos.
2: Sí.
0: ¿Verdad? Porque una cosa tiene que ver con la realidad de lo que está pasando en Paraguay, que hay muchísimos sectores que necesitan más, otros que necesitan mucho más, pero la realidad es que este es un país quebrado. Entonces, más allá de la necesidad, no puedes pagar. Y sin embargo, los colorados, ¿qué hicieron? Cuando se dieron cuenta que le empezaron a putear en todos los idiomas y que podían perder votos, se fueron para atrás. Así que no nos sorprenda que el mismo ministro de Economía o sea cambiado o que Beto Velar diga, no, la verdad que
1: hay que ver la forma.
0: Hemos reflexionado y los médicos salvan vidas y por eso vamos, ¿entendés?
2: ¿Cómo se va a hacer para pagar?
0: Sí, los colorados.
2: Aumentando impuestos.
0: Ellos no, en función de gobierno.

0: Sí, sí, por eso.
1: Y no
0: por
1: pueden
0: eso.
1: Perder votos.
2: Para nada. Nadie. Van a exponer a perder votos.
0: ¿Qué tenemos ahí?
1: Bueno, vamos a Salto del Guaira.
0: Ok.
1: Un operativo realizado por delitos económicos de la policía. Realmente fue encabezado por investigaciones de esa zona del país. ¿Qué es lo que se hizo y se investiga, Pablo, audiencia? Una conocida empresa CAPSA, de seguro conocen, en Capiatá.
0: Sí, por supuesto.
1: Bueno, no se sabe si en realidad se hackeó la cuenta o hubo un hackeador dentro de la misma empresa. Lo cierto y lo concreto es que de esa cuenta se hizo una transferencia de 306 millones de guaraníes.
0: ¡Epa!
1: ¿Y fue a parar dónde? A una casa de cambios de Salto del Guaira.
0: Mira vos.
1: Se disparó el sistema de alarma, por suerte, delitos económicos de la policía, porque esa plata iba a ser transferida a una cuenta de un paraguayito. Y ese paraguayito tenía que darle a estas personas que estamos viendo en imágenes, que son de nacionalidad brasileña, nuevamente, que vienen a Paraguay a hacer lo propio.
0: Están todos sin capo.
1: Sí, yo pedí las fotos sin capo.
0: Me gusta.
1: Sí, para que la gente le vea. Amanda Campos Mezquita, Yasmín Alves de Souza, Nilson Francisco de Souza, Adilson Romero da Silva, son todas las personas capturadas. Y ahora hay que saber si la cuenta fue hackeada o de... Porque imposible es, y es un conocido banco. Y el banco dice, no, a mí no me hackearon la cuenta.
0: Mi yerno me trae la mochila, Mariel. ¿Sí? Oscarcito, gracias.
1: Grande,
0: Oscarcito.
1: ¿Eh?
0: Qué grande, Oscarcito.
1: Grande el yernazo.
0: Sí, Oscarcito es un... Hola, mi bebé, mocho. Gracias, papi.
1: Qué bueno.
0: Ahí viene mi...
1: Ahí va a entrar, te va a saludar.
0: Mi hijo por adopción.
2: Bueno, Oscarcito tiene que volver a la radio. Hasta ahí te puedo decir.
0: Hasta ahí te puedo decir, sí, sí.
1: Mamá es abogado, colega.
0: Lo que pasa es que él está... No, el abogado es de Sueli. Ah. Pasá nomás, bro. Viste qué churro está. Qué churro que está mi bebé, mocho. Gracias, papá Lino. Gracias, mi hijo. Sí, acá no me papá. Ah, ya me va a pasar toda la...
1: Sí,
0: la
1: el yernazo.
2: Si tu suegro te quiere demasiado.
3: Y amor incondicional de parte de ambas partes.
0: Amor incondicional de ida y vuelta, ¿cierto? Claro. ¿Cierto? ¿Cierto?
1: ¿No toman café con leche juntos?
0: Ahora ya no, porque gracias a Dios él ya no toma más.
1: Vio la luz.
0: Sí.
3: Hace un año y medio.
0: No toma ningún tipo de café con leche.
2: ¿En serio, mi amor?
0: Sí.
3: ¿Tomé mucho su tiempo con mi suegro?
0: No, claro. Ya tomamos para unos cuantos años para adelante.
3: Sí.
0: Gracias, hijo. Gracias, papá. Gracias.
1: ¡Ay, qué lindo!
0: Estamos contigo, Luis Acosta. ¿Se cortó? Ah, bueno. Ok. ¿No le gusta el amor a Luis?
1: ¿No? Pues, con otro tema.
0: Claro.
1: Bueno, vamos ahora con el tema 2. Es sumamente confuso este episodio.
0: ¿Qué es confuso? ¿Por qué es confuso?
1: ¿Por qué? Porque los dos estaban con cabello, ¿verdad? Pero, ¿qué es lo que le llama a la atención a la policía? Del que el fallecido Juan Carlos Fleitas Bogarín, de 28 años, tenía la cabeza rasurada.
0: Rapada. Sí.
1: Y se va y se presenta a la comisaría Edgar Rubén Galeano Jara, de 38 años, y dice, sí, Ayucayue.
0: Dios mío. O sea, el tipo confesó que le mató.
1: Sí, le maté. Esto fue, se presenta en la subcomisaría 10 de Ibirarobaná. ¿Y qué dice él? Yo fui el autor, le maté. ¿Y cómo le mataste? Con un revólver. Y bueno, uno puede creer de que de repente tenga desconocimiento de qué tipo de armas. Pero ¿qué llama la atención? Ahí enseguida vamos a ver los,
0: las ahí está vainas, la vaina, ahí está la vaina.
1: Heridas y percutidas. Porque él habla de que le mató con un revólver. Y las vainas que se encontraron
0: son allí, de escopeta.
1: Sí. Muy bien, Pablo Rubín. Se fue al cuartel usted, señora. Así mejor. Sí. Quédate un poco ahí. Mira un poco el cabello. ¿Viste vos que le
0: peluquearon? Se rapó.
1: Los dos estaban peluqueados.
0: Para despistar.
1: Pero no entiendo cuál es el cuide de la cuestión. Él dice que se usó un revólver. Y ahí se encuentran armas automáticas 5.56. O sea que las vainas servidas, la bala piré, como se dice hablando mal y pronto. ¿Verdad? ¿Y qué dice ese proyectil? Dima Bell.
0: Mamá querida, robado de Dimabel.
1: Arma del Estado.
0: Qué lindo.
1: Pero el tipo dice, yo le enterré. Se va a ver ahí el pie y uno dice que estaba demasiado borracho.
0: ¿Y
1: que estando demasiado... Uno no va a hacer un pozo tan profundo. Él se va y muere.

0: demostrar lo que cree la policía de que te está mintiendo, de que hay algo más y que él se podría haber echado la culpa. Ahora lo que no se entiende es por qué los dos estaban pero lonja, ¿verdad? Estaban rasurados. Nos explica, él dice que no se acuerda, que estaba ebrio, un hecho sumamente llamativo. Reitero, se registró.
1: Puede ser, por un lado puede ser estrategia, y por otro lado puede ser que hayan chupado y se hayan drogado de una manera brutal y ya no se acuerdan más de qué es lo que pasó.
0: Y sí, pero ¿de dónde quitó? Porque él habla de que usó un revólver.
1: Y después aparece cena, vaina de escopeta.
0: Y también vaina de una pistola, ¿verdad? En ese caso, 357.
1: Qué locura.
0: ¿Verdad? ¿De dónde quitó? Y él es encargado de un establecimiento. Y el otro y encima, es su compañero de trabajo.
1: Qué raro.
0: Y aparece un arma automática de la y con proyectiles de la Dimabel. ¿Ok? ¿Por qué estaban caure o estaban endrogados, como se dice? Los dos se peluquearon. No sé, le mató, él dice le metió un balazo, se encontró 6 balazos, ahí está la radiografía, o sea que todavía no cierra la situación, vamos a ver qué dice la fiscalía al respecto para avanzar y está a cargo el comisario Jorge Vidallet. Muchos casos se registraron en Canindeyú el día de ayer.
1: Increíble, y como siempre está la luz y está la oscuridad, ¿verdad? Porque de ese lugar, nosotros también en El Conejo ya tuvimos varios niños y niñas que se fueron a cantar y cantaron precioso.
0: Como los dioses.
1: Precioso, precioso.
0: Decías vos que hablaban mucho en guaraní. ¿Cómo hacen? Vos entendés, lo que no hablas es muy bien, ¿verdad?
1: Sí, yo entiendo, entiendo todo. Y no hablo porque no siento que no hablo bien nomás, ¿verdad?
0: Y los perros
1: pueden tallarme.
0: Porque tallan del jefe.
1: El guamba dice tallar, ¿verdad?
0: O tallan del jefe, se burlan de vos. O tallan del jefe, como hacen con Juancito, por ejemplo.
1: Juancito.
0: ¿Por ejemplo, lo de Juancito?
1: No, pobre.
2: Cuando usas que yo escribo perfecto guaraní.
0: ¿En serio?
2: Mejor alumno, 5 felicitados. Ahora, hablarte de este dedo, ¿verdad? Pero aprendí muy bien. Un saludo a la profe Rosa Campuzano, mi profe.
3: Oipa, tapa, no viene la pira pirie.
2: No. Esa parte no, profe.
0: Vaya.
1: Estamos contigo, Luis.
4: Gracias, Pablo. Empezó la sesión en Cámara de Diputados. Uno de los puntos que figura en el orden del día es la interpelación a la ministra Claudia Centurión, ministra de Obras Públicas. Todo indica que este proyecto va a ser rechazado. El oficialismo ya ha sentado posición también al respecto. Decían ellos que prefieren invitarla a la ministra y no interpelarla. Sin embargo, los de la oposición consideran de que es incluso una cuestión más amable la de invitarla porque merecía un juicio político. Esto había expresado el diputado Rubén Rubín al inicio de la sesión, considerando que se ha perdonado muchísimo la gestión de la ministra, se ha aguantado mucho y se ve que no está rindiendo como tiene que rendir. No solamente hay quejas del sector de la oposición, decía que también dentro del oficialismo hay críticas hacia la ministra, si bien no quieren decir, pero lo hablan, lo comentan, y esto cobra mayor fuerza a la hora de englobar la evaluación a la gestión de la ministra de Obras Públicas. Por otro lado, la cuestión de salud, ya se confirma también que mañana estarían los médicos con la mesa directiva de la Cámara de Diputados para hablar sobre las reivindicaciones, y Cristina Villalba fue reelecta presidenta de la Comisión de Presupuesto, va a presidir la Comisión Bicameral de Presupuesto para la semana que viene, Pablo.
1: Bueno, muchas gracias. ¿Cambió?
5: Sí,
1: muevo. Bueno, espectacular.
0: Muevo, quizás.
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8: Bueno, muy bien, son las 10 en point.
9: La audiencia reclama que no le pelotea a Juan, dice.
8: Dale, Juan. Pelotea a Juan.
10: Explota el WhatsApp, dice este mensaje. Ayer escuché que ya se pagó millones a proveedores del Estado. ¿Y cuántos de esos son negocios de los perros, amigos, correlí? Plata sobra, solo que no hay para lo que es prioridad. Dice otro mensaje, hola, buenos días, espero que estén bien por ahí la huelga. ¿Hay atención de médicos en Yatutal? Preguntan. Vamos a averiguar con el equipo del Ministerio de Salud. Dice este mensaje, también dijeron que hay médicos con casas lujosas y autos de alta gama. La mayoría nos endeudamos por 20 años o más para tener un techo propio y el vehículo es una necesidad para llegar a nuestros lugares de trabajo. Pero lógicamente que existen médicos que ya pertenecen a familias adineradas. Y luego están los médicos que no ejercen la profesión, por lo menos actualmente, y están ganando más de 30 millones. Léase Raúl Latorre, Bachi Núñez, Antonio Barrios, Esperanza Martínez, Desiree Masi, Noelia Cabrera. No los critico, solo que acoto que su fortuna no es debido a que pasan lo mismo que nosotros en los hospitales. Los que ganan miseria son los odontólogos. Alguien me dijo que solo hacen extracción, que son haraganes, pero a ellos solo se les pone guante, anestesia y pinza. No tiene la culpa de que no se les pone materiales para hacer prótesis y otra cosa. Además, cuesta el triple que medicina estudiar odontología. ¿Tenemos un audio?
11: Buen día, Pablo. Buen día, Graviela.
9: Hola, hola.
11: Estoy trayendo una plata que viene de país. Lo que pasa no es por ir al pueblo. Sí, si es acuerdo, yo repartí más y estás ahora. No puedo ir a ver. Encima, acuerdas un empleado del pueblo. A mí mismo, acuerdas la plata, ya en vaina. Estúpido partido, o sea.
10: Bueno, esto
8: está bien, a mí me gusta cuando la gente se enoja, porque igual no le calienta, los políticos que manejan dinero no le calientan porque están felices.
9: Siguen teniendo el seguro VIP, por ejemplo. Que yo sepa, vos pagas tu seguro particular, yo también y Juancito también. ¿Por qué el Estado tiene que cubrirle en ese caso el seguro VIP a los congresistas y a los funcionarios? Eso no me parece, porque ganan un buen salario. Y su seguro le cubre todo, el seguro nuestro.
10: Pero no hay posibilidades de revisar eso. Dice, buenos días, PRG. Mi pregunta es, ¿qué pasa con todo este armamento incautado? ¿A dónde se va? ¿Qué se hace eso? Soy Federico.
9: Bueno, en ese caso lo escuchaba al fiscal. Desde mi punto de vista, esas armas primero van a pasar por IBIS de la policía para saber si fueron utilizadas o no en otros hechos acá en Paraguay. Y dos, decía el fiscal que analizaban la situación, si enviaban o los pulsaban a estas personas a su país en cuanto al operativo realizado por el comando tripartito, teniendo en cuenta que estas personas secuestraron y mataron, se disfrazaron de falsos policías en Brasil. O sea que la causa es mucho más grave allá y yo creo que para qué queremos esta clase de personas con frondosos antecedentes penales con esa trayectoria en Paraguay. Hay que enviarlo nomás a su país y que se lo juzgue allí.
10: Buen día, Gaby. Ningún extranjero entra a un país de esa manera sin la venia de ciertas autoridades.
9: Ellos entraron, dice que, presuntamente, por el puente de la amistad. Y acordate que ahí no hay mucho control. Vos entras como Juan por su casa, si querés hacer migraciones, si querés no haces.
8: Y claro, Juan siempre entra así a su casa.
10: ¿Eh? Es una utopía creer que el sondeo en los médanos del Chaco no va a afectar el medio ambiente, la vida animal y humana. Esto ya hace parte del acuerdo con los Estados Unidos para el uso de las reservas naturales que tenemos. Buen día, dice este oyente.
8: Estamos contigo, Sergio.
12: Fuente de explotación a las personas.
13: Buen día, Pablo. Se está desarrollando una conferencia de prensa en el Ministerio del Interior sobre la trata de personas, una campaña de concienciación para evitar que se dé este tipo de situaciones durante el Mundial de Rally del Paraguay. Está entre ellos los voceros, el ministro del Interior, Enrique Herrera, y vamos a escuchar lo que está mencionando también uno de los voceros.
14: Buen día, señor ministro, señores viceministros, compañeros de la mesa interinstitucional. Es un placer dirigirme a usted y hacer esta presentación de la campaña con no seas motor de la trata. Señor ministro, estamos trabajando coordinadamente entre todos los integrantes de la mesa. Hoy damos aquí lanzamiento a esta campaña de prevención y sensibilización. De parte de la mesa tiene todo el apoyo y agradecerle a Plan y a la otra novera por la iniciativa. Muchas gracias.
13: Palabras de Jorge Mancuello, vocero de parte de la Cancillería Nacional. Ahora vamos a escuchar lo que va a mencionar Enrique Herrera, ministro de Interior, con relación a esta campaña muy importante.
15: Buenos días para todos. Muchas gracias por estar acá. Bueno, saludo con respeto y aprecio a los amigos del Ministerio de Relaciones Exteriores que están remando codo a codo con nosotros. Naturalmente a Noelia, que está liderando Plan Internacional. Y también a Graciela, que está, digamos, retomando esta lucha dentro del marco de una cancha diferente, ¿verdad? Porque como ustedes saben, durante 20 años esta tarea estaba a cargo del Ministerio de la Mujer y lo hizo muy bien, solo que el Ejecutivo decidió pasar al Ministerio del Interior porque en su vinculación con la Policía Nacional, que tiene un departamento especializado, pero apoyado por todas las 17 instituciones que conforman la mesa, es una fuerza poderosísima, porque lo que ahí se decide se puede ejecutar. Si tenemos sumado Fiscalía, Poder Judicial, Policía Nacional, más todas las instituciones, incluyendo Relaciones Exteriores, yo creo que estamos enfocando un tema muy sensible que durante mucho tiempo estuvo normalizado en nuestra sociedad. El conseguir una fulana suena muy simpático, por eso está muy bien hecho el video, porque así mismo son los perros, ¿eh? Y también, ¿por qué no decir, y en forma más respetuosa, y así también son las mujeres, porque hay de todo, ¿verdad? Y justamente en ese sentido es que creo que aprovechar las convocatorias multitudinarias para estar presente es muy importante. El Paraguay, el dueño de la cultura oral, el Radio Soope, ÑBWP, tiene mucha fuerza, a veces más que una solicitada firmada que nadie lee. Pero si aparece un stand y se empiezan a pegar calcomanías y se empieza a hablar, pasaste por el stand de trata, vos sabías que lo de trata no es tan normal, había sido. Acá puede terminarse en un problema. Itapúa va a tener este fin de semana, se estima, 400.000 personas de todo tipo y pelaje. Y además es una ciudad extraordinaria, hermosa y fronteriza, lo cual a veces hace que aumenten los riesgos, porque puede venir gente de otros países que vienen detrás del
8: barrio. Es cierto lo que dice el ministro, estoy de acuerdo con él, hay que tener, ojalá se extreme, me imagino que sí, por eso lo está diciendo. Vamos contigo, Junior. Junior.
16: ¿Qué tal, Pablo? Un saludo cordial para vos, para toda la audiencia, también para Juan y Gabriela. Nos encontramos en la Fiscalía General del Estado, donde la Asociación Paraguaya de Productores de Cerdo presentan la denuncia formal ya recibir la información y también confirmar sobre los supuestos hechos de contrabando de carne porcina y sus derivados. Para eso también ya estamos en compañía de Robert Bento, el ex presidente de la Asociación de Trabajo de Cerdo. Presidente, bueno, llegaron hasta la Fiscalía, estuvieron ante la DNID también para hacer la denuncia formal. ¿Puedes comentar un poco los hechos que pudieron comprobar ustedes tras también la investigación que hicieron por la parte de la Asociación?
17: Bueno, esto fue a partir del mes de febrero, hubo una baja y merma en el precio en el mercado que estaban percibiendo los productores. Entonces nosotros siempre estábamos preguntando del motivo, del por qué se estaba dando esta merma, porque a esta altura el materia de exportación, según el registro de Senasa, hemos mantenido lo que se ha pagado cerdos en el año 2025, hasta incluso ha subido el porcentaje. Pero, en contrapartida, los pequeños y medianos productores hoy día no están pudiendo ofertar o no son demandados sus productos por el masivo ingreso de contrabando, podemos decir y afirmar ya a esta altura. ¿Esto es por qué? Porque los carniceros y los intermediarios están abarrotados de carne de cerdos y muy por debajo de un precio razonable y sostenible para el productor local.
18: Presidente, ¿de dónde está proveniendo esta carne?
17: Nosotros detectamos con nuestro equipo investigativo que principalmente está entrando desde la República Federativa del Brasil. Por eso, responsablemente, nos acercamos y formulamos la denuncia pertinente ante la Fiscalía General del Estado para que con sus órganos competentes pueda formar la carpeta fiscal y pueda determinar aquello. Y también ante la denilla hemos detectado la presencia de un supermercado que está ofertando por todas las redes a un precio por el suelo la carne de contrabando.
18: ¿Cuál sería la diferencia de la carne de contrabando con la carne legal?
17: En este supermercado que está ubicado en Hernandarias, a veces ya está ofertando a 5 o 6 mil dólares el kilo el precio de la carne.
18: Ahora, por último, te quiero consultar, presidente, ¿dónde detectaron específicamente los puntos que estaba mencionando anteriormente? Los puntos que ustedes realizaron el control y la investigación donde pudieron comprobar este cargamento importante, ¿y cuánto sería?
17: Lo que nosotros detectamos es el masivo ingreso y la saturación de carne de cerdo en el mercado nacional, principalmente en el interior y las cabeceras departamentales. Entonces también con nuestro equipo investigativo dijimos, ¿qué es lo que pasó acá? Si tenemos puesto de aduana en el puente de la Amistad.
8: Bueno, muchas gracias. Denuncia el ingreso masivo de contrabando de carne porcina. Juan.
10: Buenos días, dice este mensaje desde Zapucay, Nidia Ascensión Alvarenga. Apoyo a la huelga de médicos porque se merecen. Mucha fuerza hasta la victoria final. No decaigan, tenemos muchos médicos buenísimos y que dan servicios con paciencia y buenos tratos. Tenemos un audio también.
19: Buen día, Pablo Gaby. Bueno, con mucho respeto le digo, estos son unos bandidos, eso que están pidiendo con la Rosana González, el tema del aumento de eso. Entérense bien a cuánto ellos ganan, por favor. Gaby, no vaya a comparar que la ascensorista gana 14 y que desde hoy ya no gana más ascensorista y le vamos a pasar toda tu plata a los médicos. No, es así. Esto viene 50 años atrás y necesita tiempo. Además, demasiado bien ganan los médicos. Tenían que escucharle hoy a la ministra Barana y con Enrique Vargas Peña todo lo que explicó y ahí van a entender. Y mira que para que Vargas Peña, la otra Sara y el otro muchacho entiendan, ya es mucho. Entiéndanla también ustedes, llámenla a la ministra. No digan cosas por decir nomás, por favor, ¿sí?
9: Por mi cara.
8: Pero lo peor que hay es, con todo respeto, ahí ya viene... Cuando te dices con todo respeto, ya viene la maleducancia.
10: Hola, Pablo, ¿no? Buen día. Sí, una cosa que dijo el ministro de Economía, ¿cómo es que no hay presupuesto? Si Peña dijo que el país tuvo un aumento en la economía. Absolutamente con la huelga. No puede ser que un doctor de trasplante cardíaco en el Acostañú gane 6 millones de guaraníes. Bueno, nos envían otras noticias también. Nos escribe el noruego, que está muy atento a la programación, Pablo. Y exactamente, respondiendo a lo que dice este oyente de que no podemos comparar un pobre ascensorista que gana más de 20 millones con un médico que gana 6 millones, dice, nos pasa... el desglose del salario de los parlamentarios y algunos privilegiados justamente en el Congreso, por ejemplo, y también haciendo un comparativo de cuánto ganan los médicos. Realmente es largo el mensaje, pero sí, vamos a procesar.
8: Sí, pero no es válido noruego, y a todos los que hacen ese cálculo. Vos no podés comparar a 125 personas con 6.000. O sea, no hay que saber comparar. En todo caso, no sé, compararle a los médicos con los policías, no sé, a los médicos con los bomberos que ganan cero. Los bomberos ganan cero en Paraguay. O sea, y salvan nuestras vidas y son los primeros en llegar y no hacen huelga y no le paran a nadie. Y
9: piden ayuda en los semáforos.
8: Imagínate vos, el sábado yo exploté y le mandé a todo
9: al Congo.
8: Al Congo belga, a los que viven en San Bernardino, que no son capaces de arreglar los vehículos de los bomberos. Imagínate vos, una de las ciudades con mayor cantidad de ricos en Paraguay es San Bernardino.
9: Sí, así es.
8: ¿Verdad? Y sin embargo no son. Bueno, de hecho, desde que murió Perlita Fernández, porque no había cómo atenderle cuando tuvo un infarto, porque no tiene ni siquiera un hospital ahí en San Bernardino, hasta hoy no pasa nada. Es más, no voy a decir el nombre, ¿verdad? Porque creo que murió casi de inmediato, ¿verdad? Pero también murió el hijo de una de las empresas más grandes de motocicletas del Paraguay, en San Bernardino, con un choque. Sí. Murió el hijo de un gran jugador de fútbol en un choque. Sí. O sea, y podemos seguir, ¿verdad? Realmente algo la anestesia al cerebro, y le pido disculpas porque tengo demasiados amigos que tienen casa en San Bernardino, pero no hay una sola persona, hombre o mujer, que articule una vaca de ricos, así tipo una pollada para los pobres. No hay alguien que articule una pollada de ricos para que diga, yo le conozco a todos, Gabriela, vos me podés dar 50 millones y es mitad y recreo para vos. Juan, vos me podés dar 100 millones y es mitad y recreo para vos. Bueno, y junta, y acá tengo 3 millones de dólares.
9: Hagamos un hospital.
8: Hagamos lo que haga falta. Hagamos un hospital, tengamos la mejor compañía de bomberos de Sudamérica, lo que querés puedo hacer.
9: Porque incluso los sanatorios privados tampoco tienen, es para atención primaria nomás.
8: Una vergüenza.
10: Pablo, escuché eso el sábado.
8: ¿Te escuchaste, hermano?
9: Por tu cara.
10: Claro, atentísimo. Dice este mensaje, bien por los médicos, calculo que 30-40% de la fuerza de blanco y administrativos sanitarios son clientela política, solo reciben sus haberes. Seguros. Todos los cargos votados deben ser atendidos exclusivamente en salud pública por ley.
9: Bueno, sí debo decir algo, que ¿por qué los médicos en la función privada te atienden pipí cucú? Y los mismos médicos que están en la función pública, vos te vas y te maltratan. No tiene que ser así, porque ellos están cobrando un sueldo gratis y no te atienden. Así nomás es. Y me decía un médico del privado que incluso ellos ganan mejor que en la función pública que en el privado.
8: No, eso no creo.
9: ¿No?
8: No.
9: ¿No? Pero te atienden mal. Sí, yo te puedo
8: decir. ¿Sabes qué puede ser? Puede ser que ganen mejor en la proporcionalidad, por hora. Porque generalmente los monstruos del sector privado trabajan un turno por semana.
9: Por tu cara.
10: ¿Tenemos un audio?
20: No, Pablo, veníamos a ir más a punto límite al gobierno, porque tengo la legal por la pueblo paraguayo, la patrón. A la patrón de la cuenta y por la cuenta, a la empleada, la acuerda tu y rico pa, acuerda Gustavo Cora. A legalmente el pueblo paraguayo, la patrón, la plata yara. Pero acuerda, no me es la y patrón, ni la y por la cuenta. Qué chistoso, ¿no?
21: Buen día, Pablo Yapoina. Estos llamadores ya están empezando a operar en contra de la huelga de los derechos legítimos de los trabajadores de la salud. ¿Quién confundirnos gato por libre? Yapoina. Cualquier limpia sable ganan más por que los médicos ahora mismo en Paraguay. Gobierno geronto, clepto, pluto, caquistocrático.
8: Mamá querida.
9: Por tu cara.
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0: Bueno, son las 10 y 25 minutos. 10 y 25 minutos. ¿Se acuerdan que estábamos hablando de la idea que tuvo Payo, que la dupla sea Ricardo Estigarribia con Yolanda Paredes?
1: Sí.
0: Hablamos de eso en Zona Franca el domingo.
2: Sí.
0: A pesar de que yo le apreté lo que sabemos a Ricardo, él no soltó prenda. O sea, en ningún momento dijo sí o me interesa. Uh-huh. Sin embargo, ¿quieren ver lo que pasó ayer en Ñemble?
2: Sí, quiero ver.
0: En Ñemble.
2: A ver.
0: ¿Quieren ver?
2: Yo quiero ver.
0: ¿Quieren ver?
2: Sí, sí, queremos ver y escuchar.
0: Enseguida, porque estamos con Jonathan Bernal, bombero voluntario sobre el accidente de Ipané. Jonathan, buen día.
3: Buen día, señor Palo, y a toda la audiencia. ¿Cómo estás?
0: Bien, bien, Jonathan. Muchas gracias. Contanos qué pasó, por favor. ¿Qué es lo que viste?
3: Bueno, vamos a por partes, como se dice, ¿verdad?
0: Sí,
3: estamos
0: sí, sí.
3: Haciendo gestiones administrativas en la zona central de Ipané.
0: Sí.
3: En ese instante, en ese interín, recibimos la denuncia de dos patrulleros a bordo de motocicleta sobre un accidente de tránsito grave aquí sobre la ruta, sobre el acceso sur. Llegamos al lugar una vez y pudimos constatar un vuelco vehicular, un vehículo de gran porte contra un vehículo de mediano porte.
0: ¿Y qué sucedió? Hay heridos, ¿verdad?
3: Sí. Te comento, Pablo, hubo dos heridos. Ambos fueron liberados con equipo de rescate de vehículos, equipo hidráulico, con la gente de bomberos de San Antonio y los bomberos de Azules de Ipané en conjunto. Ambos fueron asistidos en el lugar. Una vez sacados del habitáculo del vehículo, fueron derivados por ambulancia de SEMES.
0: Eso quiere decir que hubo, obviamente, hierros retorcidos que impedían que lo puedan quitar, ¿verdad?
3: Exactamente, señor Pablo, así mismo es. Quedaron dentro del habitáculo, pero por suerte no hubo heridos, o sea, heridos de gravedad que lamentar.
0: Ah, ok. Quedaron más atrapados que golpeados, por decirlo así.
3: Sí, quedaron atrapados, los hierros estaban aprisionándole a su persona y tuvimos que cortar los fierros para poder evaluarles mejor y que la gente de personal paramédico de SEMES les pueda canalizar.
0: Se sabe, hubo comentarios, Jonathan, ahí de el origen del impacto, ¿por qué pasó?
3: Soy sincero, querido Pablo, no tengo todavía indicios de cómo, pero en los alrededores hay cámaras de circuito cerrado para poder verificar mejor la situación.
0: Es mucho mejor.
3: Sí,
0: bueno, pero están fuera de peligro entonces estas personas.
3: Exactamente. Ambos fueron rescatados dentro del habitáculo del vehículo para después posteriormente ser trasladados por ambulancia al centro asistencial.
0: Muchísimas gracias, Jonathan. Muchas gracias. Son muy amables.
3: A usted, señor Pablo, gracias por el espacio.
0: Por favor. Juan.
4: Bueno, se encuentra en desarrollo esta auditoría a la Dirección de Vialidad de la Municipalidad de Asunción y lo que se desprende de lo que están investigando actualmente es realmente indignante. Lo que dice el interventor de esta dirección, Oscar Pérez, es que desaparecieron 70 toneladas de asfalto destinadas a...
0: ¿Pero cómo van a desaparecer 70 toneladas?
4: Desaparecen 70 toneladas.
0: 70 bolsas puede desaparecer, pero no toneladas.
4: Toneladas de asfalto es lo que se reporta desde ahí. La fecha coincide con la denuncia en contra de la mafia del asfalto que apunta precisamente a un desvío de 70 toneladas que se habrían utilizado en una empresa muy cerca del hipódromo. Consultado sobre la denuncia del concejal Pablo Callizo, quien apuntó al uso irregular, el interventor respondió al diario Última Hora que se encuentra una inconsistencia en relación a la producción del material asfáltico. Lo pequeño que se está desprendiendo ahora de esta gran intervención a la Dirección de Vialidad. En días críticos, porque estamos en puertas de las elecciones.
0: Pero no es nada pequeño, tío.
4: Los pequeños datos, digo, pero sí. Gran desvío, 70 toneladas de asfalto.
0: ¿Y quién está hablando de esto?
4: El interventor. Vamos a ver si nos puede dar más datos acerca de en qué consiste su
0: trabajo. ¿Ustedes se imaginan cómo se puede comer 70 mil kilos?
2: Te van a enseñar ellos.
0: Tienes que ser guapo, ¿eh?
2: Y guapos son. ¿Y dónde se fueron? ¿Para un asfalto privado? ¿Para una quinta? ¿Para sus casas en Samberg?
4: La investigación dice que coincide.
0: En ese orden, en ese orden.
2: Dice, la Yahweh.
4: Así es, vamos a buscar enseguida la interventoria, vamos a ver qué nos dice. Pero esto está en desarrollo todavía en la dirección de vialidad de la MUNI.
0: Sí, no olvidemos de poner música de la Pantera Rosa, Gaby.
2: Pues te decía de Rosa, muy too forte. Che, vos sabes qué triste este tema que voy a comentarle.
0: Entonces la música no ahora, por favor, porque es algo triste.
2: Y sí, porque imagínate, viajando en moto sin luz. Papá, mamá y niño de 6 años de edad.
0: Que está prohibido, está prohibido.
2: Claro, papá, mamá fallecen de manera instantánea, el niño queda hospitalizado,
0: qué ¿verdad?
2: Terrible, porque viajaban sin luz, le chocaron en la parte de atrás.
0: Qué barro.
2: Realmente terrorífico, ahí están las imágenes de cómo quedó el biciclo. Qué Roberto barro. Carlos Acosta, de 26 años, es el papá. Liz Raquel Gavilán, de 31 años, es la mamá que fallece al instante, así quedó el vehículo que los embistió. Este vehículo era conducido por César Cantero. Él dice que no había luz, la moto no tenía luz y los embestí, ¿verdad? Y vos sabes que hay muchas motocicletas que realmente circulan sin luz y vos tenés que tener extremo cuidado. Porque
4: en ruta principalmente.
2: En ruta. Esto
0: ¿cómo, ocurría precisamente ¿cómo hace en falta vacío? Un ejército de Tania Cuba, ¿eh?
4: Totalmente.
2: Sí.
0: ¿Cómo hace falta? Porque yo me imagino que un agente policial o municipal, ¿verdad? Dependiendo si está en la ruta o en la ciudad, tampoco quiere ser embore con su prójimo ya de chupé, ¿verdad? Sí. Un vapón, ningo, qué pedo hace yo el malo de la película. Pero en realidad estamos hablando de riesgo de muerte.
2: Sí, demasiado. ¿Verdad?
0: Claro, entonces cuando
2: viajan
0: hay...
2: sin casco. Con una criatura de 6 años, que está prohibido, por cierto. Hay gente que viaja de a 4 a 5 en la moto, y la moto dice que a partir, que creo que de los 10 años o 12 años, corríjanme ustedes, que podés llevar un niño.
0: No sé, no me acuerdo.
2: Creo que a partir de los 12 años.
0: No me acuerdo.
2: ¿Verdad? Esta criatura está grave y está hospitalizada en el hospital distrital de Minga Guazú. Imagínate, 6 añitos se quedó sin papá y sin mamá.
4: ¿Sobre qué ruta fue esto?
2: Esto fue en la jurisdicción de la comisaría 52 Piro U, en la zona del Alto Paraná, Minga Guazú.
4: Qué bárbaro.
0: Qué triste, hecho.
4: Lo que pasa es que ellos recorren tramos cortos y aprovechan, digamos, entre comillas, que no hay tanta circulación a cierta hora y con eso salen a la ruta internacional. Un criminal realmente lo que hacen estas personas.
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8: Bueno, 10:38, don Juan.
9: Sí, señor, mucha gente sigue reaccionando acerca del tema al momento de la huelga de los médicos. Dice este mensaje: súper de acuerdo, cuánto sufrir todos, porque tarde o temprano necesitaremos de ellos. ¿Quiénes estuvieron durante la pandemia? Los doctores no son esclavos. El gobierno nos quiere tomar de tontos. Son abusados de todas maneras.
10: Es injusto que a un médico contratado le saquen 2 millones de guaraníes para su jubilación.
8: Eso es cierto.
10: Imagínate que ya se va 6 años de contratado y esos 6 años les van descontando cada mes un 2 millón de guaraníes. Y después, el séptimo año, supongamos que el jefe o no sé, le echan. ¿Y qué pasa de su jubilación? ¿Qué pasó con esa platita que le sacaron? Es un robo. No me gusta. No le gusta a nadie.
9: Otro audio.
11: Lo que tienen que hacer estos médicos es escracharle a todos esos políticos que están en contra de la huelga. Y que cuando necesiten atención médica, que no la atiendan, que se mueran todos, que no quede ni uno solo.
9: Bueno, esto es lo que dice la gente. Tenemos muchos otros mensajes. Dice, Jaupey Palo a full con la radio acá en Banfield. Un abrazo a Aurinegro.
8: ¡Epa! Banfield, qué grande. Abrazo enorme. En Banfield tengo amigos de la familia Bonani.
9: ¿En Argentina?
8: Sí.
9: ¿Otro audio?
12: Buen día, la mesa. ¿Cómo están? Realmente es todo el tema de los médicos. Hay médicos que pasan muy mal. Y obviamente están los planilleros, ¿verdad? Como en todas partes. Pero bueno, mucha fuerza a todos los médicos de Dios que realmente aman lo que hacen. Y que ojalá se solucione pronto todo. Palo, decirle a Rubén que ese candidato ya le necesitamos ya para presidente. Él va a ser nuestra salvación porque la veo negra con los que se vienen ahora. Saludos a la mesa, siempre les veo, Lari, soy.
8: Gracias, Lari. Gracias. Muchas gracias, Lari. Rubencito no le van a faltar 3 o 4 meses, no se puede candidatar.
13: ¿No? ¿Por qué?
8: Y le va a faltar 3 o 4 meses de edad.
9: A partir de 35,
14: yo le,
9: ¿no?,
14: quiero ver al diputado, a tu hijo, papito, tráele un poco.
15: Quiero tocarle.
9: Epa.
13: El andeo, poco seña.
8: Oye, chito, mi bebé, le quien toca todo su maña.
13: Muy tu fortune.
9: Los del privado son cargos. El esquema es no aparecer en el hospital. Si aparecen, no tienen un rol alguno en el servicio. Hay excepciones. ¿Cierto? Los que son apaleados por la opinión pública, por negligencia, son los que están 24-7. Sí, se formaron mal en el abandono hospitalario. Dice este mensaje.
8: Estamos contigo, Lucas. Brillante.
13: Cortó.
9: Están declarando más involucrados en el caso Hernán Rivas. Hoy día clave porque declara PETA.
8: Ah, hoy declara PETA, sí, sí.
13: ¿Qué está declarando ahí? ¿Quién es? ¿No es PETA luego?
8: No, eso no es PETA. No sé quién es, pero no es PETA.
13: Voy a tener amigo chiquito igual que él.
9: En otro momento nos reporta Lucas que la exdirectora Andrea Estigarribia contradijo en pleno juicio su propio dictamen respecto a la regularidad de los documentos académicos de Hernán Rivas.
8: ¿Qué dijo?
9: Al ser recibido el certificado de estudios de Rivas y ante la insistencia del fiscal Cristian Benítez, la mujer reconoció que este no cumple con los requisitos establecidos para otorgarse el certificado de estudios.
13: Ya.
8: Ok. ¿Está? Lucas, contigo.
16: Gracias, Pablo. Continúa el juicio oral y público al ex senador Hernán Rivas y, tal como lo estaba mencionando Juan, contundente la declaración de la ex directora de registro de título de grado del MEC, Andrea Estigarribia, quien prácticamente de una forma u otra le puso la soga al cuello al ex ministro de Educación, Eduardo PETA San Martín.

0: El ex senador Hernán David Rivas Román, teniendo en cuenta que había dos resoluciones que listaban unos requisitos que debían cumplir esta documentación y puntualmente el certificado de estudios, respondió ante la insistencia del fiscal Cristian Benítez que había una orden que el director general Ricardo Ortiz le había dicho que el jefe, entonces ministro Eduardo Peta, había dicho que se debía solucionar, digamos, ese tema, que se debía registrar en el momento esa documentación de Hernán Rivas y que se hizo en ese sentido. Es lo que manifestó ante el Tribunal de Sentencia, reitero, la exdirectora de la Dirección de Registro de Título de Grado del MEC, quien además, ante la insistencia también de la Fiscalía, contradijo su propio dictamen, porque ella había dictaminado que estaba en orden y estaba en regla la documentación arrimada por Hernán Rivas para la inscripción de título, pero al ser consultada durante el juicio, dijo que el certificado de estudios, al no tener número de acta y otros requisitos formales, no cumple con la resolución 2424 del Ministerio de Educación y Ciencias, por lo cual podemos concluir que era irregular la inscripción del título del ex senador Hernán Rivas. En estos momentos se encuentra declarando el funcionario que realizó en su momento el dictamen que presentó el ex director de Transparencia y Anticorrupción del MEC, el fallecido abogado José Casañas Levy. Ricardo Emilio Ramírez es el testigo que declara en estos momentos y explica justamente lo relacionado a ese dictamen que había elaborado recomendando la abrogación del título de Hernán Rivas Palo.
1: Bueno, muchas gracias, Lucas. Estamos ahora en comunicación con Óscar Pérez, interventor de la Dirección de Vialidad de la Municipalidad de Asunción. Óscar, buen día.
2: Hola, buenos días, Pablo Rubín, y a los presentes, así también a toda la audiencia.
1: Bueno, Óscar, me decía, nos decía, digo bien, Juan Cáceres Troche, que según la auditoría desaparecieron, ya es chupé, ¿verdad? Porque no pueden desaparecer esa cantidad, ¿verdad? Pero 70 toneladas de asfalto, ¿es así?
2: Bueno, le explico. Nosotros fuimos designados para a fin de realizar la intervención en base a las denuncias realizadas por parte del concejal Pablo Granizo. Mi carácter de interventor, lo que hice fue constituirme acá, encargarme de la parte administrativa, de la dirección, ¿verdad? Para que la dirección esté en forma operativa desde el primer día y desde el primer momento, como lo ha venido haciendo y lo está actualmente, ¿verdad? Dentro del proceso de la intervención se han solicitado los informes pertinentes a las áreas correspondientes, ¿verdad? A modo de tener un panorama claro sobre los hechos denunciados por la supuesta utilización irregular, ¿verdad? Entonces, dentro de este proceso, lo que pude recabar es una documentación respaldatoria sobre la cantidad de asfalto que se produjo en esos días. También se solicitó el informe correspondiente sobre la salida y utilización de los mismos. Entonces, esa documentación de esa diferencia, tengo documentación por parte de las unidades correspondientes de esos días, pero esa es la diferencia o lo que no encuentro actual, o lo que dentro de la Dirección de Vialidad no se pudo justificar la utilización de esa cantidad de material de asfalto caliente. Entonces, eso yo puse dentro de mi informe preliminar y puse a disposición del señor intendente y tengo entendido que él ya estuvo acercando dicha documentación correspondiente y así también el informe preliminar al señor fiscal general del estado.
1: Ahora, esto tendría
2: lo que
1: relación.
2: lo que no pudimos constatar es la documentación respaldatoria de esa cantidad de material de asfalto caliente, ¿verdad?
1: Óscar, esto tendría relación con lo que un concejal descubrió, por decirlo así, en el asfaltado de la empresa Cóndor.
2: Que eso, por ejemplo, es, no tenemos eso una vez que se termine, porque también en el informe preliminar o antes ya se había solicitado la instrucción de un sumario correspondiente a la Dirección de Asuntos Jurídicos, que a su vez también ya ha iniciado los trámites para la instrucción del

0: sumario, ya el sumario administrativo se ha iniciado, ¿verdad?, para deslindar, para hacer una investigación más recabada, más a fondo, para poder determinar si existió o no faltas administrativas por parte de funcionarios dependientes de la Dirección de Vialidad en ese entonces, ¿verdad? Entonces, lo llamativo de este caso es que las denuncias sobre los supuestos hechos irregulares o la supuesta o lo que el señor concejal había denunciado coincide con una de esas fechas, ¿verdad? Estamos hablando del día 11 de julio, ¿verdad? Entonces, al no tener nosotros una documentación que justifique la utilización de eso, ya pues, la cual está acá a disposición del Ministerio Público, ¿verdad? De los,
1: ¿sabes, Oscar, qué fiscalía tomó el caso?
0: Para tener, si es que al momento del culmino de las investigaciones,
1: Oscar,
0: pertinente determinar si es que existió o no la utilización de esos materiales,
1: Oscar,
0: en ese hecho denunciado, ¿verdad? Lo que,
1: bueno, gracias, Oscar, gracias. Oscar Pérez, interventor de la dirección, si no escucha, es imposible. Ok, vamos a averiguar nosotros si es que hay alguna, si ya está una fiscalía interviniendo. Uh-huh. Acá le pregunté a la IA, ¿verdad? Porque 70 toneladas, a mí, que no es mi rubro, digo yo, no puede ser para Cóndor. Sin embargo, acá me dice la IA que si tiene 3 centímetros, o sea que estamos hablando de algo chiquitito, serían 972 metros cuadrados, o sea, mil metros, ponerle, ¿verdad? Debería ser más, un espesor mayor, ¿verdad? Porque estamos hablando de entrada y salida de vehículos. Si es 4 centímetros, 729 metros cuadrados. Y si es 5, que es lo que más creo que podría ser, serían 583 metros cuadrados, lo cual es sumamente factible para toda esa entrada, ¿verdad?, de Cóndor. Súper factible, ¿verdad? Pero bueno, esto tiene que probar la fiscalía si es así o no.
2: Y la empresa había mencionado que de buena fe había contratado a un proveedor de asfalto y que, bueno, el origen ya escapa a sus manos. Pero sí, vamos a ver qué dice la Fiscalía General acerca de esto, porque si la Municipalidad de Asunción ya envió los antecedentes a la Fiscalía, ellos deben abrir una causa.
1: Sí. ¿Gaby?
3: Bueno, se investiga todavía qué es lo que ocurrió en la zona de Vallemí. Salieron dos personas el 20 de agosto rumbo a se fueron de pesca, dos amigos, y uno de ellos solamente regresa. La esposa le pregunta al que regresó qué es lo que ocurrió en realidad con su pareja sentimental, Marcos Andrés Figueredo Ruiz Díaz, de 25 años. Y él le manifiesta, me refiero a Isabelino Ferreira Rojas, de 31 años, que ellos fueron interceptados en aguas del río, supuestamente por una embarcación que había 5 personas, y que de la nada efectuaron disparos contra los mismos, que él pudo saltar de la embarcación, un casco de aluminio en el cual se encontraban ambos, y que se refugia a orillas del río Paraguay. Pero lo que la policía cree que en realidad pudo haber sucedido, de que estas personas son avigeos, los famosos cuatreros, y que se metieron realmente en propiedad privada por el río y se metieron para quitar, para faenar carne. Entonces le salieron los guardias y le comenzaron a meter bala. Es la versión de la policía, o sea, que lo que cree la policía que realmente pasó, porque no tiene razón de ser que vos estés pescando en aguas del río Paraguay y que de la nada te aparezcan 5 tipos y te comiencen a meter bala.
1: Disparar, claro, no tiene sentido.
3: No tiene razón de ser.
1: No, porque sos pescador.
3: Sí. Y el cuerpo de uno de ellos, del que estaba desaparecido, ya fue encontrado precisamente flotando el día de ayer. Estamos hablando de Marcos Andrés Figueredo Ruiz Díaz, y tenía disparos de arma de fuego.
1: Vamos contigo, Emanuel.
4: Gracias, Pablo. Ya estamos con Luis Ibarra, presidente de Almaceneros, para que nos comente cómo está el sector, teniendo en cuenta que hay una preocupación por parte de los ciudadanos que nos estaban diciendo justamente que no están pudiendo llegar a fin de mes. Y bueno, queremos saber desde el sector, don Luis, cómo está, si la gente viene, compra en gran cantidad o incluso redujeron sus compras.
5: Sí, se nota una pequeña reducción en las compras, en las cantidades sobre todo, ¿no? De repente las despensas tienen como mayor afluencia, de clientes, pero que compran en pequeñas cantidades, ¿no? O sea, se van surtiendo lo que es el día a día, lo que es el consumo básico, ¿no? Eso estamos viendo. Si bien el ticket, el costo del ticket no es muy elevado, pero sí es en cantidad, digamos, ¿no? O sea, que vienen, tenemos más afluencia, pero también redujeron un poco la cantidad de su consumo.
4: Actualmente, ¿sí? ¿Cuánto aproximadamente suele gastar un ciudadano que se acerca a los almacenes?
5: Y entre de 50 hasta 120 sería más o menos el ticket promedio, y después de ahí también llegan a, cuando de repente hay familias que netamente se surten de la despensa, sí, ahí sube un poco, en 300,000, 400,000, ¿no? Todo dependiendo, pero si hacemos un promedio general es de 150,000 guaraníes, en promedio general. Entre los que compran así algunas cosas por unidad o un producto nada más, a los que compran varios productos, ¿no?
4: Anteriormente uno se preparaba para el mes, hoy es por semana, ese uno están diciendo también.
5: Sí, sí, es más ir comprando día a día, o para 2 días, o para máximo una semana, ya no tanto para el mes. Un poco por lo que puede llegar a subir mucho el ticket, ¿no es cierto? Y otro porque también muchas familias se dan cuenta de que la compra del mes casi no le rinde tanto como se suele pensar, ¿no? Sino que es más bien comprar día a día lo que se va necesitando, y entonces ahí como que ahorran un poco o no desperdician, sobre todo.
4: Te escucho, Pablo.
1: No, me es demasiado extraño lo que dice Luis Ibarra, un ticket de 50 a 120 mil guaraníes. Hasta hace 4 años, 3 o 4 años, el ticket de las despensas de los minoristas estaba alrededor de 35 mil guaraníes. Y de los supermercados en 75 mil. Él está hablando de un ticket promedio de su local, me imagino.
5: Claro, más que nada de mi local, ¿no? Ah. Lo que nosotros vendemos aquí.
1: Claro, por eso, Luis, porque es un promedio de ticket, yo te diría, privilegiado, y te felicito, ¿verdad? Porque el promedio de la despensa de barrio está pero muy debajo de eso, ¿verdad? O sea, repito, debe estar con suerte en 40 mil, si es que subió 50 mil, ¿verdad? Pero no así, ¿verdad? O sea, quiere decir que realmente, me pone muy contento contigo, Luis, porque quiere decir que tenés un local ordenado, tenés un local que tiene los productos que los vecinos necesitan, tenés productos que compiten con las grandes cadenas de minoristas, así que me encanta, Luis. ¿Cómo se llama tu local?
5: Casa 200, y sí, realmente de la asociación al menos estamos tratando de más o menos competir, ¿no es cierto? Conseguir hacer estrategias de venta.
1: Buenísimo.
5: Tratar de, bueno, ajustarnos a lo que es hoy en día, las formas de cobranza por medio de POS, pagos de servicio.
1: Exacto.
5: Tratar de tener una buena variedad de productos, de marcas. O sea, tratamos de salir, digamos, a hacerle frente a la competencia, ¿no? Y dependiendo del tamaño de la despensa, sí, tiene un ticket promedio más bajo o más alto.
1: Sí.
5: Pero bueno, hay despensas que van creciendo y entonces aumenta un poco el ticket, tienen un mejor servicio en su barrio. Acuérdate que también hay cosas como ser el tránsito. Hoy en día hace que la gente se quiera quedar nomás en su barrio, no salir a irse con un vehículo a comprar, porque
1: estoy de acuerdo,
5: el tránsito es pesado, ¿no?
1: Estoy de acuerdo.
5: Y la ventaja de la cercanía en los barrios de la despensa es eso, estar cerca, y entonces se van surgiendo quizás cada vez más la afluencia del público hacia las despensas.
1: Por último, Luis,
5: el consumidor.
1: ¿Vos tenés ahí todavía la famosa libreta o ya no?
5: Sí, se sigue usando siempre el fiado en la despensa, en menor o mayor medida se usa. Se trata nomás de ver bien a quién le das el fiado, ¿no es cierto? Pero
1: claro, claro.
5: Es algo que generalmente no... A tus clientes que son así de toda la vida, exacto, clientes del barrio, muchas veces no les puedes negar, entonces... Pero sí con mucho cuidado, ¿no? Con mucho cuidado para no después terminar perjudicado.
1: Luis Ibarra, gracias, gracias por este tiempo. Un gran abrazo para vos, felicidades.
5: Gracias, gracias a ustedes. Muchas gracias.
3: ¿Este Ibarra bueno, ahí?
1: Sí, perdón. Evidentemente, Luis no es, digamos, un local para Paraguay minorista, no es. Ahí entró la cámara nuestra, la de Mega TV. Es un local grande, es un local grande para nosotros, ¿verdad? Sí. A mí me tocó ir a un recorrido de minoristas en...
3: Almacenes, chiquitos.
1: Almacenes ya de Chupé en San Pablo, uh-huh, ¿verdad? Y tienen 4 y 6 cajas.
3: Ah, sí.
1: O sea, son como mini supermercados en San Pablo, ¿verdad? Uh-huh. Esos son minoristas en San Pablo, ¿verdad? Uh-huh. Pero para nosotros no, para nosotros minoristas es una caja, lo sumo 2, ¿verdad? Uh-huh. Pero bueno.
3: Pero el almacén de barrio.
1: Muy ordenado, muy capo este señor.
3: Muy lindo, pero el almacén de barrio no es ni así palito.
1: No, por eso te digo. No,
3: y tiene Boriacú, y vos te vas y pedís, traelo justo un cuarto de carne, traes 2 tomates o 3 si alcanza, una cebolla, un locota de yapoma y la lana de guiso.
1: Sí, y además que en las despensas de barrio tienen solamente las marcas líderes.
3: Sí.
1: No pueden darse el lujo de tener variedad.
3: No.
1: Por el tamaño, ¿verdad? Sí. Y por la espalda, ¿verdad? 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
2: Dios, Juan, Gaby Juan.
3: Sí.
2: Que el señor paraguayo Cuba tiró la dupla Ricardo Estigarribia, Yolanda Paredes.
3: Sí.
2: En Zona Franca no me dio hola. Ricardo no dijo sí o no, me interesa nada. No sabe, no responde. Pero este aquí que ayer fue el lanzamiento de Ñembú de Las Lanzoni. Uh-huh. ¿Verdad? Tenemos lina eso, ¿verdad? A ver, miren esto.
4: Y puye esta polca liberal y se escuche que Blas Lanzoni es el nuevo intendente de esta ciudad.
2: Mira, mira quién baila, mira quién baila.
5: A Peñaldella de Cola, ganador de la preinterna que va a llevar a la oposición al 2028. Ricardo Peñaldella, señor.
2: Bueno, fíjate que no. No aceptó Ricardo en Zona Franca, pero ya está trabajando con Payo.
6: O sea, está trabajando de cerca con Payo.
2: No, pero no perdió tiempo, no perdió tiempo. Esto fue ayer.
3: Yo estoy mirando en el pantalón de Payo. Parece que le quedó grande y se puso un cinto aquí y le ató para que no se le caiga.
2: Y porque hace rato, pues él, ¿sabes? Hace dieta y esas cosas.
3: Tu shaitere y la alcanzó. Se cagan de la risa ahí. Muy tu forchi, y ganó mucha plata, ¿eh? Se hubiera comprado un pantalón nuevo para ir, mira un poco que feo, y se le hincha ahí adelante.
2: Don Juan.
6: Pablo, para cerrar nomás el tema, ¿cómo consideran ustedes? ¿Puede ser un mensaje de acercamiento efectivamente de Yolanda? Yolanda es igual que Payo, que Cruzada. O sea, Cruzada sí, ¿verdad? Pero que Payo.
2: Yo tengo un... Mi opinión es la siguiente, Juan. Yolanda no es igual a Payo. O sea, Yolanda... Tiene opinión propia, pero le respeta profundamente a Payo.
3: Entonces, ¿sabes qué me gusta? Que él siempre admira todo lo que hace ella y le pide perdón, que siempre le mete en bolonqui. Por ese lado, chapó, me quitó el sombrero.
2: Otra cosa, confirmó Payo que sigue con la hamburguesa.
3: Con la 360.
6: La chica.
2: Sigue con la 720, ¿eh?
3: La 720 mapea. No sé, ¿cómo te explico?
2: Contigo, Alberto.
7: Viceministro de Industria, Javier Viveros, en representación de una institución sumamente importante para la industria nacional.
2: ¡Alberto!
7: En vuestro nombre, el afectuoso saludo de bienvenida a todos.
8: Gracias, Pablo. Un saludo para todos. Nos encontramos en la ciudad de Mariano Roca Alonso, donde el presidente también está dentro de su agenda de inauguración de la nueva planta industrial del laboratorio IMEC.
7: Señor presidente de la Unión Industrial Paraguay, de la Federación de la Producción,
8: representante de gente de la industria, donde se da la...
7: En su nombre,
8: habilitación de este nuevo laboratorio que fortalece al sistema laboratorial de nuestro país.
7: Del sector de la salud
8: una
7: y de la industria
8: inversión multimillonaria
7: nacional.
8: Es lo que menciona que se da en este lugar,
7: muy especial,
8: que da empleo a más de 400 personas.
7: Este
8: así es que,
7: al doctor Rolando Juan
8: vista,
7: Alarcón Ríos,
8: que es
7: una inversión
8: muy importante, por eso la presencia del presidente de la República, en detalles en minutos más.
7: Quienes han liderado
8: el crecimiento,
7: la consolidación de esta empresa.
2: Bueno, cuando sepa cuánto es la inversión, Alberto, y quién es el dueño, me gustaría saber. Nunca, jamás escuché en mi vida IMEC, Laboratorios IMEC. Está buenísimo.
3: Pues
2: Generalmente, este tipo de laboratorios deberían estar arriba de 20 millones de dólares. Vamos a ver qué dice Alberto después. Bueno, ahí Lina preparó y quiero el voto de ustedes, por favor, ¿eh?
3: A ver.
2: Atención, Mariel, ustedes son el jurado. Vos, Gaby y Juan son el jurado.
6: A ver.
2: Estos son los bomberos que cantaron el domingo, el sábado, uh-huh. ¿Verdad? Vamos a poner la versión corta, la de 30 segundos, ¿verdad? Bueno. Porque no hay luego tiempo. A ver, no sé quién va a ir primero, Fernando o María, pero ahí va Lina. Fernando.
9: Ay, yo... encanta.

0: Bueno, era el bombero Fernando Martínez de la compañía de San Bernardino. Ahora viene María del Carmen Domínguez. ¿De dónde era ella?
1: ¿No es de Luque?
0: De Luque, de Luque. Uh-huh. Genio.
1: A ver. Le vi al chanchito de Cureluque.
0: Ah, le viste a Cureluque. A ver, María del Carmen.
2: Para enamorarme. No, está haciendo varito.

0: no el otro, ¿verdad?
1: Para enamorarte,
0: no.
2: Bueno, Juan, ¿tu voto?
3: Pasa que Maldita Primavera no es un tema fácil.
0: Y bueno, no hubiera cantado entonces. Sino, ¿sabes qué? Gabriela, cuando está en pedo, quiere cantar. Se cree cantante.
3: Mi voto va para San Bernardino.
2: ¿Para San Bernardino y vos?
0: También, por favor. Peña Arajendú.
2: Bueno, voto unánime para el bombero Fernando Martínez.
0: De la Gran 7.
2: Y efectivamente él ganó.
0: Sí, porque todo acting lo fue.
2: Bueno, pues te tengo que decir que ganó por un voto nomás.
0: ¿En serio?
3: ¿En serio?
2: Sí.
0: O sea que nosotros nos perdemos, tenemos que presentarnos ahí.
3: Totalmente.
2: Porque lo que pasa es que en la última participación, que es más larga, por eso nos pongo acá, se lució María del Carmen.
0: ¿La última? A ver, vamos a escuchar.
2: No, ya es largo.
0: No, y como unos rajitos, un
2: chico. No. Bueno, Juan.
3: Bueno, vamos a escuchar muchísimos mensajes de la gente, Pablo. A ver, escuchamos esto.
2: A ver.
4: Buen día, Pablo. ¿Qué tal? ¿Cómo andamos, señores?
2: Bien, ¿cómo
4: estás? ¿Dónde va? Sí. Estuve mirando tu programa, nuestro programa del sábado del Conejo. O sea, y gusto, y está la ola mitad. Y cuela, los piquillos, eso para hacer llavero, mi chimimía, que ahí, inteligente. Él es pana, la cartel, cuela, sube, cuela, la uala y familiar, cuela, Pablo. O sea, él es pana, se me come un burrito, guacuaco, y botado, y él es eso, pues, la cartela y
0: pana.
4: Esa ha sido la gente, la voy a entrevistar, se voy a dejar a los gente y la locutor de la radio.
2: Muy bien, ¿sabes? muy bien.
4: Igual que a uno cronita también.
2: ¿A qué vea?
4: No, yo soy la locutor, la base de Vija Radio, Vija. ¿Ando? Fulano, ese. Gabriela.
2: Ando Genduy.
4: Gabriela, Juan, ese.
2: ¿Y cómo era ella ahí? ¿Cristina?
0: Cecilia.
2: Ah, Cecilia. Bueno, me dice el noruego que la fábrica es del grupo Guayaquil Sociedad Anónima.
0: Ah, sí.
2: Y que la inversión es de $2,600,000.
0: ¿Qué es lo que vos tenés, Pablo?
2: Sí, ojalá. Bueno, $2,600,000 es lo que...
0: Se invirtió.
2: Lo que está invirtiendo esta empresa, ¿verdad que...?
0: Pero Guayaquil no es acá solo un laboratorio.
2: ¿Y sí?
0: Sí. ¿Un desmembramiento?
2: ¿Oh?
3: ¿Otro audio?
5: A una, Pablo, déjate nada de joder, viejo. Pablo, ¿eh? Está loco, viejo. ¿Cómo crees que ese tipo no gobierne, Pablo? ¿Dónde vaya a parar? Pensando en tu hijo, tu nieto.
2: Mamá quería.
5: Ese tipo está loco, pero loco de remate está, viejo. Vamos a dejarnos de joder, viejo.
0: Sí, porque escuché que le quería poner picana eléctrica a la pobre.
2: ¿Pero cómo lo que mezclan?
0: De Katia.
2: Yo estoy contando una información.
0: Sí. Pero no quiere que le ponga luego que él se quiere candidatar, pues, ¿entendés?
3: Pero vos no dijiste voten por Payo ahora.
2: No. O sea que no tengo que hablar.
0: No, maná picó. ¿Para qué vos le pasás a Payo si no está bien en la cabeza? 360.
3: Otro audio.
6: Hola, Grapiela. Hola.
0: Hola.
6: Pablo.
2: Sí.
6: Ese estilo, no tenés 5 metros de asfalto para prestarme. Mi auto no me voy a llevar, después me voy a ir a buscar otra vez y a devolverte otra vez. Un ratito, préstame.
3: Porque hace la mafia el asfalto.
2: 70 toneladas comieron los perros.
0: Poquitito. Pues bueno, fueron ahí donde destruyeron todo mi camino, mi empedrado. Y el intendente no me peló.
2: Vamos contigo, hermano.

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2: And we're down we go.
3: Bueno, estamos entrando en los últimos 4 minutos y 33 segundos, don Juan.
4: Sí, señor, dice este mensaje: feliz cumpleaños al gran mundialista Tano Virgili.
3: El Tano, ah, felicidades, Tano.
4: Feliz cumple. Lucho, nuestro compañero, está con un festejo más temprano.
3: Felicidades, Tano.
5: Tano hizo la aguanta acá.
3: ¿Quién?
4: Lucho Mesa.
3: Y Lucho Mesa también, que vino y se fue, ¿verdad?
5: No. Se le hizo el festejo el día después.
3: Ah, está, ok, ok.
4: ¿Tenemos un audio?
6: Buenas, señores. Yo no sé si qué pasa en la directiva de Cerro de hace tiempo. Solamente técnico argentino y nunca les fue bien. También no, a algunos sí. Yo no sé cómo nos acuerdan de, por ejemplo, Sinforiano García, Egidio Landolfi, Marco Pavlovsky, Pablo César Capellán y no sé cuál otro técnico brasileño, que son muy, siempre fueron buenísimos, jugando por los costados, saliendo con pelota dominada. No creo que sean más caros que los argentinos. Por lo menos trae algo acá de Fútbol Iguazú, de un equipo de segunda, si es que no quieren gastar, pero yo creo que tiene que cambiar de aires. Bueno, gracias, señores.
5: Estoy viendo tu cara de maléfico. En Aitere y Potaina.
4: ¿Cómo me estás mirando, Gaby?
5: Estoy observando.
4: Dice: buenos días, equipo de primera. Qué hermosa está nuestra reina, la tía Gaby. Feliz día, bendiciones.
5: Ah, por eso se reís, wow. Para mí que te estabas riendo por el tema de Cerro Porteño, que oye, Mocelo Oreñan de técnico no vale. Acá lo que no vale, niña de jugador, escuela.
4: Mira, Gaby, no digo nada.
5: Lo tenía carita de carita feliz, tenía vos. Ese emoticón de carita feliz. Maldito lisiado.
4: Dice bueno, este mensaje: buen día, eso que hizo Velar no coincide. Estados Unidos debe porque financia guerras. Paraguay no tiene guerra. Morfan toda la plata. Velar chupa media. Celso de Buenos Aires.
5: Muy fuerte. Celso. Bueno, revolando una info. Esta madrugada se daba un asalto en la zona del Alto Paraná, específicamente en Ciudad del Este. Ingresaron a un local, mira, los delincuentes llegaron a bordo de una furgoneta de color blanca, ¿verdad? Descienden entre 6 y comienzan a llevar todo lo que había en el depósito. Lo que había en efectivo era $800, pero llevaron termos, llevaron todo lo que era realmente, lo que había en cajas. Seguramente ellos creían de que era de mucho valor, pero llevaron todas las cajas que pudieron alzar en ese furgón que estamos viendo en imagen. Esto fue a las 2 de la mañana aproximadamente. Termos, dice $800, computadoras portátiles y otro tipo de cosas que había dentro de las cajas que todavía no se sabe con exactitud qué era lo que había en su interior. Pero se daba esta madrugada en la zona del Alto Paraná. Calladito te ves más bonito. Ahí su cara de niño bueno.
3: ¿Qué más? ¿Qué más?
4: A ver, lo que pasa es que a esta hora, Pablo, llegan, gracias, dice nuestro amigo Richard, que me reclamó que no pasamos su audio, pero ya pasamos, dice, justo me bajé a cargar combustible. A esta hora ya empiezan los mensajes para Deporte Total, entonces se adelanta a los oyentes y ya les envían sus opiniones.
3: Ah, mira vos.
4: Desde muy temprano, para leer temprano.
3: Qué capo.
4: A ver, nuestro oyente Richard nos dice algo.
7: Salto de aquí para allá, Alto Paraná. Lectura comprensiva. Brazo caído, la tema.
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5: Solvet.
3: Dermagloss.
5: Usted entendé, picó. Acá me hizo bien.
3: Tres veces como dije antes.
5: No, perdón.
3: Dios mío.
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3: Espectacular. Bueno, gracias por todo, señora León.
5: Hasta mañana.
3: Gracias por todo, señor Cáceres. Nos vemos mañana, Salón.

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13: 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Jotita, buen día.
14: Buen día, cordial saludo para todos.
13: Héctor Agüero, buen día.
15: Buen día, Luis Enrique, un saludo para todos.
13: Muy elegante usted, muy sobrio, muy sobrio. Pancho López.
16: Buen día, Luis Enrique, saludos para todos.
13: Bueno, hoy no está con nosotros el Tano, hoy está de cumpleaños el querido Jorge Alfredo Virgili Páez, ahijado del general Alfredo Stroessner, compañero nuestro. Exalumno del Colegio Monseñor Lasaña, hincha del Milan de Italia. ¿Puedo decir el club de acá? No, ¿verdad? No, no. no voy a decir.
16: ¿Es por Colombia?
13: No, es que por Colombia, no, no voy a decir su club. Pero un cariño grande para Giorgio, para el Tano querido que hoy está de cumpleaños, un compañero que todo el mundo lo aprecia, lo admira, lo respeta por su don de gente y su argelería, que eso ya trajo en su ADN. Cariño grande, Tano, te queremos todos. Y hoy también está de cumpleaños el padre de un compañero a quien lo vimos nacer en esto. Eso sí que se llama lo vimos nacer, y a lo mejor empujamos un poquitito. Hoy está de cumpleaños el señor Luis Barney Estigarribia, de Paraguarí. ¿Él es de Paraguarí o Yaguarón? De Yaguarón él es, pero malcriado por Paraguarí. 70 años, así que mi querido tocayo, muchas felicidades. Estás a 2 años de empezar a envejecer, porque el hombre recién a los 72 empieza a envejecer. No puedo decir su club, claro, él es hincha de Cerro Porteño, es fanático, hincha de Cerro. Allá me hacen gesto para que haga otro gesto. No, no, nada que ver.
16: Me sumo a los saludos. Hoy es el cumpleaños de Gloria Lorena Duré, mi señora.
13: Por favor, doña Gloria, muchas felicidades, por favor. Está por llegar Piero y hoy está su cumpleaños. ¿Y ustedes saben también el cumpleaños de quién es hoy? De mi señor padre, ya fallecido.
16: Que mucho cumpleaños, 25 de agosto.
13: Sí, me sorprendió, hoy estábamos hablando justamente con Gianluca esta mañana. Mi padre hoy hubiera cumplido 83 u 84 años. Luis Enrique Pérez Domínguez. Nació un 25 de agosto. Bueno. Un saludo a todos los que están de cumpleaños el día de hoy, ya que nos encontramos con mucha sorpresa. Un nuevo puntero tiene hasta ahora el campeonato clausura. Libertad le ganó con lo justo a San Lorenzo. Hoy juega 2 de mayo en la terraza del país frente a Guaraní para recuperar la punta, compartirla con Libertad o a ver si Guaraní da el golpe el día de hoy. Mientras que en Cerro Porteño está llegando Gustavo Costas, nuevo entrenador.
15: Sí.
13: Nuevo director técnico de Cerro Porteño.
14: Pero, ¿dice que su hijo ya está acá?
13: Es que él...
16: Sí, ya estaba porque tiene negocios inmobiliarios.
13: Él tiene actividad de bienes raíces acá.
16: Así es.
13: Así mismo es. Él tiene... Pues muy allegado a nuestro país, Gustavo Costa.
15: Sí.
13: Su esposa, su hijo menor, ¿verdad? Y el hijo ahora que ya tiene actividades comerciales también aquí. Desde la época que... La última vez que estuve en Guaraní, si no me equivoco. De ese entonces...
15: En cámara zona de Ñembú.
13: ¿Ah, sí? ¿En Ñembú?
16: Ahí ya está, ahorita.
13: Ya, hay mucha gente que está radicando
16: en Ñembú. Son paraguayos más, prácticamente, ¿verdad?
13: ¿Cómo?
16: Son paraguayos más.
13: Un paraguayo más, claro, claro, claro. Mucha gente de fútbol en Ñembú,
15: sí,
13: Héctor, ¿eh?
15: Muchísimo.
13: Aparte de periodistas, jugadores de fútbol, ahora me está contando lo de Gustavo Costa, ¿verdad? Realmente.
15: Tiene departamento allí, ¿eh?
13: ¿Eh?
15: Tiene departamento en Ñembú.
13: Sí, sí, y hay muchos jugadores que tienen departamento, tienen. ¿Cómo es que se dice ahora?
16: Rendimientos inmobiliarios.
13: No, pero tienen...
16: ¿Pozo?
13: No, en pozo sí alguno y otro duplex, eso quería decir. Gracias, Rafa. Duplex. Alfredo Aguilar, por ejemplo, es uno de ellos.
15: Sí.
13: Aguilar es uno de ellos.
16: Tiene mucho. Tiene Antolín, Tito.
13: Pero ha crecido muchísimo. Junior Alonso también. Creció muchísimo. Ñembú ha crecido tremendamente. Y en asfaltado también. Bueno, vayámonos al fútbol. Por lo menos tenemos que darle un destaque a lo que fue la victoria de Libertad, más allá de que fue con lo justo, no le sobró nada, pero le ganó a un equipo que ya tiene la suerte sellada. Ganó el equipo de Dado Valdés, que sigue sumando, y hoy está en la punta del campeonato, ¿verdad?
16: Libertad que atacó, que intentó, pero que también hay que decir, me parece, San Lorenzo puso buena resistencia. El arquero San Lorenzo, Franco...
13: Atajó mucho,
16: sí. Entonces, termina siendo una superioridad que estaba, me parece, ya en los planes por parte de Libertad, pero también ahí, con lo justo. Son de esas victorias, me parece, que después... A estos equipos, si vos... que son de menor calibre frente a Libertad, son de esa victoria que tenés que ganar. Son partidos que a lo mejor no lucís, pero que te suman a la hora de... Si llegás al objetivo de campeonar, después decís, bueno, son 3 puntos más que terminaron.
13: Y Libertad tenía que sumar y lo hizo.
16: Porque, bueno, vos le podés ganar a tus rivales directos, pero hay veces que estos equipos denominados chicos te terminan complicando. Y terminó ganando, terminó cumpliendo.
13: Y hoy le pasa a... Por 2 puntos le pasa a 2 de mayo.
16: A 2 de mayo que juega hoy.
13: Realmente. ¿El arbitraje de Carlos Pol cómo estuvo? Hubo una acción sobre Jiménez que ni el VAR lo convocó. ¿Cómo vieron esa acción ustedes? Porque dicen que incluso parece que hubo sangre en el... ¿O no?
16: O sea, que tengo que volver a verla para... porque yo vi el primer tiempo y después ya para otro trabajo, ¿verdad? Pero de lo que vi, estas, por ejemplo, esta es de todavía del primer tiempo, Franco terminaba sacando, terminaba poniendo. Néstor Jiménez jugó un muy buen partido. Marcelo Fernández también terminó. Marcelo viene levantando, ¿eh?
15: Sí.
16: Marcelo viene levantando.
15: Muchas veces Libertad juega mucho también de acuerdo al ritmo del rival, lo que propone el rival.
16: Sí.
15: Acelera de acuerdo al trámite del partido, lo que propone el rival también.
16: Esta otra donde pelota cargada prácticamente. Pelota metida. Apareció Lovera, Campuzano, jugó Nequesor ayer.
17: ¿Qué tal lo viste a Nequesor? ¿O no lo pudiste ver?
16: Y todavía, no de lo que vi... Va ahí a pelear, baja alguna que otra pelota, pero no... Sin brillo.
15: Que marque la diferencia.
16: Exacto, es un delantero típico 9.
18: Sí. Bueno, victoria de Libertad, está en la punta del campeonato el equipo de Nelson Nado Valdés.
17: Por ahora.
18: Por ahora, hoy juega el invicto puntero hasta anoche.
16: El que metió un muy buen triunfo es Nacional.
18: Nacional que le ganó a Sportivo Luqueño, sí.
16: Roque sigue vigente y un gol candidato, no sé, muchos dicen Puskás... Yo creo que va a ser el mejor gol del campeonato. Una chilena fuera del área, Jotita, que me miraba así.
18: Fue un gol espectacular.
16: Chilena fuera del área.
18: Fue espectacular.
16: No sé si Puskás, por eso digo, muchos dicen, yo no. Pero yo escuché Puskás ayer.
18: Ahí está.
16: Chilena fuera del área es...
18: Qué golazo, Jotita.
16: Chilena es un plus. Y fuera del área es doble plus.
17: A Zlatan no se la dieron cuando hizo con Suecia.
16: Sí. Pero para mí mejor gol de campeonato por lejos hasta acá.
18: Sí, hasta ahora sí. Este de
17: ahí podemos arreglar.
18: Y está visto... A ver si se fijaron un detalle. Aquí le habíamos puesto en su momento el apodo cuando estaba en Olimpia, ¿recordás, Gianluca, del enmascarado?
16: El enmascarado.
18: Él, nosotros seguimos llamándole el enmascarado después de que ya se había sacado la máscara jugando en Olimpia. Y él mismo, a eso apunto, que él mismo puso así, como diciendo que a él le agrada ese sobrenombre que se le había dado en su momento. Entonces, el enmascarado, Hugo Adrián Benítez con este gol espectacular. Fue un golazo realmente, para liquidar el triunfo de Nacional sobre Luqueño, triunfo importante que necesitaba un poco este equipo de Bernay para demostrar que está para ir a más también, porque tiene buen plantel. Y lo de la vigencia de Roque, yo aplaudo realmente. 45 años cumplió.
16: Roque tiene más goles que Vegetti y que Brian Romero en este campeonato.
17: ¿No crees que si no iba a comentar los partidos del Mundial?
16: Sí, ¿verdad? Se hacía pretemporada, como, o sea...
17: No, él entrenó allá.
16: Sí, sí.
17: Sabemos que no es lo mismo.
16: Claro.
17: Ahora, fue un tipo que estuvo un mes y medio en los Estados Unidos comentando para una cadena internacional la Copa del Mundo. Entrenaba él en su horario libre con una guía de trabajo que le había dado el preparador físico. Llegó a las 4 de la mañana a nuestro país. Y a las 8 de la mañana se presentó en Nacional a entrenar. 45 años y tiene más gol que los 2-9 de Cerro Porteño y de Olimpia.
18: Sí, señor. Y lo último que dijiste también es muy importante. Llegó a las 4 de la madrugada del Mundial, a las 8 ya estaba con sus compañeros. Como uno más.
15: El profesionalismo que tiene él.
18: ¿Eh?
15: El profesionalismo es impresionante. Lo de Roque es encomiable.
17: Y por eso sigue jugando. Conste que él tiene operaciones de rodilla, tiene todo.
18: Pero viste, Jotita, que ese tema de la operación de rodilla.
17: 28, 30 años que llegan al club y duermen en el auto y eso.
18: Nunca más él sintió esa rodilla. O juega con dolor, si es que no, pero nunca más. Recuerdo que cuando había llegado al Olimpia, más o menos que estaba todavía con ese tema, después nunca más. Porque en Libertad, ¿cuánto tiempo jugó? ¿Cuántos goles hizo jugando por Libertad? Y ahora por Nacional, con 45 años vigente. Lo que pasa, muchachos, que ustedes saben, lo que voy a decir, ustedes lo saben. Demasiado bien sabe caminar esa zona. Por eso él jugaba en Europa, claro.
16: Es el dueño del
18: área. Por eso él jugaba en Europa, por eso era un jugador diferente tan joven. De cómo se movía y todo lo que aprendió. Sí. Roque, ¿por qué hizo tantos goles en su momento cuando vino recién en Olimpia? Por los movimientos, él sabía dónde meterse, pues tenía
16: cómo poner el cuerpo.
18: Totalmente.
16: ¿Dónde meter? ¿En qué momento?
17: Ahí yo le voy a dar la diestra al PF de Gardero.
18: al PF de Garnero.
17: El PF de Garnero entendió que él no necesitaba trabajar a la par de sus compañeros con la misma, a lo mejor sí con la misma intensidad, pero corto tiempo, a él lo fueron llevando bien, de a poquito. Entendieron que él necesitaba jugar y no tanto entrenar fuerte en lo físico. Y ahí le agarraron el punto a él. Le agarraron el punto y tuvo un momento, pero extraordinario en Olimpia.
18: Bien por Roque, que siga siendo ejemplo, porque para mí es un gran ídolo.
16: Darío Acevedo
18: del fútbol paraguayo.
16: PF de Garnero, que trabajó acá.
18: ¿Sí?
16: Porque San Martín, Darío Acevedo, ¿verdad?
18: Y Roque sigue siendo un gran ídolo. Es un gran ídolo de la historia del fútbol paraguayo. Y en Europa es recontra conocido, recontra admirado y querido.
17: No le sacaría al ídolo, le agregaría. Él es un gran ejemplo,
18: ¿sí?,
17: que los chicos deben mirar.
18: Totalmente.
17: Esos chicos que están ahí pisando primera división, que tienen 10, 15, 20 partidos en primera, a esta clase de jugadores tienen que mirar. Un Tacuara Cardoso, un Roque Santa Cruz.
15: En
17: su momento a Cristian Rivero. A esos jugadores tienen que mirar.
18: 45 años, con todo lo que tiene, porque él tiene una solidez económica que ganó por su trabajo, por su sacrificio, y él tiene todavía esa alegría y ese esfuerzo de ir a entrenar temprano, de jugar, de estar ahí sacrificándose. Y no hay uno solo que no habla bien de él en el vestuario.
16: No juega por el nombre,
18: No juega porque
16: es Roque.
17: Y por dinero.
18: No, por dinero.
16: Juega porque se lo ganó, se lo gana.
18: Muy bien. Nacional derrotó a Luqueño por 2-0 y Libertad alcanzó la punta al vencer 1-0 a San Lorenzo. Hoy se completa la fecha, 2 de mayo en Pedro Juan frente a Guaraní. A las 6:30 de la tarde el partido, 6:30 de la tarde el partido en la terraza del país. Vamos a exterior.

0: Es normal, es normal. Lastimosamente es algo normal en Cerro Porteño en los últimos cuántos años más o menos. 15.
1: Y yo...
0: O menos.
1: Revisé estadísticas desde el 2024 y Cerro tuvo en cada cuatro meses, o sea, tuvo como técnico la mayor duración 4 meses.
0: Y bueno, acá tenés el caso de Haaland, que entonces hubiera durado menos si es que no había mundial. Porque tenés que un mes y medio más o menos tenés que.
1: Con Bernay y con Achu, interinando en alguna que otra en esos periodos.
0: Ernesto Jiménez, buen día.
2: Hola Luis Enrique, buen día, saludo para vos, allí para todos los muchachos de la gran audiencia de Radio Primero de Marzo, Deporte Total de la Audiencia de Media TV. Estamos aquí frente a la entrada principal de los vehículos en el Club Cerro Porteño, donde hoy va a trabajar por la tarde, 17 horas, y ya tiene entrenador Cerro Porteño, por supuesto, porque ya se llegó a un acuerdo con Ariel Haaland, que está ya viendo los últimos detalles de la rescisión del contrato de Luis Enrique, así que reitero, Gustavo Costa va a ser el nuevo entrenador de Cerro Porteño, y solamente se aguarda la llegada al país del nuevo entrenador del conjunto azulgrana.
0: ¿El hijo ya está aquí, su ayudante?
2: No, señor.
0: ¿No está?
2: Todavía, no. Están todos por la Argentina porque se esperaba de que hoy llegue el profesor Gustavo Costa. ¿Pero qué pasa, Luis Enrique? Hay una fecha especial hoy para el profe Gustavo Costa. Está de cumpleaños el hijito. Sí, entonces, el hijo, como ya de... se había preparado
0: todo... ¿El hijo todo... que nació aquí en Paraguay?
2: No.
3: El más pequeñito. Ya nació en Argentina.
2: El más pequeñito. No, él es chileno. Él nació cuando Gustavo estuvo en Palestino. Entonces, bueno, como ya se preparó todo, los detalles de la fiesta, por esa razón no se va a dar todavía su arribo al día de hoy. Así que lo más probable es que mañana esté llegando al país Gustavo Costas. Reitero que va a ser el próximo entrenador de Cerro.
0: Bueno, entonces es argentino, paraguayo y chileno. Puede tener las tres nacionalidades como un jugador sí. de Copa del Mundo. Recuerdo un jugador que de un mundial que podía haber jugado por
3: tres selecciones.
0: Por tres selecciones. Entonces,
2: pero este vos chico... sabés que es un caso
0: no, pero es así.
2: Especial, Luis Enrique.
0: Porque sí, la madre es paraguaya. El papá es argentino, nació sí. en Chile.
3: Tiene todo.
0: Y hoy tiene nacionalidad argentina, si no me equivoco. Y además se llama Gustavito.
2: Gustavito.
0: Bueno.
2: Vos sabés que es un caso especial, porque el profe Gustavo, perdón que cuente esto, porque en su momento me había comentado el profe Gustavo, él tenía la intención de que nazca en el país, aquí en Paraguay. Pero como no le permitieron, ya que el bebé vino un poquito más rápido de lo planificado, terminó naciendo en Chile. Ah. Así que por esa razón Gustavito es chileno, pero había una intención de que nazca aquí en el país. Pero reitero, por esa razón, hoy el festejo se está llevando a cabo en la Argentina y mañana estaría llegando el nuevo entrenador de Cerro.
0: Bueno, porque la información que tenemos es que el hijo ya está acá por una cuestión comercial. Sí. Una cuestión, porque él tiene su empresa acá, su inmobiliaria, ¿verdad? Entonces, por allí es la información que manejamos. Pero, en fin... Haaland pasó a retirar sus cosas, pasó a despedirse, ya no se fue por el club. ¿Qué pasó con él?
2: Todavía no se despidió oficialmente de los muchachos. Cerro Porteño volvió a activar ayer por la mañana, después de lo que fue la derrota en el Clásico ante Olimpia, donde obviamente Ariel Haaland todavía no tenía la información de que no iba a continuar. Esto recién empezó a surgir a partir del mediodía para la tarde. Y en este momento Ariel Haaland, reitero, está con los últimos detalles. Yo creo que va a pasar por el club para despedirse hoy de los muchachos, Luis Enrique. Pero hoy 17 horas el entrenamiento de Cerro Porteño va a estar a cargo de Nelson Cabrera, otro jugador que en su momento también trabajó o estuvo muy de cerca de Gustavo Costa. Así que va a estar a cargo del entrenamiento hoy, reitero, Nelson Cabrera, que va a estar a cargo hasta que llegue el profe Gustavo Costas.
0: ¿Él jugó con Gustavo?
4: Sí.
0: ¿Él jugó con Gustavo? ¿Él fue campeón con Gustavo?
4: Incluso fue capitán en una época.
0: ¿Y fue su capitán?
3: Sí, capitán de Cerro.
4: No, su capitán era Carlitos también, Aquiles.
0: Aquiles Báez también.
4: Pero fue también, no sé si de Costa, pero Nelson fue capitán de Cerro.
0: Y por ahí puede sumarse al cuerpo técnico de Gustavo Costa. Hay que ver también, por más que Gustavo tiene su equipo, bueno, la decisión
1: pero Nelson
0: que va a tomar.
1: Siempre estuvo en la casa, tipo
0: sí,
1: soldado de la
4: tipo
1: casa.
4: Tipo Achucarro.
1: Así es.
0: Tipo Achucarro.
2: Sí.
0: Tipo Achucarro. Bueno, y...
2: Yo tengo aquí el cuerpo técnico que me pasaron, Luis Enrique.
0: Sí.
2: Que estaría trabajando con el profe Gustavo Costa. Obviamente Gustavo el técnico, ayudante técnico principal, Gonzalo Costas, el asistente técnico 2, Francisco Pepi Verse. Hola, profe. Mira un conocido aquí que va pasando. Hola, profe. ¿Cómo está, profe? ¿Todo bien?
5: Todo bien. Mira,
1: profe.
2: Espectacular.
5: Bien.
2: Bien, profe.
5: ¿Laburando un rato?
2: Sí. Buen triunfo el de ayer, profe, ¿no?
0: Preguntarle la victoria de ayer.
1: De ayer.

0: era necesario. Cada
1: vez más jovencito, Roque
2: está hecho un pibe. Está para la sub-20, de la selección.
1: ¿Cómo lo ve a Gustavo Costa que va a venir a Cerro Porteño, profe?
2: Y ya tiene mucha experiencia. Es un técnico que conoce el club y no sé si ya lo han confirmado, pero...
3: Está confirmado.
2: Considero que es un entrenador con mucha experiencia.
4: Sabes mucho de técnicos, evidentemente, profe, y es tu compatriota. ¿Tuviste algún contacto en algún momento de tu carrera con Gustavo? ¿Sabes cómo es igual?
2: No, solamente de enfrentarlo. Me tocó hacer un interinato con Cerro y él estaba en Guaraní. Solamente un enfrentamiento, pero bueno, conozco su vasta trayectoria.
3: Profe, por la jugada nadie te llamó, y digo esto porque siempre sos un referente de Cerro Porteño, por tu pasado, por el conocimiento que tenés y por el trabajo que hiciste aquí.
2: No, estamos Nacional, nosotros estamos enfocados en lo que es el club, intentar pelear el campeonato nuevamente, y esperemos que en estas fechas que vienen nos ponga como candidato nuevamente.
5: ¿Cuál es el campeonato ayer, Hugo Adrián, profe?
2: Hugo es un gran jugador. Lo vi debutar en Olimpia, me llamó mucho la atención cuando lo vi jugar. Dije, este es bravo jugando y bueno, hoy lo tengo en el día a día y la verdad que es un jugador, la verdad que tiene mucha trayectoria.
3: ¿El desarrollo de Clausura cómo ves, profe?
2: Difícil, como lo vi al principio, muy, muy difícil. Cualquier equipo puede llevarse el torneo, está todo muy parejo. Equipos que están en el fondo de la tabla no han perdido por goleada, han ganado partidos inclusive. Los equipos que están arriba se consolidaron y bueno, esperemos ver un torneo para mi criterio muy parejo para todos.
3: Gracias, profe. Gracias por pasar a saludar.
0: Muy lindo.
3: Dale, gracias, profe. Éxito. Bueno, así el profe Víctor Bernay pasando por aquí. También Luis Enrique, recordando que Nacional está trabajando aquí, así que pasó también por aquí un conocedor de Cerro Porteño y dejando también su impresión de lo que va a ser Gustavo Costa aquí en Cerro.
6: Bueno, ¿para cuándo se prevé la presentación de Gustavo? Y así como están las cosas, ¿el partido Copa Paraguay va a dirigir todavía Nelson Cabrera?
3: Yo estoy seguro, Luis Enrique, de que para el partido por Copa Paraguay todavía no va a estar en la banca Gustavo Costa. Por eso, conociendo un poco lo que es el trabajo también de la directiva de Cerro Porteño, de la planificación, seguramente va a ser post partido de la Copa Paraguay, en este caso sería el día viernes en la presentación, pero lo más probable es que mañana ya esté en el país Gustavo Costa, que está muy ilusionado, y reitero, ya empezó a preguntar muchas cosas aquí en la instalación del club, el nuevo entrenador de Cerro.
6: Bueno, estaba diciendo la lista del cuerpo técnico cuando apareció el profe Bernay, te quedaste ahí, completá de nuevo, Gustavo Costas, Gonzalo Costa, después el segundo asistente, y ahí te repetí el segundo asistente.
3: Sí. Francisco Pepi Bercé, que es el otro ayudante, y el preparador físico, Federico Costa. Falta el preparador de arquero, que yo creo que va a sumarse de vuelta a Augusto Ayala, que está trabajando en Cerro Porteño. Estaba haciendo muy buen trabajo Luis Enrique, él en el primer semestre, inclusive con Ariel Holland. Y llegó Hernán Díaz y también fue uno de los cambios que propuso y terminó bajando de vuelta en la reserva Augusto Ayala, así que estoy seguro que de vuelta al profe Augusto Ayala estaría subiendo para formar parte del cuerpo técnico de Gustavo Costas.
6: ¿El Federico Costa es también hijo de Gustavo o una coincidencia?
3: Tengo entendido que también. Seguramente allí los muchachos me van a ayudar.
6: Federico Costa dijiste, porque sé que el ayudante es el hijo, el Gonzalo, ¿verdad? Ahora, sí. No sabía que el entrenador arquero también era hijo suyo, o por lo menos tiene el apellido. Es su hijo,
7: Federico,
6: me confirma.
7: Federico Costa trabaja como PF. Preparador físico. Gonzalo se desempeña como ayudante de campo, digo. Y Gustavito Costa, que es el más chiquitito.
6: No, le quiero meter ya cuerpo técnico a Gustavito, no, tranquilo.
7: No.
6: Bueno, está bien, perfecto. ¿Y cuándo?
3: ¿Y hubo otro contacto?
6: Sí.
3: Ayer por la noche. Recordá lo de Enrique que te comenté ayer al mediodía.
6: Sí.
3: Ese primer contacto con Almendra.
6: Sí, le llamó a Almendra, Berico.
3: Sí. Le llamó y ayer por Almendra. La noche de vuelta.
6: Sí, y le tiene confianza. Claro, sí. Que en su momento brilló ahí en Racing cuando él era su técnico. Ahora hay que ver si con la venida él también, Almendra se sacude más y muestra un poquito más de entusiasmo.
8: Pero si ya dijo.
3: La primera llamada.
8: Con el Racing campeón de la Sudamericana, dijo Costa. Cuando Almendra le dijo, soltea, es cierto que va a soltear la camioneta, y cuando Almendra complete los 90 minutos, le dijo ahí en el col.
6: Estuviste duro ayer con Cerro y hoy otra vez ya empezás a estar duro, Jotita. ¿Con quién? ¿Por qué? ¿Cuál es tu dureza?
8: Yo estuve duro ayer con
6: Cerro. Ayer estuviste tremendamente duro, lo trataste de cagón, de equipo chico, y ahora ya te enojas con Almendra y Gustavo.
8: No, Para aclarar, no dije que sea equipo chico, dije que jugó el clásico como equipo chico.
6: Sí, a eso me refiero, aclaro también.
8: Y que Haaland tuvo un planteamiento temeroso, para no decir cagón.
6: Sí.
8: Esas fueron mis palabras. Ahora, vamos a lo otro. ¿En qué mentí yo? ¿Qué dije yo fuera de lugar? O Merola no está en Cerro, o Almendra no está en Cerro, o no se pagó ese monto por los jugadores. Si yo mentí, yo me retracto sin ningún problema. Si ustedes me dicen, no, Jotita, mentiste. Almendra la está rompiendo en Cerro, Merola desde que llegó jugó, Rofo es el nuevo Seti. Entonces yo me callo, ¿verdad? Digo, sí, estuve duro, me sobrepasé. Ahora, si ustedes me dicen a mí que yo mentí en algo, y si no mentí...
9: Es no. Que es desnudar la realidad de Cerro nada más.
8: Al no, por eso digo, yo
9: clásico,
8: no
9: era la realidad de Cerro. Al acá, momento
8: acá, acá arrancamos nosotros. Anoche yo ya dije en mi programa, ahora lo dijo Pancho. Hoy un Roque Santa Cruz de 45 años tiene más goles que Vegetti y que Brian Romero. ¿Eso es una mentira o una realidad?
6: No, es una realidad.
8: Es una realidad. Eso es ser duro. No, no es ser duro. Es sencillamente mencionar la gran diferencia que tiene hoy un jugador de 45 años con los otros del fútbol, con los otros de los grandes.
7: Hagamos la fácil.
8: No hay mucha vuelta
7: a quedar. Si Cerro estaba bien, no iba a estar buscando técnico. O sea,
6: no, eso ya es que haya jugado, haya tenido un planteamiento cagón, hoy ya no es el técnico por eso. Hoy ya lo van a sacar. Todavía se no se hizo oficial su salida, pero es un hecho.
8: Y yo no lo traje a Jorge.
6: Sí.
7: Yo no sé si...
1: Sí, perdón muchachos, porque aquí me van confirmando lo que recién estuvimos mencionando. Perdón, Pancho, perdón que te corte.
7: Tranquilo.
1: Mañana, por la noche, llega el profe Gustavo Costa, confirmado. Va a estar viendo el partido por Copa Paraguay del estadio. Y el viernes, así como están las cosas, va a ser la presentación en la sala de conferencia de prensa del nuevo entrenador de Cerro.
9: Bueno. ¿Le dirige el domingo?
1: Sí, va a dirigir Héctor. Ya.
6: ¿Qué partido? ¿Después de cuánto vuelve Gustavo Costa a Cerro?
7: 2006.
6: 20 años después.
7: 20 años después.
6: Sí. 20 años después. Mirá que él en su plantel tuvo jugadores que han vestido la azulgrana y que la han sentido. Por ejemplo, Aquiles Vázquez jugó con él, fue su capitán.
7: Él fue el comandante de una generación.
6: Walter Fretes,
9: Julio Santos.
6: Julio Santos, Mario Grana, Achucarro.
7: Fantástica.
8: Erwin Ábalos.
7: Mingo
6: Salcedo.
7: Teto Cristaldo,
6: que hoy está en la selección.
7: Lanzo Benítez.
1: Gracias, Presi. ¿Cuánto tiempo?
7: ¿A qué? Cuidado.
6: Sí, Ernesto, ¿qué dice el presidente? ¿Quién es los presidentes?
1: No, perdón. ¿Te
6: habló Reguero?
1: Pensé que... No, para tener los detalles nada más, ya que me pasó el dato de lo que va a ser la presentación del profe Gustavo Costa. Así que aguardando, reitero también los detalles de lo que va a ser la presencia de Gustavo Costa, por cuánto tiempo aquí en el Ciclón de Barurero.
6: Bueno, estas son imágenes de la consagración. Jugadilla estaba en el arco cuando eso. Acebal también estuvo.
7: Sí, en el 2005 estaba Acebal.
6: ¿Verdad?
7: Sí.
6: Bobadilla tenía brazalete de capitán. Pues en ese equipo ya era, estaba Aquiles, ¿verdad? Aquiles va.
9: Sí, Ganso Benítez.
6: Ganso.
7: Te dio la del 2000.
8: José de Vaca también creo que
6: está. José de Vaca, Walter Frete.
7: En Cerro estaba 2005.
6: Patito Aquino estaba en este equipo también.
8: Sí, Mario Grana.
6: Inca, Mario Grana. El recordado Fidel Amado
7: Daniel
6: Pérez.
7: Daniel Acebal, Adalberto Ortiz, Juan Cardoso, Neri Ortiz, Pedro Ganso Benítez, Carlos Báez, Nelson Cabrera, Pedro Sarabia, Arnaldo Espínola, Fidel Amado Pérez, Diego Almada, Lorgio Álvarez, Inca, Neliño, Wilfrido Bazán, Julio Dos Santos, Domingo Salcedo, Mario Grana,
8: Aldo Jara,
7: Alessio,
9: Juan Fernández de Alessio,
7: Walter Frete, Ernesto Teto Cristaldo, Santiago Salcedo, Alejandro Asilo, Erwin Ábalos, Jorge Achucarro, César Ramírez, Adrián Romero, Rubén Martínez.
6: Qué plantel tenía, ojo, mirá que casi todo lo que citaste han llegado realmente a... ¿El Tigre estaba también en ese plantel?
7: El Tigre, 2005. De claro. Los que siguen en actividad, el único que sigue en actividad de todos es Asa.
6: Sí.
9: Venía Tacuarí.
7: Tacuarí. Después bueno. Todos están retirados ya.
6: Bueno, mañana a la noche llega el nuevo técnico de Cerro Porteño, Gustavo Costa, y va a tener un trabajo complicado. De hecho, la ventaja que puede tener, que conoce mucho nuestro fútbol, es un técnico de temperamento motivador, ya conoce el vestuario de Cerro Porteño, sabe cómo es Cerro Porteño, y esperemos que sea una ventaja también para él el hecho de que conozca a algunos jugadores que han llegado pero que no han jugado. Casualmente, que ha sido el que más costó, el más costoso. ¿verdad? Y que hasta ahora no...
8: Lo primero que tiene que hacer Costa antes de pensar en una estrategia, cómo va a parar el equipo, lo primero que tiene que hacer es poner mano dura. Eso es lo primero que tiene. O si no, se le van a devorar al Real Blandel.
7: Pero Costa es, si a mí me preguntas cuál es la, o cómo yo lo veo, la mejor virtud que tiene Costas. Para mí no es lo táctico de repente o un...
9: Lo motivacional.
7: Para mí manejo de grupo es... Él es el que mejor... Vos hablas con todos los jugadores que pasaron por su mano y te dicen la manera que él maneja el grupo. Por eso yo creo que para este momento de Cerro es el ideal. Porque va a cualquier rencilla que haya, cualquier diferencia que haya, cualquier situación interna que haya, él cohesiona, él es un mediador nato por el temperamento que tiene y porque cae bien. A los dirigentes, negocia bien con los dirigentes, trata bien con los dirigentes, trata bien con el grupo de jugadores. Y sobre todo hay una cuestión que, en este Racing, por ejemplo, que yo escuchaba, porque a mí me gusta mucho Racing, lo seguía mucho a Racing en la Copa Sudamericana, decían, Maravilla Martínez, por ejemplo, siempre que le preguntaban, decía él, lo que a mí me sorprende de Costas es que él le mantiene contento a los que están suplentes, decía, a los suplentes, a los que no juegan. Y siempre ponderaban los Almendra, los Maravilla Martínez y compañía, Martirena, decían, yo les veo a mis compañeros que están afuera y están todos sonrientes. Y eso es muy difícil, probablemente lo más difícil para un técnico, ¿verdad?
8: Es el gran mérito de Tata Martino también.
7: Exacto.
9: Actitud paternalista y un técnico como... motivacional.
7: Ahora, yo lo veo así, lo como su mejor virtud, ¿verdad?
8: Que no se confundan, que no hay que confundir nomás el técnico que es paternalista, el técnico que es conciliador, el técnico que habla con un técnico flojo. Porque muchas veces los muchachos quieren confundir eso, sí, ¿verdad? Porque el técnico te tira una broma, sí, ya cree que vos podés llegar tarde al entrenamiento, que podés quedarte a dormir en el estacionamiento, que no podés hacer las pasadas que tenés que hacer. Entonces, yo pues digo, mano dura que no es entrar con un látigo a la cancha y empezar a cintarear a todos los jugadores, no. Es sencillamente poner los límites. Muchachos, acá se hace esto, esto y esto. Y todos tienen que cumplir. No es fulano, no, votan claro, gracias, claro. No. Todos tienen que cumplir. Y después terminan los partidos, los entrenamientos, comemos un asado todos juntos, yo tomo un mate contigo, un tereré con fulano, mengano, todo bien, nos reímos y todo. Pero a la hora de trabajar se tienen que trabajar.
6: No, está bien. Yo no puedo negar que Gustavo Costa es un técnico que a mí me agrada. Primero porque forma parte del espectáculo.
9: Es un show.
6: Es un showman. Él cómo vive en el área técnica.
8: Calentón,
6: ¿eh? Y está bien. Pero necesitaba también un técnico con temperamento. ¿No?
9: ¿Y Gonzalo?
8: Tremendo.
6: No, a mí no me gusta el técnico muy frío ahí. Muy frío. Todo extremo es muy bueno, pero yo creo que Gustavo es una buena medida, no te garantiza y no puedo decir que le va a dar el título a Cerro Porteño a la niña Gustavo Costa, pero de que va a cambiar las cosas en Cerro, yo creo que va a cambiar. Yo creo que Gustavo Costa es un entrenador que tiene la suficiente experiencia, hoy tiene la suficiente espalda y aquí en nuestro país como para poder sacudir ese grupo, que eso necesita hacer.
8: Para mí
6: necesita sacudir el grupo.
8: Copa Paraguay.
6: Y lo que sea.
8: Y acumulativo.
6: ¿Vos decís que ya perdió el campeonato?
9: ¿Para vos también jugó el campeonato?
8: ¿Qué?
9: ¿Para vos quedó fuera?
8: ¿El
9: campeonato para Cerro?
8: ¿Pedamos el título?
9: Sí.
8: Sí. Para mí sí.
7: ¿Copa Paraguay?
8: No, y Copa Paraguay puede pelear. Y acumulativo, en todo caso. Pero para mí el título de clausura se le fue.
1: Luis Enrique.
6: Para Ernesto.
7: No todavía.
1: Sí. Vos sabés que me pasan el dato también. Y esto es importante con todo lo que están debatiendo allí en la mesa y tirando como dato. Gustavo Costa. Ayer por la noche estuve en contacto con una persona importante del departamento de fútbol y quiere ver a todos. Cuando digo todos, son los jugadores que están separados, que están trabajando en el pané, en el parque. Así que Gustavo Costa quiere ver a todos y va a ver el rendimiento de cada uno con todos en el entrenamiento.
7: Los Luciate y los Gastón Jiménez.
6: Gastón Jiménez y Luciati, por ejemplo.
1: Sí, Cristian Paredes.
7: Cristian Paredes.
1: Otro jugador que está también allí.
9: ¿Está todo?
7: Mira vos.
9: ¿No vieron?
8: Pero ellos están entrenando en el pané, ¿verdad?
1: Sí, ellos están en el parque, Jotita. Todos los días.
6: Cristian Paredes.
8: Que nos lleguen a la olla y se lesionen. Capaz le viene bien el parque.
7: ¿Te acuerdas que decían que el parque era más duro?
9: Sí.
8: Sí, pero en el parque no se lesionan, siguen entrenando todos los días, me dicen esto. Parece que la olla no es el problema, cuando llegan allá la olla se lesionan.
6: Bueno. Está bien. Para refuerzo ya no. O va a pedir Gustavo Costa un 9.
7: Tiene muchos.
6: No, ya demasiado tiene. ¿Qué, dónde va a sacar?
7: Tiene que hacer funcionar lo que tiene.
6: ¿Verdad?
8: ¿Qué refuerzo?
6: Y no, y por eso digo.
8: No, este viernes se cierra el libro de pases.
6: Y por eso ya no hay caso. Ya no hay caso. Bueno, Ernesto, lo de Haaland es lo que quiero saber más. Lo de Haaland. Todavía no se hizo el anuncio oficial, ¿eh? Ojo.
9: Yo lo, todavía. Yo lo
6: quiero, todavía Ernesto, no se firmó.
9: ¿Y la rescisión cómo quedó?
10: Hay un acuerdo, Héctor, justamente de lo que ayer estábamos hablando con los muchachos. Cerro estaba dispuesto a abonar $300,000. No me pasaron el monto exacto de la rescisión de contrato de Haaland, pero estaría entre los $500,000-$600,000 aproximadamente. Así que ayer al menos verbalmente hubo un acuerdo y se va a llevar a cabo la rescisión del contrato. No tengo, reitero, los detalles, pero Cerro Porteño estaba dispuesto a abonar $300,000 al cuerpo técnico de Ariel Haaland. Así que estamos atentos a la firma de esa rescisión y cuando se lleve a cabo esa firma, obviamente se va a estar sacando el comunicado oficial y agradeciendo al profesor Ariel Haaland que hasta ayer fue entrenador de Cerro Porteño.
9: Ahí recién se va a oficializar, una vez que se firme.
6: Sí, una vez que se firme. Sí. Pero de todas maneras ya, él ya sabe, por eso es que trasciende lo de Gustavo Costa de esta manera. Y pero
10: inclusive gusta... cuento algo más, Luis Enrique.
6: ¿Cómo?
10: Perdón, cuento algo más.
6: Sí.
10: Porque Ariel Haaland planificó el entrenamiento de hoy por la mañana, 8 de la mañana. Tenían que presentarse hoy los jugadores. Por la noche fueron comunicados todos los futbolistas en el grupo del plantel de que se cambiaba el horario para las 17 horas. Así que allí ya está, obviamente, internamente, la decisión de que Ariel Haaland ya no va a trabajar el día de hoy.
6: Bueno, perfecto, Ernesto. Lo cierto que me gusta la sinceridad de que hubo ayer. Porque ayer vamos a darle crédito que si no fue el primero, ahí fue uno de los primeros, Ernesto, que tiró lo de Gustavo Costa claramente, que era Gustavo Costa. Y lo otro que se le dijo claramente es que se habló con Arrua y Arrua le dijo, queremos saber porque sos nuestra segunda opción. Si no cerramos con Gustavo, lo queremos hacer contigo. Eso no lo hizo público por una cuestión seguramente de código. José expresó lo que expresó, nosotros tenemos que creer en la palabra de José, pero sé que Cerro la tenía clarita ahí, Ernesto. Era Gustavo Costas y segundo José Arrua.
10: Sí, y el profe José estaba al tanto de eso, es por eso que ayer también yo mencionaba eso al mediodía, Luis Enrique. Desde el primer momento, la primera opción del presidente de la comisión directiva fue Gustavo Costa, pero por cualquier cosita, algún tema económico, si no se daba, la otra opción era José Arrua. Así que estaba al tanto el técnico de Trinidense, como se dio lo de Gustavo Costa, quedó muy cerca de vuelta la presencia de José Arrua aquí en Cerro Porteño.
6: Perfecto, ya vamos a volver contigo, 12:07, la primera pausa aquí en Deporte Total, llega mañana a la noche Gustavo Costa, nuevo técnico de Cerro Porteño, dos de sus hijos están en el cuerpo técnico, uno es asistente uno y el otro PF y tiene otro preparador, otro asistente dos, el que va a ser nuevo entrenador de Cerro Porteño en su vuelta al Ciclón, donde fue campeón luego de 20 años. Ya venimos.
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6: Se había hablado a la vuelta en su momento de que Solar iba a formar parte de la negociación de Matías Pérez, que viajó esta mañana con destino a Buenos Aires, ya creo que está en la capital argentina. Ayer se despidió con mucha emoción, quebrándose, incluso hablando con Ernesto, el excelente central que vino y que respondió, que ha sido uno de los jugadores que más ha respondido en Cerro Porteño desde que llegó a la institución. Me estaba fijando un poco en los números de Gustavo Costa en su momento. Sencillito, es más lo que le va a gustar al cerrista. Dirigió 9 clásicos Gustavo Costa, ganó 6 clásicos, empató 2 y perdió 1 solo como técnico de Cerro en clásico. Claro, para lo que queda del campeonato queda un solo superclásico, a no ser que se enfrenten por allí en Copa Paraguay, lleguen a una semifinal o final o que de Copa Paraguay, ¿verdad? Así llegó, ¿verdad? Y después tenemos los campeonatos que ha logrado él. Campeón apertura y clausura del 2005 y por ende campeón absoluto. Y campeón del clausura en 2006. Estos son los números de Gustavo Costa en Cerro Porteño, ¿verdad? 2005 ganó la apertura, 2005 ganó el clausura y por ende el absoluto. Y en el clausura el año 2006, al año siguiente. Tuvo un buen pasar en Cerro, ¿eh? Ojo. Buen pasar
7: y aparte después de Cerro, él tuvo una experiencia, me parece que fue enriquecedora para su carrera en dirigir clubes donde salió campeón. No solamente con Cerro salió campeón, sino donde él dirigió salió campeón. Prácticamente
8: él ganó
7: en cuando... Colombia, ídolo, en Perú.
9: En Perú también.
7: Le quieren mucho. O sea, donde él fue, él ganó.
8: Si no estoy equivocado...
7: Estamos hablando de un tipo ganador.
6: En Racing. Obvia, ídolo. Dios.
8: Él salió campeón, en un año salió campeón de apertura y clausura. Campeón de apertura y clausura salió en un mismo año. Al año siguiente creo que ganó un torneo, que lo ganó Libertad, después lo ganó Cerro y pierde el absoluto con Libertad. El Libertad del Tata Martino, si no estoy equivocado.
6: Bueno, y acabo de leer justamente que él fue campeón 2005 apertura.
8: Sí.
6: Clausura y ganó el absoluto. Y después, al año siguiente, fue campeón del clausura.
8: Por eso digo, el absoluto ya lo gana porque ganó la apertura del clausura.
6: Sí, claro.
8: Campeón absoluto.
6: Ese es 2005.
8: En el 2006, Libertad sale campeón.
6: De la apertura. Y el clausura Cerro.
8: El clausura Cerro y pierde el absoluto con Libertad de Tata Martino.
9: Ah, no, este era el cuerpo técnico anterior, Rivas, y el preparador físico.
6: Sí.
9: En la época de Cerro. Rivas, uno de ellos.
6: Bueno... bien, buenos números. Solo en el Olimpia donde fue bien a él.
8: Bueno, tomó una época de Olimpia que no
7: fue. Sí, complicada.
6: Complicadísima, ¿verdad? Ahora, en esta época con Cerro Porteño tenía mucha gente joven.
7: No, oh, tenía esos canteranos, canterano, esa generación que
6: mojaban, sí, la camiseta. Sí, sí, sí. Era ese. Entonces, porque si vos te fijas los nombres. Esa
7: era una generación histórica de Cerro.
6: Histórica, totalmente de acuerdo. Julio Santos, Walter Frete, Erwin Ábalos,
7: Sasa,
6: los Salcedo, Carlos Báez.
8: Esa fue la generación gana clásico.
6: Sí. Y ahí está, época, y ahí está el número de Costa, Jotita.
8: En esa época, no, esa generación de jugadores, que ya lo
7: eso incluso tuvo con Tata, una serie de resultados
8: que le metió de... una paternidad Olimpia, pero que era impresionante hasta que lo superó en el historial. Después de esta camada vinieron los actuales que se encargaron en estos últimos 5 años de tirar por tierra todo lo que hicieron ellos.
9: Y de esa camada fue gran partícipe Mario Yaqué.
8: Mario
9: Yaqué. El que empezó con esa camada de Cerro.
6: Pues ya que
9: teníamos nombrado, claro.
8: Pero, sí. Yo sé que Mario tuvo muchísimo que ver.
7: Mario trabajó con él.
8: Pero él ya tomó un producto final. Y ese producto final ya es de una época más de Blas Marcelo, que tenía muchos de estos jugadores. Marcelo Cristaldo en inferiores, sí. A Domingo Saracho, a Valentín Mendoza. Como que fue agarrando.
6: Pero ya que no fue un poquito antes. Sí, después de Cayetano Re, porque él había ido, sí, con Cayetano Re.
9: Fue campeón en Concerro en Ciudadete, en los penales frente a Guaraní.
8: No, Mario viene primero.
6: Sí. Y por eso digo que sí. Primero fue Mario Yaqué. Mario viene primero. Yaqué viene primero. Cayetano Re, Yaqué queda después de Cayetano Re.
9: De Cayetano.
6: Cayetano se va.
9: Sí.
6: ¿Verdad? Y queda Mario Yaqué y termina siendo campeón Yaqué.
9: Sí.
6: Cerró con Yaqué, con Mario Yaqué. Y después que llega Gustavo
9: después
6: Costa.
9: Después llega Gustavo Costa.
6: Sí. Buena campaña. Buena campaña. No. Lo de...
8: No, después de Mario no vino...
9: Mario fue 2001, ¿te acuerdas?
8: Carlos Báez vino después.
9: Pues Mario creo que sí, vino Carlos Báez.
8: Carlos Báez.
9: Después ya vino Costa, después Tata.
6: Bueno, no sé bien, no recuerdo eso. ¿Tata cuándo vino?
8: Después de Carlos Báez vino Tata.
6: Sí. ¿Y Costa antes?
8: No, Costa creo que vino después de Tata.
6: ¿Después de Tata Martino vino Gustavo Costa?
8: Costa 2005, claro. Tata estuvo después de la época de Carlos Báez.
6: Sí.
8: Mario estuvo, si no
9: te equivoco. Creo que vino Mario, luego vino Torrente, si no estoy transcordado.
8: ¿Mario?
9: Mario, Torrente.
8: No. Yo estoy seguro que después de Mario vino
9: Carlos Báez.
8: Vino Carlos Báez, sí.
6: ¿Esa vez no llegó a la semifinal de Copa Libertadores de Nuevo Cerro con Carlos Báez?
8: No.
6: Ya no, ¿verdad?
8: No, ya no.
6: Pero Carlos Báez llegó como técnico 2 veces.
8: 98 creo que fue su...
6: Y si no, 98. 2 veces llegó a semifinales Carlos Báez, de Copa Libertadores de América, como técnico de Cerro Porteño.
8: Pero fue antes de eso.
6: Inclusive ya en este sistema del mata-mata.
9: Sí, se elimina con Barcelona en el estadio.
7: Sí.
9: Los penales.
7: Sí, los interminables penales del...
6: Bueno.
9: Las dos de Barcelona.
6: Vamos a ver, realmente hay mucha expectativa. Es una persona que tiene historia en Cerro Porteño, que conoce el vestuario... Querido por la hinchada, querido por la afición deportiva paraguaya. No hay que olvidar que antes de Alfaro, mucha gente pedía por él también en su momento para la selección. Una persona que ya conoce nuestro fútbol, mucho tiempo en Guaraní, que fue el primer club que lo trajo, ¿verdad? En sus primeras experiencias fuera del país, también de Gustavo Costa en su momento como
9: entrenador. Intentó hace poco Guaraní. Intentó hace poco Guaraní.
6: ¿Y estuvo en Guaraní la última vez que estuvo acá?
9: No, ya sé, pero intentó hace poco traerlo.
6: Sí, pero ya los números
9: no alcanzaban.
8: Ayer justamente pasé al grupo esa entrevista que le hicieron en ESPN, cuando le preguntaron a él los mejores años de su carrera, y él menciona Guaraní, que fue el club que lo trajo, porque él había dirigido Racing en un momento donde Racing estaba en quiebra, lo salva del descenso y todo lo demás, después él viene a Guaraní, y él mencionó a Guaraní, que le abrió las puertas para dirigir un equipo de primera división, y después mencionó a Cerro Porteño, donde dijo que tuvo 2 años hermosos en Cerro Porteño.
6: Sí, realmente.
8: Esta es la entrevista.
6: A ver. Tiene audio, tengo una partecita, a ver. Si habla de...
12: Y en Paraguay hay 2 equipos que siempre, mira, Guaraní, porque fue...
8: Sí.
12: Cuando me llamó Guaraní, que fue la primera que empecé a dirigir. Es decir, yo había,
8: claro,
12: había dirigido Racing, pero Racing fui por la quiebra, porque en ese momento no había nada. Tuve que agarrar el club, que era presidente, era todo ahí en ese momento. Y Guaraní fue el primer... Cuando me llamó Guaraní, yo pensé que me estaban jodiendo. Pensé que
8: primera chance. Guaraní te dio la primera chance y lo querés.
12: Lo quiero mucho.
8: Sí.
12: Fue, claro, y Cerro también, porque en Cerro pasé un tiempo muy, la verdad, logramos 3 campeonatos con Cerro, y bueno, y la verdad que pasé 2 años y medio, la verdad que hermoso.
6: Esto es lo que decía Gustavo Costa, recordando, escuchando un poco la palabra del entrenador, nuevo técnico de Cerro Porteño, que llega mañana por la noche, va a reemplazar a Holland, cuya rescisión todavía no se hizo oficial, pero que ya está hablado, apalabrado. Cerro tiene que comunicar una vez que lo firme. Verá vos que sos abogado, una vez que se firme.
9: Una vez finiquitado.
6: Una vez finiquitado. Okay. Se finiquita con la firma, Héctor.
9: Finiquita con la firma, con el acuerdo de partes, se comunica.
6: Voy a ir un ratito hasta, no sé si está por Areguá, ¿verdad? Por el barrio de Las Mercedes, pero o por su quinta, la hermosa ciudad de Las Frutillas, la ciudad de Areguá. Walter Frente, ¿cómo estás? Un gusto. Buenas tardes.
13: Buenas tardes, Luis Enrique.
6: Hola, Walter.
13: Saludos a todos los compañeros.
7: Ahí está.
6: ¿Me escuchás, Walter? No, lo escucho yo.
13: Sí, sí, te escucho.
7: Ahora sí.
6: Ah, hola, Walter. ¿Qué hace, Valle? ¿Por Areguá? ¿Por dónde está?
13: Sí, por Areguá, por nuestra ciudad querida.
6: Con nuestra querida ciudad de Areguá. Bueno, vos sos un cerrista de pura cepa. Fuiste jugador y campeón, si no me equivoco, con Gustavo Costas, que viene de nuevo para dirigir a Cerro Porteño. ¿Qué recordás de Gustavo y cómo ves este cambio en Cerro Porteño que anda muy mal en el campeonato, que ya quedó fuera de la Copa? Vos que sos cerrista de pura cepa.
13: Dígame que ya es oficial lo de Gustavo. Eso no me queda.
6: Te hasta cuento que es oficial. Gustavo Costas llega mañana a la noche.
13: Bien, bien, bien. Estuve hablando con nuestro entorno y me decía, estamos cerca anoche.
6: Y bueno, pero ya te cuento, llega mañana de noche. ¿Hablaste con su hijo?
14: Se acercó todito.
6: ¿Se acercó todito ya?
13: Estamos cerca, me decían, uno de los entornos. Pero bueno, lo importante es que ya está, así como me estaban diciendo, que ya es oficial. Yo creo que en Cerro hacía falta un... Es un técnico que le saca el jugo a los jugadores. Aparte le motiva, te da motivación a cada jugador individualmente y al plantel mismo, hasta el que no juega. Y bueno, yo creo que es momento de, así como les dije ayer también a unos colegas, es momento de Gustavo Costa. Es momento por la forma que se está dando, de eliminar la Copa, es un clásico el otro día, digamos. Y bueno, yo creo que en este momento hay que incentivarle, motivarle nuevamente a los jugadores. Y ver qué pasa, ¿verdad? Yo creo que Gustavo Costa es un ideal para lo que es Cerro Porteño.
6: Walter, dame un poco aparte. Estás explicando de que él le quita el jugo a los jugadores. ¿Cómo es en ese le quita todo el jugo a los jugadores? ¿Cómo es que le habla? ¿Cómo es él ahí en el vestuario? Porque él fue 3 veces ya campeón ahí en Cerro Porteño, o estaba en ese vestuario, o era un protagonista. Contá un poquito más, ese es el jugador, ¿cómo es que le quita todo el jugo?
13: No, y te hablo tipo, le quita el jugo a los jugadores, se dice una forma de decirte, porque le habla, le incentiva, le motiva, le suelta.
6: Le da confianza.
13: Te da tu lugar, una forma de decirte, te da confianza. Con eso no te digo que los otros técnicos no te dan tu oportunidades, sí te dan también, pero él tiene una forma de carisma ahí adentro del vestuario que te agarra, ¿entendés? Entonces eso cuenta mucho también, ¿verdad?
6: Y maneja muy bien el grupo él.
13: Maneja muy bien el grupo, sabe en qué momento tiene que ser, en qué momento tiene que cortar las cosas, en qué momento te suelta un poquito, le suelta el plantel. Y tiene también su forma de juego, ¿verdad? Entonces, combina con eso y le salen las cosas. Por eso en donde se va, sale campeón.
7: Walter, te mando un abrazo, Pancho, de este lado.
13: Panchito, ¿cómo estás?
7: Yo decía hace rato que lo escuchaba a jugadores, exjugadores de Racing en su momento ahora, que decían siempre y ponderaban esto, no sé si es así. Decían, los suplentes estaban felices con Gustavo Costa. Y eso es muy complicado, mantener a todo el plantel feliz, contento, motivado. Yo no sé si en tu época también era así, de que había una cohesión prácticamente, era como una comunidad, todo el grupo de jugadores, y todos estiraban para el mismo lado, ¿no?
13: Ah, sí mismo, Pancho. Yo te cuento, bueno, lo que pasábamos en Cerro. No solamente los suplentes, sino que hasta los que no estaban en el banco.
7: Ahí está.
13: Hasta el portonero estaba feliz. Y mantenía esa, ¿cómo se dice? Esa aura, ¿cómo se dice hoy día? Esa aura de, de que todos estén bien, de que todo, hasta el que nos juega. Y que estén todos bien, ¿verdad? Y que estén preparados también para cuando que les toque, que le toque entrar, tiene que estar bien 100%, ¿verdad? Entonces, es bueno entrenar 100% con él, ¿verdad? Entonces, yo creo que es un técnico que sabe manejar el vestuario. Así como te digo, también tiene su forma de jugar. Y complementando todo eso, yo creo que, bueno, hoy, así como te digo, es el ideal de Cerro por los jugadores que tiene. Tienen varios chicos de la casa también y hay un jugando que son, no son de la casa, pero bueno, están dando una mano, ¿verdad? Entonces, yo creo que es el momento justo de que le traigan a Gustavo.
8: Walter, Jotita te saluda, ¿cómo estás?
13: Jotita, hermano, ¿cómo estás? Bien, bien.
8: Bien, Walter, un abrazo. Gran abrazo, querido. ¿Y en la disciplina cómo es? Porque mira que a mí me da la sensación que este Cerro Porteño necesita y mucha disciplina en el plantel.
13: Que mira, Jotita, no sé si vos sabías, él te da lo que yo estaba diciendo recién, él te da, te suelta un poquito, pero sabe en qué momento pararte y en qué parar el carro también, ¿entendés? Cuando se están pasando el tema de la disciplina o algunas que otras cuidados personales, él te ataja. Yo en mi caso personal te puedo hablar y no niego. Yo salía también, ¿verdad? Sin varias veces y él me decía, mira que ya estamos por... ya te estás pasando algo y te hablaba así, ¿verdad? Está pasando, cuídate más. Pues yo te necesito porque se están viendo cosas importantes.
8: ¿Se habían cruzado en algún momento en algún lugar?
13: Entonces él te habla. ¿Cómo?
8: ¿Se habían cruzado en algún momento en algún lugar?
6: No cuente esa cosa contigo. Bueno, ya pasó, puede contar ya.
13: ¿Ahora? Un par de veces.
6: Ah, un par de veces. La gran siete. ¿Pero no se pisaron la manguera?
13: No, nada que
7: ver. Ah, bueno. No, porque él contó incluso una vez que se fue.
13: Sí,
7: ¿vos
13: sí,
7: conté una escapaste para decir te fuiste y te encontraste con el productor una vez?
13: No, era un día entre semana, era, pero bueno. Pero me agarró y me dijo que necesitamos ganar, así que empecé a cuidarte, o sea que te hablaba como un padre más.
7: Walter,
13: sabía en qué momento, así como está diciendo, sabía en qué momento atajarte o cortar más el mambo, digamos.
7: Walter, y vos decís que, porque con cualquier otro entrenador a lo mejor, recién Jotita decía, por ejemplo, para mí Cerro ya se bajó del campeonato o ya le queda lejos del campeonato, y yo iba a coincidir con su idea, si era a lo mejor otro entrenador el que venía para Cerro, si era un entrenador argentino, qué sé yo, otro. Pero al ser Costas, yo creo que por lo motivacional y por la inyección anímica que le puede terminar dando a Cerro, creo que Cerro todavía puede pelear el campeonato porque es Costas. No sé si coincidís.
13: No sé, coincido contigo, coincido. Porque Gustavo, yo creo que va a animarle a este plantel, va a empezar a motivarle a cada uno de ellos, así como te dije también recién, va a sacarle el jugo, le va a soltar más a algunos que otros, le da posibilidad hasta a los que no están jugando, al que le ve bien, y va a haber una competencia ahí entre los jugadores mismos, más competencia, entonces todos van a querer jugar y todo tiene que estar bien, ¿verdad? Entonces van a estirar el carro para el mismo lado, ¿verdad? Y tiene todavía chance. Yo creo que con Gustavo coincido con usted que podemos llegar todavía.
6: Walter Valle, querido, un cariño grande. Gracias por este tiempo. Cada vez más linda nuestra ciudad de Areguá. Un gran abrazo. Me contó un terotero, ya sé que creo que hoy ya no está en la presidencia, pero van a construir otra gradería más ahí para la Unión Paraguaya en el barrio La Merced, al costado de tu casa.
13: Sí, estamos trabajando.
6: Están trabajando.
13: Sí, en nuestra ciudad está. Sí, estamos por...
6: ¿Por?
13: Así que para hacer un lindo estadio para acá nuestro club querido.
6: A la Unión Paraguaya, que tiene los colores del Club Nacional.
13: Sí, la Unión Paraguaya.
6: Abrazo, Walter.
13: Así mismo, sí.
6: Abrazo.
13: Espera
6: un ratito. Espera un ratito. Sí, sí. Esto es especialmente para Jotita Bernabé y para Pancho López. Tu papá, atendé bien lo que le decía a esta gente. Se llamaba, le iba a contar nomás. Cleto Frete era tu papá, ¿verdad?
13: Sí.
6: Cleto. Contale en qué club de Santísima Trinidad jugaba el gran Cleto Frete.
13: Rubio Ñu.
6: Ahí está. No se diga más por qué yo me encariñé con el Club Rubio Ñu desde chico. Esto es para Justita, no es para Pancho López nomás. El papá. Claro que sí, jugó en Rubiñú.
13: Mi papá jugó en Rubiñú. Yo llegué a jugar también en Rubiñú por 2 meses y medio, 3. Y ahí me fui a Perú.
6: Mira vos. Gracias, Walter, querido. Un gran abrazo y le recordamos a don aquello Cleto Frete, que igual que vos también, pues fue presidente del club, ¿te acordás?
13: Sí, sí. Nuestro club querido acá, Unión Paraguaya.
6: No, yo soy el 4 de agosto. Un abrazo, Walter. Te quiero mucho.
13: Un gusto.
6: Walter Frete, ¿qué jugador fue este Walter Frete? ¿Qué jugador?
9: Todo terreno.
6: No, tenía una zancada para brillar en Europa.
7: Jugador de época.
6: Sí, tenía una zancada para. Una zancada y una pegada para reventar en Europa, él, ¿verdad? ¿Verdad que sí?
8: Sobrada.
6: Impresionante.
7: Y jugadores clásicos.
6: No, él aparecía.
7: Hoy hablamos mucho de, no sé, jugadores de carácter en los clásicos. Olimpia, un Fernando Cardoso, un Richard Ortiz, ¿verdad? Sí. Pero Walter en un momento era. Él podía no jugar, pero cuando jugaba en el clásico.
6: Aparecía.
7: Y encima marcaba.
6: Aparecía. Y encima otro jugador de clásico, hablando de jugador de clásico, otro jugador de clásico de temperamento, de huevo, de carácter, de coraje. Mario Grana. Mario, ¿cómo estás? Bienvenido a Deporte Total. Luis Enrique te saluda. Buenas tardes.
14: Hola, Luis Enrique. ¿Cómo estás? Buenas tardes. ¿Todo bien?
6: Bien, bien. Aquí con Jotita Bernabé, con Pancho López, con el doctor Héctor Agüero. ¿Vos estuviste en ese Cerro Porteño de Gustavo Costas del 2005, campeón?
14: Sí, sí. Estuvimos compartiendo con Gustavo. Realmente una muy linda experiencia con él. Como siempre digo, Gustavo es una persona que, un técnico que te da gusto defenderlo, por la forma del trato, por cómo lleva al plantel, y son de esos técnicos que vos te querés matar adentro de la cancha para que él no se vaya, ¿no?
6: Ah, mirá vos, sí, algo así, palabras más, palabras menos, también nos dijo recién Walter Frete. ¿Qué es lo que resalta de él, vos que sos también hoy entrenador, que estás en esto, metido de pleno en el fútbol? ¿Qué rescatás? Porque viste este momento de Cerro, que vos lo sabés como nosotros, porque estás acá en nuestro país, sos uno más de Paraguay y del fútbol nuestro. Esta renovación, este cambio, esta medida de traerlo a Gustavo, ¿cómo lo ves, Mario?
14: No, yo creo que al técnico anterior no le han salido las cosas. Seguramente quiso hacer otra cosa y no pudo. Y Gustavo creo que es una persona que tiene espalda, que va a poder convencer a los jugadores de lo que él quiere. Conoce la idiosincrasia del país, conoce lo que es el fútbol paraguayo, y nada, yo lo que rescaté siempre, porque acordate que esto fue 2005, estamos hablando de hace 20 años, ¿no? Seguramente Gustavo ha evolucionado, si bien nosotros ahí lo admirábamos y lo queríamos defender, ha evolucionado un montón como técnico, pero no creo que haya perdido eso que tanto nosotros recalcamos, ¿no? Que era es lo más difícil que tiene un entrenador, es que los jugadores te quieran defender. A veces tenés, sí, 10 que te quieren defender porque son los que juegan, y los otros te miran de reojo y los otros no te quieren. Y Gustavo creo que lograba casi el 100% de que los jugadores lo bancaran, el que jugaba y el que ni siquiera iba al banco.
6: Mira vos.
7: Mario, te mando un abrazo, Pancho, de este lado, y te pregunto si hay una cualidad que le puede venir a Cerro en este momento de Gustavo Costas. ¿Cuál es? ¿El sistema táctico, el manejo de grupo? Si hay una cuestión por dónde arrancar con Gustavo Costas, ¿qué es lo que mejor hace?
14: Hola, Pancho, ¿cómo estás?
7: Un abrazo.
14: No, yo creo que lo que le va a meter él es el famoso inflador, ¿no? Creo que él va a motivar al grupo, lo va a levantar de donde está, porque realmente debe estar mal, quedó fuera de la Copa, perdió el Clásico, y creo que la motivación va a ser fundamental. Después de todo lo que él le puede dar al equipo, que sabe que el equipo te tira para adelante, en lo táctico es un tipo que sabe mucho también, pero lo que siempre recalcamos, por lo menos lo que tuvimos en esa época con él, fue el manejo de grupo. Y yo creo que el manejo de grupo es de donde se empieza para que todo te vaya bien, ¿no? Y yo creo que eso él lo sabe hacer de una forma excelente.
7: Lo otro, metiéndonos un poquito en esta actualidad de Cerro Porteño, a mí me parece que Cerro no tiene un cacique futbolístico, no tiene un líder futbolístico. así como ponderamos, por ejemplo, en Olimpia, bueno, siempre las comparaciones son odiosas con el rival de enfrente, pero digo, Olimpia lo tiene a Richard, a Ortiz.
6: Con una pata.
7: Exacto, y te maneja todo el equipo, su sola presencia inspira respeto, autoridad, orden dentro del campo de juego. ¿Por qué Cerro no tiene? A mi criterio me parece que no tiene un cacique, Mario. No sé si coincidís. En tu época vos eras el cacique, por ejemplo.
14: No, yo creo que hay, es un gran mal que hay a nivel general, ¿no? Yo creo que Richard debe ser, por lo menos en el fútbol local, debe ser uno de los últimos caciques. Yo siempre lo pondero porque es un jugador que te maneja todo el grupo, que dentro de la cancha es ejemplo, tanto de temperamento, de orden, de cómo corre, de cómo mete. Y Cerro, yo cuando vino Piri La Mota, ahora último, pensé que él iba a ser el estandarte, pero le ha costado mucho. Hay veces que no lo han... Al cacique o al que vos querés poner como líder, quizá cacique es una mala... Mal dicho, ¿no? El líder que vos querés de tu grupo hay que bancarlo también. Y bueno, quizás a Robert no lo han bancado mucho, después lo siguieron las lesiones también. Después no veo otro perfil que sea como para líder en Cerro del último tiempo, no estoy viendo. Y el líder vos sabés bien que no se hace, ¿no? Sino que claro, se nace, entonces claro. No es muy fácil.
6: Bueno, Mario, queríamos escuchar tu opinión porque realmente... Vos sos una persona de opinión muy equilibrada, muy justa, sos una persona madura, fuiste ídolo nuestro inclusive. Yo nunca me iba a olvidar cuando una vez él tomó la dirección técnica de Cerro y le dije, ¿cómo te vaya a dirigir en Bermuda si vos sos técnico de Cerro? Pero yo hoy comprendo muchas cosas, pues, yo le tengo una gran consideración. Primero que soy muy respetuoso del que jugó al fútbol y que tiene código de vestuario. Pero yo me tomé el atrevimiento y le dije, ¿cómo Gustavo Grana va a entrenar con un pantaloncito Mario. De fútbol, Mario? Mario Grana vaya entrenado con pantaloncito de fútbol, Cerro Porteño. Le dije un poco así una vez a Mario. Pero él nunca se enojó. Sí. ¿Te acordás, Mario?
14: Sí, me acuerdo. Pero bueno, eran
6: momentos.
14: Era otra época. Aparte, a mí me agarraba, hacía poco que había dejado de jugar, estaba en la formativa, me sentía uno más de los muchachos. Realmente los muchachos respondieron porque... Si bien vos recordás la Bermuda, yo me acuerdo del 73% de los puntos que sacamos.
6: Sí.
14: Y creo que eso fue lo que también fue ser parte de ellos y mostrarme tal cual era, también fue parte de sacarle lo mejor y de poder haber sacado ese porcentaje que lamentablemente no pude estar hasta el final porque era un equipo para salir campeón, pero bueno, historia linda de recordar.
6: No, claro, no, pero vos tenés una historia grande en Cerro Porteño de gran respeto, de gran consideración de la afición deportiva. O si no, no te estuviéramos llamando ahora. Vos estás en la historia grande. Y el entrenador tampoco gana partidos porque va de saco y corbata o va de jean o de bermuda. Nada que ver, no pasa por ahí el tema. Un gran abrazo, Mario. Un gran abrazo.
14: Un abrazo grande y gracias por llamar.
6: Mario Grana es jugador de Cerro Porteño. Este sí también fue un
9: referente.
6: Un referente de Cerro Porteño en esa época en la mitad de la cancha. Tenía un carácter, un temperamento, pero también él se ganaba el respeto porque así como Richard, corría todas las pelotas, no daba por perdido, le idolatraba a la hinchada de Cerro Porteño, porque él te jugaba todos los partidos, así como jugaba un clásico, te jugaba contra cualquier rival. Sí, ese era Mario Grana en la mitad de la cancha de esa época.
7: Si vos le preguntás hoy, bueno, voy atrás, si vos le preguntás a un hincha de Olimpia de esa época, 2004, 2005, 2006, cuando Mario jugaba, ¿qué jugador del equipo rival vos querrías en tu equipo? Y te van a decir Mario Grana.
6: Como hoy te dicen.
7: Como hoy te dicen los hinchas de Cerro, yo le quiero a Richard Ortiz en mi equipo.
6: 12:37. Vamos a una pausa. Yo nomás quería hacer un cálculo. Estaba haciendo un cálculo mientras te estaba escuchando a nuestro entrevistado entre Walter Frete y Mario Grana. Que mucha plata le hizo gastar Haaland a Cerro Porteño.
7: Y al final con jugadores que...
6: Solo, que no juegan.
7: Solo
6: no,
7: ya uno...
8: eso porque te van a decir que está muy fuerte.
6: No, que no juegan, pero mucha... Pero ¿sabes a quién me hace acordar esta situación? ¿Ustedes recuerdan cuando Milito fue presidente de Independiente? Gabriel Milito, toma Independiente.
8: No. Milito cuando eso, si no estoy equivocado, yo recuerdo que hubo una guerra muy grande porque a Milito le venían cuestionando algunas cosas. Viste que Milito, canterano Independiente, sí. Después va al Barcelona y bla, bla, bla. Después hablaba mucho de que él no quiso agarrar Independiente por la situación. Él estaba dirigiendo, si no estoy equivocado, Argentinos Juniors. Y le pegó de arriba abajo, le pegó a Haaland,
6: Sí.
8: Y a la dirigencia independiente. Y
6: porque él había dicho en ese momento, le dejaron hacer lo que quiera a Holland. Y eso es culpa de la directiva.
9: ¿Y la directiva? Carta libre le dieron. Le dieron carta libre, la mejor opción.
8: La diferencia es que en aquel momento Independiente sale campeón de la Sudamericana y el año siguiente para la Libertadores hizo lo que hizo en Cerro, ¿verdad? Recibió vía libre para todo y terminó mal Independiente, con muchas deudas. Pero que no fue solamente la culpa de Holland, no, son varios años.
6: Sí, claro, pero...
8: Pero yo recuerdo porque a Milito...
6: Le dieron con un caño en aquella época.
8: Y le estaban dando como que él no quería volver, que él fue candidato, cómo puede ser que fulano fue a Boca, mengano. Bueno, le dijeron incluso el caso de Cabenagui, que Cabenagui vuelve cuando River estaba en la B. ¿Te acuerdas del equipo
6: de Cabenagui? Sí, 9 que vino.
8: De Trezeguet y demás. Bueno, y le dije, ¿qué iba a hacer? A Kun Agüero también le pegaron con todo, ¿por qué no viene con sus millones a salvar a Independiente? Y como que había ahí una constante guerra con los canteranos referentes de Independiente. Y después parece que ya se cansó Milito y salió con una metralleta a tirar a medio mundo.
6: 12:39, le escuchamos a Robert Jiménez, ya venimos también, el campeonato continúa, hoy juega 2 de mayo con Guaraní, también sabremos algo de Olimpia, Copa Paraguay. Mañana arranca la disputa para los grandes.
9: Sí.
7: Copa Paraguay, entran en escena.
6: Entran en escena, ya venimos.
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0: Estamos de vuelta hoy, 12:42. Ya está. A partir de ahora hay que esperar que llegue el nuevo entrenador, se haga la presentación y a ver cómo se mueve Cerro Porteño. Me hago una pregunta.
1: Pero tiró su veneno, Pancho, y no le dijiste nada.
0: ¿Qué veneno? Me habrá pasado como un sabante. Estoy pensando en otro tema.
2: No sé. ¿Qué tiré?
0: Chino Agüero no estamos
1: en serio. Dijo que trajo jugadores de su mismo representante.
0: ¿Holland trajo jugadores?
2: Sí.
0: ¿Y si el representante de Holland?
2: Es una suposición, es un hecho. O sea, los jugadores que trajo Cerro como refuerzo, su representante...
3: Es el mismo.
2: Es el mismo de Holland.
1: Te pregunto. No. ¿Para vos está mal?
2: No, porque...
1: Para mí tampoco.
2: Porque si vos confías ahora... ¿Desde dónde empieza a estar mal? Cuando esos jugadores que traes no están aptos para jugar.
1: Coincido con... Ahí estamos. Para mí no es ni un tema antiético, ni no es un tema... No, para mí no tiene nada que ver.
2: ¿Dónde está mal es si vos traes un jugador que no podés usar?
3: ¿Cómo traes?
1: Pero eso es lo que traes, ¿cómo traes? Ahora, es descarado traer a un jugador que no juega, que encima ya no venía luego jugando en su club de México, que vos le haces pagar a tu otra cosa para traer a recuperarlo y que tiene la actitud que tiene Almendra, por ejemplo.
3: Es que Luis puso el tema.
1: Claro.
3: ¿Qué mucha plata le hizo que están jugando a cero?
1: Bueno, pero claro, pero yo digo nomás porque mucho el representante de Jola, y atender la comparación estúpida que te voy a hacer, porque Méndez, el representante portugués, era representante de Mourinho y Cristiano Ronaldo era representado

0: Está perfecto, ¿sí? Vos me estás trayendo al mejor jugador del mundo en ese momento y al mejor técnico del mundo en ese momento, campeón con el Inter.
1: ¿Qué le vas a cuestionar?
0: ¿Qué le puedo cuestionar? Ah. Ahora, si vos le traes a Almendra, que no puede levantar la pierna, y lo traes a Merola, que te jugó 60 minutos hasta ahora, ya vamos por la fecha número 7 y Merola jugó 60 minutos, si no estoy equivocado, contra San Lorenzo y se lesionó otra vez.
1: Ahí sí cuestionamos.
0: Ahí puedes decir, espera, ¿qué hiciste? ¿Por qué lo trajiste? Ahí sí podés cuestionar.
1: ¿Y para qué lo trajiste?
2: Perfecto. 12:45. ¿Está Olimpia? ¿Del Mar no está?
1: No.
2: Va a jugar por la selección. Tiene amistoso la selección paraguaya.
0: Baja importante para Olimpia.
2: Y sí. Una baja.
3: Hoy juega dirigida por Antolín Alcaraz.
2: Antolín. ¿Uglesi está en la categoría? ¿En qué categoría está Uglesi, Mariano? ¿Uglesi?
1: Yo estoy en la 17.
2: Sub-16.
0: Sub-16. Él pasó de la 15 al. O sea, sí, a la 16.
2: Sí, sub-16, ¿verdad?
3: Ahí está. Hay que ir viendo el tema de las cargas con. Del MAS.
2: ¿Te preocupa del MAS?
3: La carga.
0: No.
3: ¿No?
0: No.
3: Por ser muy joven, decís vos que.
0: Que se acostumbre. Dale, que juegue cada 3 días, ¿sí? que juegue, que su cuerpo ya se vaya acostumbrando. Cada tres días. La nueva genética ya hay que empezar a programar cada 3 días. No.
2: Gustavito, ¿cómo te va?
4: Buenas tardes, Luis Enrique, ¿cómo estás? El gran saludo a toda la audiencia de la 780 Radio Primero de Marzo, los amigos de Mega TV. Esta tarde va a entrenar Olimpia, con muchos rostros que seguramente van a tener sus oportunidades, o por lo menos su oportunidad de tener más minutos en este partido de Copa Paraguay mañana en la ciudad de Capiatá. Finalmente existe un cambio, se va a jugar en el Erico Galeano el encuentro mañana. Qué a partir bueno. De las 18:30, Luis Enrique.
2: Qué bueno, Erico Galeano, más cerca.
4: Más cerca, y también creo que para la gente de J. Augusto Saldívar, que le va a quedar a metros, a pasos prácticamente, sí. El escenario Erico Galeano.
2: Ahí cerquita, porque en principio se iba a jugar en Itagua, en cancha del Globo Itagüeño, pero parece que lo que pasa, no sé cuál fue la razón, ¿verdad? Lo que pasa es que el Globo Itagüeño también en su categoría está puntero, volvió a ganar ahora. Está peleando volver a primera, ascender a una categoría inmediata superior.
3: La
2: y
3: cancha
2: no sé si está jugando.
4: Y hay varios partidos, Luis Enrique, porque si uno se fija en el calendario ya del campeonato, tendremos partido allí el viernes y el sábado.
2: ¿En Itagua?
4: Sería un poco cargar. Sí. El viernes Itagua, creo que juega Luqueño.
2: Ah, Olimpia juega. Olimpia
4: y sábado juega con Recoleta.
3: Y después va Itagua doble.
1: Con Recoleta.
3: Ahora, las canchas me preocupa de Capiatá.
1: Está golpeada.
3: La vez pasada que fuimos, estaba golpeadita, estaba blanda. Estaba hablando con el paso largo. Come pierna esa cancha. Para el momento de que viene Olimpia también con seguidilla.
2: ¿Cómo va a entrar Olimpia en esta Copa Paraguay, Gustavo?
4: Vos sabés que pasa a ser una de las prioridades dentro de esta parte. Quiere ganar Olimpia la Copa Paraguay. Por ende, tratar de obtener también ese título que va de la mano, que estamos hablando de la Supercopa. Entonces la intención es ganar. Todavía no ha parado un equipo esta tarde, recién Vitamina Sánchez estará definiendo, pero uno cree que va a estar mezclando un poco, darle más oportunidad a los jugadores que no vienen teniendo minutos. Doy un ejemplo, Sebastián Quintana, Javier Domínguez, Raúl Cáceres no ha jugado el domingo, puede arrancar de titular. El único lugar donde yo digo que hay un jugador titular que seguramente va a pedir jugar es en el arco. Gastón Olveira es un portero que a medida que va pasando, él necesita jugar para ir nuevamente teniendo ese ritmo que tal vez en el inicio le ha costado, pues creo que va a tener la posibilidad nuevamente de arrancar y luego ir cambiando rostros nuevos con relación al partido del domingo, Luis Enrique.
2: Bueno, y para el partido de mañana, aparte de Olveira, ¿va a modificar totalmente o todavía es prematuro adelantarnos después? Lo sabremos después de esta tarde.
4: Yo creo que después de esta tarde, pero si uno mira haciendo los jugadores que pueden llegar a estar disponibles, uno diría Gastón Olveira en el arco, Raúl Cáceres, los centrales Vera con Ventaverri y Matu por el costado izquierdo. De peso, pero por eso no han tenido minutos el domingo
2: del Superclásico.
4: Entonces creo que van a tener chances en el medio, la presencia de Javier Domínguez, Sebastián Quintana, ver la alternativa, incluso Cachorro Sánchez puede llegar a tener, Lescano de media punta y dos arriba, Sebastián con el tanque Sandoval podría ser el equipo de Bolivia.

0: Colombia. Todavía eso no está confirmado, porque recién esta tarde podría darse. Van a estar dentro de las convocatorias jugadores que han jugado el lunes en categoría reserva, el caso de César Olmedo, Derly González, para mí César Miño también puede llegar a tener chance para formar parte de esta convocatoria. 18 jugadores debe convocar para este encuentro Luis Enrique.
1: ¿Y Derly González?
2: ¿Sí está jugando Derly en reserva?
1: ¿Y Derly González no va a jugar Copa Paraguay? Es titular.
0: Va a estar en la banca. Para mí va a estar en la banca.
1: Es poner de titular, probarlo ya, Derly. Está jugando en la reserva. ¿Cuál es el tema de Derly, Gustavito?
0: Y ya pasa por la decisión del cuerpo técnico. Él ya físicamente está futbolísticamente, ha completado los minutos en categoría reserva. Cuando completa los minutos en categoría reserva, eso significa que él está ya apto, disponible.
1: Pero va a estar en la banca mañana.
3: Pero si lo que digo, no me gusta, Vito, es si ya jugó, si ya está. Y yo no sé si Vitamina no tiene conciencia de quién es Derly González para Olimpia o qué es Derly González para Olimpia. Porque antes de que llegue Vitamina ya estaba Derly, ¿cierto? Es un soldado del club, todo lo que quiera. Pero Derly no es un jugador más. O sea, si yo ya lo tengo recuperado a Derly y no pudo jugar el torneo, no, pero ya lo tengo recuperado, yo lo voy a poner en Copa Paraguay para que él gane minutos, porque yo sé que es un jugador que a la larga, estando bien, va a terminar siendo titular, estando bien. Entonces yo no sé si es un capricho de Vitamina, es un gusto de Vitamina, o realmente Derly no está en el nivel que Vitamina quiere. Pero hago nomás la lógica. Si él ya está, si él ya juega, si marca goles en la reserva, si gana minutos, ¿y por qué no lo pone?
4: Dale confianza.
3: No, ya me hace pensar otra cosa.
0: Y yo creo que va por lo segundo que has dicho, Pancho. Y a gusto futbolístico.
3: Pero ¿a quién no le puede gustar Derly González? ¿A quién no le gusta Derly González estando bien?
2: Y a lo mejor no lo ve bien. A lo mejor no lo ve bien, pero yo digo, o sea, una cosa son los entrenamientos donde por ahí Derly está desmotivado porque sabe que no va a tener oportunidades, porque no le están dando los minutos, que a lo mejor piensa que puede rendir. Ahora, yo a Derly lo pongo de titular en la Copa Paraguay.
3: Ponelo,
2: después, está. Si lo querés poner en ritmo a Sebastián Ferreira tiene minuto en el campeonato. Sandoval tiene minuto en el campeonato, tuvo minuto en la Copa.
3: Lescano. Lescano está más bien que Derly.
2: No,
3: para Lescano. No. ¿Y Lescano titular?
4: Derly está en condiciones, juega.
2: Y para mí, te digo más, Derly González sin poder jugar, para mí estaba mejor que Lescano.
1: Sí.
3: No va a ser titular, pero seguro entra, me dicen acá. Bien, ojalá.
2: No, pero.
3: ¿Y va a jugar Pablo Rivero?
2: Lo juega titular en la reserva, ponerlo en un partido de Copa Paraguay contra Cristóbal Colón, ponerlo de titular a Derly González. Dale, si no lo crees, 60 minutos, dale a Derly González en Copa Paraguay.
1: Ah, además, yo te iba a decir una cosa: si juega Derly González en Olimpia de titular y no está Richard, tiene que llevar al Brazalete de capitán. Para mí, Derly González está por encima de Olveira. Para mí, Derly González está por encima de Olveira para la referencia del club. Sí. Es decir, o sea, si Derly entra a la cancha, tiene que usar brazalete capitán, si no está Richard.
3: Ayer jugó 90 minutos, pero, cierto, pero sí. Él necesita jugar. Sí, bueno.
1: Sí, yo entiendo porque ya se han jugado 6 fechas. Miren que yo marco 6 fechas de campeonato, ya, o sea, 6 fechas. Ya pasó el clásico y todo. ¿Verdad? Y Derly había llegado con la propaganda. Porque esa es la verdad, sí. La propaganda de que estaba bien, que estábamos todos felices y contentos, bueno, pero si tu técnico no te llevó ni un segundo en 6 partidos y ahora va a jugar Copa Paraguay y te tira a la banca, es razonable, es atendible lo que dice Pancho. Pero a lo mejor, si entra todo el segundo tiempo, bueno, decir lo que él lleva de a poco ya, por otro tipo de exigencia, bueno, lo que sea, pero no va ni a jugar contra Guaraní ni Libertad, va a jugar contra un equipo de una categoría 2 veces inferior o 3 veces inferior.
3: Es como jugar en la reserva.
4: Pues yo no creo que sea justo futbolístico el técnico. No, hay técnicos que no quiero poner a un Derly González.
1: Aquí hay otra cosa, pero vamos a dejar que vaya, vamos a dejarlo correr.
3: No sé, pero
1: para
3: llama la atención.
1: Para tocar con mucha propiedad el tema. Pero si Gustavito tiene la información que va a estar en la banca, a vos ya te está suplando un terotero o una plantera de que va a entrar.
3: Puede entrar. No sé si va a entrar, puede entrar.
1: Y bueno, pues le tiene que poner, ni un sitio. Ahí sí, si mañana no tiene minuto Derly González, ahí ya es otra cosa. Sí. ahí yo empezaría a hablar y analizar un poquito más y averiguar un poquito más. Y hasta podría desarrollar algo que me dijeron, pero que yo no lo voy a decir todavía. Porque soy un respetuoso.
3: A mí también me dicen, pero sí, no. Ahora yo, me están mensajeando sí, y me dicen.
1: Yo
3: pero
1: también.
3: No sé. O sea, hay que,
1: pero bueno, vamos a dejar correr todavía hasta
3: Pablo,
1: mañana a ver qué
3: Pablo
1: pasa.
3: Riveros, ¿tiene posibilidad, Gustavito?
0: Podría tener chance. Él jugó también en el partido en categoría reserva y está dentro de los convocados. Pero armando un medio campo rápido, Javier Domínguez, Sebastián Quintana, Richard Sánchez, Lescano de enganche y los dos puntas, pero no quiero descartar por eso, es muy prematuro todavía. Lo que sí hacía las averiguaciones, porque siempre es motivo de consulta de la situación de él, y me decía, va a ir y lo más probable vaya a la banca.
1: Bien, vale. Dale, Gustavo, vamos a hablar contigo dentro de un rato, ¿sí?
0: No, estamos atentos.
1: No te vayas, averiguar lo que te envió el Terotero esta mañana.
0: Correcto.
1: ¿Por qué estás tan serio así? ¿Por qué te pones tan serio?
0: No, pues iba a mirar el teléfono otra vez para ver cuál...
3: ¿Qué de todo?
0: Estado, exactamente.
1: No, te consultó mi Terotero.
0: Ah, perfecto.
1: Bueno, 12:50. Antes de ir a la pausa, un muchacho que surgió en el Olimpia, que fue campeón con el Olimpia y que nosotros le pusimos el enmascarado. Y yo le quiero seguir llamándole enmascarado, porque...
3: Hugo Adrián,
1: con la máscara...
4: Golazo.
1: O sin la máscara, un golazo ayer. Sí. Para mí, el mejor gol del campeonato, y no sé qué tendría que ocurrir para que se le supere. Hugo Adrián, ¿cómo estás? Bienvenido a Deporte Total. Luis Enrique te saluda, enmascarado.
5: Al pelo, Inmate, ¿cómo va el aporte?
1: Al pelo, Hugo Adrián. Móreme.
5: O vaya.
1: ¿Y está, Benime?
5: No, San Lorenzo, ahí, mira.
1: Vamos a otro lado, entonces.
5: Y ya va, porque gente te dice, Mombure.
1: Bueno, estoy con Jotita Bernabé, con Pancho López, con el doctor Héctor Agüero. No estamos discutiendo de tu gol, estamos alabando tu gol. ¿Qué golazo de Mengueco, gente?
5: Sí, es Shine, golazo, y Tita, veo muy esa. Se van a volverse mala de Shine.
1: Vamos a un bosta allí, vaina, güey. De golazo. Pero donde peale ya posé porque eres Mopuá, oye, Andrés. En acomodada de Mopuá, Hugo Adrián.
5: Sí, ilegalmente, a veces era una jugada preparada que estábamos haciendo. Era como para de primera, pero como que me vino mal. Recesioné como para arriba y gracias a Dios, mi ángulo y TBC.
3: Hugo, ¿es el gol más lindo de tu carrera hasta aquí?
5: Sí, obviamente, por lejos. Y en cuadrata.
3: creo que son de esas jugadas que ni si intentas dos veces no sale, ¿verdad? Podés intentar muchas veces, pero justo para que termine entrando y termine cayendo hay que ser muy preciso, ¿verdad?
5: No, obviamente que es algo del momento. Creo que ahí en el milísimo de segundo creo que lo pensé y lo pude hacer, y gracias a Dios fue adentro también.
3: Cuando la pelota va en el aire y te queda allí aérea, dijiste, voy a hacer una chilena.
1: Están preparando, dijo él.
3: ¿Lo pensaste rápido? No, yo sé que era una jugada preparada, pero a lo mejor una jugada preparada para patear directo al arco. Pero cuando se le va arriba, ahí hay que tomar una decisión. Y ahí él decide hacer una chilena.
5: Sí, obviamente, esa es una jugada preparada que ahí en el momento le dije a Richard, porque como que... en toda la pelota para estaba entrando todo adentro y ninguno estaba marcando afuera. Le dije, me acerqué, le dije a Richard, hicimos como para hacer de primera, como solamente que vino mal, creo que, y ahí se me quedó arriba y pude convertirlo.
1: Exacto, hay dos cosas que estoy viendo acá. Primero, que estamos poniendo en el monitor una foto tuya sacando la lengua, casi le ganaba a Mono Tabarilla en un clásico. Y el segundo, realmente el tema de la máscara que hiciste con tu mano. Es decir, que no te desagrada entonces ese apodo que te pusimos en su momento, Hugo.
5: No, obviamente que no, porque algo que me marcó, creo que los niñitos me conocieron con eso y algo que me pone muy contento, feliz también, porque en donde me voy me dicen los niños por el festejo, creo que es algo único que me marcó mi carrera. Eso, y bueno, a seguir festejando así.
1: A seguir festejando. Bueno. Entonces, ya tengo la autorización ahora en otro partido, te puedo decir el enmascarado, ¿verdad? Cuando si metes un gol como el de ayer o como sea, no te va a molestar si decimos o digo yo, grítelo un golazo el enmascarado.
5: No, obviamente que no, creo que no va a molestarme porque es algo que había, me marcó porque jugué casi un campeonato, jugué con la máscara ahí.
1: Igual sí, hace goles. No importa. Ahora, ¿y qué te dijeron tus compañeros ahí? Qué chiripan de suerte allá. ¿Qué más hay, Neigo, ahí?
5: De time, bailando ahí allá. Nunca mandé muy ahí, me volví a decir.
1: Pobre medio piso, ya ahí no calcula, pero eres escante, ¿no? ¿La gol donde eres escante en el arco allá?
5: De cosas, anda. Caturro ya está allí otro y nada.
1: ¿Jarro que me imagino?
5: No, Roque está feliz también. Creo que me felicito también.
1: ¿Entiendes?
5: Porque él pues sabe lo como es delantero, nosotros los delanteros vivimos de goles, sabe también. Y bueno, feliz, estaba muy feliz también conmigo y estamos festejando también nuestra área.
1: Qué buen momento. Ah. ¿Y la familia? ¿En tu casa? ¿La no. familia?
5: No, y la familia están muy felices. Ahí le he visto que por todos lados estaban alzando el video. Y le vi muy, muy feliz a ellos también.
1: No, nosotros ya queremos mocionar para el Puska, premio Puska.
5: No, Yajupita, vea.
1: No, Yajupita, vea. Pero bien, bien ahí con Roque, te entendés bien con él, te llevas bien por lo que vemos en el campo.
5: Sí, claro que sí, cómo no entenderme con experimentado que es, como había dicho en otra ocasión, es mi ídolo de chico. Estoy aprendiendo muchísimo de él, moviéndome como mirándole a él también, me está ayudando mucho en lo personal, me está hablando mucho y bueno, ahora toca aprender de él, a escucharle y ir a su ritmo también.
1: Oye, Puin Barete, muchas felicidades, enmascarado, un gran abrazo, Adrián, seguí por este camino, papá.
5: Muchísimas gracias a ustedes, gracias.
1: El enmascarado, el iteño, Hugo Adrián Benítez, que hizo un señor gol, golazo, espectacular, sensacional. Por escándalo, el mejor gol en lo que va del año en el fútbol paraguayo. Pausa y ya venimos.
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1: Bueno, estamos de vuelta. Hoy Guaraní, 2 de mayo. Lindo partido.
4: Pero Juan.
1: En Pedro Juan Caballero, el equipo de Pedro Juan tiene que ganar para retomar la punta en absoluto, para ser único puntero. Y el empate no le alcanza, ojo, ¿eh? Si, que, si empata 2 de mayo, queda como único líder Libertad, que de hecho ahora está como único puntero del campeonato, hasta tanto se juegue el compromiso.
7: Sí, ahora le saca 2 Libertad al 2 de mayo.
1: Le quita 2.
7: Sí.
1: Y 2 para retomar, tiene que sumar de a 3 frente a Guaraní. A ganar. Era una cancha complicada donde hasta ahora le ha ido bien a 2 de mayo, ha recuperado la fortaleza que tiene de, jugando de local.
7: Hágate en la tabla, fíjate, Libertad se fue a 15.
1: 2 de mayo, 13.
7: Cerro tiene 6, 9 puntos de diferencia.
1: Y 11 tiene Triniense. Después, mira, Olimpia está con 9, está ahí, Gerard, ¿eh?
3: Sí, Olimpia a 6 quedó, puntos, está a 2 partidos. 2 partidos.
1: A 2 fechas está.
7: Olimpia Cerro, como mínimo 6, se mantiene.
1: Sí. Olimpia está en carrera por el título, claramente.
7: Y digo por... como mínimo se mantiene, porque... Qué pesada la silla de arriba. Parece que tiene un yunque. Sí,
1: una falta de consideración.
7: No crees si es una silla de hierro puro. Si gana el 2 de mayo, mantiene.
4: 16.
7: Claro. Pero si empata... Olimpia acorta un puntito,
3: sí,
7: en busca de la punta.
3: Estamos en la séptima, ¿verdad? Sexta.
7: Vamos a entrar a la
3: séptima.
1: Ojo que yo
3: Libertad,
1: no
3: le, el tema de cuándo Libertad toma la punta.
1: Pero si, yo si no lo saco a Cerro.
3: El ritmo 2 de mayo.
7: Pero
3: si no le pelea el mismo ritmo.
7: ¿Sabes por qué yo digo que Cerro ya se fue de la lucha por el campeonato?
3: ¿Por qué?
7: Primero porque tiene muchos equipos encima ya, ¿verdad? Y segundo, Libertad no tiene competencia internacional, 2 de mayo no tiene competencia internacional, Olimpia no tiene competencia internacional.
1: Pero Cerro tampoco ya tiene.
7: Y por eso, pero ya está lejos, pues. Ahora
1: está,
7: ya tiene.
1: Pero Olimpia, eso no es, a 3 partidos está
3: cotita. De estos que están por encima de Cerro, ¿quién va a pelear el campeonato? ¿Quién se va a meter entre los 3 primeros de los que están arriba de Cerro? Recoleta. Y no sé si
7: No. Pero esperan a Recoleta, que está ahí a un puntito encima de Cerro nomás.
3: Y por eso
7: mira, de, Nacional.
3: Por lo que están arriba.
7: Y bueno, mira.
3: Nacional va a seguir sumando.
7: Y bueno, Olimpia va a seguir sumando.
3: Ameliano va a seguir sumando.
7: Olimpia va a seguir sumando. Libertad va a seguir sumando.
3: Sí.
7: Trinidense yo creo que va a seguir sumando. Y 2 de mayo también creo que. No sé si va a sumar el 80% de los puntos, pero va a sumar puntos.
1: Yo todavía no lo saco a Cerro de carrera.
4: No lo
1: sacaría.
4: Yo no lo saco.
3: Llegaría.
1: Yo no lo saco. Es Cerro Porteño.
3: Si se prende.
7: ¿Qué?
3: Llegaría ajustado en las últimas 3 fechas. Si se prende.
7: Mi abuela tenía...
1: No, pero vamos a ver. Ya pensaba en eso. Vamos a dejar que juegue.
3: Es
1: Cerro Porteño. Es Cerro Porteño,
3: Jotita. Yo te hablo del futuro.
1: Muy exigente con Cerro, Jotita. No te tenía en esta línea. Cerro tiene demasiado...
3: Entonces, ¿qué hace?
1: Demasiado plantel tiene. Viendo un nuevo entrenador que conoce, que motiva. Tiene un plantel largo, Cerro Porteño.
7: Plantel.
1: Acaba de decir.
7: La mitad del plantel de Cerro Porteño está en fisioterapia.
1: No importa.
7: La otra mitad.
1: Y bueno, vamos a ver con Gustavo Costa ahora. Que dijo que lo quiere ver a Gastón Jiménez, que ve a Luciati, lo quiere ver a todo.
7: Yo me voy por las estadísticas nomás. Yo me voy por las estadísticas. Cerro Porteño, del 2021, ganó un título. Un título ganó, después ganó la Supercopa porque le ganó el campeón de la Copa Paraguay, pero hablando de torneos cortos, ganó un solo título. Dame la última remontada de Cerro Porteño con esta diferencia, fue cuando le ganó el mano a mano a Olimpia.
1: Sí, cuando Kisse era el técnico de...
7: Peluso era el técnico.
1: 2012. De Olimpia.
7: Claro.
1: Y Kisse no estaba en Cerro.
7: Que le gana...
4: No, Fossati.
1: Fossati,
7: ganó la última fecha y metió remontada. Después, Cerro cuando está en esta situación de desventaja de muchos puntos, y más cuando lo tiene a Olimpia y a Libertad arriba, ¿nunca ha remontado?
3: Si era, por eso le dije yo a Walter Freta hace rato, si era otro entrenador...
1: Baba fue campeón así, remontando.
3: No, pero te digo, yo si era otro entrenador, no creería en la remontada de Cerro.
1: Pero tratándose
3: pero
1: de Costa.
3: Pero Costas, te hago una su pregunta. Especialidad es...
4: Motivar.
3: La levantada.
7: A ver, te hago una pregunta. ¿A quién le ganó Baba el título?
1: ¿Cómo que a quién le ganó?
7: ¿A quién le ganó Baba el título?
1: A Guaraní.
7: De la remontada. Ah, ok.
1: ¿Y?
7: Guaraní es especialista en dejarse remontar. No, pero, le ganó un partido increíble
3: y tenía poco. Y tenía poco. ¿Qué? Guaraní tenía poco. Claro, en esa estoy con vos.
7: Claro.
3: Guaraní tenía poco.
7: Guaraní perdió un título con Costas. Con Baba. Guaraní perdió un título imposible de perder con Chiqui Arce en cancha de Guaraní. ¿Te recordás?
1: Chiqui era el técnico de, Guaraní, de Cerro. Guaraní. De Cerro era técnico.
7: Claro, técnico de Cerro. Yo digo, Baba de Cerro Porteño le remonta a Guaraní. Chiqui Arce le da vuelta a un partido que era increíble en cancha de Guaraní. Guaraní un especialista y con jugaron ni hablar. Y Guaraní un especialista en perder títulos así.
1: Bueno.
7: Ahora, si vos me decís Libertad, dame una vez que le hayan dado vuelta una diferencia de 9 puntos a Libertad.
1: 13-10. Mañana arranca la Copa Paraguay para los grandes. Mañana juega Olimpia y el jueves
3: Olimpia, Cerro. Cristóbal Colón de J. Augusto Saldívar.
1: Hablando
3: y...
1: de...
3: Cerro va con resistencia de Chacarita, para que el que está preguntando con quién juega Cerro, con quién juega Olimpia.
1: Bueno, David Sánchez, presidente de Cristóbal Colón de J. Augusto Saldívar. David, ¿cómo estás?
8: ¿Cómo estás, Luis? Un gusto, un placer. Un saludo a todos ahí en el panel y a los oyentes.
1: Un abrazo. Creo que la última vez que lo vi a David fue en la Copa del Mundo. En el Mundial creo que lo viste a David.
8: Sí, ¿no? ¿Eh? Sí, estuvimos en el Mundial, Luis.
1: Sí, sí, sí.
8: ¿Te he visto? Sí, y cuando estamos así nomás me saludas, pero ya...
1: Qué malo que sos, David, no sea malo. Mira que mañana me voy a mirar tu partido. Bueno, juegan mañana con Olimpia, presidente.
8: Sí, mañana, Luis. Mañana, la tarde, noche, 6:30 de la mañana y...
1: No, de la tarde.
8: Y... de la tarde, perdón, de la tarde. Lastimosamente yo no voy a poder estar también porque estoy con los chicos de la selección sub-20 en Uruguay, pero expectante acá voy a mirar desde acá el partido también.
1: No, pero y justamente esa es la razón, para hablar del partido de mañana y para hablar un poco de la presencia de la selección sub-20. No vaya a pensar que es solo por Cristóbal Colón, a vos hay que llamarte por muchas razones ya.
8: ¿Eh? No, es tanto así, Luis.
1: No, claro que sí. ¿Y cómo está tu equipo? Hablemos primero de Cristóbal Colón para el partido de mañana. ¿Cómo está tu equipo?
8: Y vos sabés que los equipos generalmente, ya sea del interior, de la C, de la B, de la intermedia, siempre es un plus aparte jugar este tipo de partidos y generalmente uno... Se prepara diferente, o sea, me refiero más a los jugadores. Nosotros como dirigentes tratamos siempre de que los partidos oficiales o todos los partidos sean como este, ¿verdad? Que tengan esa motivación, pero no se logra muchas veces eso, Luis, con los jugadores. Sin embargo, este tipo de partidos encaran diferente, toman diferente. Entonces, nosotros creemos que mañana podemos dar la sorpresa de quitar un resultado positivo, porque los jugadores están muy motivados, la gente está motivada en J. Augusto, Luis. Entonces, eso hace que tengamos también ese positivismo, ¿verdad? Como te digo, te vuelvo a recalcar, Luis, el hincha mismo, hoy en día el hincha paraguayo es el resultadista. Entonces, para este tipo de partidos, todo J. Augusto se está moviendo prácticamente. Pero de repente cuando jugás los partidos la vez, no es lo mismo. De repente ahora si te vas bien, sí, ¿verdad? Si vas haciendo un buen campeonato, sí. Pero si no, de repente la gente no acompaña como debería acompañar, ¿verdad? Lo que buscamos todos los que amamos este deporte, ¿verdad? Que la gente acompañe, que la gente vaya a la cancha, que vaya en familia, así como ahora se está organizando en J. Augusto. Es impresionante.
1: Además,
8: te toco este tema, Luis,
1: sí.
8: Te toco nomás este tema, porque hago una comparación del por qué solamente Copa Paraguay y por qué no todos los partidos, ¿verdad? De la B, ¿verdad? A mí me encanta que la gente se esté moviendo, que es impresionante todo el mundo en J. Augusto mensajeando, llamando, acompañando, que van a estar. Pero qué lindo sería que sea de la misma manera en los partidos normales, ¿verdad? Y no me refiero solamente a Colón. Y vos sabés, Luis, y ustedes saben ahí en el panel, que es así, que día a día más el paraguayo es un hincha resultadista y creo que esa mentalidad hay que cambiarle al paraguayo, Luis.
1: Perfecto, totalmente. Y ahora cambia, la ventaja que tienen ahora los de J. Augusto Saldívar es que cambian el estadio. Se juega finalmente en cancha de Capiatá mañana y no en Itagua. Está a un paso. Caminando se pueden ir.
3: Que antes era...
1: Una manera de decir,
3: que antes era su liga, ¿verdad?
1: ¿Verdad?
3: Porque...
8: Sí. Antes era la liga de San Colón, pertenecía a la liga capiateña, exactamente. Sí, está cerquita, pero, o sea, hago nomás un comentario, no sé si una autocrítica también, ¿verdad? Porque es impresionante cómo, o sea, sorprende la manera como en J. Augusto se está moviendo la gente.
1: Está
8: para
1: bien.
8: El partido de mañana, es impresionante. Entonces uno de repente se pone a pensar y dice... Qué lindo sería que participando también en los campeonatos de la B sea lo mismo, ¿entendés? O sea, y no es la primera vez. Cada vez que jugamos Copa Paraguay, cuando jugamos contra Cerro, cuando jugamos con el equipo de primera, es así. Y yo entiendo, por el nivel del partido es mucho diferente jugar con Olimpia, contra Cerro, con equipos de primera, que jugar contra equipos de tu misma categoría, ¿verdad? Pero yo creo que lo lindo que hay que adoptar del fútbol argentino es eso, de que llenan los estadios, por más que de repente están por bajar igual y tienen esa identidad por su club, ¿verdad? Y yo creo que eso hay que buscar de lograr conseguir en el fútbol paraguayo para que la gente pueda asistir a los partidos, que puedan ir otra vez. Porque de repente, como te digo, hago esa comparación nomás, y no sé si es una autocrítica o algo, ¿verdad? Pero estaba pensando nomás y aprovecho para compartir con ustedes ese pensamiento que tengo, Luis.
3: David, ¿cómo te va? Un fuerte abrazo, Pancho López, de este lado.
8: Pancho, ¿cómo estás?
3: ¿Cómo estamos?
8: Un gusto.
3: ¿Cómo estamos? Bien, bien. Siempre Cristóbal Colón hizo buenas Copas Paraguay. Siempre fue protagonista en la Copa Paraguay, llegando a instancias casi hasta decisivas, presidente. ¿Se prepararon como para eso otra vez? ¿Esta vuelta lo encaran así?
8: Sí, de hecho que sí. Las veces que nos tocó jugar con equipos de primera, creo que cumplimos. Justamente ayer estábamos hablando con Antolín, aquella vez que jugamos en cancha nacional donde debutó Olveira, y me dijo, no fue una linda experiencia cuando eso que medio ganaba, Olimpia medio ganó sufrido 3-2 en cancha nacional.
1: ¿Jugadores que han estado por primera que tenga Colón ahora, algunos conocidos en tu equipo?
8: Y está Neri Cardoso, Eric Ramos, está Negro Paredes y el hijo de Richard, creo que ya estuvo también en primera en alguno de los clubes de Richard Báez, Martín Báez. Y son jugadores que sí estuvieron en algún momento jugando en primera división.
3: Siempre Manuel Vega, ¿verdad, profe? El DT.
8: ¿Perdón?
3: ¿El DT es Manuel Vega?
8: Manuel Varela. Manuel Varela, exjugador de Cerro en su momento también, en la época de Fossati. Y un amigo, y hace un tiempo ya que está en el club, a veces interina, a veces, pero hace ya como 8 años está en el club.
1: Bueno, ¿y ahí cómo está lo de la selección paraguaya, en la sub-20? ¿Se sumó del MAS?
8: Sí, están acá los chicos motivados. Ayer practicamos también, o sea, practicaron. Hoy a las 15 horas el partido con Uruguay y bastante bien, motivados, concentrados para lo que va a ser el partido con Uruguay.
1: David, un gusto escucharte de nuevo. Gracias por este tiempo, un fuerte abrazo. Han cambiado los roles, así que va a ser seguramente más complicado hablar contigo. Así que te agradecemos esta atención.
8: Luis, Luis, querido, vos sabes el aprecio que te tengo, el cariño que te tengo, no de ahora, de hace años, y mi respeto, y un fuerte abrazo para vos, para Pancho, para todos los que están ahí en el panel, Luis.
1: Gracias, David Sánchez, presidente de Cristóbal Colón, de J. Augusto Saldívar, y hoy delegado, presidente, creo que delegación de la
4: sub-20.
1: De la sub-20 que está en Uruguay. Tenemos que ir a una pausa, 13:19, después ya hablamos también sobre Guaraní, el equipo que prepara para hoy legendario.
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1: Estamos de vuelta. En un ratito está César Achinelli para hablar del equipo de Guaraní, la formación que preparará o que prepara.
3: Uy, olvidado. Oye,
1: Diego, Guaraní viene. Está golpeado Guaraní. Guaraní está en un ambiente.
3: Enrarecido.
1: Sí, está en un ambiente muy complicado. Un club. A mí.
4: Empezó con un tema serbio. Se trasladó eso mucho al cuerpo técnico también, en fin.
1: Sí, sí.
4: Le viene la mano.
1: Bueno, está Ariel Ludueña, de 10 por Radio. Ariel, un gusto recibirte aquí en Deporte Total. Estamos en Radio y Televisión. Luis Enrique te saluda. Buenas tardes.
9: ¿Cómo va, compañeros? ¿Todo bien? Un placer enorme. Bueno, gracias por el llamado. ¿Cómo
1: anda? No, por favor, Ariel. Vos que manejás toda la actividad de Racing, contanos, ya sabrás, obviamente, sí. Este semidios de Avellaneda de Racing, Gustavo Costa, retorna a Cerro Porteño como entrenador, y se habla de que habría pedido de por Nazareno Colombo y Santiago Solari. ¿Qué información manejas, Ludueña?
9: Son jugadores que interesan, que ha llevado a Racing. Nazareno Colombo ya estaba previo a lo que fue su llegada a Racing, pero por Solari, por ejemplo, fue uno de los primeros por los que había pedido en su momento. Hay una intención de tenerlos nuevamente y también, ¿por qué no?, sacar provecho de la situación que tiene Racing, que es que a ambos no los tiene considerados. Solari fue al banco ante Boca el fin de semana y no jugó. y Nazareno Colombo hace tres encuentros que ni siquiera está en la lista de convocatorias. Siempre Costa, siendo técnico de Racing, halagó lo que son las condiciones del central y con Solari creo que ha llegado a tener su mejor rendimiento. No era titular en el equipo de la Sudamericana, pero era un futbolista que tenía muchísimos minutos, y una vez que Racing vende a Salas a River, o mejor dicho, que Salas ejecuta su cláusula de rescisión para irse a River, Solari pasa a ser el titular y el socio de Adrián Maravilla Martínez, y obviamente Costa siempre lo ha tenido considerado. Obviamente dependerá después de las oportunidades que tengan en el mercado, de la evaluación que haga del plantel de Cerro Porteño, y también, algo no menor, del cupo de extranjeros que tenga disponible Cerro Porteño para eso.
1: ¿Y cuál es la realidad de ambos, Ariel, hoy, futbolísticamente hablando, la de Colombo y Solari?
9: Colombo es un futbolista que había arrancado el semestre siendo titular en la saga, ocupando inclusive el lugar que tenía Marco Di Cesare, que era el habitual titular cuando Costas era el técnico. Ahora está Juan Pablo Voivoda y cambió un poco algunas cuestiones, y Colombo había sido titular, pero tuvo un partido bastante desafortunado con Gimnasia de La Plata en condición de local, y a partir de ahí empezó a decrecer bastante en sus condiciones. No es la primera vez que Colombo plantea la posibilidad de irse de Racing, porque había una cierta relación tirante con la gente por algunas licencias que se ha tomado. Es un jugador que suele salir jugando, y a veces son los futbolistas que más se exponen a una reprobación, a un murmullo. De hecho, Gustavo Costa fue quien en dos oportunidades lo convenció de no irse por una situación bastante similar. Obviamente hoy, sin Costa que lo contenga, tiene tomada la decisión de que su ciclo en Racing terminó, y que ya después de haber ganado la Sudamericana y haber ganado la Recopa con la Academia, poder cambiar de aires. Talleres era una posibilidad, tenía algún sondeo de Chile, y obviamente que esté Costas en Cerro Porteño es obviamente una ilusión para él. Respecto a lo de Solari, cayó en la consideración porque Racing incorporó delantero, se está jugando de otra manera, con un enganche, y a veces juega con uno por afuera y uno por adentro, o a veces con dos centrodelanteros. Lo tiene Maravilla Martínez, incorporó a Lautaro Díaz y Marco Mijevic es el enganche, y por eso, y porque también están intentando potenciar niveles de algunos futbolistas surgidos de las inferiores, Solari perdió su lugar, pero venía siendo titular hasta la ida de Costas.
1: Bueno, Almendra estuvo ahí, lo tuvo Racing, sí, lo tuvo Gustavo Costas. ¿Cómo es el de tener a veces altibajo? Porque ahora está en Cerro, prácticamente no ha jugado. Vino como el gran refuerzo, sí, el refuerzo más costoso que trajo Cerro. Y en esta era de Haaland que terminó con la derrota en el Clásico y que no ha jugado, uh-huh, ni ingresó a la lista de Copa Libertadores de América. ¿Cómo es él? ¿Qué nos podés decir de Almendra? Que también nos dicen de que supuestamente ya Gustavo le habría llamado a preguntarle cómo está el ambiente en Cerro, qué hay, porque era un jugador, sí, cercano a él.
9: Bueno, de hecho, Almendra lo ha hecho descripciones de él, definiéndolo casi como un padre futbolístico. A Gustavo Costas es un técnico que lo ha sabido contener, que ha sabido sacarle su mejor versión, y con el cual, Costas, lo saben ustedes igual que nosotros, es un técnico jugadorista, es muy cercano al futbolista, y con Almendra es quizás con quien mayor relación tuvo mientras estaba en Racing. Es un futbolista el que sabe cuándo ponerlo, cuándo sacarlo, cuántos minutos ponerlo. Quizás desde lo físico en algún momento ha dado algunas ventajas. Incluso seguramente ustedes recordarán la final que se jugó en la nueva olla por la Copa Sudamericana. Almendra le había dicho que le regale el auto, que era el premio por la Copa Sudamericana, y Costas, en broma, pero no faltándole la verdad, dijo: te lo voy a regalar cuando juegues 90 minutos, porque siempre a los 60, 70 minutos lo tenía que sacar, porque físicamente ya estaba empezando a mermar su rendimiento. Lo que sí es cierto es que el Racing de Costas, cuando Almendra estaba en un nivel por encima de los 7 puntos, jugaba otra cosa. Era un equipo mucho más vistoso que quizás el de la última versión, y terminó extrañándolo en definitiva, porque una vez que se fue a Necaxa, Racing, lejos de jugar por abajo, empezó a jugar un poquito más al pelotazo.
1: ¿Te sorprende que esté así como está hoy en Cerro, que no juegue?
9: Sí. Sí, me sorprende, porque es un futbolista que al menos en su paso en Racing, e inclusive cuando había asomado como uno de los emergentes de las inferiores de Boca, había sido bastante decisivo. Pero quizás la parte que no me sorprende es que es un jugador que necesita contención, necesita sentirse querido, necesita sentirse importante, y quizás esto en Cerro no le esté pasando hoy.
1: Bueno, llevan a Matías Pérez, que ha sido de lo mejor que ha traído Cerro en los últimos tiempos, un central tremendamente rendidor, de personalidad, de carácter. Llevan un excelente profesional acá desde que vino.
3: En un momento, perdón, Ariel, en un momento considerado uno de los mejores centrales del fútbol paraguayo.
1: Sí, así mismo es. Así que llevan un buen central.
7: Polifuncional.
1: Sí, que de repente te puede dar una mano de volante central
3: también,
9: Sabes que hay mucha ilusión acá con el rendimiento de Matías Pérez, porque a su vez va a jugar en la saga con otro consagrado como el Marco Rojo. En Racing hoy hay muchos centrales que están jugando, que son de divisiones inferiores. Bueno, Marco Di César está lesionado y hasta noviembre no va a poder jugar, así que seguramente Matías Pérez, si no estoy mal, mañana se hace la revisión médica. Ya esta semana se pone a las órdenes de Voivoda. A mí no me sorprendería que incluso ante Independiente Rivadavia de Mendoza el próximo domingo vaya al banco, porque tanto con Leonel Pérez como con Gastón Lodico, que son las otras incorporaciones que tuvo Voivoda en estas últimas semanas, prácticamente sin mediar prácticas, ya estaban en el banco de suplentes. Se está incorporando rápidamente, porque tampoco hay tiempo. Racing está jugando ya lo que es la séptima fecha del campeonato, y hay mucha ilusión en el rendimiento que puede dar Matías Pérez como jugador de Racing.
1: No tengo duda que van a hacer una gran dupla ahí con Marco Rojo, y cuidado que va a ser una defensa dura, porque Matías también, cuando hay que chicanear, cuando hay que meter, mete con todo. Uh-huh. Ariel, un gran abrazo, gracias por todos estos datos brindados.
9: Por favor, un placer enorme. Y bueno, van a tener a un técnico muy querido por acá, que seguramente para ustedes, como bien lo describías, es como un semidios, y además un técnico muy ganador. Así que probablemente Cerro Porteño pueda gozar de un muy buen técnico, y sobre todas las cosas de un muy buen tipo, como Gustavo Bustos.
1: Así lo conocemos profundamente aquí desde sus comienzos en el fútbol paraguayo, en Guaraní, y después siendo campeón con Cerro 3 veces. Abrazo, Ariel, gracias.
9: Abrazo enorme, y el cariño de parte de todos los hinchas de Racing, porque por la experiencia que han tenido en Paraguay han quedado muy encariñados con la recepción que han tenido en 2024.
1: Sí, totalmente. Aquí ganó la Sudamericana el equipo de Racing en la Nueva Olla, en una jornada inolvidable para toda la familia de Racing y la gente de Avellaneda. Tengo que ir a una pausa, a la vuelta ya estamos ya en una recorrida con todos los compañeros. Hoy juega Guaraní de visitante ante el Gallo Norteño.
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1: Bueno, hacemos una recogida rápida para ir cerrando con los muchachos. Hoy primeramente hasta Gustavito Gavilán. Olimpia juega mañana, debuta en Copa Paraguay. Enfrenta al Colón de J. Augusto Saldívar, la ciudad de nuestro compañero, amigo, colega, que justamente cubre el mismo club, creo que medio compadre lo de Gustavito Gavilán. Diego...
3: Sí, la ciudad de Diego Rolón.
1: Diego Rolón, de J. Augusto Saldívar. Un saludo grande de paso para Diego Rolón, que también cuando no está en su empresa está siempre prendido a Deporte Total a primero de marzo y a ver qué
10: hace. Él es así como varios, Luis Enrique, prácticamente una ambulancia, porque para Guarí, Yaguarón, J. Augusto
3: Saldívar. Que sí. Él es nacido en Yaguarón, criado en Paraguarí.
1: No se habla del que no está.
3: Sí, vivió en J. Augusto y ahora vive en San Lorenzo.
10: En San Lorenzo, por eso tiene,
1: Espera un ratito. Él no se candidató luego para J. Augusto Saldívar, para intendente, concejal.
3: No.
10: Creo que es concejal.
3: Precandidato.
1: Precandidato. Bueno, y eso nomás, por eso
10: 25 familiares tiene.
1: ¿Eh?
10: 8 votos tuvo.
1: No. Eso yo no dije.
3: Yo tampoco.
1: Mi cariño grande. No.
3: Yo tampoco.
1: No. Mi cariño grande para Diego Rolón. Es un caballero. Yo lo he visto en el Mundial. Estuvo ahí compartiendo con nosotros de manera excelente. No hay que ser mal agradecido en la vida. No hay que ser mal agradecido en la vida. Bueno, dejémoslo ahí rápidamente.
7: 17 traidores, entonces. ¡Qué locura!
1: No. Nos vamos, Gustavito. Lo último. Lo último.
10: Exactamente, mientras pasábamos el equipo recibimos un dato con relación al probable y me comentaban que mañana descansa Olveira, Valentinelli va a ser el arquero titular y esta tarde va a ir definiendo. Es más, hoy una convocatoria general, recién esta tarde va a estar definiendo incluso la lista de concentrados, pero me daban ese dato ya preliminar que Lentinelli será el portero mañana en el encuentro frente al Colón en la ciudad de Capiatá, Luis Enrique.
1: Sí, es que no decía eso, te iba a puntualizar porque ya recibí el dato que juega Lentinelli también. Está bien, perfecto, correcto. Estamos expectantes. Canal abierto para vos, Gustavito, ¿eh?
10: Sí, exactamente. Con relación a los nombres que ayer, para como metralleta empezaron a sonar, podemos decir el caso de Fabián Malbuena. El gremio quiere contar con Fabián Malbuena. La respuesta, así como están las cosas, es negativa de la propuesta, o por lo menos la intención que estaba teniendo Olimpia. Entonces, muy difícil lo de Fabián Malbuena. Hasta el jueves se va a entablar, se va a dialogar con el tema Ábalos. Si no hay un acuerdo, porque Independiente quiere hacer un... le debe mucho al jugador. Entonces, Olimpia va por... hacerse cargo de esa pequeña, o de esa deuda, diría, no es pequeña deuda, de esa deuda, y de esa manera liberarse. Independiente quiere que Olimpia se haga cargo y aparte quiere más. Entonces, no hay ese canal, todavía no se está llegando a ese acuerdo, pero hasta el jueves aproximadamente Olimpia estaría viendo otras alternativas, o por lo menos seguir peleando por Gabriel Ábalos.
1: Perfecto, gracias Gustavito, hasta cada momento. Ernesto, una última contigo.
11: Sí, Cerro Porteño que trabaja esta tarde 17 horas bajo la conducción técnica de Nelson Cabrera, Luis Enrique, esperando la llegada del profesor Gustavo Costas, que va a estar arribando mañana a nuestro país. A partir del día viernes ya se va a poner el buzo para empezar a dirigir y, ¿por qué no ya empezar a dirigir de manera oficial el fin de semana Así que se vienen días muy importantes para Cerro Porteño, que se quiere recuperar después de lo que fue el tropezón y una caída muy dura en el clásico ante Olimpia, Luis Enrique. Y volví a consultar en la última reunión que se dio Gustavo Costa con el presidente de Cerro, obviamente de manera virtual. No hubo ningún pedido en este caso de Gustavo Costa por querer contar con algunos jugadores. Así que vamos a estar atentos de igual forma. Reitero, mañana por la noche va a estar llegando el técnico nuevo que va a tener Cerro Porteño a partir de mañana, Luis Enrique.
1: Excelente, gracias Ernesto. César Achinelli.
11: Antes,
1: sí.
11: ¿Me permití mandar un saludo a la gente de Villarrica?
1: Villarrica.
11: Tenemos muchísima audiencia también allí.
1: Bueno.
11: Está de cumpleaños mi tío Gene Aquino, que está observando el programa, así que un gran saludo para él, fanático de Deporte Total. Así que un saludo grande, un padre para mí realmente. Así que gracias por la sintonía de siempre para toda la gente de Villarrica también.
1: Bueno, gracias Ernesto, saludo a la gente de Villarrica y a tu tío, un abrazo. César Achinelli, buenas tardes.
12: ¿Qué tal, Luis Enrique? Saludos para vos, para los miembros de la mesa, un gran abrazo a los oyentes de Radio Primo de Marzo, a los amigos de Mega TV, y como decían, la ambulancia. Yo terminé el colegio en J. Auto Saldívar, héroe del Chaco. David Sánchez, mi amigo, vecino.
1: ¿Quién le preguntó? ¿Quién le preguntó si él nació en una ambulancia, si nació en J. Auto Saldívar, en
3: Ñembú, en Ipanema, en Areguá? Recorrió todo el departamento central.
12: Sí, señor. Bien, sí, bien, señor. Bien. Bueno, Guaraní, que tiene equipo confirmado, Luis Enrique. La única baja es el Queso Fernández. Miguel Martínez va a debutar en el arco. La línea defensiva, a priori, este va a ser la línea defensiva hasta que se presenten los nuevos refuerzos. René Rodríguez, Imanol Segovia, Ángel Ibarra, Patricio Coronel. En el medio sector, Patricio Tanda, Matías López, Carlos Arrúa, Berly Fernández, Maximiliano Añasco, en punta, Fanchón García. Armando Méndez, uruguayo, fue presentado lateral derecho. Él luego va a ser titular en el esquema del equipo de Ariel Galeano. Y ayer trascendió la nueva contratación. Viene a préstamo también el argentino Leandro Allende. Viene de Colón de Santa Fe a préstamo. El uruguayo Armando Méndez, también 30 años, lateral derecho. Él viene de Newell's Old Boys. Y está también a la espera de la presentación del Pollo Recaldo, que también Recalde, en este caso, que va a ser parte también del equipo de Guaraní. Te decía por qué a priori esta defensa, porque Armando Méndez va a ser lateral derecho y Allende va a ser lateral izquierdo. Va a tener un problema Ariel Galeano con los extranjeros, porque Tanda es extranjero y también su mesita de luz es Maximiliano Añasco y también Juanchón García. Y va a tener problemas porque ya tiene una gran cantidad de extranjeros, pero repito, Armando Méndez, uruguayo, 30 años, y Leandro Allende, el argentino, uno lateral derecho, otro lateral izquierdo, ellos van a ser parte del esquema del equipo de Ariel Galeano, Luis Enrique.
1: Perfecto, Achinelli, hasta más tarde.
12: Hasta más tarde, saludos para todos.
1: 13:42. Hoy también debutan otros grandes en la Copa Paraguay.
4: Guachuniense.
1: Rubio Ñu,
4: ¿viste? Rubio juega a las 4.
1: ¿Qué te pasa vos?
4: No, a las 4 juega Rubio Ñu.
1: Rubio Ñu primero.
4: Contra
1: Quinidad Caballero de Mallorquín.
4: De Mallorquín. Y después Rubio juega Trinidense.
1: Después Trinidense con Sol de América.
4: Sol de América, 18:30.
1: Ah, pensé.
4: Cancha de Atlántida.
1: Pensé que no te iba a acordar de Rubio Ñu. No, Héctor Agüero, me extraña. Rubio Ñu, querido, debuta frente a General Caballero de Mallorquín. Ahí está el calendario. 16avos de final de la Copa Paraguay. Ahí está, completito. General Caballero de Mallorquín, Rubio Ñu, Sol de América, Deportivo Trinidense. Deportivo Santaní, que está haciendo una gran campaña con Julio Irrazábal ante Recoleta. Cristóbal Colón de J. Augusto Saldívar con Olimpia. Jueves, Guaireña, 12 de octubre, Itagua. Mirá, qué lindo partido en el Parque del Guaira. Y Resistencia en la Arboleda ante Cerro Porteño. Penúltima pausa con Robert Jiménez y a la vuelta. Todos los oyentes, todo lo que quieran decir. A ver, a las 0986-780-780. Ya venimos.
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1: 1-8-6-7-80-7-80. Vamos a escuchar a los seguidores de Primero de Marzo.
2: Buenas tardes, 780. Sobre lo de Guaraní, los campeonatos que suele perder. Para mí que le robaron. Yo suelo ver todos los partidos y cuando Guaraní está arriba ya empieza a joderlo, o cualquier otro club que no sea Olimpia y Cerro ya empieza a joderle.
3: Me preguntan en el clásico, ¿no? Hubo de caso por debe estar ya la reina.
4: Vicente Velázquez ahí, socio vitalicio del Club Libertad.
5: Recién le escuché al presidente Cerro decir que todavía no está cerrado la contratación de Gustavo Costas. ¿Qué saben al respecto?
6: Tiene que darse el finiquito primero de Holland. No puede él anunciar ya un técnico nuevo si todavía no hay un finiquito con Holland. Es una cuestión protocolar nomás.
7: ¿Qué tal, muchachos? Espectacular el programa. Sí, ojalá que Luis Enrique no le haga una nota a Gustavo Costa, porque después ya sabemos las consecuencias y cómo termina eso. Gracias, Hernán de Campana, Buenos Aires. Preguntale a Baba.
6: ¿Vos sos tierra cubio?
8: Buenas tardes, amigos de Radio Primero de Marzo. Luis Enrique, el arquero y los dos refuerzos, o hubo viendo joya ahí la Costa Nico Cuali. Ya aquí con los tíos, los cuatro veces, mi padre, un montón, ¿sí?
9: ¿Qué tal, muchachos? Primero le mando un abrazo de este lado y también usted me manda un abrazo de ese lado. Grande en Rubio Ñu, lo único de tu cabeza, Luis Enrique. Hoy el único grande que va a jugar la Copa Paraguay y va a defender el título del campeón del Copa Paraguay es General Caballero de Juan Leo Mallorquín, Carendú.
1: Sí, tenés saludos, razón, muchachos. Es vigente campeón, ojo, General Caballero de Mallorquín, sí, claro que sí, el equipo de nuestro querido Loro Velar. Sí, señor, claro que sí, General Caballero.
10: Buenas tardes a los señores de la mesa de Deporte Total. Pancho, con buena onda.
6: Hola.
10: El gol de ayer de Adrián Benítez, pero no fue gol de otro partido.
6: Gol de otro partido, papá, sí, señor. Gol de otro partido.
1: ¿Qué vamos? Una última
6: gol
1: pase.
6: De otra liga, te diría.
1: A la gran siete.
6: Sí, no, esa clase no se ve acá.
11: Trascendiendo frontera.
6: Esa clase de goles no se ven constantemente en el fútbol paraguayo. Gol de otra liga.
1: Ya te marca la gente. Este escuchó la transmisión, No, eso
6: sí,
1: es
6: de acá, de acá, de acá.
1: No, escúchenme. Bueno, vamos a la pausa. La última.
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1: Vamos a dejar de comprar oro, compremos el oro rico que es nuestra audiencia. A ver.
2: Buenas tardes, muchachos. ¿Cómo están? Les escucho desde Encarnación. Les consulto por si saben la información. ¿No saben por qué no se trajo más partidos a Encarnación, al Estadio Villa Alegre?
1: Muy fácil, joven, muy fácil.
3: No
1: muy
3: se
1: fácil.
3: Van a la cancha.
1: No se va la gente a la cancha ahí, no se llena.
3: Y los
1: no
3: que hay... compran el espectáculo y llevan los partidos allá, pierden plata.
1: Pierden plata, esa es la verdad.
3: Lastimosamente.
4: ¿Qué tal los muchachos? ¿Cómo es la puerta? No, era veo que Zapa dijo que el presidente que venga solamente va a venir a dirigir, a pelear por lo deportivo, no lo financiero. Rivera con 52, casi 60 millones de deuda y en barrio, Sarambio ya.
5: ¿Qué tal, los señores? Jotita, yo no me quiero imaginar cómo termina el pie de usted del doctor Agüero. ¿Cómo pisan Luis Enrique Pérez y Pancho? O sea, ¡qué puta! Ah, saludo a Rubén Darío La Rosa, escuché que estaba por el programa entrevistándole al enmascarado.
6: Hola, muchachos, ¿cómo andamos? Mira, Luis Enrique, ¿a ni que anda la costa neta y esta vaina? A mí nadie.
7: ¿Qué tal, Luis Enrique? Yo quiero saber nomás una cosa. Los ojeadores, ¿cuáles amigos no miran luego hacia Brasil, maestra? En vez de traerle a los paquetes de Curepí. ¿Por qué no prueban con los brasileños que juegan ahí en Campo Grande y eso, OBB y Guille?
8: Para mí que Cerro equivoca el camino, muchachos. El problema de Cerro es cimiento, no techo. Cambian.
9: Mira, los premios no figuran para ustedes los demás. Hablen un poco para incentivar a la gente aquí también.
10: Buenas tardes, señores de la mesa. Excelente programación. Pancho López.
11: No.
10: Felicitaciones. Muy buen análisis hace un par de días atrás cuando pusiste en mesa el panorama de Cerro fuera de la Copa, Cerro perdiendo el Clásico. Cerro mirando atrás y viendo que el campeonato está muy lejos. Mantuviste tu postura cuando todos te trataban de negativo, pesimista, todo lo que fuese.
1: Sí, yo fui. Espera. Yo fui el que le trató de pesimista, negativo. Y bueno,
3: enojástelo.
1: Y me enojé, realmente me enojé porque le tenía fe a Cerro. Le tenía fe, quería un equipo paraguayo avance en Copa. Así como hoy quiero que la gente vaya al río Parapití. Hoy le invito a la gente de Pedro Juan Caballero, al Pedro Juanino, y era apoyar al 2 de mayo, al Gallo Norteño. Hoy juega ante Guaraní por la punta del campeonato. 2 de mayo va a buscar ganar el partido para retomar la punta, seguir siendo único puntero invicto. Y bueno, que la gente de Pedro Juan le acompañe, porque Guaraní viene golpeado, pero hay que ganar los partidos. Entonces, que también justifiquen el esfuerzo del plantel, de la dirección técnica, de los dirigentes del 2 de mayo, y que la afición deportiva local, la gente de Pedro Juan, le acompañe a su... representante. Tienen que estar orgullosos de los demás de lo que está haciendo en este campeonato. Seguimos.
12: Y a los demás compañeros tuyos. Luis Enrique Pérez, ayer Ojeda anuló un gol que era una faltita.
1: Sí, sí. Vos sabés que sí.
3: Vos sabés que para mí que el gol de Luqueño no debió ser anulado. Para mí fue una
11: encima
3: acción.
11: Un lindo gol.
3: Sí.
11: Y una faltita.
3: Sí.
11: Tengo la gente ni para jugar y no juega en un estadio. No me moca ni para el equipo.
13: Pancho, que hizo ese análisis porque lo invita lo más sencillo.
14: Buenas tardes, muchachos, ¿cómo están? ¿Y ustedes no analizaron del por qué no se va la gente en la cancha acá en Encarnación? ¿No analizaron? Mañana les digo por qué.
1: No, pero porque tenía que decir.
3: Dijeron que las actividades, que hay otras actividades que el Encarnación no prefiere su exa. Que prefiere un asado con los amigos, que prefiere volei, piqui volei, no sé, visitar posada, no sé.
15: Si cuando la digo así, si es que otras cosas no funcionan, ¿no? ¿Se está? Es mala problema, bebé. De este llegó el problema.
16: ¿Qué tal, muchachos? ¿Cómo están? Holland, nuevo técnico de Talleres de Córdoba. Acuérdense de mí. Aguante el ciclón.
1: Bueno.
17: Buenas tardes, Mateco, los muchachos. De la soy Luis Enrique. Esta es la primera vez en Duero, el lado de Mayo Puntero e Invicto.
18: Buenas tardes, Luis Enrique Pérez, ¿cómo estamos? Y a todos los integrantes ahí de la mesa. Federico soy. Dígame por una cosa, este Valbuena no estaba en la mina de Libertad.
1: Sí, estaba. Estaba en su momento. Pero ya acaba de decir Gustavito que también estaba en la mina Olimpia, que lo quiere Gremio, no lo quiere soltar. Nos vamos. Nos reencontramos con el Extra Deporte Total a las 19. Ah, no, hoy tenemos fútbol, perdón. El partidazo. Acabo de invitar a la gente que vaya y yo le recuerdo. Pero está bien. Va a arrancar el partido con la previa de Gianluca Barney.
3: Por tu culpa no se van ahí ahora.
1: Y después relata, Después relata el partido Michel Benítez, comenta Pancho López. Va a trabajar Pancho hoy. Va a trabajar Pancho López hoy. Bueno, y repetimos el saludo. Nosotros después nos vamos a la casa de Luis Barney y Estigarribia. El papá de nuestro compañero.
19: Muy bien.
1: Hay festejo ahí, ¿verdad?
19: Asadito,
1: lo que sea, lo que sea. Tocayo querido, muchas felicidades una vez más. Y el Tano Brillín también. Vamos que le dé sorpresa al Tano después del partido.
20: El Tano desapareció, pero olímpicamente y ni hizo una empanada no trajo acá, será.
1: Pero hizo uso de su derecho.
20: Está bien, pero
1: por reglamento de la empresa.
20: Mañana le esperamos con los bocaditos.
1: El día de tu cumpleaños tenés día libre.
20: Una torta, algo.
1: Viniendo, pero el Tano puede ir la línea. No come huevo por no tirar la cáscara. Buenas tardes.
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minuto pasaron de las 2 de la tarde en Paraguay. ¿Qué tal, amigos, amigas? ¿Cómo están? Bienvenidos a este capítulo del martes de Algo que Decir. Martes 25 de agosto de 2026. Hoy estamos recordando una efeméride muy importante, ¿verdad? Empezamos ya con eso. Hoy se recuerda el Día del Idioma Guaraní, nuestro código, ¿verdad? Vernáculo, nuestra lengua autóctona. Bueno, vamos a estar, por supuesto, hoy compartiendo informaciones que tiene que ver con esta efeméride que es muy, pero muy importante, ¿verdad? Así que tenemos previstas algunas entrevistas justamente en referencia a este tema para poner un poco en contexto, ¿verdad? Bueno, ¿cómo estamos con el uso del idioma guaraní? ¿Qué tal estamos con este tema en la educación formal, en todos los niveles? ¿Qué tal estamos con el uso también del idioma guaraní en los tribunales, ¿verdad? En la justicia y todo eso, ¿verdad? Bueno, yo felizmente soy guaraní hablante, mi idioma materno es el guaraní. Y prácticamente hasta los 16 años solamente hablaba guaraní. Después ya, por esas contingencias de la vida, bueno, tuve que esforzarme y aprender el idioma también de Cervantes. Así que tenemos esa ventaja, ¿verdad? De que hablamos algo de guaraní y algo también.

0: Yambay,
1: uno de los
0: compositores populares ya extinto, que cultivó muchísimo el idioma guaraní. Así que vamos a estar celebrando, repito, en esta jornada como manda naturalmente esta circunstancia. Arrancamos con todo el ímpetu del mundo, señores. Día tímidamente nublado en la capital, el 10º departamento. Hay por momento presencia solar. En otro momento se oculta nuevamente el astro rey, pero el día está realmente bastante agradable en materia de temperatura. Y la tendencia es que vaya aumentando considerablemente en los próximos días. A partir del jueves, allá por viernes, vamos a tener sensaciones térmicas realmente incluso por encima de los 35 grados. Prácticamente verano. Aunque se anuncia el posible retorno de las lluvias hacia el fin de semana. Vamos a ver entonces finalmente cómo se desenvuelve el clima en ese sentido. Ya está Juancito Careada en control de controles. Hola, señor, ¿qué tal? ¿Cómo está? Muy buenas tardes.
2: Y por nada, Carlauto. Vaya, pa.
0: Y por nada.
2: Y por nada, y tres. ¿Vais a dónde?
0: Ahí me pone a mí, ya veis.
2: Y por nada, entonces.
0: Estaba escuchándole a la doctora Carolina Coronel, estaba diciendo que el guaraní tiene un poder para. Castellano muchas veces ya pongo a ti vuelta y vuelta y. Y decía la doctora Carolina Coronel, por ejemplo, el día, por ejemplo, está caigüe, ¿verdad? Va a ser esta castellano, ¿verdad? Caigüe, tenía palabras antes ya solucionado, ¿verdad? Y realmente el día está caigüe.
2: Y caigüe la ara.
0: Va, es la güera, mi castellano, ¿verdad?
2: Y aburrido está el día.
0: Aburrido
2: está el día.
0: Desganado, ¿verdad? Sin energía. O sea que no tiene la misma gracia, ¿verdad?
2: Pero sin embargo vos decís en guaraní y tiene sentido, le da un sentido distinto.
0: Fíjate, a veces de repente ya ñaombe ueñane ni en boquijaba ya. Ya superoja el juetereí, por ejemplo. Pepe ya eres peitema.
2: Y si le decía en castellano, te quiero o te amo.
0: No tiene la misma fuerza.
2: El te amo. El te amo, por ejemplo, es algo muy, pero muy sentimental ya.
0: Sí, no, eso ya no tenés que decir cuando empezar a hacer una relación. Primero tenés que empezar con te quiero. ¿Verdad?
2: Sí.
0: Después, dejar que pase algunos meses, hacer algunas pruebas. Y después avanzar a lo otro. ¿Verdad? Porque pues allá es muy mojado, imagínate, te amo. Pero allá es carugua. Bueno, señores, empezamos hilarantes en la tarde porque así amerita la circunstancia. Y recuerden que la sonrisa, ¿verdad? O la risa. Nunca realmente revisé cuál es la diferencia entre risa y sonrisa, ¿eh? Es un poderoso disolvente del estrés. Así que hay que reírse, hay que disfrutar de la vida, hay que ponerse en modo alegre siempre. A pesar de las adversidades que nos gangrenan, a pesar de los problemas realmente que nos devoran como sociedad. Bueno, saludo también al señor Emilio, a nuestro director, a la compañera productora, también a todo el equipo de la radio. Y naturalmente a la gran audiencia que ya nos acompaña cada tarde en este segmento horario. Cerro Porteño tiene nuevo técnico, ¿eh? Vuelve después de muchos años el querido Gustavo Costa a Barrio Obrero. 2005 fue el último año que estuvo comandando un equipazo que tuvo Cerro en su momento, ¿eh?
2: 20 años después,
0: ¿eh? Después de dos décadas vuelve Gustavo Costa entonces al elenco de Barrio Obrero, ¿eh?
2: Y da gusto escucharle a jugadores de aquella camada. Estaban escuchando Deporte Total, escuchar a Walter Frete, le escuchaba a
0: Mario Grana.
2: A jugadores grande, de aquella camada. Jorge Achucarro, Santiago Salcedo.
0: Sí, Fidel Amado Pérez, escuché también de esa época.
2: Sí, Teto Cristaldo.
0: Inca. Gran jugador.
2: Uno de los brasileños que vino al fútbol brasileño.
0: Pedriño, creo que un poquito antes ya era. Sí. Pedriño, ¿eh?
2: Uno de los jugadores brasileños que vino al fútbol paraguayo.
0: Sí.
2: Inca por el lado de Cerro y Pedriño por el lado de Libertad en su momento.
0: Sí, señor, así es, ¿eh? Acá el senador Eduardo Nakayama también ya nos comparte una frase en guaraní, ¿eh? Escribí ahí la guaraní, pero hay que buscar ahí, ¿eh? Después voy a hacer el esfuerzo de leer porque Cheche Saí acá pila guaraní, ¿eh? Ahí está, ¿eh? Saludo al senador que siempre también nos está compartiendo novedades importantes desde la senaduría. Bueno, les invitamos a que nos acompañen, señores. 0974-895-895 es el vínculo de comunicación habitual con el programa. pueden enviar mensajes, pueden enviar notas de voz y pueden participar obviamente del programa, ¿verdad? Porque no quiero que este espacio sea un laberinto, ¿verdad? Porque cuando la gente no participa, la tarde se convierte en una emboscada y el doctor Pedro Eladio Pereira, como un cultor de la poesía, de la fina poesía, sabe a qué me estoy refiriendo. Así que no quiero con la tediosa liturgia de cada tarde de los problemas, ¿verdad? Quiero que la gente participe y quiero que pasemos realmente una tarde maravillosa, ¿eh? Ya le damos la bienvenida al purista Pedro Eladio Pereira. ¿Qué tal, doctor? ¿Cómo está? Muy buenas tardes, un gusto saludarte. ¿Cómo le va? Gracias por atendernos.
1: Muy buenas tardes, Carlos María, para vos y para la numerosa audiencia de tu programa. Y ay, gracias por lo del jurista. En realidad soy apenas un abogado con muchos años de experiencia, cierto, pero creo que no merezco el calificativo de jurista.
0: No, no conocemos tu valía, doctor, tu capacidad como profesional, así que fui tu alumno, tuve el privilegio de haber sido tu alumno y bueno, no solamente aprendí contigo de derecho, sino también de literatura y de la alta poesía. Qué gusto escucharte, doctor. Gracias por su tiempo. Tomamos conocimiento de un caso de violencia doméstica o violencia intrafamiliar, ¿verdad? Usted me va a hacer la precisión técnica en caso de que amerite. Usted está representando a una mujer que fue víctima aparentemente de violencia intrafamiliar. O sea que no aparentemente, ¿verdad? Porque de hecho ocurrió. Y realmente me sorprendió lo que me contabas ayer, doctor, ¿verdad? Esto es inaudito, ¿verdad? Esto es para mí absolutamente inaudito. Un juez dispuso que el supuesto victimario no se acerque en el radio, escuchen bien, de 10 metros a la mujer. Nunca escuché esto, perdón, a lo mejor estoy diciendo un sandez, un despropósito, un disparate, pero de verdad nunca escuché, ¿verdad? Siempre escucho 500 metros como mínimo, ¿verdad? Pero nunca escuché 10 metros. Esto es así, doctor. No sé si quiere poner un poco en contexto el caso y contarnos un poco la resolución judicial que recayó en su consecuencia, doctor.
1: Bueno, en realidad este es un caso de violencia, sí, pero no intrafamiliar. La denuncia se formuló en base a la ley 5777, que es de protección integral contra la mujer, es decir, a favor de la mujer. Y realmente es así, en un juzgado de paz se formuló la denuncia, se sustanció la denuncia, se realizaron algunas diligencias, y al cabo de esas diligencias el juzgado dictó una resolución que le prohíbe al denunciado a acercarse a menos de 10 metros de la víctima. Bueno, se invoca una situación de hecho. Ocurre que la víctima tiene su casa, su hogar, su vivienda, tiene en el mismo inmueble donde también funciona la oficina del denunciado, y se invoca eso de que él tiene ahí su oficina y que por esa razón no se le puede prohibir que trabaje, ya que su oficina tiene para trabajar, y que por esa razón se impuso esa restricción de 10 metros, que en realidad es prácticamente nada. Tratándose de un caso de violencia,
0: claro,
1: la protección que la ley busca para la mujer se ve completamente desdibujada con eso, ¿verdad? 10 metros es prácticamente nada. Y realmente no mejoró la situación de la denunciante, y por eso se interpuso un recurso de apelación que, como ustedes saben, se sustancia ante el juzgado de primera instancia, que actúa como órgano de revisión de las resoluciones dictadas en los juzgados de paz.
0: Así es.
1: En la justicia de paz. Y bueno, se hizo lugar a la apelación, se hizo lugar parcialmente, en el sentido de aumentar la distancia de restricción de acercamiento a 100 metros. Y se amplió también, no solamente contra la víctima denunciante, sino también a su entorno familiar más cercano, porque ella no podía ya recibir la visita de su hijo. Y, en fin, es una mujer que es viuda y sigue trabajando porque es docente, y bueno, la mayor parte del día se encuentra en su trabajo, y a la noche viene y se queda sola y tiene miedo porque está prácticamente a expensas de lo que el denunciado pudiera hacer. De hecho, no existe violencia física,
0: claro,
1: pero sí un hostigamiento constante. Por ejemplo, dispone que se le corte la luz, que se le corte el agua, que le hace la vida imposible. Claro, hay también otras causas en trámite. Hay un juicio de desalojo, hay otro juicio de usucapión, hay denuncias penales, etcétera. Pero lo que a mí me mueve en este momento a comentar es el caso de la violencia denunciada en el marco de esta ley de protección integral de la mujer, porque esa protección integral se ve bastante lejos de cumplirse, porque aparte de eso, tampoco la resolución dictada en el juzgado de primera instancia se ha llegado a cumplir. Insistentemente hemos solicitado que se oficie a la dirección de policía, y finalmente, después de mucho suplicar, se envió el oficio, y la comisaría, en lugar de hacer cumplir, como decía el oficio, la resolución, en realidad se limitó a notificarle al victimario, que de hecho ya estaba notificado hacía mucho tiempo, y doctor, terminó allí la actuación policial, ¿verdad?
0: Doctor, perdón. Entonces, perdón por la ansiedad, sí, doctor. El victimario, ¿qué, es un paraguayo? ¿A qué se dedica, verdad? ¿El victimario es un extranjero? ¿Es un empresario?
1: Es comerciante, tengo entendido que ya tiene, no sé si tiene ya la nacionalidad paraguaya, eso es lo de menos. Él es de origen árabe y hace muchos años que está en el país. Es un empresario bastante conocido. Y
0: ¿quién es, doctor? ¿Se puede saber?
1: El señor se llama Samir Yevay.
0: Samir Yevay. ¿Y la mujer es paraguaya?
1: La mujer es paraguaya, es docente, es viuda. Ella se llama Delfina Dávalos, viuda de Sanabria.
0: Doctor, ¿y ella
1: bueno,
0: convivió?
1: Esa es la situación.
0: Sí, ella convivió mucho tiempo con este señor, después, bueno, se tornó inviable la relación y surgió todo esto. De verdad, yo me quedo atónito al escuchar, ¿verdad? Esto que está contando, ¿verdad? Primero que la distancia de restricción sea solamente de 10 metros, más allá de que hay una cuestión, como vos decís, factual ahí, ¿verdad? Y después el juzgado de primera instancia, digamos, amplió a 100 metros, que sigue siendo una distancia absolutamente insuficiente desde mi punto de vista. Puedo estar muy equivocado, ¿verdad? No sé si va a cumplir con la finalidad de la ley, que es proteger justamente de manera integral a la mujer. Y la policía, al no hacer su trabajo como corresponde, doctor, ¿verdad? ¿Qué sugiere eso?
1: Y bueno, yo, a veces los abogados tenemos también limitaciones en nuestras funciones. Hay cosas que escapan a nuestro alcance. Lo que hacemos es procurar alguna solución jurídica para nuestros clientes, para nuestros representados, y obtenemos alguna resolución, alguna orden judicial cuyo cumplimiento ya escapa a nuestro alcance. Y lo que hacemos es utilizar los resortes legales correspondientes. El brazo ejecutor de la justicia es la policía, ¿no es cierto?
0: Claro.
1: Y en este caso, en lugar de hacer cumplir la resolución judicial, se limitó a informar que ya se notificó al denunciado esa resolución. Pero con eso se deja otra vez a expensa del propio denunciado cumplir o no.
0: Totalmente.
1: Lo resuelto, y de hecho no ha cumplido nunca.
0: Totalmente.
1: Y lo peor es que
0: inmane,
1: ahora el juzgado de paz,
0: ¿a cargo de quién está, doctor?
1: No recuerdo en este momento, creo que es del quinto turno, juzgado de paz del quinto turno de Ciudad del Este. No recuerdo quién es la titular. Y bueno, cuando regresó el expediente del juzgado de primera instancia con la modificación de la sentencia, en realidad también hubo bastante renuencia a librar el oficio para dar cumplimiento a esa disposición. Finalmente, sin haberse cumplido nunca la prohibición de acercamiento de los 100 metros, porque el denunciado seguía campantemente yendo todos los días.
0: Y en ese caso, ¿qué ya merita, doctor?
1: A ocupar su oficina.
0: Estamos entonces ante un desacato, ¿verdad? Que es un delito.
1: Y es un delito menor, en realidad, casi casi light, porque se castiga más bien con multa y esas cosas. Y yo creo que no, el desacato mismo no es tampoco una solución.
0: Entiendo.
1: Porque a veces los casos de violencia contra la mujer derivan en circunstancias mucho más serias.
0: Totalmente.
1: A veces irreparables. Y lamentarnos después ya es inútil.
0: Totalmente.
1: Por eso es que esa ley al menos está concebida en términos bastante categóricos. Y lamentablemente a veces la ley es letra muerta, y también lo resuelto por un juzgado o por un órgano judicial también se convierte en letra muerta por falta de voluntad para hacerlo cumplir.
0: Bueno, ahora, doctor, para cerrar y agradecerte por este valioso tiempo, ¿qué le queda a usted como representante convencional de esta docente en términos procesales, verdad?
1: Bueno, así como te decía en un principio, hay otras causas también en movimiento. Hay causas penales formadas en el Ministerio Público, donde ella es denunciante, a veces es denunciada. Hay una, realmente es una, un conflicto bastante profundo entre estas dos personas, y deriva también hacia su hijo, que también es denunciante y es denunciado recíprocamente con el señor Samir Yebay. Y bueno, lamentablemente la situación va empeorando, porque a veces la parte económicamente más débil se encuentra en desventaja.
0: Totalmente.
1: Bastante considerable.
0: Totalmente, considerando esta justicia venal, ¿verdad?, que tenemos lastimosamente, salvando las honrosísimas excepciones. Doctor, vamos a seguir hablando sobre el tema. Cualquier novedad que surja, vamos a charlar nuevamente. Me gustaría también después hablar con tu cliente, ¿verdad? Me gustaría también sostener una entrevista con ella para preguntarle concretamente, ¿verdad? Un poco los,
1: sí, con mucho
0: las circunstancias
1: gusto,
0: del hostigamiento a la que es sometida sistemáticamente. Así que gracias por el tiempo. No sé si quería agregar algo más para cerrar el contacto.
1: No, te agradezco mucho el espacio, y novedades van a ir surgiendo seguramente. Te agradezco por anticipado que pudieras escucharnos un poco, porque a veces la prensa es el último refugio de los justiciables. Cuando no encuentran solución a sus problemas en el marco del Poder Judicial, se recurre a la prensa, porque realmente es un factor demasiado importante en una democracia, porque la prensa nos presta su voz a los que a veces carecemos de esa voz para hacernos escuchar.
0: Por favor, doctor, para eso estamos. Gracias por confiar en nuestro medio. Después le rogaría que me comparta el nombre del juez de paz, ¿verdad?, que dispuso esa resolución en un primer nivel, y después también el nombre del juez que revisó la decisión y que cambió, ¿verdad?, así muy ligeramente, ¿verdad? Al final sigue siendo absolutamente inane la resolución. No, esto no protege nada, de verdad no protege nada. Así que me sigue, yo pensé, ¿verdad?, hace tanto tiempo que estoy cubriendo el ámbito judicial, pensé que ya estaba curado de espanto, pensé que ya había perdido la capacidad de asombro, pero con esto que vos me estás contando, de verdad la sensibilidad nuevamente aflora a flor de piel, mi querido doctor. Así que gracias por compartir con nosotros, y vamos a seguir en contacto, doctor. Muy amable.
1: Muchísimas gracias. Saludo cordial.
0: El abogado Pedro Eladio Pereira en diálogo con nosotros en referencia a este caso. Yo no sabía que se podía disponer 10 metros de distancia entre una mujer supuestamente hostigada verbalmente y un presunto agresor. 10 metros. ¿Me escucharon, verdad? ¿Te soco yo? ¿Vas a jupitita su bebé? Oh, ¿qué pensás, Juancito? Bueno. Tenemos que establecer la primera pausa en la tarde, señores. 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Muy amable la vez que me voy allí. 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A toda esta gente que hace posible, viable este programa cada tarde, muchísimas gracias por la preferencia de siempre. Audio, antes de ir a la... Bueno, notas de voz, en realidad me dijeron que es lo correcto, ¿verdad? Bueno, vamos a estas notas de voz de un oyente o de una oyenta. Vamos a develar con...
3: Buenas tardes, escuchando. Carlos María. Buenas tardes, Carlos María. Con relación a la medida que impuso el juez, si uno midiera con un metro coreano, quizás más cerca va a ser la distancia de 10 metros, Carlos.
0: Bueno, ¿qué dijo? No entendí lo que dijo.
3: Buenas tardes, Carlos María. Con relación a la medida que impuso el juez, si uno midiera con un metro coreano, quizás más cerca va a ser la distancia de 10 metros, Carlos.
0: Bueno, sigo todavía en la nebulosa, ¿verdad? Pero de cualquier manera estamos en Paraguay, ¿verdad? No estamos en Corea, ¿verdad? Es un libanés. Un árabe, en realidad, ¿verdad? Bueno, no voy a leerlo en Nakayama porque me escribe en guaraní. No puedo yo leer en guaraní, no. Me cuesta leer en guaraní, ¿verdad? Perdón, me declaro... A pesar de que mi idioma materno es el guaraní, ¿verdad? Pero yo hablo el yopará, en realidad. No el guaraní científico, académico.
4: Esta idea por agua, no moría un acam.
0: Sí, un pechiste ahí, de poco bicho ahí. Pausa, ya venimos.
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0: Martes de visita hoy, Juancito, ¿verdad? Martes de visita, así que ñan de alarma, ñan de salir, güey. Bueno, hoy continúa una fecha más también del torneo clausura del fútbol paraguayo. Ya un poquito más adelante Juancito nos va a comentar esto, ¿no? 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Ah, voy a ver si, voy a probar un poco lo de Nakayama, no es en guaraní científico ni académico, ¿verdad? Es mucho más decir decir lo de Nakayama, a ver. Aprobamita Ajecha Oñe. Bueno, voy a poner en modo Ajecha Oñe Orquesta PTI campaña de desprestigio che contra PG. Fuego amigo Gina. Do gustai a algunos la che candidatura presidencial, pero ja es supecuera. Da che yo como hay ya seguita oñondive tembia po independiente. De la misma manera, ñango a GPB Palacio de los López. Pedala huelucado, eres senador Eduardo Nakayama Cocaru, güey. Ahí está. Así que es un tema que amerita una entrevista con él, ¿verdad? Porque es la primera que está hablando en estos términos el senador. Bueno, avanzamos en la tarde. Tenemos muchos temas que vamos a ir concretando. Hoy es el segundo día también de la huelga médica, Juancito, ¿verdad?
1: Sí, y varios gremios. Visto que asociados de IPS también se manifestaron.
0: Así es. Miembro de la coalición también por la defensa de los bosques, en este caso de los médanos del Chaco también.
1: Le escuché a Idalia Medina esta mañana en uno de los medios, pero vía Facebook nomás, ahí en frente al hospital regional.
0: Ah, ya. Yo pensé que la otra Idalia estaba por Asunción. Ella comanda aquí de hecho, ¿verdad? Bueno, creación del Ministerio de Energía en el Oparaí por falta de quórum, dice uno de los medios digitales a esta hora de la tarde. Ustedes saben que el gobierno de Santiago Peña está con una obsesión, ¿verdad?, de crear el Ministerio de Energía, de Minas y Energías. Ahí lo de hecho un viceministerio. Pero querían, contra viento y marea, a tambor batiente crear, ¿verdad? Y ahora, aparentemente, se va a diluir esta iniciativa. Bueno,
1: hablando más de la huelga de hoy, he visto que crearon un Judacay con la imagen de la ministra de Salud, María Teresa Vara.
0: ¿En serio?
1: Sí.
0: Y ella tiene todos los méritos para eso. Tiene todos los méritos, ¿verdad? Para ser Judacay, pero así por antonomasia, ¿no? Por excelencia. Bueno. Los médicos estaban, por supuesto, en pie de guerra. Segundo día, repito, de la huelga nacional del personal de blanco. Y, naturalmente, el servicio se resiente, ¿verdad?, en varias unidades sanitarias públicas. Vamos a estar acompañando, por supuesto, el desarrollo de esto. Atención, porque el ministro de Economía ya dijo también. El ministro de Economía dijo, no hay plata, señores. Imposible incrementar en el orden de 3 millones de guaraníes por cada vínculo para cada médico, porque ellos ahora de 5 millones que están ganando por cada vínculo piden que se incremente a 8 millones y que ese monto es inviable financieramente para el Estado, porque representaría anualmente como cerca de 140 millones de dólares aproximadamente, y eso es mucha plata. Bueno, vamos a hablar de algo un poco más positivo. Vamos a ver si sale esta comunicación, pero antes vamos a los audios, por favor.
2: Buenas tardes, Carlos María Vera, Juan Careada y compañía. Ya ando un pata para mí colorado, ¿cuál será? Combustible ya, yo cargo 200, 300 por día, ya. Y sabes lo que me di cuenta, que no te cargan todo el litraje que marcan ahí. A veces ponen una oferta, menos 300, pero te cargan menos real lo que es. ¿Y quién es el carajo controlar eso? Yo creo que no hay nadie controla. Eso de privatizar, creo que en Paraguay no sirve. La empresa de ellos nomás agarran todo y nos roban más lo que nos roban todos los días.
0: Así mismo es. Gracias.
1: Pero
0: a
1: Magno
0: este
1: a full trabaja también como bol.
0: ¿Ah?
1: Magno a full trabaja como bol.
0: Como bol, sí. Y él está sintiendo en carne propia, ¿verdad? Ese tema del litraje, eso es cierto. O sea, ahí vos sabés que Petro para a veces, ¿verdad? Cargar los combustibles así más barato y son muchísimo más volátiles. Pues veo para la combustible y pone a mí ahí. O sea que nañan del labio, dice, ¿verdad? Es totalmente cierto lo que acaba de decir Magno, ¿eh? Lamentablemente este país lo maneja un oligopolio, ¿verdad? En ese sector. Y una plutocracia es lo que estamos en. El gobierno de los ricos, no le interesa la situación de los pobres, ¿eh? Bueno, así están las cosas lamentablemente, ¿verdad? Bueno, la sesión de diputados volvió a quedar sin quórum este martes y dejó pendiente 17 puntos dentro del orden del día. Para que vean la irresponsabilidad de estos impresentables, ¿verdad? Que ganan casi 40 millones de guaraníes mensualmente, imagínate. Y dejan sin quórum una sesión sin tratar, sin que les interese un bledo la suerte realmente de este pobre pueblo, ¿eh? Pero principalmente cortó el debate opositor sobre la medida de fuerza de los médicos y las críticas hacia la gestión de la ministra Teresa Barán. Además, el hecho de que no haya números para continuar sirvió para bloquear el tratamiento del pedido de interpelación a la ministra de Obras, Claudia Centurión, por el caso de Pedroso. Imagínense, no trabajan nuevamente hoy los diputados, sencillamente por caprichos políticos y por otras razones. Y una vez más, el cartismo deja sin coro una sesión. Esto que nos están prometiendo que van a revolucionar Asunción. Esta misma gente que desde hace 80 años están diciendo que van a cambiar el país. ¡Qué bárbaro! ¡Qué bárbaro! Bueno, vamos a compartir un poco de música, Juancito, por favor. A ver qué estamos escuchando, señor. Hoy día del idioma guaraní. 25 de agosto. Estamos aguardando también la tormenta Santa Rosa. ¿Será que va a llegar la tormenta Santa Rosa? Muchos dijeron de que iniciaría el periodo de lluvioso con la tormenta Santa Rosa. Espero que se equivoque, mira. Porque peche y gusto y tres será algo día. Y seco, y después la humedad. Hoy la gusto mimi. Nahon sign, la jacuy. Espectacular,
1: disfrutar, bueno. 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
0: Bueno, estamos en contacto con un querido amigo aquí de la radio, el señor Edgar Saucedo, ¿verdad? Él es Saucedo, ¿verdad? Porque están los Salcedo también, ¿verdad? En este caso es Saucedo, ¿eh? Bueno, el querido Edgar Saucedo es presidente de la Unión de Estilistas y Barberos en Ciudad del Este. Por supuesto, esta organización tiene también una organización que es a nivel nacional. Él está, por supuesto, aquí a nivel Ciudad del Este. Atención que se viene un evento de primer nivel que va a poner nuevamente en vidriera Ciudad del Este. Y son eventos de mucha magnitud, ¿verdad? Que demanda mucho la cuestión de la hotelería, tiene un derrame económico también en la ciudad, mucha gente también trabaja pues, por algunos días de manera intensa y tiene realmente efectos muy benéficos en la economía en general de la ciudad. Ayer se hizo el lanzamiento del primer Festival Mundial de Estilistas y Barberos. Mi querido Edgar Saucedo, ¿cómo te va, maestro? Un gusto saludarte y bienvenido al programa. ¿Cómo te va?
3: Muy buenas tardes, Carlos. Saludo a tu audiencia y también quiere, aprovechando el espacio, quiero saludar a todos mis colegas de Paraguay y del mundo. Hoy es el Día Mundial del Peluquero.
0: En serio, mira un poco. Felicitaciones para ti, Edgar. Mira un poco a todos tus colegas. Hago extensivo este saludo. Bueno, conozco tus habilidades en como estilista, ¿verdad? Como peluquero. Es una habilidad de poco, ¿verdad? Y hoy día ustedes, aparte de tener ese talento, también se capacitan, se forman, se actualizan y eso hace que el trabajo que ofrecen realmente sea de mayor calidad aún, mi querido Edgar, ¿eh?
3: Así mismo, Carlos, un poquito ahí, corregir.

0: fundamos una federación que es a nivel nacional.
1: Buenísimo.
0: Entonces, a través de la federación estamos trayendo lo que es el Festival Mundial por Edgar, primera vez en Latinoamérica.
1: Edgar, ¿no querés bajar un poquitito el volumen de tu receptor porque está acoplando y está dificultando la comunicación para que sea más clara, por favor, te ruego? Ahí sí, ya está.
0: ¿Sí?
1: Perfectísimo.
0: Ah, bueno.
1: Contanos
0: un poquito.
1: Ahí te copio, ahí te copio perfectamente, Edgar. Bueno, gracias por este valioso tiempo, Edgar, ¿verdad? Para no robarte mucho tiempo. Ayer se hizo el lanzamiento oficial de este evento en Asunción, tengo entendido, ¿verdad?
0: Así mismo, en Asunción se hizo el primer lanzamiento del Festival Mundial, que se realizará en Paraguay, sede Ciudad del Este, en el Hotel Gran Nobile, 26, 27 y 28 de septiembre, donde estamos esperando 5.000 colegas que estarán participando. También estará viniendo comitivas del mundo, en un sentido, ¿verdad?, hacia África, Europa y América Latina. Este evento es por primera vez en Paraguay, en Latinoamérica.
1: Qué genial realmente. Me encanta escuchar esto porque supone realmente una iniciativa muy grande. Me imagino que la organización están cuidando todos los detalles para que realmente sea un éxito porque va a ser un evento de carácter internacional, mi querido Edgar. Es el primer capítulo, la primera edición, así que la expectativa me imagino que es muy grande, ¿verdad?
0: Así mismo está y estamos preparadísimos. Paraguay está preparado, también los profesionales ya están listos para ese evento que se está viniendo en Ciudad del Este. Como estaba diciendo recién, sí. Va a ser muy importante para el comercio, la hotelería, también la cultura, el arte y toda una mezcla.
1: Totalmente.
0: También vamos a tener por primera vez una elección de Miss World de estilistas y barberos. Ya Paraguay tiene su representante, la reina, que fue elegida en Encarnación hace 15 días, que fue el último preliminar.
1: Qué bueno, mira, la mayoría de las peluqueras que conozco son muy lindas, ¿eh? Eso sí es un dato también que hay que remarcar, me encanta. ¿Y qué van a hacer durante estos 3 días, Edgar? ¿En qué van a consistir la rutina? ¿Van a hacer demostraciones? ¿Cómo va a ser para tener una idea nada más de cuál es un poco el talante que va a tener el evento?
0: Bueno, muy bien. Primer día, el 26, a las 16 horas, un sábado, 16 a 20 horas, va a ser el simposio de jurados. Va a ser un congreso y simposio de jurado, ahí se va a elegir van a estar los presidentes de los países con su jurado y fiscales, donde vamos a tener un congreso. De ahí sale ya lo que van a hacer los veredictos de la competencia. Y el otro día, domingo 27, se inaugura a las 9 horas con la presencia del presidente de la República y autoridades. También se decretó como interés departamental, municipal y también por la Cámara de Diputados de interés nacional.
1: Espectacular, amerita largamente el evento. Mira, va a haber competencia, eso es muy importante, ¿verdad? Va a haber competencia,
0: sí,
1: así que... ¿Y cómo los interesados, cómo deben hacer para inscribirse? ¿Tiene algún costo? ¿Sí podría comentarnos esa parte, por favor?
0: Sí, tenemos en el Hotel Gran Nobile, tenemos una oficina donde está un número, está también una secretaria que está atendiendo ahí para las inscripciones, participantes y también lo que quiera asistir en el evento. Entonces, tenemos 23 categorías, masculino y femenino.
1: Ah, muchísimas.
0: Pues también lo fundamental para nosotros que estamos teniendo es la categoría inicial escuela. Entonces, para que podamos incentivarle y motivarle a los chicos, o sea que hay chicos de 10, 12, 15 años que están adentrándose en la profesión y eso motiva mucho.
1: Me imagino. Así que es una noble profesión, por cierto. Así que acá en Ciudad del Este realmente se han multiplicado los locales, ¿verdad? Donde la gente se dedica a esto, ¿verdad? Al estilismo, a la peluquería, a la barbería. También hubo una explosión, un estallido de barberías. Así que me parece un rubro que...

0: Tenemos que definitivamente potenciar, mi querido Ega, ¿verdad? Y ustedes son los pioneros en tu caso, ¿verdad? Son uno de los más antiguos aquí, uno de los más reconocidos, uno de los más prestigiosos en tu rubro. Y creo que todos estos avances que están teniendo, ¿verdad? Estas organizaciones es fruto en gran medida del esfuerzo que vos estás haciendo personalmente por las amistades también que tenés con peluqueros y con peluqueras importantes en la capital del país y en el mundo, ¿verdad? Porque vos recorriste el mundo, ¿verdad? Fuiste a competir en varios países de esta parte del continente, como también en Europa y en otras partes del mundo. Así que estás trayendo un poco la experiencia, el conocimiento y esas amistades que cultivaste en su momento. Así que esto va a ser muy importante para la Ciudad del Este. 5.000 personas, esa es la cantidad que estiman reunir, Edgar.
1: Que estamos esperando, y te está comentando que el otro día, el 28, tenemos, sigue la competencia y termina con la elección de Miss World. Y al final, una cena de los campeones, una cena de gala de los campeones para relajarse y socializarse todos los colegas hasta el martes. Y ¿sabes qué va a estar ahí actuando? El amigo Jero.
0: En serio, Hugo Jero, veo.
1: Hugo
0: Qué
1: Gero,
0: gigante
1: así
0: Hugo
1: es.
0: Jero. Hugo Jero está enfermito ahora. Te cuento que él tuvo en estos días una crisis biliar, ¿verdad? Pero ya está todo bajo control felizmente. Así que esperemos que ya esté bien para esas fechas, ¿eh?
1: Para esa
0: Va a
1: fecha, sí.
0: tener el privilegio también entonces de formar parte de este evento internacional. Así que espectacular, mi querido Egan, ¿eh?
1: Muchas gracias, Carlos, y vuelvo a recalcar el saludo a todos los colegas en su día, que pasen muy bien, y les esperamos el próximo 26, 27 y 28 de septiembre en el Hotel Gran Nobile, que va a ser un evento de nivel de jerarquía, justamente preparado para ellos, para que Paraguay también demuestre y demostrar que hay muchos profesionales, buenísimos profesionales, con mucho talento, que yo recorrí casi los 17 departamentos a formar comisiones, asociaciones, porque la federación es una institución que representa, frente al Estado, a las asociaciones.
0: Claro. Felicitaciones, Ega, por ese esfuerzo. Mira, eso no es nada fácil, tiene también su costo. También vos salís un poco de tu zona de confort para hacer estos viajes, hablar con los colegas, organizar a la gente, porque esto es muy importante. Así que esto es fruto de tu mérito. Felicitaciones, mi querido amigo, y que sea un éxito este evento. Y nosotros vamos a estar promocionando para invitar, por supuesto, a toda la gente que va a asistir en el evento. Así que gracias por tu tiempo. No sé si quieres agregar algo más para cerrar el contacto.
1: Sí, muchas gracias por la oportunidad, por el tiempo también, por el espacio a través de este medio. Yo estoy también llegando a muchos colegas, saludando e invitándolos para que puedan participar en el Festival Mundial. Muchas gracias, Carlos. Saludos al equipo y a tu amable audiencia.
0: Por favor, cuando guste, Edgar, muy amable. Gracias por tu tiempo. Edgar
1: Saludos.
0: Saucedo, hasta luego. Presidente de la Unión de Estilistas y Barberos de Ciudad del Este. Verá en diálogo con nosotros. Bueno, dándonos detalles de este evento de empinado relieve internacional que va a tener lugar a fines de septiembre aquí en Ciudad del Este.
2: El último evento fue en Buenos Aires, ¿verdad?
0: Creo que sí,
2: Que
0: ¿verdad?
2: se llevaron ahí.
0: Estamos hablando del primer Festival Mundial de Estilistas y Barberos. Esperan reunir a más de 5.000 estilistas en todo el país también. En este número también ya entra la gente que va a venir del exterior, ¿verdad? Bueno, me encanta, ¿verdad? Porque
2: Ahora
0: todo
2: les
0: esto
2: toca
0: tiene
2: ser
0: un efecto
2: anfitriones.
0: sumamente positivo en Ciudad del Este, en diferentes órdenes de nuestra vida, por supuesto. Bueno, espectacular. A ver, vamos a poner buena música en la tarde.
2: Cambiaron
0: Vamos
2: las
0: a
2: rutas, los
0: apaciguar
2: modelos de
0: el
2: autos.
0: cortisol. 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
0: 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Bueno, ha sido también oyente de este programa y gracias por la confianza, naturalmente, que depositan en este programa. 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Tenemos que establecer la pausa, señor ingeniero de sonido. Pausa, cumplimos y ya seguimos.

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0: Buenas tardes, señores, con muy buena música en este Día Nacional del Idioma Guaraní que estamos celebrando. Pasado mañana vamos a celebrar el Día de la Guarania también. Estaba mirando algo de lo que explicaba el profesor Bernardo Neri Farina y citó realmente algunas canciones de primer nivel, ¿verdad? En el Día del Idioma Guaraní, 10 poemas que nunca dejan de conmoverme, dice el maestro. Casi todos ellos notablemente musicalizados, ¿eh? Happy Lincho de Teodoro S. Mongelós. Ñane Arambojá. Era mortal el tema ya. Ñane Arambojá. Guarania, De Ratipuicuá también de Félix Fernández. Pujarea Mangupe en Boyajumembu de Emiliano R. Fernández. Entre otros temas. Después vamos a seguir con la lista, ¿no? Porque me parece muy interesante, ¿eh? 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Bueno, vamos a seguir hablando de tema de salud pública en esta jornada. Es un poco el tema dominante en la agenda por la huelga, aunque en este caso en particular no se relaciona mucho con eso, ¿verdad? Pero tiene que ver un poco con la realidad de la salud pública en el país, particularmente también en nuestro departamento, y más específicamente de lo que está pasando desde hace mucho tiempo en el hermoso distrito de Itacurí. Estamos en contacto con la doctora Lucía Jiménez. Ella es médica, por supuesto, y directora del Centro de Salud de Itacurí. Doctora Lucía, ¿qué tal? ¿Cómo está? Muy buenas tardes. Gracias por atendernos, doctora. ¿Cómo le va?
1: Buenas tardes, ¿qué tal? ¿Cómo está? ¿Qué tal la amable audiencia?
0: Bien, doctora, un gusto tenerte en el programa. Gracias por tu valioso tiempo. Bueno, te llamamos porque hemos escuchado un material que usted publicó en estos días, ¿verdad? En referencia a algunas decisiones que se tomó también en la gobernación del Alto Paraná. Bueno, ¿quién mejor que usted para hablar con propiedad, obviamente, de la realidad sanitaria y de la salud pública en Itacurí, ¿verdad? La gobernación acaba de aprobar una refacción del hospital distrital de Itacurí, una refacción que supera incluso los 5.206 millones de guaraníes, ¿verdad? Y bueno, te escuchábamos un poco molesta en referencia a esta decisión, porque no correspondía a la forma como estaban haciendo. Bueno, ¿podemos conocer un poco su postura, doctora, para compartirlo con los oyentes, por favor?
1: Sí, claro. La verdad que así, por lo que entendí, por lo que dijeron, ¿verdad? Ellos iban a, y en algunas partes, reparar y más un poquito la ampliación, que sería el edificio nuevo. Pero en el lugar donde estamos, no es más para refaccionar, mucho menos para reparar. Las condiciones en las que nos encontramos actualmente es bastante deshumano, es bastante insalubre, y yo creo que para reparar actualmente no está como para. Es un edificio prácticamente nuevo, ¿verdad? Y no hay como para reparar. Las cañerías están totalmente mal hechas. Justamente el fin de semana descubrimos otro pozo ciego que está prácticamente con un agujero enorme. Menos mal que por ahí no pasa vehículo. Y yo no sé, no encuentro de cómo eso se puede reparar.
0: Doctora,
1: para mí que no
0: hay condiciones. ¿No te consultaron ella? Es porque lo lógico es que te consulte a vos, ¿verdad? Como directora del hospital, como una persona que está todos los días lidiando con los problemas y todo eso. ¿Ellos no te consultaron previamente como cabeza de la salud pública allí?
1: No, ellos vinieron, vieron, y con el exintendente, algunos concejales, y solamente ellos vinieron, vieron y ya, no, en ningún momento dialogaron con nosotros, en ningún momento ellos preguntaron cuál es nuestra inquietud. Yo no sé realmente cómo es esta situación. Yo estaba re feliz, ¿verdad? Porque íbamos a tener un edificio nuevo, pero cuando dijeron que iban a reparar y sí, tuve que mantener mi postura como, como una ciudadana paraguaya, como una la que sufre todos los días ahí en el en el hospital, o sea, en el centro de salud, ¿verdad?
0: Y ese el intendente Soria, el intendente Soria ya o el clan Soria, incluso como algunos medios publican hoy, ellos ya habían hecho este lugar, ¿verdad? Y hicieron tan mal, ¿verdad? Con tanto defecto por todo lo que estoy escuchando. Incluso uno de los diarios regionales hoy publica, ¿verdad? Imágenes de cómo está el sanitario, por ejemplo, realmente en lamentables condiciones. Solamente en este país de Morondanga podemos permitir que se les juegue así a la gente. Vos sos una profesional que te esforzaste, estudiaste muchos años, ¿verdad? Y no, realmente si son las autoridades van a ser mínimamente respetuosas de la gente que trabaja y que debe trabajar como ustedes, nunca debieron permitir, ¿verdad? Y las imágenes que estamos viendo son elocuentes, realmente lamentable esto, doctora.
1: Exactamente, es lamentable realmente, y muchos de mis compañeros de trabajo, ¿verdad? Creo que se enciegan con lo que es fanatismo acá en la salud, principalmente, ¿verdad? No debe de existir fanatismo en la salud, debe de existir, la gente tiene que pensar en su prójimo y en lo personal también, ¿verdad? Porque esto no es para mí particularmente, no es para uno que viene solamente una vez, es para el distrito en sí, claro. Y se tiene que hacer de una manera más correcta, de una manera que sea duradera y que se haga bien las cosas. Yo ni tenía idea de cuánto dinero se había gastado en lo que es la refacción anterior y en lo que es la ampliación anterior, ¿verdad? Pero es un edificio nuevo que no debería de estar en estas condiciones.
0: Definitivamente. ¿Hace cuánto tiempo que fue refaccionado el edificio y está nuevamente con estos deterioros, doctora?
1: Y fue en el periodo anterior, ponerle que más o menos como 6-7 años, más o menos, debe de ser la segunda ampliación, ¿verdad? 7, máximo 8 años. No sabría decirte con exactitud en qué año fue la segunda refacción y la segunda ampliación. La tercera no hace mucho tiempo, la tercera en donde estamos actualmente se amplió como para la internación, pero actualmente estamos ahí en ese lugar, ¿verdad? Porque no tenemos otro lugar, estamos todos encimados ahí, solamente un sanitario está prácticamente en uso para los que son los pacientes que vienen a consultar. Después está una sala de internado con 4 camas, una sala de consultorio obstétrico en donde en el mismo lugar se realiza parto vaginal, y una sala de urgencia, emergencia, y la otra es más bien para el programa ampliado de inmunizaciones. Qué y bueno. Lo que es la recepción para los pacientes que pasarían por consultorio, se queda en el pasillo.
0: Qué terrible, doctora. De verdad, te siento, ¿verdad? Te siento, y más aún a la gente que se va ahí, ¿verdad? A los usuarios de justicia. Y celebro que haya tenido esa rebeldía de salir a decir lo que dijiste, ¿verdad? Lo que dijiste es la realidad. Como dijo Aristóteles alguna vez, la única verdad es la realidad. Y bueno, uno no tiene que tener miedo para decir la verdad, ¿verdad? Así que celebro que haya salido a decir lo que dijiste. Nosotros vamos a acompañar esto. Esperemos que realmente hagan las cosas como corresponde. Vos hablaste con el director de la décima. ¿Qué pediste para que? Tiene que ser en un nuevo lugar, entonces, ¿verdad? Ahí mismo donde está ahora ya no hay más lugar para que hagan nuevas edificaciones y refacciones, ¿verdad?
1: No, no tiene condiciones. De hecho, que vinieron así algunos arquitectos, algunos, me imagino que hayan sido algunos ingenieros, ¿verdad? Pero ellos no nos explicaron de una manera más concisa y más concreta, más correcta, ¿verdad? Porque yo no soy ingeniera, no soy arquitecta, soy médica, pero no es necesario tener estudios en esa área para poder ver que está mal. Y gracias a Dios, ¿verdad? Gracias a Dios tuvimos ese inconveniente en la sala de odontología, porque ese consultorio de odontología se está cayendo a pedazos, la pared está prácticamente, es como que se haya pegado una pared por otra pared y eso se está agrietando, o sea, se está abriendo de verdad. Y menos mal que hubo ese problema de cañería, ¿verdad? Y entonces ahí sí se nota de que no da para reparar, es algo que se hizo todito mal, infelizmente se hizo todo mal.
0: Quieren hacer nomás para invertir esa plata y después decir, bueno, hicimos ahí algo, ¿verdad? Y casualmente en un momento electoral y el clan Soria nuevamente al frente para decirle al pueblo de Itacurí, nosotros somos los que invertimos acá y nosotros merecemos seguir en el poder, ¿verdad? Perdón, es un comentario mío, no te hago responsable de lo que estoy afirmando, pero yo tengo esa película muy clara, mi querida doctora. Yo te agradezco por este valioso tiempo, vamos a seguir llamándote. Estamos aquí a disposición para por lo menos escucharnos, hacer catarsis y una vez más mucha fuerza para vos, porque vos estás lidiando todos los días con todas estas carencias ahí, mi querida doctora. Así que agradecerte por el tiempo, no sé si quería agregar algo más, doctora Lucía.
1: Le agradezco muchísimo por este apoyo, también agradezco mucho a la gente que dejaron sus hogares, dejaron su trabajo y vinieron, creo que escucharon mi voz, ¿verdad? Y vinieron a manifestarse. A partir de hoy hay un grupo de personas ahí enfrente del centro de salud y hace rato me fui hasta el servicio para hablar con ellos, para charlar un poquito con ellos, ¿verdad? Y ellos están así dispuestos a estar ahí hasta que digan que ese no se va a reflexionar, hasta que se diga que se va a hacer un otro predio, un predio nuevo y de una manera correcta, así como deba de ser, con los materiales que sí se tiene que estar utilizando para un edificio, o sea, para un predio, ¿verdad?
0: Itacurí se merece de verdad un edificio sanitario como corresponde. Es un distrito eternamente marginado, así que creo que esta es la ocasión en que tiene que decir no, si nos van a hacer un nuevo hospital, no queremos, ¿verdad? Así de sencillo. Doctora, vamos a seguir hablando. Gracias por tu valioso tiempo. Fuerza para vos, ¿eh?
1: Muchas gracias.
0: Hasta luego. La doctora Leticia Jiménez, directora del Centro de Salud de Itacurí, señor. Ya escucharon, ¿verdad? Realmente creo que el diario Vanguardia hoy publica en tapa las imágenes de cómo está el sanitario. Lamentable, ¿eh? Lamentable. Después nos jactamos del doble grado de inversión, nos jactamos de que lideramos el crecimiento económico en la región. Qué joda este país realmente. Lamentable, ¿eh? Bueno, tenemos que establecer la pausa rápido, brevemente, ya venimos con más novedades.

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0: Comenzamos en la tarde con muy buena música, señores. Tarde nublada en la capital, el décimo departamento. Era tarde gris, no está lloviendo, pero sí está nublada la tarde. 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Saluda a la querida Mary, que está con un cuadro gripal. Mucha fuerza, pronta recuperación para la colega. Bueno, vamos a hablar de un tema sumamente interesante en esta parte del programa, porque tiene que ver un poco con un joven que busca concretar un sueño. Hablamos del joven atleta Luca Fleitas y estamos en contacto con su mami, la señora Ruth Cáceres. Luca y su familia están buscando apoyo, porque Luca va a representar a Paraguay en el exterior. Hola, doña Ruth, ¿cómo está? Muy buenas tardes, gracias por atendernos.
1: Muy buenas tardes, señor Carlos María, buenas tardes a toda la teleaudiencia. Gracias por este espacio en primer lugar, porque como mamá creo que no hay alegría más grande que nos puedan dar que un espacio para poder contar y hablar sobre nuestros hijos. Y más en mi caso, que estoy sumamente orgullosa y que con humildad quiero contarles sobre Luca y bueno, todo este sueño.
0: Con mucho
1: por lo
0: gusto.
1: Que toda su vida estuvo atrás.
0: Bueno, contanos un poco en referencia a este sueño. Bueno, ¿cómo nace esto? ¿Luca es atleta en qué área? Bueno, te escuchamos atentamente para que nos pongas por la situación.
1: Sí, bueno, Luca nació en 2006, así que jamás él empieza todo lo que es conocer este mundo del taekwondo. Él se siente apasionado por esto porque en el 2022 consiguió su cinturón negro. Y en el 2023 salió campeón nacional en su primera participación del Panamericano, ya salió en tercer puesto. En el 2024 vuelve a salir campeón nacional, luego ya es campeón en un torneo brasilero en Curitiba, luego volvió a salir campeón Panamericano, en el 2025 campeón nacional, y bueno, hoy en día es primer dan, tiene un collarín rojo y negro, y ahora va por el objetivo que sería alcanzar el collarín negro. Eso es un paso muy grande en su carrera profesional porque le habilitaría a ser profesor, que es su mayor sueño, ser profesor de taekwondo.
0: Brillante, realmente muy noble el sueño, el objetivo, y él está dando pasos realmente muy positivos en todas las competencias anteriores. ¿Y ahora dónde va a ir a participar doña Ruth?
1: Bueno, y ahora con 19 años, él quiere participar en este Panamericano que se organiza en Mendoza, Argentina. Este Panamericano consta de dos partes, de un congreso de instructores, en lo que él ansía muchísimo poder participar, y luego está la competencia, que quiere enaltecer nuevamente a Paraguay, como en todos estos años, muy orgulloso de ser paraguayo y de llevar su bandera siempre en alto.
0: Excelente, excelente. Qué linda noticia realmente. Y bueno, Luca apenas tiene 19 años. Él está estudiando también paralelamente, sigue con sus estudios.
1: Sí, y él está, toda su vida se fue volcada a este deporte. Él está trabajando justamente como instructor en la Academia Millennium y en vista a hacer psicología del deporte para poder ayudar a los chicos y a los no tan chicos también, porque hay mucha gente mayor que, como él siempre me dice, mamá, está buenísimo, estaría bueno que vos también incluso entres a la academia, porque me dice que para la gente tanto mayor como para niños, hay tantos ámbitos en los que nos puede ayudar el deporte del taekwondo. Sí. Y bueno, y así que estamos organizando justamente una tallarinada, que sería para este domingo, todo en pos de poder juntar algunas moneditas, porque como deben saber, no es tan fácil, ya sea el transporte, el ida, vuelta, la estadía, y el taekwondo realmente es un deporte bastante caro, Y bueno, se enamoró de un deporte caro que le vamos a hacer. Y lo bueno es que tiene un don increíble y no queremos tampoco que desaproveche ese don.
0: Totalmente, no, tiene que desarrollar ese don y por supuesto compartimos también ya con la gente esta noticia. Entonces, tallarinada solidaria a beneficio del joven, entonces el luchador taekwondista Lucas Fleitas va a ser este domingo, entonces este domingo va a ser 30 de agosto. ¿Dónde va a ser, Doña Ruth?
1: Estaríamos entregando las porciones de tallarín sobre la supercarretera, el área 1, frente a Greta, donde
0: Sí,
1: es fácil
0: conozco.
1: el acceso y todos conocemos.
0: Perfectísimo. ¿Hay algún número donde la gente puede escribir? ¿Puedes compartir con nosotros, por favor, algunos contactos?
1: Sí, claro que sí. Sería mi número, sería el 0994-720-228.
0: Perfectísimo. Estamos seguros de que Luca va a terminar siendo campeón, ¿verdad? Por todo lo que vos me comentaste, porque en cada competencia venía, a nivel nacional venía ganando
1: Sumando
0: siempre y
1: puntos.
0: claro, y a nivel regional también terminaba en posiciones de privilegio. Estamos seguros de que va a conseguir el objetivo. Así que a los chicos que realmente tienen esa disciplina, que quiere estudiar, que quiere formarse, que quiere evolucionar en un área, bueno, hay que apoyarlo y bueno. Felicitaciones a ti también, ¿verdad? Que como mamá ejemplar apoyando obviamente a tu hijo, ¿verdad?
1: Bueno, gracias, gracias Radio Corpus, gracias Carlos María y a todo el equipo. Gracias por este espacio que me han dado, ya que es muy difícil conseguir auspiciantes aquí en Ciudad
0: Cierto.
1: del Este. El deporte no se toma casi en cuenta como en Asunción, por ejemplo, es algo que los paranaenses deberíamos adoptar.
0: Totalmente. Y el amigo en común que tenemos, el querido David Gamarra, periodista también, me compartió justamente tu situación y le dije, esto me gusta, le dije a David, dame el contacto de la señora y le vamos a llamar. Así que gracias Ruth, vamos a seguir en contacto y mantenernos al tanto, por favor, de los resultados que vaya consiguiendo Luca y que sea un éxito, una tallarinada y que le salga positivamente este viaje a la República Argentina en los próximos días.
1: Así será, estoy más que segura, así que muy agradecida y de paso ya agradezco a todos aquellos que puedan colaborar con nosotros. Gracias,
0: Perfectísimo.
1: gracias, gracias.
0: Por favor, cuando guste. Muy bien,
1: Hasta luego.
0: de esta manera, digo, hablábamos con la señora Ruth Cáceres. Ella es la mamá, ¿verdad? Del joven taekwondista Luca. Él es Luca con 2C y sin S, ¿verdad? Luca Fleitas, taekwondista. Y bueno, tiene una proyección realmente increíble en este deporte que enseña muchísimo, ¿verdad? En términos de disciplina. A mí me encanta también. Mi hijo siempre me dice, ¿verdad? Papá, me quiero ir al taekwondo, ¿verdad? Y le voy a llevar porque me gusta que su energía también de la adolescencia pueda canalizar participando de este tipo de actividades, ¿verdad? Y va a ser prontamente también profesor ya el querido Lucas. Bueno, gracias a la gente que siempre nos comparte estas historias de vida. También de esa manera nosotros amplificamos un poco la voz con la intención siempre de ayudar sanamente. Bueno, aquí la productora, como siempre, con su rasgo autoritario, ya me dice pausa, pausa, pausa. 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Está esta tarde a full por la Fundación Tesan. Y tenemos que ir a otra pausa. ¿Cumplimos, señor operador? Luego seguimos con el idilio. Ya venimos.

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1: Muy bien, seguimos en el programa, señores. 40 ya de las 15 en Paraguay. Nos queda un trecho de 20 minutos del programa, ¿verdad? ¿Ya en instante llega la gente en buenas manos o hay previa a partir de las 16, Juan?
2: No, a partir de las 18 la previa. Hoy juega 2 de mayo ante Guaraní.
1: El Gallo.
2: El Gallo Norte.
1: ¿A quién le va a aplicar el picotazo hoy?
2: Al indio.
1: Al de la toldería.
2: Al de la toldería.
1: ¿Por qué le dicen guaraní ahora nómada? Porque no tiene estadio, veo. Escuché, ayer le dijo eso Gianluca. Parece que está en refacción su estadio. Y
2: sí, hay mucha crisis también en guaraní. Hay mucha crisis en guaraní.
1: Sí, totalmente.
2: He visto que los dirigentes están todos peleados.
1: Guaraní nunca lo salió de la crisis, en realidad.
2: Sí.
1: Bueno,
2: el que sí está avanzando con su estadio es Nacional. Hace recién evita en Twitter, ¿verdad? Específicamente, que de aquí a unos meses ya va a estar habilitada la nueva preferencia del Club Nacional, del estadio ya. Arsenio Rico.
1: Ya, perfecto. Bueno, quiero poner un poco también en perspectiva este día muy importante para nuestra cultura, porque hoy recordamos una de las efemérides más importantes, el Día Nacional del Idioma Guaraní. Y para ese menester, ¿verdad? Para poner un poco en perspectiva esto, convocamos a una persona que conoce muchísimo de esto. Es periodista, después fue abogado, ¿verdad? Se estudió Derecho, ahora es juez. Pero esa pasión por nuestro idioma vernáculo, ¿verdad? Lejos de diluirse, se ha incrementado ahora con el tiempo. Más aún porque ahora él, en su calidad de juez, también tiene la misión de incorporar el idioma guaraní en los procesos, ¿verdad? Porque también uno de los objetivos de la justicia es que los jueces manejen cada vez con mayor solvencia el idioma guaraní, para que, bueno, aquella gente de repente que no pueda hablar el español lo puedan hacer en nuestro idioma autóctono. A mí me parece fantástico. Y una de las personas que está haciendo de que esto avance, este proceso, es el querido Milciades Jovelar, a quien ya le damos la bienvenida. Doctor, ¿qué tal? ¿Cómo está? Muy buenas tardes, un gusto saludarte. ¿Cómo le va?
3: Buenas tardes, Carlos. Un saludo cordial para toda la audiencia.
1: Igualmente, mi querido doctor, y bueno, no queríamos que pase inadvertida esta efeméride, ¿verdad? Hoy día del idioma guaraní, este idioma tan lindo. Ayer he visto que un medio británico, The Economist, decía que el idioma guaraní es incluso más lindo que el español, decía este medio británico llamativamente. Y yo creo que el guaraní, y vos como estudioso de este código, sabes con mayor solvencia eso, doctor. El guaraní tiene su encanto, que no tiene, ¿verdad?, otros idiomas, y particularmente el español. ¿Qué reflexiones se te ocurren en una circunstancia como esta, doctor?
3: Es indiscutible. Por algo decimos permanente y constantemente dulce idioma guaraní. Guaraní asebeba ku eiretewi. Y eso es algo que se puede afirmar tanto a nivel local como a nivel internacional. Los extranjeros siempre se muestran maravillados al escuchar y al sentir de que esta nación realmente honra lo que dice el artículo 140 de la Constitución Nacional, cuando habla de que somos una nación pluricultural y que tenemos oficialmente dos idiomas. Eso es lo que cataloga el artículo 140 de nuestra Constitución Nacional actual. El Día del Idioma Guaraní se instituyó en base a lo que establece la Constitución inmediatamente anterior a la actual, que es la de 1967. Un día como hoy se promulgó esa reforma constitucional en la época de la dictadura, cuya finalidad era la reelección indefinida de Alfredo Stroessner. Y los guaraniólogos, los literatos que curten nuestra lengua vernácula, aprovecharon esa oportunidad y, mediante una ardua campaña de promoción, de medida de fuerza, lograron darle la jerarquía jurídica finalmente, después de varios siglos, al idioma guaraní. A través de esa constitución se declaró al guaraní idioma nacional, pero seguía siendo de uso oficial el castellano. Recién con la de 1992 se oficializaron ambos idiomas, el guaraní y el castellano. Ese es el motivo por el cual hoy recordamos el Día del Idioma Guaraní, un idioma que supo fortalecer nuestra identidad, un idioma que supo contrarrestar ataques bélicos, inclusive se ha constituido en arma tanto durante la Guerra del 70 como la Guerra del Chaco, y también ha sufrido, y hasta ahora, no históricamente, sino hasta la actualidad, sufre persecución internamente por cierto sector de

0: siendo.
1: ¿Es la élite la que desprecia, si cabe la expresión, el guaraní, o todo de alguna manera somos un poco hipócritas como sociedad y a veces no queremos hablar guaraní porque socialmente luce menos, ¿verdad? Incluso hay gente que dispara, sí, ¿verdad? Que hablar guaraní es señal de que uno no está preparado y todo eso, ¿verdad? A ese nivel de tontería llegamos, ¿verdad? Pero creo que hoy hay una mayor aceptación, ¿verdad? De todos los estratos de la sociedad, ¿no? Antes era peor, ¿no?
0: Sí, hoy en día, teóricamente y formalmente, tenemos libertad. Eso es lo que existe. Anteriormente había limitación y había una coerción fuerte en contra, una campaña fuerte y abierta en contra del guaraní, porque abiertamente se prohibía que se hable y que se enseñe el guaraní. Ahora no tenemos ese tipo de restricciones y de coerciones. Por eso yo decía teórica y formalmente, pero en la práctica estamos perdiendo fuerza. Esa es mi preocupación de siempre, porque en la zona urbana prácticamente el guaraní ya no se habla, lastimosamente, y no se enseña como debe enseñarse. El otro problema fundamental que tenemos para que todo ello sea como un factor determinante de la decadencia importante de la vigencia del idioma guaraní. Es preocupante esa situación, porque desde la educación formal estamos haciendo poco, para no decir nada, absolutamente nada. Porque vos te vas en una escuela o conversás con un estudiante, con un niño que está en la escuela y no sabe saludar en guaraní, y eso es lamentable. Totalmente. Y es desconocimiento, esa falta de preparación lingüística arrastra hasta la universidad, porque yo me encuentro con jóvenes en la universidad que no saben decir hola o buenos días en guaraní. Sí. Y eso es algo que tenemos que tomar como algo totalmente serio para poder replantear nuestra educación formal y obviamente la responsabilidad personal de cada uno de los paraguayos dentro del hogar. Porque ¿qué es lo que le mantuvo al guaraní? El guaraní le mantuvo fuerte y vigente hasta hace poco en un porcentaje realmente mucho más elevado que el actual. ¿Por qué? Porque en casa se hablaba guaraní.
1: Claro. Y hay, mira, creo que la legislación educativa también habla de que al alumno, por ejemplo, se le debe enseñar su idioma materno. Y eso tampoco pasa en la realidad, ¿verdad?
0: O sea, claro, el artículo 70 de la Constitución Nacional, cuando se refiere a la educación, dice que el educando será instruido en el nivel inicial en el idioma materno.
1: Si en
0: su casa se habla el guaraní en el inicio del proceso escolar, tiene que hacerse en guaraní, y si se habla en castellano, obviamente en castellano. Eso es una exigencia constitucional,
1: imagínate. Y bueno, doctor, esto es para hablar largo y tendido, ¿verdad? Pero antes de cerrar y agradecerte por estas valiosísimas reflexiones, ¿cómo estamos con el bilingüismo en el ámbito tribunalicio? ¿Se consolida este proceso que ustedes los jueces tienen que manejar el guaraní al igual que el español? Porque también es un derecho del justiciable que muchas veces se va, no sabe expresarse en español y bueno, o tío, y la oñeja, igual la guaraní, pero no porque caí juez, iña, anduvo hija, y tu huella, entonces. Vos sos uno de los que está constantemente impulsando iniciativas que propenden a que esto se consolide. ¿Cómo estamos en líneas generales a propósito aquí en la región, al menos?
0: Y oralmente, hasta cierto punto, estamos relativamente bien, porque los tribunales entienden y obviamente deben hacerlo de esa manera, porque no puede ser de otra manera. Cuando el acusado, el justiciable, habla el guaraní, no podés hablar y utilizar el castellano. Eso es inadmisible desde todo punto de vista. ¿Por qué? Porque avasalla todo derecho fundamental de las personas. No podés

0: explicarle absolutamente nada utilizando un idioma que no sea el utilizado por el justiciable. Entonces, eso es algo que se debe respetar a rajatabla y se respeta hasta cierto punto en las diligencias orales, pero para redactar la sentencia tenemos muchísimos problemas. Yo soy el único que hasta ahora tengo al menos 5 sentencias redactadas totalmente en guaraní, claro, traducida también en castellano. Esa redacción es lo que cuesta demasiado. ¿Por qué? Porque no tenemos funcionarios técnicos capacitados en materia lingüística. Entonces, cuesta muchísimo redactar los documentos en guaraní.
1: Totalmente. Y bueno, doctor, qué placer escucharte siempre con la misma pasión por nuestro idioma. Esperemos que realmente, no sé, ¿verdad? Las políticas públicas que se tomen sean mucho más vigorosas para fortalecer el guaraní, porque incluso los medios internacionales, ¿verdad? Te hablaba de este medio británico que ponderaba, ¿verdad?, las bondades del guaraní. De repente como que desde afuera se valora más esto y acá como que nosotros minimizamos un poco, ¿verdad? Y eso me parece una cuestión absolutamente preocupante. Así que agradecerte siempre por el tiempo, por estas valiosas reflexiones. No sé si querés agregar algo más para cerrar el contacto.
0: No, no. 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papeles.
1: Totalmente. Doctor, un placer tenerte en el programa. Gracias por este valioso tiempo y seguimos siempre en contacto.
0: Hasta luego, un gusto.
1: El abogado Milciades Ovelar, él es juez de sentencia aquí de Ciudad del Este actualmente, pero si su amor por el idioma nativo nunca se ha diluido, ¿verdad? Siempre está ahí estudiando y prueba de ello, ¿verdad? Lo escuchamos siempre con muchísima solvencia, incluso ha redactado, como él mismo lo dijo, 5 sentencias completamente en guaraní, ¿verdad? Así que ya te imaginarás toda la exigencia la intelectual que eso demanda, ¿verdad? Bueno, tenemos que cerrar. Tenemos ahí la visita de una futura colega, Juancito, ¿verdad?
2: Sí, visita.
1: Visita de una dama, futura licenciada en Ciencia de la Comunicación, la querida Rosana, ¿verdad? Rosana.
2: Locutora, dice que es.
1: Ella también es locutora, ¿verdad? Y ahora quiere ser periodista, ¿verdad? Estudiando la carrera de Ciencia con la Comunicación en la FAFI. Así que vino acá a mirar un poco el ambiente, cómo se trabaja. Pronto yo te voy a dejar este espacio, Rosana, ¿eh? Así que ese relevo generacional ya está cerca, ¿verdad? Bueno, así que celebro, ¿verdad?, que los estudiantes también muestren interés, porque esto es señal de interés. Uno mira un poco cómo se hace y todo eso, ¿verdad? Es porque a veces como que no vemos mucho interés también de parte de algunos estudiantes, ¿verdad? Como que lo que uno consigue en esto tiene que ser fruto de generación espontánea y eso no es así, ¿verdad? Esto demanda mucho sacrificio, mucha disciplina, mucha perseverancia, mucho esfuerzo, ¿verdad? Pero cuando uno se propone, siempre lo logra, ¿verdad? Siempre lo logra, eso es lo más importante. Bueno, así que saludo a la futura colega Rosana y gracias por la visita. Tenemos que cerrar el programa, señor Juan.
2: Ahí te envié un video de un profesor esta mañana en un colegio de San Rafael en Piribebuy.
1: ¿En serio?
2: Fíjate un poco el saludo que le hizo a su alumno.
1: ¿En serio? ¿Podemos compartir?
2: Sí.
1: A ver.
2: ¿Tenés?
1: Voy a ver si reproduzco.

0: interesante. Entonces, la zona de Piribebuy, departamento de Cordillera. Me encanta la enjundia con que hace, con el ímpetu. Apasionado, evidentemente, por la docencia de este profesor. Y los chicos que ahí también se suman, ¿verdad?
1: Totalmente.
0: Qué lindo. Bueno, señor, tenemos que irnos.
1: Hasta.
0: ¿No quedó nada en el tintero?
1: Mañana. No, señor.
0: Hoy un programa normal de En Buenas
1: Manos. En
0: Buenas
1: Manos.
0: ¿Sí? Bueno, gracias a la productora también que siempre nos llena el programa de entrevistas, al señor director también, a todo el equipo. El reencuentro, Dios mediante, con la información mañana a partir de las 14. Gracias.

0: Pasará el resto de la tarde, la noche se convertirá en nueva mañana y la mañana imperceptiblemente se transformará en la tarde. Entonces, cuando la tarde esté en pañales, volveremos con Algo que decir.
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0: Arrancamos una nueva edición de En Buenas Manos. Aquí estamos. Hoy estamos en la 780, hoy estamos también en Mega TV, estamos en ambos medios. Me acaba de pasar una información, Fernandito. Dolly Parton, la famosa cantante estadounidense, falleció a los 80 años. A Dolly Parton seguramente no la van a conocer por sus canciones, porque en nuestro país, de alguna manera, otras interpretaciones de sus canciones fueron más famosas que las originales de Dolly Parton. Dolly Parton, por ejemplo, fue la que hizo la versión original de la música del guardaespaldas. El I Will Always Love You, que después fue popularizado por Whitney Houston. Originalmente ese tema era de Dolly Parton, que también cantó otro tema que, bueno, Jessica Simpson era una cantante y actriz famosa, no sé si llegaba a tu época. También hizo una música que se llamaba These Boots Are Made for Walking, o Estas Botas Están para Caminar. Fue un ícono en los Estados Unidos porque desde la música country ella rompió un poco algunos paradigmas que habían dentro de la música. La música country era exclusivamente de vaqueros, cowboy, y apareció una chica linda, de facciones muy llamativas, a cantar la música que era en su momento muy de los hombres y con mensajes que de alguna manera empoderaban a la mujer. Y esto lo hizo Dolly Parton, así que es una figura muy importante para la cultura. Una canción de ella fue la más escuchada de los años 90, de la década 90, pero bueno, interpretada por Whitney Houston, pero una canción que originalmente fue de Dolly Parton.
1: Ya que ese dato no lo tenía, de la canción de Dolly que se haya hecho mundialmente conocida a través de otra intérprete en realidad.
0: De Whitney Houston.
1: Porque que una genia también, ¿verdad?
0: Yo no sé si vieron la película El Guardaespaldas.
2: Sí, yo vi.
0: ¿Viste?
2: Sí, yo no me acuerdo más cómo fue, pero vi.
0: En la película El Guardaespaldas, Kevin Costner, que era el guardaespaldas de Whitney Houston, le lleva a un bar de cowboys, a un bar de cowboys, a un bar de donde ahí nadie le conocía a ella, porque ella era supuestamente muy conocida mundialmente y él era su guardaespaldas. Y para protegerle, le lleva a un bar donde, o sea, le lleva a un pueblito en el medio de Estados Unidos donde todos eran cowboys, donde todos eran así de sombrero y no estaban muy en el mundo del espectáculo, te voy a decir. Y ahí en ese bar suena de fondo la canción de Dolly Parton y ellos se ponen a bailar en el bar. Entonces, por eso, cuando termina la película, ellos se separan, Whitney Houston canta la canción que había escuchado en el bar. Y la que escuchó en el bar era la versión de Dolly Parton, de I Will Always Love You, que después ella terminaba la película y cantaba con esa voz inconfundible y se hizo mundialmente famosa y el tema
1: muchísimos
0: más escuchado
1: covers.
0: El tema más escuchado de la década del 90 es ese. Es el tema que más
1: sonó. Y mira que tiene un ritmo bien romanticón, no es una música así como con que vas a bailar o algo así, sino es
2: muchos relataron
1: un para abajo en
2: usaron
1: la música.
2: El guardaespaldas para referirse al 5 argentino y al 6 paraguayo. Porque generalmente el guardaespaldas era el volante central, el que le custodiaba al 8 y al 10, a los que transportaban la pelota en los 90.
1: Muy educativo lo que cuenta Jorge, dice el señor Eduardo Leite, a través del mensajero. La gente siempre nos escribe al 0986-780-780. Estamos también en YouTube y en las redes sociales.
0: Bueno, y ahora tenemos contacto con nuestro móvil de exteriores. José Franco, adelante.
3: Buenas tardes, Jorge. Saludo para todos y nos encontramos en el Departamento de Relaciones Públicas de la Policía Nacional para conversar con el comisario Juan Fretes porque se viene un evento de envergadura mundial. Estamos hablando del World Rally Championship que se va a estar desarrollando en la ciudad de Encarnación y la Policía Nacional va a estar presente para realizar una cobertura total. Y vamos a arrancar preguntándole al comisario Juan Fretes. ¿Cuántos policías van a estar afectados a este servicio? ¿Cómo le
4: va? Buenas tardes, José. Buenas tardes a toda la audiencia. Sí, así como estás mencionando, uno de los eventos de gran envergadura mundial, el mejor rally del mundo, es el título que le da precisamente los organizadores a esta festividad automotriz que se va a realizar precisamente esta semana en el departamento de Itapúa. La Policía Nacional se viste de sus mejores galas para poder brindar el mejor de los servicios en cuanto a seguridad se refiere para los espectadores, para las personas que van a encontrarse precisamente en esa zona del país. Algo muy importante, un despliegue de aproximadamente 5.500 efectivos policiales en lo que va a ser la zona de Itapúa. El día jueves ya se va a realizar lo que sería el despliegue del acuartelamiento de las fuerzas policiales en un 100% para poder brindar todos los detalles y todos los pormenores concernientes a la seguridad en sí. También dentro de los distintos tramos que se van a ver ya afectados desde el día jueves hasta el día domingo, hasta las horas precisamente de la premiación, están totalmente ya coordinadas las distintas operativas concernientes a lo que van a realizar en las distintas unidades especializadas, las distintas unidades tácticas, las comisarías, los puestos policiales, también los colegas que están realizando distintos controles en los cordones de frontera, como así también en el aeropuerto de Capitán Miranda, las personas y las delegaciones que están llegando. Como también, muy importante, José, es algo destacable, la sinergia que se genera con las distintas instituciones del Estado. Y en ese contexto, precisamente, estamos hablando de que la Policía Nacional va a tener un stand dentro de lo que sería el playón de gobierno que lo denomina la organización, que es el playón de gobierno. Seguramente se dirán muchas personas que están escuchando esta entrevista, son distintas presencias de los distintos entes del Estado, ministerios, secretarías, la Policía Nacional, medios del gobierno también van a tener presencia en esa zona para poder brindar todos los productos y servicios propios de cada institución, y la Policía Nacional va a brindar productos y servicios concernientes a la prevención, denuncias. Vamos a tener también una mesa, vamos a tener una mini oficina de toma de denuncias, ya sea de extravío de documentos, distintas medidas preventivas que le van a estar dando precisamente el personal especializado del departamento en la lucha contra el cibercrimen, también los compañeros del área de hechos punibles económicos y financieros que van a estar brindando todos los pormenores para evitar ser víctimas de fraudes con tarjetas de crédito a través de los medios de pago SIPAP, a través del uso consciente, por sobre todo, de lo que serían las distintas billeteras electrónicas, también las personas que se manejan con billeteras de criptoactivos, también cuáles son las medidas a tener en cuenta para evitar ser víctimas de cualquier ilícito, de cualquier hecho punible, y también las distintas figuras preventivas que tienen la institución. ¿Quiénes son las figuras preventivas? Se dirán, bueno, está las mascotas del departamento, o de, mejor dicho, de la Dirección de Unidades Tácticas Motorizadas, LINCE, también la mascota del Departamento de Bosques y Asuntos Ambientales, Polito y Polita, que es precisamente el staff en sí de las mascotas o de las figuras preventivas que tiene la Policía Nacional para poder realizar las interacciones con los niños, para poder realizar jornadas ya sea de concursos de dibujo, de pintar, ciertas cuestiones ya artísticas también.
3: ¿Una cobertura general por parte de la policía?
4: Todo lo que la policía tiene, José, a disposición de las personas que se encuentran fijando domicilio en el departamento de Itapúa para los, extranjeros que nos van a estar visitando precisamente en estas jornadas, y por sobre todo todas las atenciones y todos los servicios pertinentes y oportunos de la institución policial.
3: Charlábamos fuera de micrófonos antes de comenzar el vivo y le hacía la consulta sobre la cinta verde y la cinta roja. Probablemente hay mucha gente que va por primera vez a un evento de esta magnitud como es el rally. Si nos puede explicar un poquitito de qué se trata, son cintas que identifican o que ponen límites, por sobre todas las cosas, a las personas que acuden al rally.
4: Sí, así mismo se lo estamos hablando antes de la entrevista. La cinta roja es precisamente la que delimita de que ese acceso a esa zona no está permitido ni para personas que van a formar parte de la cobertura de seguridad. Policías, los distintos marshals que realizan el cuidado precisamente de los tramos, los bomberos, las personas y demás. Entonces ese color es asociado precisamente a una, restricción total en cuanto al acceso. Y también la cinta verde ya para las personas que son espectadores propias del espectáculo, del encuentro. Entiendo de que hay ya varias comitivas, varias delegaciones de grupos de amigos que también ya se están acercando a la zona de Itapúa para poder tener una mejor vista, poder tener las mejores tomas, poder también pasar un momento entre amigos y por sobre todo también vender la marca país, la tricolor bandera que va a estar precisamente expuesta en casi todo el mundo en este acto de gran envergadura, y es precisamente el mejor rally del mundo, así como te mencioné, el rally de Tierra Roja también, como lo mencionan los organizadores.
3: Pero finalmente, comisario Juan Fretes, las recomendaciones concretas de la policía para las personas que ya probablemente muchos de ellos están allá en Encarnación y otros que van a estar llegando al sur de nuestro país.
4: Bueno, la recomendación precisa, José, es que a través del sistema de emergencia 911 nos hagan saber cuáles son los inconvenientes, cuáles son los pormenores, que se acerquen por favor a su policía que se encuentra precisamente en los distintos puestos de control sobre ruta. Vamos a tener una presencia, pero 100% de toda la fuerza efectiva de la policía presente en esos días de despliegue operacional, y por sobre todo también los distintos directores generales, los directores y los distintos jefes de unidades especializadas, departamentos, unidades tácticas y demás van a tener precisamente su base en la zona de Itapúa. Pero también algo muy importante y que quiero resaltar es que la zona metropolitana y central se encuentra precisamente bien resguardada. Todo el planeamiento de este gran servicio para la Policía Nacional está realizado de una manera correcta para que ningún punto de la República del Paraguay pueda ser afectado por este evento de gran envergadura.
3: Muchísimas gracias por el tiempo.
4: Por favor, José, y también te invito y también le invito a todas las personas que puedan socializar el video en base a las recomendaciones que realizamos precisamente a las personas que nos van a estar visitando en el departamento de Itapúa en estos días.
3: Muy gentil.
4: A las órdenes.
3: Ahí está el comisario Juan Fretes de Relaciones Públicas de la Policía brindándonos más detalles de esta cobertura policial con más de 5.000 efectivos que se va a estar teniendo en la ciudad de Encarnación con motivo del World Rally Championship que ya arranca en unos días, y está también ahí, por supuesto, las recomendaciones de la Policía Nacional.
0: Gracias, José. Y bueno, este evento, evidentemente, como lo fue el año pasado, va a mover una cantidad impresionante de gente.
2: El año pasado, la experiencia del año pasado.
0: Claro, y el año pasado fuimos ejemplo. Ojalá se repita este año la buena experiencia para los corredores, para el público.
1: ¿O también en esta fecha?
0: Me parece que fue un poquito más tarde en el año.
2: Y no sé si fue octubre o septiembre, entre septiembre y octubre aproximadamente, sí, fue el año pasado. Sí. El calendario más... cayó un poco más temprano ahora.
1: Mira, sí. porque las lluvias fuertes van a venir dentro de una semana.
0: Igual,
1: probablemente.
0: Yo les recomendaría a los organizadores del World Rally Championship que no descarten otras zonas de nuestro país, como por ejemplo la Avenida Artigas.
1: ¿Qué? Ahí también es como una zona de guerra.
2: Ese
1: para...
2: ya es para un Dakar.
0: ¿Verdad?
2: Sí, sí. Ese ya para un safari.
1: Ese ya es Dakar, muy extremo, sí. Ya.
2: Muy extremo.
1: Ya. Después está Abelino Martínez, Cacique Lambaré.
2: Próximamente Pizarro también es un buen tramo.
1: Pizarro, Feliz Bogado.
0: Zonas que podemos ir proponiendo. Ahora tenemos que decir, en paisaje no hay como la zona en la que se va a hacer ¿cómo decir? Los lagos que se hicieron, o sea, que se quedaron en esa zona, hacen las mismas fechas.
2: Acá yo las mismas fechas.
0: Ya, bueno, misma fecha fue en el año pasado. Pero esa zona con los lagos que se formaron por las represas, hay que entender que esos lagos se formaron después de todo el trabajo que se hizo para las represas, hace que esa zona sea realmente muy... muy linda, muy llamativa, turísticamente también es muy atractiva. Hay que decir, la gente de la zona es, a diferencia de Ciudad del Este, porque Ciudad del Este podemos decir también que tiene zonas muy lindas, y Hernandarias, por ejemplo, con el lago Itaipú también tiene una zona muy, muy linda, pero no es tan accesible a todo el mundo como sí lo es Encarnación, como si es Carmen del Paraná, que vos llegás y tenés la playa ahí. Si te vas a
2: el
0: ir...
2: El shakedown va a ser en Carmen del Paraná, el día jueves. ¿Vos estuviste el año pasado en el shakedown?
0: El año pasado estuve en el Sambódromo para el lanzamiento.
2: Ah, vos no estuviste en el shakedown del año pasado, no, entonces, ¿verdad? Vos estuviste el viernes, entonces. El jueves fue el shakedown, sí.
0: En el Sambódromo que yo estuve.
1: Un lanzamiento que fue espectacular. Y
2: en Cambreta arranca, me estaba fijando el horario, porque tengo horario mexicano, o sea, también a las 9 de la mañana hasta las 14 horas en Cambreta. 24 kilómetros con 165 el viernes 28.
0: Pero si vos llevas a otro lugar del país, no vas a tener estos lagos enormes, no vas a tener la presencia de, bueno, del río también, pero la entrada al río, porque lo que está frente a Encarnación es una entrada del río, no es el cauce principal, que sería bastante más fuerte. Y es un paisaje muy, muy lindo, es una zona donde la población le quiere y le cuida, y eso te decía, a diferencia de Ciudad del Este, yo no sé si el esteño es tan fanático del Este como el encarnaceno es fanático de Encarnación.
1: Bueno, el encarnaceno es, en realidad, el proyecto Encarnación, tal como lo vemos hoy, con gran potencial hotelero, con una costanera envidiable, con un circuito céntrico comercial bastante grande, importante, mucha gente también, muchas familias, tiene distintos factores. El primero, me parece acá, evidentemente, es la Binacional, que ha puesto mucho dinero para este proyecto. Luego, los empresarios de la zona, sabemos también que en Itapúa, principalmente, hay mucho dinero desde el ámbito de la producción. Y luego ya el encarnaceno, que cuida lo suyo y que cela lo suyo como corresponde. Me parece que Ciudad del Este es un poco más disperso, ¿verdad? Creo que el circuito es distinto también en Ciudad del Este. Pero hay también una combinación comercial y extranjera de dinero ahí.
0: Pero ahí lo que me da la sensación de que en Encarnación, me parece que el encarnaceno disfruta más de su ciudad, la cuida más. El esteño, me parece que pelea más en su ciudad, con el tránsito, con el puente, con la gente que hace negocio.
2: Ahí está. Ahí lo que importa es el comercio.
1: Claro,
2: es la venta.
1: Son distintos tipos de turismo en realidad. Lo de Ciudad del Este es turismo comercial.
2: Ahí es comercial.
1: Totalmente comercial. Y lo de Encarnación, yo creo que por el potencial hotelero que tiene, con hoteles de 5 estrellas, con complejos turísticos bien grandes, con la playa, vos te vas para otra cosa a Encarnación. No te vas de compras a Encarnación, vos te vas ahí a pasar de forma distinta con tu familia, fin de año, la playa, salidita, shopping, carnaval, o sea, es otro tipo de turismo.
2: Hay lugares para explotar comercialmente, sí o sí. Yo te puedo contar de Puerto Elsa, hace bastante tiempo no estoy ahí, pero la explosión de gente que iba a Puerto Elsa, hoy Nanagua, y vos ves Nanagua totalmente descuidada, pero ¿qué se explota? El comercio. Y solamente lo importante es el comercio, el contrabando y el comercio, y después no se le deja de lado a la ciudad.
1: ¿Vos sabés que la pasada estamos justamente analizando, porque fuimos al paseo costero, porque hay que entender, volviendo un poquito ya al departamento central, se inauguraron recientemente 2 paseos costeros, muy lindos, por cierto, uno en Villa Elisa y otro en San Antonio. Y tienen costa, porque ahí está el río, ¿ok? Muy lindo, bien cuidado, iluminado, tiene espacios para que los chicos jueguen, tiene canchas de fútbol, es como un complejo bastante lindo, cerca del río, una inversión muy importante. Y yo nomás me puse a pensar, en un lugar como ese, ¿podrías poner un bar, podrías poner ciertos locales comerciales que de repente ofrezcan comida, bebida? Porque más allá de todo lo lindo que es el lugar, apenas encontramos algunos vendedores ambulantes. Y después llega la conclusión, Jorge, la gente tiene plata para gastar. En el sentido de que vos te vas a un paseo costero,
2: otra cuestión,
1: y vas a gastar 100.000, 200.000 guaraníes, ponerle que tenés 3 criaturas, te va y no vas a poder gastar eso. Entonces, se crean estos espacios, pero hasta ahí nomás, no sé si, esa es la pregunta, no sé si hasta ahí nomás da nuestro bolsillo. de por qué no va a funcionar. Pues yo dije, a la pinta, qué lindo poner acá un bar que tenga, no sé, alguna gaseosita, algún panchito, alguna pizza.
0: Ahí me da la sensación que un poco la gente del lugar es la que tiene que hacer vivir su lugar. Por decirte, en Encarnación, ¿quiénes son los que le dan vida a todos los lugares? Los encarnacenos, que van a los lugares, salen, se mueven, apoyan, hay actividades y en las actividades que hay se van, los turistas también, se mueve así la ciudad. Y poniendo un paralelismo con Asunción, vamos a la costanera de Asunción. En la costanera de Asunción vos le vas a ver solamente a un cierto sector de la sociedad asuncena.
1: Sí.
0: Los que tienen un poquito más, ni cerca de la costanera no se dan.
1: Y después yo analicé Encarnación. Encarnación sí tiene eso, Jorge. Encarnación tiene, por ejemplo, esos barcitos lindos de playa, ¿verdad? Y la gente se va y gasta. Pero si se intenta hacer ese mismo modelo acá, por ejemplo, no funciona. Porque ya he visto un montón de proyectos que han cerrado. La gente no se va a gastar. No sé si porque no tiene o porque sencillamente los números no calzan. Porque para empezar no te van a pedir un montón para ponerte ahí nomás luego.
0: Claro, pero es que lo que pasa es que vos te pones a pensar en el lugar y vos decís, este lugar es hermoso. Uh-huh. La costanera es lindísima. Sí. Ponemos acá un lugar. Te cobran carísimo por ponerte ahí porque el lugar es espectacular.
1: Sí.
0: Pero pones un lugar caro y la gente que se va a la costanera no es la gente pudiente. La gente chuchi, los chetos, no se van a la costanera, a un barcito de la costanera.
2: Y el tema pasa que en la costanera se va mucha gente, no el 100%, ¿verdad? Pero yo creo que en un 50% vas a la costanera para caminar, para correr, para hacer trabajo físico.
1: Pero te vas también con tus hijos y quien más que menos sí, le quiere eso, comprar un pororó a la criatura.
2: Fin de semana, o sea, viernes, sábado y domingo se llena.
1: Pero no te da para comprarle.
2: Lunes, martes, miércoles y jueves, yo me iba antes a caminar y veía muchísima gente entrenando.
1: Claro.
2: O sea,
0: ahora
2: hay circuitos que se van coach y hacen entrenamiento.
0: Sí, ahora cada vez hay más gente, pero el tema nomás es que la gente que se va a la costanera, hay que entender, no es la gente que se va a Carmelitas.
2: No. Pero o sea que no hay lugar los viernes, los sábados y los domingos. Imposible. La cantidad de gente se va a la costanera.
1: Pero para caminar la gente se va a irlo. No, yo lo que estoy planteando es algo que no sea gratis.
0: Claro.
1: ¿Se puede llegar a plantear sí o no? Porque todos esos locales que se instalan ahí tienen que pagar un montón de cuestiones y evidentemente el producto que van a vender es caro y la gente no tiene. Ya hemos hablado luego que el ocio en nuestro país no entra en el bolsillo.
0: La gente que se va a la costanera, ahora que están los parquecitos, hay unos cuantos lomiteros puestos por ahí, hasta ahí. Pero si vos decís, vamos a poner un restaurante, como los restaurantes caros,
2: ahí a lo mejor ya no va a funcionar.
0: No va a funcionar.
1: La gente no. Ese es un problema también, Jorge, porque vivimos todos estresados porque sencillamente no te sobra para justamente eso, una salida por lo menos una vez al mes con tu familia, comer una pisita, una gaseosita, algún helado. Porque ¿cuánto te cuesta eso hoy?
2: Pero vos sabés que hay mercado. Vos te vas al Shopping del Sol y se llena. Vos te vas a los otros shopping y se llena. Gente comprando, sale. Porque se va
1: la
2: otra
1: gente que se va al shopping es de otro nivel. Michelle, o sea, no estamos nosotros hablando de eso.
2: Claro, pero
1: nivel.
2: Estamos hablando que no hay plata. Hay plata para muchos mercados. Sí. Los que van ahí al World Rally Championship tienen plata, van a gastar muchísima plata.
1: Claro.
2: Hay mercados en donde la gente viene a un concierto, te cobra 500.000 dólares, 1 millón de dólares, 2 millones y medio. Te cuesta un sector y la gente compra y se termina 45.000.
1: Pero yo estoy hablando de las familias que cobran sueldo mínimo.
2: Claro, no, por eso que hay mercado.
1: Es
2: diferente.
1: Ahí es donde se complica.
2: Es lo que ocurre en Argentina. En Argentina hoy muchísima gente se muere de hambre, pero hay gente que tiene muchísima plata.
1: Y ahí está. La brecha de la desigualdad pues es lo que es crítico.
0: Y esa brecha se nota mucho geográficamente también.
1: Totalmente.
0: Geográficamente. Hay lugares donde los que son chetos ni pasan, ni cerca. Y hay lugares donde...
2: Ahora en la pasada nosotros estábamos quejando 350 guaraníes para los hinchas deportivos trinienses. Muchísimos paraguayos que son hinchas de Boca compraron con facilidad. El presidente recaudó más de 3.000 millones de guaraníes. Un sector que costaba 900.000 guaraníes. En una hora se vendió todo.
0: Pausa, ya venimos.

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0: The Big O, Roy Orbison. Y esto que se llama You Got It.
1: You got it, babe.
0: Tú lo tienes. Bueno, poneme Dolly Parton de fondo, amigo. Vamos a rendirle homenaje hoy a la reina del country. Porque viste que hay reyes de todos los estilos, hay reyes. Dolly Parton, por decirte una particularidad, ¿vos veías a Hannah Montana?
1: No, pero conozco, obviamente.
0: ¿Sabes de la existencia de Hannah Montana?
1: Sí, ella hizo, Miley Cyrus.
0: Ella hizo de la tía de Hannah Montana.
1: Este tema, por ejemplo, que siempre lo canta Miley Cyrus.
0: Bueno, ella es madrina de Miley Cyrus. Y también, bueno, Lady Gaga también le homenajeó a...
1: Creo que hay una versión donde cantan juntas, ¿verdad? Creo que sí.
0: Miley Cyrus es ahijada. Es ahijada de Dolly Parton.
1: Ah, pinta, qué lindo.
0: Y en la vida real hizo el papel de la tía de Miley Cyrus por pedido de Miley y de su papá. Billy Ray Cyrus, que era también cantante de country, el papá de Miley Cyrus, obviamente cercano a Dolly Parton, le pidieron que haga el papel de la tía y que fue una decisión que Dolly Parton agradeció mucho que le hayan llamado porque le hizo conocer a una generación que no le conocía a ella.
1: Claro, que no era precisamente su público objetivo, una cuestión obvia de la edad.
0: Y porque era una tía...
2: 146 nació.
0: Imagínate, y era una tira que era para jóvenes, niños, adolescentes, preadolescentes. Y ahí aparece la tía. ¿Y quién es esa señora? Y bueno, así también otra generación la conoció, a la gran Dolly Parton.
1: Bueno, hay muchas informaciones, Jorge Michel, que compartir. Me llamó mucho la atención este operativo Espejismo. Porque hay algunos datos...
0: Espejismo se llama.
1: Sí, hay algunos datos que son muy impresionantes porque pensábamos que existía solo en las películas, pero hay ciertos cambios que se hacen, los buscados por la justicia, estéticamente, físicamente, para pasar desapercibidos. Se llama espejismo este operativo justamente porque uno de los objetivos era una persona con antecedentes en Brasil, buscado por homicidio, que se sometió a una cirugía para tener 5 centímetros más de altura. Y de esa manera, digamos, tratar de distraer con su altura. Pues es algo que, bueno, si vos tenés un sospechoso que mide 1,70 y le encontrás a un sospechoso que mide 1,75, entonces no es la misma persona. Y retoques en el rostro.
2: El que está buscado es un poco más bajo, ya decir rápidamente.
1: Básicamente.
2: Este le parece, no, pero ese es más chiquito el que está sospechado.
1: 5 personas fueron detenidas en este operativo en Canindeyú. Son personas muy peligrosas, Jorge Michel, de acuerdo a lo que dice la policía. Se tiene información de que podrían tener vínculos con el PCC. Hoy se dio una conferencia de prensa, dicho sea de paso, esta persona llamada Douglas Fernando de Jesús Harkov, vulgo añao, escándalo, así luego, ¿verdad? Era uno de los buscados que tenía orden de captura por homicidio en Brasil.
0: Pero algunas de esas armas son de colección, algunas no son de utilización para cometer delitos, algunas son de colección de armas, que, o sea, son armas antiguas de colección las que estamos viendo y estamos compartiendo en las imágenes de Mega TV. Hay algunas que son, o sea, se nota que hay armas de guerra, armas de grueso calibre, pero algunas son armas súper antiguas que ya no creo que tengan funcionamiento, sino que han de tener como parte de una colección. Ojo, los grupos organizados de delincuentes y eso tienen esa fascinación por el armamento antiguo también.
1: Claro.
0: Por la memorabilia y porque, fíjate, esa pistola que está allá arriba, por ejemplo, ese fusil, el primero de todos, el segundo también, tranquilamente podría ser eso. Esa no es un arma en funcionamiento. Después tenés un fusil que tranquilamente es de la Segunda Guerra Mundial, que está entre las armas que están exhibidas ahí, que sería el segundo, contando de izquierda a derecha, el segundo tranquilamente podría ser ese, el segundo de la Segunda Guerra Mundial. El primero inclusive antes. después la escopeta, eso, o sea, esos cuatro primeros rifles que se ven ahí, yo te digo que probablemente son de colección personal, y el resto son armas, sí, de grueso calibre y de altísima peligrosidad.
1: Que son datos muy importantes, Jorge, porque la policía lo que busca es utilizar esa prueba que tienen ahora, después de lo que sucedió, para comparar. Este tipo de armas se utilizó en este asalto, este tipo de armas se utilizó en este otro asalto, y de esa manera ir teniendo los vínculos. Hay algo muy importante que también se mencionó en esta conferencia de prensa y que buscan confirmar, es si el PCC también está detrás de estos asaltos violentos de medicamentos, porque sabemos que Tirsepatida, por ejemplo, tiene una altísima venta en el vecino país.
0: Escuchamos la conferencia.
3: La incautación de varias armas, incautación de varios aparatos telefónicos, que tenemos una información, creemos, importantísima sobre el tema de la logística que están teniendo para la Comisión de Hechos Punibles en el Paraguay. Lo que tenemos es que en este periodo de un año, casi dos años, un año y medio, casi dos años, él se hizo la operación al lado brasilero, pero se hizo la recuperación al lado paraguayo. O sea, que hay una serie de inconsistencias todavía que tenemos que corroborar con las investigaciones que vamos a desarrollar. Y yo creo que con estos equipos tecnológicos nos van a dar mucha información.
4: Y dos, se estaría analizando ya la participación en la incautación de estas armas, y se estaría analizando si serían expulsados o directamente serían vinculados por la ley de armas, por la violación de la ley 4036. Eso es lo que tenemos. Primeramente, estas armas van a ser entregadas ahora al Departamento de Criminalística para su análisis correspondiente, su actitud y funcionamiento, y la comparación con el sistema IBIS, si tiene vinculación con otros hechos punibles cometidos acá en el Paraguay.
0: Bueno, esto es lo que teníamos de esta conferencia de prensa. Ahora, llamativo lo de las personas que se hacen intervenciones estéticas para cambiar. ¿Sabes quién fue el primero?
2: ¿Para crecer más?
0: No, que se le que se hizo un cambio total de la cara para no ser reconocido.
1: Buscado por la justicia.
0: Buscado por la justicia.
2: ¿Es el Castillo?
0: Atrapado.
2: ¿El mexicano?
0: No, uno que acá.
2: Ah, yo pensé...
1: ¿Acá?
2: ¿Cómo se llama? Sí.
1: ¿Quién?
0: Acá. Uno que estuvo entre acá y Argentina, terminó detenido en Argentina, y hace poco vi una noticia que sigue estando activo de la cárcel.
2: El señor de los cielos, Amado Castillo, creo que ahora no me acuerdo el nombre. Ahí los noveleros solamente van a saber. Él fue uno de los que sí se quiso cambiar el rostro en una cirugía y parece que falleció. No, o sea, no,
1: una
2: sabe
1: serie
2: si falle...
1: de eso, una
2: no,
1: serie
2: no,
1: muy
2: No, sabe
1: famosa.
2: Si falleció o falleció.
0: Ahí tiraron ya el dato de quién fue el que se hizo acá. Ah. ¿Ya escucharon ustedes o no?
1: Ya escuchamos, pero estamos esperando que vos cuentes toda la historia.
0: El gusano
2: Menocchio. Ah, Menocchio. Sí, Menocchio.
0: El gusano Menocchio.
2: Sí, recuerdo.
0: Se tuneó toda la cara.
2: Se tuneó totalmente. Lino Vío se tuneó, pero de mujer.
0: No,
2: no. Pero de verdad.
0: Leyenda,
2: no, no, es cierto, de verdad.
0: Bueno. Acá está este... Estos son los cambios que se hizo este muchacho.
1: No sé nomás cuál es el antes y cuál es el después. Sí.
0: En todo en medio.
1: Y te hace un retoque acá, un retoque acá, un retoque allá. Pero lo que me sigue sorprendiendo es el tema del... No, es lo del de la cara. El de la altura lo que me sorprende, sí.
2: Que creció un poquito más.
1: Sí.
2: 5 centímetros.
1: Mucho. Porque sí, siempre mucho. Se decía que eso era imposible. Ajá. ¿Nunca escucharon?
0: Sí.
1: Que es imposible ser más alto. La última película puede, no, tan famosa de Dakota Johnson.
2: Hay ejercicio para ser más alto también.
1: Que hace justamente, creo que fue en el 2024, 2025, en donde habla acerca de la problemática que implica en muchos hombres la baja estatura. Y el deseo, como las mujeres tienen esa obsesión de lo estético, principalmente en el rostro o en el cuerpo, los hombres también tienen una obsesión y tiene que ver principalmente con la altura.
0: Ricardo Ford se había sometido a una operación para alargarse las piernas, que le había salido mal, y a partir de ahí empezó a tener problemas de salud y después le costó la vida.
2: Problema de rodillas. Muchísimo tiempo tuvo problemas.
0: ¿Se acuerdan?
2: Sí, sí, claro.
0: De Ricardo Ford
2: problema
0: se había
2: rodillas,
0: hecho...
2: Pero muchísimo tiempo.
1: No, es una cirugía muy común.
2: Si querés ser más alto, están los ejercicios para ser más alto, pero tenés que hacer de jovencito.
0: Claro, pero
1: Gusano Menocchio, cerebro de las empresas de cable en Paraguay, nos dice el noruego.
0: Pero era de cable. Él lo que hacía era traía la señal de Argentina y metía acá la señal trucha.
2: Sí, la señal pirata.
0: Porque como era satelital,
1: claro,
0: él lo que hacía era conseguía de Argentina las tarjetas y ofrecía acá y vos apuntabas al satélite y podías ver. Y entonces había muchísima gente que tenía el servicio, cuando vos tenías en el servicio de cable, por decirte, 60 canales, este tenía 400 canales.
1: Una diferencia.
2: ¿Vos sabés que importante? Se hizo de moda ya por el 2009, 2010, que vos podías tener ese servicio, que obviamente lo tienen en Argentina. Te vendían la antena en Argentina y vos te ibas a Puerto Deseo a comprar la tarjeta. Y vos colocabas acá, pero tenés que decir que vivís en Argentina, o sea, tu residencia tenés que hacer figurar la casa de un amigo. Y te vendían la tarjeta, te venden con facilidad. Vos te vas a Puerto Elsa y te venden la tarjeta. Y traías en anuncio y colocabas la tarjeta y vos veías todos los canales. Miles de canales.
1: ¿Cómo hacíamos antes, che?
0: Eso hizo muchísimo tiempo Menocchio. Entre, dicen que otras cosas, ¿verdad? Y le terminaron acusando.
2: Y vos sabés que ese canal fue muy famoso porque transmitía un partido, no dos partidos como se hacía antes. O sea, te transmitía un partido Olimpia o de Cerro. Un partido sí o sí vos veías en ese, y veías gratis.
0: Eso era antes de que exista las aplicaciones que hay hoy.
2: Claro.
0: Porque ahora ya hay aplicaciones.
1: Igual hoy creo que...
2: Con el video casetero antes vos podías piratear para tener señal de TVD.
1: Sí.
2: Pero ahora...
1: Igual hoy, por ejemplo, creo que es difícil... se puede, pero digo nomás que es incómodo tratar de piratear la señal de fútbol. Pues sabemos que se puede, hay algunos paquetes que te venden, ah, pero sí o sí tiene algún problema, o sea, se está trabajando.
2: Se encripta sí o sí.
0: Y te salta algún pornacho ahí, sí, que te funde sí, todo. Sí, tu, sí, sí. Todo,
2: sí, sí. Lo cual está bueno.
0: Ah, ya otra vez será. Ay, tenemos que ir a la pausa antes que se me descomponga mi amigo. A la vuelta hablamos de deportes, ya venimos.

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0: Bueno, así con este romanticismo y con una lágrima.
1: Che, vos sabés que a partir de esta canción y a partir de la película todos los guardaespaldas se hicieron más importantes.
0: Bueno, se le cayó una lágrima a nuestra compañera Denise. A Nila también, que seguramente se acuerda.
1: Pero Denise está H. lagrimeando porque se fue su técnico Ariel Jola.
0: Y H también está lagrimeando.
2: En acenta y cosas, diosa.
0: Sí. 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Vamos con eso.
3: Gracias, compañeros. Y bueno, nosotros estamos aquí en el hospital de Barrio Obrero, donde estamos viendo que hay una atención importante, principalmente en urgencias, a toda la gente, porque hay una situación, ¿verdad?, que se está viviendo, medida de fuerza por parte del médico, pero de igual forma, podemos mencionar al menos que aquí en el hospital de Barrio Obrero hay una atención importante. Estamos con el director de esta institución, Adam
4: Godoy,
3: me decía. Así que, bueno, absoluta normalidad en cuanto a urgencia, director.
4: Sin problema. Ya la ministra de Salud dijo que desde el día 1 de la huelga los servicios de urgencias, en particular las cuatro troncales, que son pediatría, clínica médica, cirugía general, ginecobstetricia y, por supuesto, los hospitales que tienen oncología, ¿verdad?, y los tratamientos oncológicos, las hemodiálisis, ¿verdad?, y otros servicios que son esenciales, que no pueden esperar ni parar, siguen su curso normal aquí 24/7 en los cuatro servicios de urgencias que tenemos. Y por supuesto el área de medicina crítica neonatal, que es la terapia, como dice la gente, también funcionando a pleno todo el tiempo. Solo los consultorios de todas las especialidades médicas en particular están suspendidos, no así el área de nutrición, psicología, fonoaudiología, kinesiología, fisioterapia, es decir, especialidades de ciencias médicas que no son médicos propiamente, siguen su curso natural.
3: Ahora, doctor, entonces esto para una tranquilidad de los propios pacientes, entonces en cualquier situación de urgencia, entonces acá el hospital tiene las puertas abiertas para los casos urgentes.
4: Así mismo, ahora los colegas, pese a los reclamos y todo lo que nosotros sabemos ya que está ocurriendo afuera, digamos, en el gremio, entienden, ¿verdad?, que las urgencias y los médicos de guardia no pueden descansar ni entrar en huelga. Están siempre en sus horarios habituales, las 24 horas del día, los 365 días de la semana. Inclusive el vacunatorio acá derechito sigue abierto también para el público, siempre 24/7. Si hay servicios esenciales o que no dependen de los médicos, o que si dependen tienen que ver con urgencias que no se suspenden nunca, ¿verdad?
3: Exactamente. Bueno, mostramos un poquito también, Fernando, la gente que está guardando también este lugar. Y bueno, doctor, entonces 24/7, o sea que en cualquier momento llena urgencia y aquí el hospital está abierto.
4: Así mismo, todos los servicios que ofrece el Hospital General de Barrio Obrero no paran, como vos ves. Si bien es cierto, la afluencia de gente es mucho menor, ¿verdad?, lo que también muestra un poco que la gente de repente viene a las urgencias cuando por algún motivo los turnos se acaban y ya, bueno, se quedan por la zona, y ahora hay mucho menor afluencia de personas. Yo quiero destacar que de los casi 1,000 pacientes que vienen aquí todos los días, la mitad aproximadamente constituye el consultorio, que ahora no está, entonces van a haber menos gente. Igualmente el laboratorio tiene personas, se hacen las extracciones de urgencia, ahora sí que el laboratorio sigue funcionando con normalidad, y que otros los servicios que 24/7 no paran, rayos, por ejemplo, ahora también van a ver por acá siempre.
3: Perfecto, gracias, doctor.
4: A ustedes por la nota de las órdenes.
3: Bueno, agradecemos al doctor también por recibirnos, director, aquí del hospital, y bueno, aquí al menos podemos decir que está funcionando con absoluta normalidad, principalmente para la gente que tenía una preocupación de qué podría pasar, ¿verdad?, en caso aquí en Barrio Obrero, las atenciones aquí en urgencias y en otros puntos específicos están habilitados, como ya fue pedido el Ministerio de Salud, compañeros.
0: Gracias, Cristian, nuestro...
1: Tremenda facha de Cristian.
0: Compañero que está siempre impecable.
1: Cerca de mi casa.
0: Siempre impecable, sí.
1: Está cerca de mi casa ahora, cerca, el Hospital Barrio Obrero.
0: Bueno, y con esto hablando un poco también de algo que se había mencionado, que los servicios, algunos servicios no se van a ver afectados por esta huelga de médicos.
2: Porque eso es lo que corresponde en esta huelga, porque recordemos que esa es una figura que está amparada, sobre todo cuando hablamos de sectores tan sensibles que ofrecen servicios indispensables para la sociedad, que en este caso es el servicio de salud. Porque sí o sí, Jorge, la zona de los sectores de urgencias, todo lo que es indispensable tiene que continuar. De hecho, que los médicos y los miembros de SINAMED dijeron eso está asegurado, pero el gran número de médicos que igualmente se está movilizando es bastante importante. Están buscando las reivindicaciones correspondientes.
0: Denise, te voy a decir una cosa.
2: Sí.
0: Esto llegó a esta situación justamente porque los médicos muchas veces garantizan la atención. Entonces, ¿qué pasa? Aprovechan, en muchos casos, no voy a decir el 100% de los casos porque nunca es el 100%, pero en muchos casos aprovechan que saben que los médicos van a estar y entonces le empiezan a pelotear. Y saben que le van a decir, por el propio juramento hipocrático, los médicos van a atender a las personas que están en extrema necesidad dentro de sus posibilidades. ¿Y qué pasa? Cortale, hermano. Una vez ya no, y sí, y ya atendió otro, y ya que atienda nomás otro, y que atienda, y así se va deteriorando el servicio. ¿Pero quiénes son los que no le dan ni un changüí? Los operadores políticos, los que se metieron en la campaña, los que le aguantan, los que le cubren las cosas a los senadores, sus nombrados, todo eso.
2: La doctora Rosana González decía también que hay muchos médicos que están amenazados por los partidos políticos, y no hablaba solamente del Partido Colorado, y que hay una presión constante de que estén presentes dentro de los mitines políticos. Hay que entender también, Jorge Michel, que el gobierno tiene que tomar esto con pinzas y tiene que buscar una solución rápida. Porque se puede crear una bola de fuego tan rápido, Jorge. Sí. Porque estamos hablando de médicos, todo el personal de blanco. Recordemos que están también los jubilados y los asegurados de IPS. Hoy los gremios de la educación también ya tiraron un centro y se están preparando para una movilización buscando también reivindicaciones salariales. A esto, sumale que están también el sector que se manifiesta por los médanos del Chaco. Sí. Y a este le sumás los campesinos, por decirte nomás, Jorge, y es la tormenta perfecta. Y sí, hoy en la Cámara de Diputados se dejó sin quórum toda la sesión cuando se tenían que tocar temas que tienen que ver justamente con la interpelación a la ministra de Obras Públicas y Comunicaciones y cuál sería una solución para el tema de los médicos. Se está tratando de estirar el tema, ¿eh?
0: Sí. Bueno, a la vuelta de la pausa, vuelve Costas.
1: El profe Gustavo. ¿Y el ingeniero va a estar para el partido de Copa Paraguay?
0: Después de la
1: Nelson pausa. Nelson Cabrera, el ingeniero Nelson Cabrera.

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0: ¡Continuamos! Aquí en Buenas Manos. De fondo suenan los Enanitos Verdes. Los Enanitos Verdes, un grupo que salió desde Mendoza y que tuvo, lastimosamente, dos tragedias en los últimos años. Primero falleció su vocalista y fundador. Y después falleció su guitarrista, que es el que había quedado con el grupo después de que haya fallecido el vocalista principal. El guitarrista quedó con el grupo cantando él. Tuvo una enfermedad sorpresiva a fines del año pasado y terminó falleciendo. No se sabía qué iba a pasar con el grupo Los Enanitos Verdes, pero hicieron en estos días un comunicado oficial los hijos, de
1: los integrantes.
0: De los integrantes toman la posta y van a seguir con la carrera de Los Enanitos Verdes con otros artistas que colaboraron también con Enanitos Verdes en su momento. Y van a nuevamente a salir de gira con el nombre de Los Enanitos Verdes, los hijos de Marciano Cantero, que era el guitarrista, y bueno, el hijo guitarrista también, se juntaron y nuevamente Los Enanitos Verdes van a girar.
1: Qué bueno, qué lindo.
0: Y una particularidad que tienen Los Enanitos Verdes, el tema de rock en español más, ¿cómo decir?, con más reproducciones. Es el lamento boliviano de Los Enanitos Verdes. No es Soda Stereo, lamento no es boliviano. Charlie García, no es algún grupo mexicano.
2: El lamento boliviano, entra dentro de la cachaca también.
0: Lamento boliviano. Boliviano. Yo estoy aquí borracho y loco. Ese boliviano. Es el tema de rock en español más reproducido, con más de 1 billón de reproducciones. La cachaquita de Los Enanitos Verdes, podemos decir que es el lamento boliviano. Y que es un tema, que es un cover también. No es un tema de Los Enanitos Verdes. Es un tema de otro grupo que le dieron a Los Enanitos Verdes. Un grupo
2: popularizó
0: que
2: Enanitos Verdes.
0: Un grupo que se llamaba Alcohol Etílico, que era un grupo también, un grupo chico de Mendoza, que eran amigos y le dieron el tema a Los Enanitos Verdes. Los Enanitos Verdes relanzaron ese tema, le cambiaron unas cositas, explotó.
2: Explotó todo.
0: Y hoy es uno de los temas del rock en español más, más reproducidos en la actualidad.
2: Es espectacular, sí, pero no, brillante.
0: Vine musiquero.
2: Una pildorita de cultura musical, ¿verdad?
1: No alcohol etílico, para que no quede duda de qué tipo de alcohol, para lo que era el grupo.
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2: El Extraño de Pelo Largo,
1: el extraño
2: sí, otro
1: de hit, pelo no. Largo.
0: Tampoco es de ellos.
2: Un corda.
0: Ese tema es de un grupo que se llamaba La Joven Guardia. La Joven Guardia, que era de la época de Palito Ortega y eso. Y,
1: pero generalmente se presenta más luego como el de La Joven Guardia que el de Enanitos Verdes, ¿o no?
0: No, el que suena más es el de Los Enanitos, que ya es más rockero.
2: El de La Joven Guardia, yo no conozco, ¿no? La primera que escucho es La Joven Guardia.
0: ¿Nunca escuchaste?
2: No, no.
0: Tirana un poco El Extraño de Pelo Largo, La Joven Guardia.
1: Los de La Joven Guardia.
2: Los por Dios, cero le conozco.
0: Escucha.
2: Habré escuchado, mi papá no escuché. Ah, no, sí, escuché muchas veces.
1: Sí.
2: No registraron mal la banda, pero sí escuché.
1: No, era mal el rock, ¿verdad?
0: Claro.
2: Sí, mi papá escuchaba.
0: Y pues La Joven Guardia en Argentina fue un fenómeno. Un fenómeno fue en Argentina, pero en un momento en el que ya a nosotros no nos tocó, porque después viene el rock argentino y pasa un poco lo que pasó acá con las orquestas y el rock. Los Aftermath, los Tommies, los Hobbies, todos esos grupos sonaban mucho. Pero después aparece el movimiento de rock y esos grupos como que quedan un poquito y aparecen los grupos del... Y lo mismo pasó en Argentina con algunas expresiones musicales de como estas que quedaron atrás, y el rock argentino ya creció con Charlie, Fito, Spinetta y bueno, todo lo que vino después. Soda Stereo, y etcétera, etcétera, etcétera.
1: Bueno, ¿firmó o no firmó Costas? Creo que están en eso todavía.
2: Creo que mañana ya llega al país. Ya estaba, falta solamente el finiquito, porque le tiene que hacer una despedida a Ariel Holland. Ya se llegó a un acuerdo.
0: ¿300 mil?
2: En principio eran 3 meses de salario, pero parece que llega a un acuerdo de 1 mes y medio. Ese es el acuerdo que llegaron.
0: $150 mil.
2: Y sí, pero poca plata. Imagínate que se habló en algún momento que se tenía que pagar 6 meses de salario.
0: $600 mil. Así, pero estamos hablando de $100 mil mes más o menos, ¿verdad?
2: Sí, por ahí nomás. Pero poca plata. en relación a lo que podías haber pagado 6 meses de salario. O que te diga, no, págame todo el contrato. Vos sabés que Leonardo Astrada, me acuerdo yo en su momento, antes venía a Cerro Porteño, él fue echado de River y él seguía cobrando su sueldo. Creo que su sueldo era de $70,000. Entonces, llamaba la atención que él nunca agarraba un equipo. Se le llamaba y decía, no, quiero descansar. Él tenía un contrato con River y no podía dirigir en un solo equipo. Si él dirigía a otro equipo, chao, ya River ya no le podía pagar. Entonces, él salió, pero River le seguía pagando los $70,000 hasta que Cerro le llamó, le gustó, creo que fue 2011 para la Copa Libertadores, le gustó el proyecto, entonces ahí River le dejó de pagar los $70,000. Y algunos técnicos te dicen, no, yo quiero que se... O sea, tenés 2 años de contrato y quiero cobrar los 2 años de contrato.
1: Un poco mala fe, mala leche, ¿verdad? Porque, ¿qué puede decir hoy Haaland? Que puede tener una experiencia espectacular, pero perdiste más partidos de lo que siquiera empataste. O sea,
0: ¿cuántos tiene él? ¿Cuánto?
2: Perdió 9 partidos y luego ganó 8. O sea, no es tan buena su producción.
1: Son malísimos los números.
2: Muy bajo el porcentaje. Pero de los técnicos generalmente, porque ellos, Haaland es un técnico que, requerido en otro país y puede ir en la región también, y a él le conviene salir de Cerro Porteño porque yo creo que laburo va a tener próximamente. Hay jugadores que de repente no tienen tanto laburo si estás en un equipo grande y no le va a llamar un equipo grande. Te pongo el ejemplo del caso de Ernesto Caballero, y hubo muchos casos también de futbolista. Ernesto Caballero, y verdad, le dice, mira, vamos a llegar a un acuerdo, nosotros de común acuerdo vamos a hacer el finiquito, termina tu contrato y vos elegís cualquier club que pueda jugar, nosotros te vamos a dejar libre. Pero él le dice a la institución, no, yo quiero que se cumpla mi contrato, voy a seguir cobrando. Obviamente él no va a entrenar con el equipo de primera, va a entrenar diferenciado, no con la reserva también, va a entrenar ahí aparte, pero él quiere que se respete su contrato, seguramente está cobrando el dólar, y aparte en libertad se cobra al día. Entonces él no va a jugar 6 meses, pero va a seguir cobrando su salario. Hay muchos jugadores que eligen
1: eso. Algunos jugadores que eligen eso dependiendo de los equipos.
2: Hay otro jugador, claro, existen otros futbolistas, el caso de Tacorá en su momento, Ángel Garoso Lucena, que fue al Freezer, pero Ángel Garoso Lucena era un jugador que tranquilamente podía jugar en Olimpia o Cerro, iba a ganar casi el mismo salario, o mejor, Pollo Recalde, Alan Benítez en su momento, que ahí fueron 3 futbolistas. Luego, Ángel Garoso Lucena, me acuerdo que él hizo un trueque, claro, obviamente, creo que Libertad pagó un poquito más Cerro, no me acuerdo cómo fue la transacción, pero Alfio vino a Libertad y Ángel Caruso Lucena se fue a Cerro Porteño. Entonces fue el primer arreglo. Pero lo de Alan y Pollo Recalde se quedaron en el Freezer 6 meses. No salieron en ningún lado.
0: Porque habían cerrado con Olimpia.
2: Claro. No. Se esperó que salgan y recién ahí se fueron a Olimpia. Porque en ese periodo de 6 meses, si ellos no se van, si quieren ir a otra institución, vos tenés que negociar con el club. Pero si vos esperás que termine su contrato, el caso de Gabriel Ábalos. Gabriel Ábalos, si Vasco da Gama Olimpia le quiere ahora, tiene que poner la plata que pide Independiente. En diciembre ella queda libre, entonces vos ya haces directamente con el jugador o con su representante.
0: Ahora, ¿qué va a pasar con estos jugadores que trajo Haaland que no jugaron todavía?
2: No, y va a tener que... No, pero Almendra jugó con Costa, fue campeón de la Copa Sudamericana.
0: ¿Vos sí que va a jugar con Costa?
2: Y yo creo que con Costa por ahí levanta nuevamente. Después te puedo comentar algunas cuestiones, pues está Menoya también. O sea, Gustavo Costa le conoce a cada uno de esos futbolistas que vinieron a Cerro Porteño. Por ahí con Gustavo Costa va mejor la cosa y juegan todos, porque tienen contrato en Cerro Porteño.
1: Bueno, queremos saber cómo avanza la conversación entre las autoridades y también los médicos, que recordemos están con una huelga indefinida. Y quiero agradecerle a la doctora Shirley Ferreira, ella es de la Comisión Directiva del Sindicato Nacional de Médicos, SINAMED, porque hoy se tuvo una reunión con el presidente de la Cámara Baja, con el doctor Raúl Latorre, que dicho sea de paso es médico también. Doctora, ¿cómo estás? Muy buenas tardes, gracias por atendernos. Denise, te saluda.
3: Buenas tardes, un gusto saludarles y estar con ustedes.
1: Gracias, doctora, por tu tiempo. Contanos, doctora, ¿cómo avanzó esta reunión con el doctor Latorre? ¿Si se llegó a un avance o qué es lo que va a pasar?
3: Bueno, nosotros tuvimos una reunión con el presidente de la Cámara de Diputados, sí. El doctor Raúl Latorre. También estuvieron presentes otros miembros de la comisión directiva, la secretaria general, la secretaria adjunta y también representantes de otros hospitales. Fue una reunión en la cual nosotros informamos de las reivindicaciones que nosotros estamos solicitando en los 4 puntos, concentrándonos en el reajuste salarial en relación al salario mínimo, que en los últimos 14 años ha sido muy desfasado, y que al de 2,8% del salario mínimo que ganábamos hace 14 años, hoy estamos en una situación de 1.5, 1.6. Esa es la situación, y le expresamos, también vio, nos preguntó sobre las medidas que íbamos tomando. Nosotros, por supuesto que le fuimos explicando que nosotros no queríamos la huelga, pero no hubo diálogo por parte de la representante del Ejecutivo, la doctora María Teresa Barón. De hecho, no se fue a ninguna de las reuniones tripartitas, en ninguna de ellas. Es más, ayer tratamos de hablar con ella y tampoco ella quiso bajar a hablar, porque estaban presentes las 18 regiones sanitarias y no podían mostrar todo, y además ella pidió que entre el más cierto representante. Pero esto no es una reunión de comisión directiva, sino de los manifestantes en huelga nacional, representados por las 18 regiones sanitarias.
1: ¿Y se comprometió algo el presidente de la Cámara Baja, doctora?
3: Bueno, nosotros sabemos que este problema atañe en este momento, en esta etapa de la lucha, al Poder Ejecutivo. Lo que nosotros queríamos es que a nivel del Ministerio de Salud envíe nuestro proyecto al Senado, que será tratado al Parlamento, a la Bicameral de Presupuestos, que dará inicio a sus actividades en septiembre, de modo que tenga una canalización institucional en vía al presupuesto 2027. Nosotros no tuvimos ningún tipo de apertura, ni tanto de Hacienda, ni tampoco del Ministerio de Salud. Entonces, como el presupuesto también se discute a nivel parlamentario, nosotros, y sobre todo ante la distorsión de la información, de una campaña mediática de desinformar por parte del Ministerio de Salud, nosotros nos creímos oportuno adelantar nuestro lobby parlamentario, y en ese sentido estuvimos hoy reunidos con el doctor Raúl de la Torre, donde pusimos, como acaba de decir, los puntos que nosotros queremos ser reivindicados.
0: Doctora.
3: También le manifestamos y aclaramos medidas verdades emitidas por parte de la titular de salud.
0: Doctora, ¿es cierto, porque nos llega una información, que habría una posibilidad de que ustedes mañana se reúnan con el presidente de la República, inclusive el ministro de Economía, cierto?
3: Lo concreto que tenemos es que una reunión con la Cámara de Diputados y con los representantes también de las comisiones afectadas dentro de esa Cámara. También está pendiente una reunión con el ministro de Economía y Finanzas, más no hay ninguna confirmación de reunirnos con el presidente. Eso no está previsto para el día de mañana.
0: Sí, con el ministro.
3: Está previsto esas reuniones en ambas instancias, tanto diputados y tanto como el MES.
0: Claro, o sea, sería con el ministro de Economía y Finanzas. Nuevamente con las cámaras, con diputados ya se reunieron. ¿Y senadores tuvieron algún acercamiento a alguno de esa cámara?
3: Sí, ellos bien supieron, un grupo de diputados bajaron a saludarnos y ponían a su disposición, pero nosotros queríamos hacer un lobby con 10 médicos por cada parlamentario para visitarle su oficina respectiva, pero por problemas de seguridad nos aclaró el presidente que eso no era posible. Entonces decidimos, los 10 representantes que estábamos dentro de la Cámara de Diputados, accediendo a la invitación del presidente a charlar con él y sobre todo informarle de nuestra posición, nuestro plan de lucha, en qué etapa estamos y nuestro interés de tener una respuesta concreta del Poder Ejecutivo, en la cual se ofreció posteriormente esta reunión el doctor Latorre en ser un intermediador, no de toda la Cámara, un intermediador ante el Ejecutivo, a fin de buscar una salida y sobre todo con el ministro de Administración, el ministro de Economía y Finanzas.
1: Doctora, lo que refiere el ministro de Economía es que es de cumplimiento imposible lo que plantean los médicos, y hay una propuesta de carrera sanitaria y un aumento gradual. ¿Eso se puede llegar a dialogar o no, doctora?
3: Hay Esa es una prueba de la desinformación que está emitiendo la ministra de Salud. Nuestro plan no incluye la carrera sanitaria. La carrera sanitaria es para médicos, enfermeras, administrativos, camilleros, todo el personal de salud. Y no es nuestro proyecto, no es proyecto de SINAMED. Nosotros estamos abocados en una etapa segunda de buscar la carrera del médico, la carrera profesional médica. O sea que el tema de la carrera sanitaria es un proyecto que se saca el polvo cada que hay conflicto y cada tantos años. Que la carrera sanitaria, yo escucho ya hablar hace más de 20 años, ¿verdad? Pero eso incluye 10 veces más el presupuesto de lo que nosotros estamos pidiendo, ¿verdad? O sea que eso no, porque no es nuestro proyecto, es el proyecto de la ministra de Salud, que desconoce lo que es lo realmente nosotros pretendemos, ¿verdad? Y por otro lado, el reajuste salarial que estamos pidiendo, elevar ese piso que tenemos para homologar a todos los médicos en el mismo salario y a partir de ahí elaborar una carrera profesional médica. Ese es nuestro proyecto. Lo que la ministra propone y lo que ella dice es cosa personal de ella, no es nuestro proyecto y jamás fue nuestro pedido.
1: Doctora, ¿van a seguir buscando conversar con el presidente de la República? Hoy fueron hasta Luque, no fueron escuchados. ¿Cómo estás viendo también esa búsqueda con el presidente?
3: Por lo pronto tenemos la reunión con la Cámara de Diputados y vamos a ir seguramente estableciendo más vínculos para llegar, porque el poder de decisión de todos modos está en el presupuesto, está en ambas cámaras, ¿verdad? Y es muy importante también hablar con el presidente. En el pasado hemos sido recibidos por el ministro, por el presidente Carter en más de una ocasión. Pero nosotros hemos totalmente cerrado al Ejecutivo en lo que es la atención a lo que es el problema social que suscita ahora esta huelga nacional de médicos, que no solo afecta el trabajo del médico, sino también a la población que está sufriendo y se están acumulando casos, y esos casos se pueden, incluso algunos crónicos se pueden estar agudizando y no he dado una respuesta. Nosotros estamos preocupados, pero nos vemos como que un intento de destrabar esto en forma seria, documentada, este conflicto que nos afecta a todos, afecta a los médicos y afecta a la población.
0: Te agradecemos mucho, doctora, por el tiempo que pudiste compartir con nosotros y vamos a seguir muy atentos a todo este movimiento.
3: Un gusto, a sus órdenes. Gracias.
0: Sí, antes de despedirla, doctora, ya está. Ay, lastimosamente nos cortó.
1: Igual le agradecemos a la doctora, para que lo último era aclarar lo del tiempo indefinido, porque ayer el viceministro de Trabajo nos decía que eso no puede ser de forma unilateral. O sea, que si vos vas acá, porque la huelga pues tiene ciertos requisitos. Vos tenés que hacer la nota, tenés que hacer la presentación, eso se tiene que aceptar, tenés que asegurar también los servicios indispensables. Y se estipula la fecha, porque te acuerdas que era el 24 o el 28. Y después, en el camino, los médicos dijeron, no, esto va a ser indefinido. Y no hubo una comunicación, al parecer, con el Ministerio de Trabajo. Y ahí es donde queda, de repente, una duda, porque no sabemos si eso se puede hacer unilateralmente. Según el viceministro de Trabajo, por lo menos, no.
0: Bueno, vamos a ver si podemos, solamente para aclarar ese punto... Solamente para aclarar ese punto, nuevamente molestar a la doctora, pedirle las disculpas correspondientes, pero nos quedó pendiente esa inquietud y para poder también comunicar esto a toda la gran audiencia de Mega TV y de la 780 AM.
1: Claro, porque estas son figuras que están contempladas en la ley, Jorge, pero que deben seguir ciertos lineamientos, sobre todo cuando hablamos de servicios tan sensibles.
0: La tenemos de nuevo en línea la doctora. Doctora, antes que nada, las disculpas correspondientes, pero nos quedó pendiente esta pregunta. ¿Siguen con la huelga por tiempo ilimitado?
3: Bueno, le pongo al conocimiento que esta huelga nosotros presentamos finaliza el viernes, si no hay ninguna respuesta concreta. Posteriormente nosotros tenemos que llamar nuevamente a una asamblea extraordinaria con todos los médicos asociados y decidir en esa asamblea la propuesta que hicieron algunos médicos el día de ayer en la explanada del ministerio de pedir una huelga indefinida si no hubiera respuesta.
1: Claro. Eso se va a decidir el viernes, doctora.
0: Sí.
3: Y el viernes el viernes termina nuestra huelga si no hay respuesta, pero después nosotros tenemos que llamar en tiempo y forma una convocatoria nacional. No es que termina la huelga y continuamos la huelga indefinida. Eso no es así. Tiene su mecanismo, tiene su tiempo y tiene sus comunicaciones al Ministerio de Trabajo, Ministerio de Salud, previa decisión del plenario y la mayoría de los médicos.
0: Ya, así que para pasar en limpio nuevamente, la huelga va hasta el viernes. En el caso de no tener respuesta, asamblea nuevamente.
1: Se tiene que votar.
0: Para confirmar si ahí la huelga continúa ya con tiempo indefinido.
3: Así mismo.
0: Te agradecemos de nuevo, doctora. Muchas gracias, muy amable.
3: Un placer, gracias.
0: La doctora Shirley Ferreira hablando con nosotros.
1: Que era lo que nos explicaba justamente ayer el viceministro, que nos decía que no es que algunos médicos dicen no, esto es indefinido, no. Porque hay un mecanismo que se tiene que cumplir, se tiene que hacer la comunicación, por supuesto la asamblea, que es ya el mecanismo formal que se tiene para poder establecer esta figura de huelga, y ahí ellos van a determinar con voto de los integrantes si es que va a ser indefinido o no. Porque imagínate, Jorge, si nos quedamos sin médico de forma indefinida, ¿qué es lo que va a pasar a todos nosotros?
2: Igual mucho tiempo hasta el viernes.
1: Sí, muchísimo.
0: Sí. Bueno, tenemos que ir a una pausa. Ya venimos.

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0: vuelta, pasaron 33 minutitos de las 17, continuamos en buenas manos a través de las 780, a través de Mega TV. Mucha gente que nos escribe al mensajero al 0986-780-780. Muchas personas que están de acuerdo con la huelga de los médicos, otros que no. Nos dice, por ejemplo, la señora Cata, estoy de acuerdo con la huelga de los médicos. El señor José nos dice, es un gustazo escucharles y que es bastante triste la realidad de nuestro Paraguay en relación a todas las problemáticas que estábamos justamente comentando hace un rato. Quiero actualizar esto porque recordemos que hoy se continúa dando el juicio oral y público para los 5 procesados en el marco de la causa de la muerte de la joven María Fernanda en Coronel Oviedo. A las 18, el tribunal va a dar a conocer la decisión respecto a estas 5 personas. Entre estas 5 personas, recordemos, están los padres del joven, que es el principal sospechoso del crimen de María Fernanda. Estaría también el que es su suegro y también recordemos que está la joven de 19 años, Yacy Rolón, que está acusada por instigar de alguna manera a que se cometa el crimen. Los padres exigen, por supuesto, los padres de María Fernanda exigen penas máximas por la muerte no solo de la joven, sino también del bebé que llevaba consigo. Los familiares y los amigos están aguardando la sentencia de los 5 acusados por el crimen. Recordemos que el principal sospechoso es un joven que hoy ya tiene 18 años, pero que cuando se dieron los hechos tenía 17. Entonces es juzgado de manera distinta porque era menor.
1: Se le juzga cuando sucedió. Era menor, ¿verdad?
0: Claro, se le juzga cuando era menor, no importa que haya cumplido ya en estos momentos los 18 años de edad y tenga la mayoría. Hablaron también en el juicio los padres del joven, que recordemos también están acusados de exposición al peligro y también de supuesto encubrimiento, porque ellos habían declarado que desconocían el paradero tanto de su hijo como de María Fernanda, cuando en realidad tenían total conocimiento de lo que pasó, aparentemente, y de dónde estaba su hijo. Porque la fiscalía mostró pruebas en el juicio, imágenes de circuito cerrado, haciendo el seguimiento de dónde estaba el joven, de la motocicleta que utilizó cuando fue a buscar a María Fernanda. Y cuando los padres fueron hasta la casa de María Fernanda, diciendo que no sabían nada, el joven ya estaba escondido y protegido por la familia. Por lo menos eso es lo que dice la fiscalía y todo eso se tiene que determinar. A las 18 aparentemente se va a dar a conocer la decisión del tribunal. Los padres de este joven de 17 años pidieron disculpas a la familia de María Fernanda. Fue un momento bastante sensible también. Dicho sea de paso, vamos a ampliar esto, imagino, en Info 18, porque en un rato más se va a dar a conocer la decisión de un caso emblemático que muestra también lo terrible que puede llegar a ser la violencia, incluso en menores de edad, porque ha conmocionado a una comunidad y nos ha hecho reflexionar también acerca de un montón de cuestiones que tenemos que mejorar como sociedad. Vamos a cambiar de tema, tenemos que ir hasta exteriores. Está nuestro compañero Cristian Núñez con más información. Contigo, Cristian.
2: Gracias, compañeros. Y nosotros estamos ya aquí en compañía de Rafael Lequín, que es presidente de la Unión Nacional de Educadores, que vamos a estar hablando acerca de un importante incremento que ya se hablaba hace un tiempo, incluso se habla de una medida de fuerza por parte de los educadores. Y para que nos brinde mejores detalles, ya estamos con el señor Lequín, que nos va a hablar sobre esto. Bueno, ¿qué tal? Gracias por recibirnos.
3: ¿Qué tal, Cristian? ¿Cómo estás? Un gusto saludarte a vos y la audiencia.
2: Bueno, hay un incremento que ustedes están aguardando, hay una medida de fuerza en puertas, si podemos detalles acerca de eso.
3: Bueno, el incremento salarial del 8% del que se está hablando. Ese fue más o menos así como que un compromiso que se ha asumido en la época en que se estaba luchando por el tema de la caja fiscal y que había presentado el Ministerio de Educación y Ciencia en su anteproyecto ante el Ministerio de Economía. Nosotros fuimos convocados a una reunión, nos reunimos con ellos, nosotros dijimos que era bueno, que nosotros estaríamos de acuerdo, pero cuando se trata de presupuesto para educación, esa es una parte nomás, el reajuste es una parte nomás. Primero para recuperar un poco de alguna manera ese 3% adicional que se estableció que el docente tiene que aportar sobre el 16% para la caja fiscal. Y por otro lado, considerando un 5% más, porque el famoso índice inflacionario que presenta el gobierno, sabemos nosotros que no es real. El índice inflacionario es muy superior. Entonces, por eso nosotros hemos aceptado en cierta medida esos 8% que plantea el Ministerio de Educación y Ciencias. Aparte de eso, están los otros rubros muy sensibles para la educación, porque sería un despropósito pensar solamente en un reajuste. Nosotros tenemos muchas otras cuestiones que necesitamos que el Ministerio de Educación y Ciencia y el gobierno paraguayo analice y considere, entre los cuales, por ejemplo, está la gratuidad, la educación inclusiva, educación indígena, escalafón, subsidio familiar, maternidad, gasto de representación para directores y supervisores. Y hay otra cuestión bastante sensible y preocupante, que es la deuda del MEC al IPS. Resulta que los compañeros docentes aportan 5,5% de su salario para la cobertura médica, pero se da el caso de que eso el gobierno nos hace una transferencia hace mucho tiempo y se está hablando aproximadamente de un 40.000 millones de guaraníes anuales, que multiplicado por 10 años nomás hace aproximadamente 400.000 millones de guaraníes, ¿verdad? Lo que nosotros solicitamos, por no decir exigimos, por no usar esa palabra, ¿verdad? Pero por lo menos solicitamos que el gobierno nacional se haga eco de eso y por lo menos pague ese 40.000 millones perteneciente al año que viene, que incluya eso en el presupuesto, y después se vea cómo se paga la deuda histórica, ¿verdad? Porque es muy triste que los compañeros, con el poco tiempo que tiene, irse a hacer su consulta en IPS, muchas veces, o la mayoría de las veces, se le retrasa mucho su consulta, se le retrasa mucho todas las atenciones, no se le atiende porque había sido el MEC, no está pagando, etcétera, etcétera. Entonces, eso es forma parte de este reclamo. Sí.
2: Ahora, y sobre esta medida de fuerza, ¿en cuánto tiempo ustedes van a estar en alerta para poder salir a las calles o la medida que ustedes cojan también?
3: Bueno, nosotros ya estamos en alerta. ¿Por qué? Porque tuvimos la última reunión hace 8 días y piquito, 8 días creo que hizo ayer, el lunes pasado, y en esa reunión habíamos quedado con el MEG y con el MEF también, Ministerio de Economía y Finanzas, que nos reuniríamos el lunes, ayer. Ayer nosotros no recibimos nada, ninguna invitación, no se hizo la reunión, estamos esperando. Extraoficialmente estamos informados de que sería mañana, pero no recibimos tampoco la invitación
2: está
3: todavía.
2: Está terminando el martes y no.
3: Está terminando el martes y todavía no estamos recibiendo ninguna convocatoria. Ojalá podamos recibir por lo menos en el transcurso de la mañana, de mañana, y podamos ser convocados mañana de tarde para que nosotros veamos los números y veamos qué es lo que el Ministerio de Economía va a presentar al Parlamento Nacional.
2: En caso de que no se dé esta convocatoria, esta invitación, esta reunión, o sea, ¿podría haber algún paro importante en las próximas semanas?
3: Y tenemos que nosotros resolver eso. Tenemos que ver la situación que se dé. No es imprescindible probablemente que la movilización se haga ahora, excepto que no haya una posibilidad de que se abra otra mesa de trabajo cuando ya el documento esté en el Parlamento, porque siempre hay un espacio para una adenda, un pedido de adenda. Si eso se da, nosotros tendríamos que resolver. Si eso no se da, o como se dice vulgarmente, se usa la ley en embotado, y nosotros no tenemos otra alternativa que tomar medidas gremiales. Y eso significa precisamente movilizaciones, porque nosotros somos nada más que algo así como portavoces de nuestros compañeros y ellos nos presionan, nosotros no podemos desoír lo que ellos dicen, ¿verdad? Lo que ellos quieren.
2: Gracias.
3: Cuando guste, compañero.
2: Bueno, de esta manera conversamos entonces acerca de esta posible medida que estaría en puerta, como ya nos contaba acá el señor Resquín, referente a todo esto. Estamos hablando de medida de fuerza de médicos, ahora podría darse también en poco tiempo de los mismos docentes. Bueno, vamos a ver qué pasa más adelante referente a esto, porque también es un reclamo justo que están realizando los docentes a nivel nacional, no solamente aquí en la capital, sino que a nivel nacional por las necesidades que están atravesando a diario, compañeros.
0: Gracias, Cristian. Fíjense que marzo, el mes de marzo suele ser el mes modelo para las manifestaciones, pero ahí nomás tenemos el mes de agosto y el mes de septiembre que se quieren meter en la pelea. Esto puede llegar a ser la tormenta perfecta, decía yo, porque hay muchas reivindicaciones que están exigiendo diferentes sectores y eso va a requerir indefectiblemente una respuesta o por lo menos de un proyecto por parte de las autoridades. Pasaron 44 minutitos de las 17, tenemos que ir a una pausa y ya volvemos con la parte final de Buenas Manos.

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0: la tarde de la 780 y de Mega TV. Michel, ¿llegamos a la parte final?
1: Sí, llegamos a la parte final. Yo me quedo en la radio. Me quedo en la radio porque a partir de las 18 se viene la previa, 18:30, el partido entre el 2 de mayo y Guaraní. Libertad es puntero del campeonato ahora, pero una victoria del equipo de Libertad le da dolor en la punta. Con 16 puntos terminará nuevamente en esta fecha número 6 como puntero. Pero enfrente está un rival complicado como Guaraní, eliminado de la Copa Paraguay. Mal momento en el campeonato, problemas dirigenciales con sus jugadores, técnico, directivo. Está un bolonqui Guaraní. Hoy tienen la oportunidad de ganar su partido y estar mejor en la semana.
0: Bueno, y nosotros vamos a continuar también por las pantallas de Mega TV con Info 18. Ya venimos en un ratito más. Nos encontramos nuevamente mañana. Que tengan linda tarde. Chau, chau.

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0: Buenas tardes con 58 minutos a toda la audiencia de la 180 AM Radio Primero de Marzo. Sean bienvenidos a esta jornada de fútbol. Hoy estamos con el cierre de la sexta fecha del campeonato clausura. Hoy se completa esta larga, larga agenda que empezó ya el viernes. Continuó el sábado, tuvimos el clásico del domingo, ayer de vuelta con dos partidos y hoy con la presencia del 2 de mayo de Pedro Juan Caballero, que hasta ayer era el puntero del campeonato, pero que está obligado a poder sumar hoy. Si es que suma se entiende, se llama victoria, porque si empata no tiene la posibilidad de poder ser de vuelta puntero del campeonato, porque Libertad lo ha superado ayer con la victoria que sacó ante el Sportivo San Lorenzo. Le supera ahora por 2 puntos en la tabla, y para que la punta sea de vuelta del Gallo Norteño tendrá que ganar su partido de hoy jugando como local en el Estadio Río Parapití frente a Guaraní, que siempre es una especie de incertidumbre las veces que esperamos un partido de labor y que no sabemos si es que nos vamos a contar con un Guaraní exuberante o con un Guaraní el que ya por lo menos solemos observar en la mayoría de los partidos. El Guaraní que no se puede acomodar en el presente campeonato, pese a que mirando la tabla no está tampoco muy lejos, pero ha ganado solamente 2 de los 5 partidos que ha disputado, tiene 7 puntos en la tabla, está compartiendo la misma ubicación que Recoleta, así que no está siendo también hasta ahora un lindo campeonato por parte del equipo de Ariel Galeano. Mientras que el 2 de mayo sí, estamos hablando del único invicto hasta ahora en este campeonato, porque ya el otro invicto había caído hace poquito, que es el Sportivo Ameliano, que justamente su invicto cayó en manos del equipo de Olimpia, mientras que 2 de mayo hasta ahora es el único que en 5 partidos, porque todavía no ha jugado su partido por la sexta fecha, es el que no perdió todavía hasta ahora un solo compromiso. De hecho, tiene una muy buena campaña, estamos hablando de 4 victorias y un empate. Está Ernesto por ahí cerquita, le quiero apuntar a Ernesto si cuando llega Gustavo Costa, porque quiero aprovechar Ernesto porque está todavía recorriendo por acá, estaba en la olla hace rato, hizo su contacto desde allí, ahora está acá por la red, después no sé dónde se va a ir a ver Copa Paraguay, parece Ernesto ahora en penales a propósito en Itagüí, de General Caballero Rubiño. ¿Cómo estás, Ernesto? ¿Bien?
1: Hola, Gianluca, bien, sí, hay que estar pendiente, Gianluca. Sí. Estamos en todos lados.
0: No sé si porque Costa está por llegar, todavía permanecer por la zona, no querés descuidar la olla, no querés descuidar Barrio Obrero, por si de por ahí surge alguna conferencia de prensa, algún llamado para poder acudir ahí.
1: Sí, yo creo que más a lo último que mencionaste, porque ayer también a esta hora salí, Gianluca, y me encontré con el tráfico tremendo, así que estoy tranquilito, sin apurarnos y pendiente de cualquier cosa, porque ¿sabes cómo es el porteño?
0: Sí, sí, sí.
1: En cualquier momento puede ocurrir cualquier detalle, así que estamos expectantes a lo que va a ser la llegada de Gustavo Costa, que a priori está como para que llegue mañana por la noche.
0: Mañana por la noche.
1: Por la noche. Epa. Pero de igual forma me dijeron que hay que estar atento, porque inclusive me pasaron, si no llega el miércoles, que estaría arribando a nuestro país el jueves por la mañana.
0: Ahora, si llega el jueves por la mañana... claro, el partido Copa Paraguay lo dirige Cabrera.
1: Cabrera, sí, eso está confirmadísimo.
0: Lo dijiste hoy, dirige Cabrera. Y si llega jueves, supongamos por la tarde, no dirige más ningún entrenamiento, porque Cerro va a jugar ese día, al día siguiente viernes, después sábado, y hay muy poco tiempo como para poder armar el equipo y que pueda ser el técnico de Libertad igual, porque ese partido va a ser el domingo, y si él llega jueves va a tener cuánto, a lo sumo 1 o 2 entrenamientos.
1: Yo creo que va a dirigir el fin de semana, Gustavo Costa. Conociéndolo a él, y porque ya pasó en Cerro en su momento, creo que con el propio Holland Gianluca, de que 2 días de entrenamiento tuvo y ya debutó. Así que yo no quiero descartar de por allí la presencia de Gustavo Costa.
0: Ese partido
1: que,
0: es en la olla.
1: En la olla, sí. Cerro, y mira que estamos hablando de un partido demasiado importante.
0: Y mira que puede ser tranquilamente ante el puntero del campeonato si es que 2 de mayo no gana su partido de hoy.
1: No quiero desmeritar obviamente a Nelson Cabrera, pero yo creo que con Gustavo Costa en la banca hay muchas cosas positivas que Cerro puede sacar
0: más,
1: ese fin
0: de
1: semana.
0: Yo creo que la llegada de Gustavo Costas puede impulsar a que el próximo domingo veamos una, o que tengamos una muy buena concurrencia en la cancha de Cerro Porteño para ese partido ante Libertad.
1: De eso que ni te quede duda, porque si uno mira redes sociales, y hago un ejemplo rápido, Gianluca, de 10 hinchas de Cerro Porteño, 9 querían tenerlo a Gustavo Costas. Sí.
0: Se siente esa, esa aceptación por parte del hincha de Cerro Porteño hacia Gustavo Costas. A lo mejor no sé tanto luego si por la calidad de entrenador, sino que hay muchas cosas que transmite Gustavo Costas. Hoy el colega argentino que habló de Racing mencionó eso, de que el carisma de Gustavo, nosotros tampoco es que no lo conocemos, sabemos perfectamente, lo tuvimos acá, estuvo hace poco en Guaraní. O sea, genera ese tipo de sensaciones en los hinchas.
1: Hoy escucharlo a Walter Fretes y a Mario Arana te genera realmente ese envión anímico muy importante. Para el hincha Cerro, uno supone también para los jugadores. Y me quedó una partecita de Mario que mencionaba hoy. Sí, con Gustavo Costa ya no conseguí esa inyección para ir a más. Y ya no sé qué puede hacer Cerro Porteño.
0: Es el famoso, porque... si con este no mejoran, ya no mejoran,
1: claro,
0: más con nadie.
1: Sí, más o menos, sí. Así. Porque estamos hablando 8 meses. Uh-huh. Y Cerro de vuelta terminó cambiando 3 entrenadores. Y es mucho para un
0: esta
1: equipo como Cerro.
0: ¿Con esta dirigencia ya es el tercer entrenador o no?
1: Tercer entrenador. Arrancó Jorge Baba. ¿Recordás? Que fue todo un tema, el tema de la pretemporada.
0: Pero Blas Reguera, ¿cuánto tiempo lleva de presidencia?
1: Él asumió los primeros días de febrero.
0: Pero Baba asumió el año pasado.
1: El año pasado, salió campeón.
0: Ah, claro, pero Baba arrancó la temporada.
1: Arrancó, porque recordás que fue a hacer la pretemporada en Uruguay.
0: No es que esta dirigencia lo trajo a Jola. Perdón, a Baba.
1: A Baba no.
0: Esta dirigencia arrancó con Baba como técnico.
1: Respetó el proceso, porque como ya arrancó Baba la pretemporada, entonces esta comisión directiva.
0: Ah, claro, después sale Baba.
1: Y lo traen a Jola, que arrancó Achucarro. Estamos hablando de...
0: Y si lo queremos agregar a Jorge Achucarro, interinó un tiempito y son 4 entrenadores. Ahora, la diferencia es que Achu es un técnico que estaba luego dentro de la institución.
1: Sí.
0: Pero si hablamos de entrenadores que tú y Jorge Baba, Ariel Jolan ahora, y en 8 meses tendrá razón, en 8 meses son 3 técnicos.
1: 3 técnicos, y es mucho para hacerlo por técnico.
0: Y es mucho.
1: De vuelta entramos en el debate, Gianluca, de lo que fue el periodo pasado en Cerro, que era cambio de entrenadores constantes. Yo sé que cualquier entrenador depende de los resultados, pero a veces también el cambio rotundo cada tanto como que no ayuda mucho al equipo.
0: El presidente le bajó el pulgar a probables incorporaciones con esto, que era totalmente descartada las opciones de los argentinos que se hablaba.
1: Sí,
0: bien la información salió allá. Salió allá en Argentina, no acá.
1: Y aparte va de la mano con lo que debatíamos este mediodía. Gianluca, Cerro ya tiene muchos jugadores extranjeros. Uh-huh. Y sumar de vuelta a jugadores extranjeros es como ya ir chocando con muchos factores.
0: Sí.
1: Yo sé, lo conoce el profe Gustavo Costas, pero hoy ya tiene un plantel con muchos jugadores del extranjero, así que no creo que de vuelta choque con esos Cerro Porteño, más todavía atendiendo de que estamos hablando de 2 jugadores que, el caso de Colombo y de Solari, son 2 jugadores que no son para nada baratos.
0: Me estaba fijando hace rato en un detalle de aquellos que fueron dirigidos por Gustavo Costas y los que están hoy en Cerro Porteño. Algunos tuvieron un buen momento con él y otros no tanto, porque lo vi Iván Ramírez, estaba en Guaraní en su momento, Cecilio Domínguez lo tuvo también en Guaraní, Jorge Morel lo tuvo en Guaraní, y el que tiene un detalle muy particular con Gustavo Costas es Fabricio Domínguez, porque Gustavo Costas toma las riendas de Racing en el 2024, y justamente en ese 2024 Fabricio Domínguez estaba todavía en el plantel, y Gustavo Costas le comunica en ese entonces a Fabricio Domínguez que no iba a ser tenido en cuenta. Y termina yéndose Fabricio, creo que a Brasil. No sé si fue al Paranaense o Cerro de Onda lo trajo.
1: A Recife.
0: Algo de rubro negro me acordaba. Sí. Bueno, entonces va al Sport Recife porque Gustavo Costas al llegar le había comunicado que no iba a ser tenido en cuenta por él en ese entonces. Pero pues son situaciones distintas. Una cosa es no ser tenido en cuenta, por decirte, en Racing, porque a lo mejor él tenía otras opciones allí. Y otra cosa es venir a Cerro Porteño y a ver qué tiene. No, en Cerro sí me va a ser útil porque son clubes con necesidades distintas, digo.
1: Claro, y aparte hoy Fabricio Domínguez, por más de que bajó mucho el rendimiento en este torneo clausura, es un jugador demasiado importante para lo que puede llegar a necesitar de Gustavo Costa. Y lo que a mí me contaron directamente, y creo que lo hablamos esto en privado, Gianluca, de que Costa tiene clarito el panorama. Va a mirar a todos, pero cuando digo a todos son esos jugadores que también fueron separados o que no fueron tenidos en cuenta por Holland.
0: Los Cristian Paredes, sí, y compañía, Gastón.
1: Exacto. Pero ¿sabes qué me dijo esta persona?
0: Sí.
1: Hay que meter, hay que correr. El que no corre con Costa...
0: Y sí, lo que pasa es que a él le gusta lo de eso.
1: No,
0: sí. Pero sí, hasta él corre cuando dirige.
1: No,
0: él empieza a ver esos videos, esos recortes cuando ataca a su equipo y él corre para el arco contrario, después salta, él también salta como...
1: Hasta vos sabés, Gianluca, que yo me puse a analizar este mediodía mientras... porque ahora yo ya tengo un silloncito ahí de Novena. Ya tengo ahí mi oficinita en Avenida Novena.
0: ¿Tu puesto?
1: Sí, mi puesto. Y estuve analizando, vos sabés que hasta ese ambiente... que uno siente en la preferencia, yo creo que con la presencia de Costa va a cambiar. Como que va a ser otro ambiente. Se va a sentir un poco ese ambiente de que se puede lograr muchas cosas, porque con Ariel Holland ya había ese ambiente de que no iba a salir muchas cosas. Es más, todavía en estos últimos partidos, el clásico de vuelta.
0: Fíjate que a mí no me transmitía mala onda, entre comillas, Holland. Me parecía una especie de un técnico que puede llegar a ser cansador para un futbolista.
1: Sí.
0: No lo veo yo así como un argelado, como que hay gente luego que te transmite lo así en su conferencia, pero a mí me pareció más que, y no sé, loco, no te motiva, porque yo decía hace rato fuera del micrófono, Ernesto, mira que para un entrenador como Haaland, no es poca cosa que sea cesado el cargo en 2 meses y medio, porque Haaland, quieras o no, le haya ido bien o no en Cerro Porteño, es un técnico de mucha categoría, de mucha jerarquía.
1: Y Loro, algo me parece, Haaland, que Cerro perdió en su momento, Gianluca, que el tema de saber defender, porque a Cerro le costaba mucho esos partidos importantes. Mira que en Copa se fue a ganar en Colombia.
0: Sí.
1: Y me animo a decir, le al ganó, mejor junior de los Palmeiras. Últimos tiempos. Le ganó al Palmeiras.
0: Lo que pasa es que su campeonato local nomás fue una cuestión muy... es increíble lo que pasó con Haaland. Hizo una muy buena... Porque quieras o no, la Copa Libertadores, Cerro se elimina temprano porque es el octavo final, pero fue una Copa Libertadores aceptable.
1: Sí. Ahora, porque arrancó mal, ¿recuerdas?
0: La Copa empezó para con esa derrota con Vital.
1: En Perú.
0: Que terminó causando por la expulsión de Cecil y compañía, que uno puede decir, está bien, lo que sea, pero tuvo su desventaja en ese sentido. Bueno, Ernesto, para no extendernos mucho, porque tengo que meterme ya también en 2 de mayo, entonces estaría llegando a priori mañana por la noche.
1: A priori. De que va a estar en el partido de Copa Paraguay, va a estar, pero observando lo que va a ser ya este compromiso de Cerro, que va a estar siendo dirigido por Nelson Cabrera. Y otro punto que me agregaron esta tarde, antes de despedirme de Gianluca, ojo con Gatito Fernández.
0: Gatito fue su arquero en el 2009.
1: Sí, ojo con Gatito.
0: No, no sé si en 2009 estuvo en Racing, creo que
1: no,
0: sí. No, en Racing te digo, no,
1: ¿no
0: Cerro?
1: No, Gustavo no llegó a coincidir con...
0: ¿En Racing?
1: En Racing, porque...
0: Ah, no, él lo llevó...
1: A Mingo Salcedo.
0: Y a Erwin Ábalos.
1: Erwin Ábalos, y hubo un paraguayo más, Roberto Bonet.
0: Roberto Bonet.
1: Fue otro futbolista paraguayo que lo llevó, digo, bien Costa. Gatito fue... 2009.
0: Gatito fue 2009, sí, 2009. No sé si fue primero a Racing y después a Estudiantes, porque sí. Él jugó en los dos, o viceversa. Lo que fue primero a Racing y después fue fichado por Estudiantes. ¿Tenés razón?
1: ¿Sabe por qué te mencioné lo de Gatito? Porque estuve dialogando con un colega por la tarde y antes de que surja el nombre de Gatito en Cerro, en ese segundo semestre, porque Gatito vino a comienzo del año pasado a Cerro Porteño, en ese segundo semestre, antes de la llegada de Gatito a Cerro, Costas pidió por él en Racing.
0: Ah, mira, ¿cuándo salió Arias?
1: ¿Cuándo? No. Para ir a pelear el puesto con Arias.
0: En aquel entonces.
1: Sí.
0: Mira, po. Y aparte que le va a facilitar el tema de cupo y compañía, y la realidad es que hoy tampoco Robo es, no creo que decir, no lo puede sacarle del equipo. Bueno, semana muy movida, Ernie, así que movida, mañana movida. Vamos a estar seguramente ya desde este pato como siempre.
1: Correcto, así será, Gianluca, abrazo para todos.
0: Ernesto Jiménez con la actualidad de Cerro Porteño, a priori, así como están las cosas, mañana estará llegando Gustavo Adolfo Costas como nuevo técnico de Cerro Porteño. Adolfo Costas Maqueira. Y no va a ser teniendo la costa de vuelta acá en el fútbol paraguayo. Ese tipo de personajes, no me he sentido la palabra, digo personajes, porque por lo que como es, por lo que transmite, por cómo habla, por su gesto y todas esas cosas, siempre es atractivo para el fútbol. Nos metemos con 2 de mayo Guaraní, este partido que va a estar cerrando la sexta fecha del campeonato clausura. Están confirmados los equipos en un partido que... tendrá como árbitro principal a Mario Díaz de Vivar, estará Roberto Cañete como asistente número 1, la señorita Nadia Weller va a ser la número 2, el cuarto árbitro Marco Franco, Edgar Galeano va a ser el árbitro VAR y Héctor Balbuena será el encargado del trabajo de asistente VAR para este juego en un Río Parapití que por lo menos, por lo que estamos observando en este mismo momento, no tiene un marco acorde a un partido de un equipo que está peleando por ser puntero en el campeonato nuevamente, o que bien, que llegó a esta fecha siendo puntero del campeonato, porque la realidad es que el 2 de mayo llega a esta sexta fecha como puntero del campeonato, y de hecho depende de sí mismo para seguir siéndolo, porque ganándole a Guaraní automáticamente lo supera otra vez a Libertad y se apropia nuevamente de la punta del campeonato. 2 de mayo que a propósito arranca de la siguiente manera este compromiso en portería. Se ganó el puesto desde que llegó, claro, producto de eso terminó también siendo fichado por Cerro Porteño Martínez Ángel. Estoy hablando de Rossi, el argentino, el saquero del Sportivo Ameliano. Nicolás Rossi, el uruguayo, camiseta número 1 de portería, la línea defensiva. Por derecha 23 para Alberto Espínola. Camiseta número 21, brazalete de capitán para Pedro Sosa. Lo acompaña el ex Sportivo Luqueño, 3 para Alexis Villala. Y por izquierda César Castro con la camiseta 19, la línea defensiva del equipo del 2 de mayo. Medio sector, camiseta 16 para Marcos Gómez. Vampeta Gómez, había dicho ese momento en Olimpia cuando aparecía recién. Lo acompaña Marco Gómez en el medio sector con la camiseta número 30, Alexis Fariña. 24 para Oscar Romero. Camiseta 8 para Ángel Aguilera, 40 para Marcelito González y 18 para Freddy Silvero. Es el 11 del 2 de mayo para este compromiso. Reiteramos, 1 Nicolás Rossi, la línea defensiva 23 para Beto Espíndola, 21 Pedro Sosa, 3 Alexis Villalba, 19 César Castro, 16 Marcos Gómez, 30 Alexis Fariña, 24 Oscar Romero, 8 para Ángel Aguilera, 40 Marcelo González y 18 para Freddy Silvero. Hacemos el cambio, nos vamos ahora hasta el 11 de Guaraní, el 11 de Ariel Galeano para este compromiso. El equipo de Guaraní que necesita poder acomodarse ya de una vez por todas en el campeonato. Camiseta 31, hablando de arqueros y debuta hoy con la camiseta de Guaraní. Hasta hace poco estaba en Sportivo Emiliano. 31 para Miguel Martínez. La línea defensiva, camiseta 14 para René Rodríguez. Este tuvo un 2 de mayo también, René Rodríguez. Camiseta número 2 para el argentino Imanol Segovia. Lo acompaña hoy con la camiseta número 4, Armando Méndez, el uruguayo que también aparece hoy con la camiseta de Guaraní, estrenándose en el campeonato. Y camiseta 15 por izquierda, completando esa línea defensiva, aparece Thiago Servín. Pasamos al medio sector, camiseta número 5 para Patricio Tanda, otro argentino. Dorsal número 26 para Diego Fernández. 29 para Jesús Llano. 8 para Matías López y camiseta 10 para el uruguayo Maximiliano Añasco. Y en punta, con la camiseta número 11, Juan Manuel García, el argentino, es el 11 que pone en cancha para este partido Ariel Galeano. Reiteramos, 31 debuta Miguel Martínez, la línea defensiva 14, René Rodríguez, 2 para Imanol Segovia, 4 Armando Méndez, 15 para Thiago Servín, 5 Patricio Tanda, camiseta 8 para Mati López, 29 Jesús Llano, 10 para Maximiliano Añasco, 26 para Diego Fernández y 11 para Juan Manuel García, el 11 origen para este partido. Mira, acaba de finalizar el partido por Copa Paraguay, fue victoria de Rubio Ñu en tanda de penales, acaba de eliminar al actual campeón de la Copa Paraguay, hablo de General Caballero, la ciudad de Juan Leo Mallorquín, un partido que tuvo como escenario el estadio del 12 de octubre, el estadio Luis Salinas, ahí donde va a estar jugando Olimpia su partido por el campeonato local la próxima fecha, la fecha 7 ante Recoleta, y donde en un principio iba a jugar por Copa Paraguay, pero finalmente se cambió. Esto hay que actualizar porque la Copa Paraguay entre Colón y Olimpia no se juega mañana en la cancha del 12 de octubre, sino que va a ser en la ciudad de Capiatá. Bueno, con este resultado entonces el equipo de Rubio Ñu avanza a la siguiente ronda de la Copa Paraguay. Hay otro partido que se viene a continuación, el que se estará jugando en la cancha de Atlántida. Estoy observando que Rubio Ñu pasa directamente a la llave donde están justamente Resistencia y Cerro Porteño. Es decir, esto de que si Cerro logra pasar de Resistencia, será rival de Rubio Ñu en la ronda de los octavos de final de la Copa Paraguay, de la Copa de Todos. Y el partido que se viene a continuación en el estadio Oscar Hugo Sosa, en la ciudad de Chacoí, en Nueva Asunción, en la cancha de Atlántida, Sol de América va a estar jugando ante el otro equipo de Santísima Trinidad, ante el Sportivo Trinidense. El ganador de ese partido será rival del 2 de mayo de Pedro Juan Caballero, también en la ronda de los octavos de final. Una ronda de octavos que hasta ahora tiene ya estos partidos confirmados. San Lorenzo, equipo de primera división, será rival de 4 de mayo.

También en estos días, o sea que después de los partidos de hoy tendremos mañana de vuelta dos encuentros, el que se estará jugando en el JJ Vázquez, Santaní ante Recoleta, retaje de Víctor Robles, en tanto que Colón de J. Augusto Salivar y Olimpia, bien decíamos, se juega en el Erico Galeano en la cancha del Deportivo Capiatá a las 18:30 con el arbitraje del señor Derlis Benítez. Y el próximo jueves Guaireña enfrenta en Villarrica el 12 de octubre de Itagua a las 4 de la tarde, pita Juan López, y Resistencia Cerro Porteño en la Arboleda a las 18:30 con el arbitraje de Carlos Paul Benítez.

0: Vení, cuando se cierre esta sexta fecha del campeonato clausura, en la próxima, la número 7, estará arrancando el viernes con dos partidos. Tendremos Luqueño frente a Rubio Ñu a las 16. Esto va a ser en el estadio Luis Salinas de la ciudad de Itagua. Después tendremos San Lorenzo Nacional. Esto va a ser también el viernes a las 18:30 en el estadio Erico Galeano de Capiatá. Después el sábado la agenda continúa con un Trinidense 2 de mayo en el estadio Martín Torres a las 4 de la tarde. Sábado 18:30, el partido que recién hacía referencia, 18:30 de Luis Salinas de Itagua. Recoleta, el equipo canario, lo lleva a Olimpia hasta la ciudad de Itagua para ser local ante el equipo de Vitamina Sánchez. Y el domingo tendremos el cierre de la séptima fecha en La Olla, donde probablemente se dé el debut de Gustavo Costas. Lo decía Ernesto recién, que así como está la cosa, estaría llegando mañana Gustavo Costas y se estrenará en este encuentro ante Libertad en La Olla. Y después todo se cierra en La Arboleda, porque ahí será local Guaraní 18:30 para jugar su partido frente al Sportivo Ameliano. Es el calendario de la séptima fecha del campeonato. Rapidito, a nivel internacional remarcamos que hoy tendremos Copa Libertadores América. Hoy se define la llave entre Independiente del Valle y Deportes Tolima. Hay que recordar que este partido corresponde a aquella llave que se postergó, que cuya ida fue en Colombia y que por esa cuestión del terremoto y compañía tuvo que reprogramarse, y la semana pasada fue la ida, la revancha va a ser el día de hoy. En la ida había ganado el equipo ecuatoriano. Habló de Independiente del Valle, de Carlos Cocolizo González, de Hugo Quintana, de Luis Zárate, los paraguayos que están en este equipo, que serán local hoy 21:30 ante el Deportes Tolima, esto correspondiente a la Copa Libertadores de América. La Liga de España fue victoria del Betis con el tanto de Pablo García, ganó de visitante 1-0 ante el Valencia. Después más adelante vamos a ir repasando todo lo que está ocurriendo en cuanto a la Champions, porque se está definiendo a los últimos clasificados en esta competencia, porque hay que recordar que el próximo jueves será el sorteo de la competición más importante en Europa a nivel de clubes. Estamos hablando de otra nueva edición de la Champions que se viene a continuación. Esta noche en Copa Brasil empieza la etapa de cuarto de final de la Copa Brasil y empieza con un clásico. De hecho tendrá más de uno, porque hoy Cruzeiro estará jugando ante Atlético Mineiro, es el clásico de Belo Horizonte a las 9 de la noche, y hay que recordar que hay otros clásicos, por ejemplo el Grenal. Es otro de los enfrentamientos de la Copa Brasil en los cuartos, Inter ante Gremio. Brasil tendrá otro clásico en Copa Brasil. ¿Cuál es otro? Palmeiras ante Santos es otro enfrentamiento también de la ronda de cuartos. Y el único partido que no es clásico es el que va a estar jugando Vitória ante el Vasco da Gama. Así que esto vamos a ir mencionando también más adelante con respecto a la Copa Brasil. Son las 18:21. Tenemos que ir con los compañeros, que se nos viene 2 de mayo ante Guaraní. Cierre de esta sexta fecha del campeonato. Y para este encuentro aquí en 1 de marzo en la 780 AM, ya saluda y ya comanda la transmisión el señor Michel Benítez.
1: Hola, hola, hola, ¿qué tal, queridos amigos? Bienvenidos, acá estamos de vuelta junto a todos ustedes en otro día de fútbol para dar continuidad a la fecha, y se cierra la fecha número 6. Fecha de clásico de barrio y de superclásico. Hoy se va a cerrar la fecha con este partido entre el 2 de mayo y el conjunto de Guaraní.

0: El Gallo que quiere recuperar la punta del campeonato. La punta ahora es del equipo repollero, del conjunto de Libertad. Pero con una victoria, el 2 de mayo, puede recuperar la punta del campeonato. Y el otro necesitado, el equipo de Guaraní. Problemas con jugadores, directivos, los hinchas que están en desacuerdo con la salida de Gaspar Servio. ¿Cómo necesita de los puntos el equipo de Guaraní? Eliminado de la Copa Paraguay también el conjunto de Guaraní, pero obviamente pensando en el futuro, necesita de los puntos y también el técnico, necesita ganar el día de hoy. Francisco Pancho López, ¿cómo le va? Bienvenido a la cobertura. Espera que no te estoy escuchando, a ver un poco acá.
1: Hola Michel, ahí estamos, ahora sí. ¿Cómo te va mi querido Michel? Saludo para vos, para todos los compañeros, para Gianluca, para el querido Regé. Aquí estamos, Gustavito también que está allí. Bueno, listos, prestos para lo que va a ser este lindo partido donde tiene, me parece, mayor obligación el conjunto puntero hasta aquí del campeonato. Es cierto, Libertad está ocupando la punta, pero todavía no terminó la fecha. Cuando vemos a los muchachos de Guaraní asomarse en el túnel, para lo que va a ser este compromiso. También la obligación para el equipo de Ariel Galeano, obviamente, pero me parece que la presión está en sostener, y la prueba es sostener la punta para el conjunto del 2 de mayo. Es equipo que están a punto de saltar al campo de juego.
0: Robert, ¿cómo le va? Bienvenido a la cobertura.
2: Hola, Michel, ¿cómo está? Un abrazo para ti y para todos los compañeros. Buen trabajo para esta jornada. 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
0: Gianluca recién decía, el saludo para vos, Gianluca, también el Pancho, que hay que ver si sostiene la punta del campeonato el equipo del 2 de mayo. Para difícil hoy ante el conjunto de Guaraní.
3: Sí, Michel, saludo también para vos, para Pancho, los oyentes. Lo que pasa es que hoy podemos decir de que ya perdió la punta. Llegó a la sexta fecha como puntero del campeonato, pero hoy necesita sumar de a tres a como de lugar para poder decir nuevamente que el 2 de mayo es puntero del campeonato.
0: El empate no le alcanza, ¿verdad?
3: No le alcanza, porque la diferencia es de dos.
0: Sí, la diferencia de dos puntas es que está obligado a ganar si quiere sostener la punta del campeonato, porque por ahora no falló el equipo de Libertad. Sacó Pancho un partido bravo frente al conjunto de San Lorenzo, y los papeles previos parecía más fácil para el equipo de Libertad, pero últimamente San Lorenzo se juega la vida en todos los partidos, no sé hasta qué tiempo, pero va a seguir complicando. Y bueno, con el gol de Marcelo Fernández pudo ganar su compromiso, y ahora, no sé si la obligación, ¿verdad?, para el equipo del 2 de mayo, un equipo súper modesto que seguramente tiene otros objetivos, pero el tema es cuando estás en la punta del campeonato ya pensás muchas cosas. No,
1: claro, obviamente, llegaste hasta la sexta siendo puntero, ya estira, obviamente ya querés continuar, por más de que a lo mejor el objetivo no era decir campeonar, pero ¿sabes qué? Este equipo del 2 de mayo tiene con qué soñar, me parece. Tiene un grupo muy unido, todos destacan la unión de grupo, la fortaleza de grupo, y tiene futbolísticamente también con qué pelear, me parece, o dar un dolor de cabeza a más de uno. Yo creo particularmente de que el 2 de mayo va a llegar hasta las últimas fechas peleando el campeonato.
0: Sí, y el año pasado peleó otro torneo, fue finalista de la Copa Paraguay. Sí, estuvo un pasito de gritar campeón, pero fue competitivo.
1: Y es el mismo grupo de jugadores,
0: sí.
1: Prácticamente.
0: Es verdad, y con la presencia ahora de Diego Gavilar. ¿Cuándo están ingresando los futbolistas? Vendemos un poquito con Robert y ya venimos para el comentario previo del Pancho López.
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0: Muy bien, muchísimas gracias, Robert. Comentario previo de Francisco Pancho López.

0: Señoras y señores, aquí está el puntero del campeonato, obviamente a la espera de este partido, de lo que va a ser este compromiso para el 2 de mayo. Hablamos de la importancia porque aquí de vuelta puede tomar la punta el conjunto del 2 de mayo frente a un necesitadísimo Guaraní, golpeado anímicamente y futbolísticamente este equipo que no levanta y que viene con una turbulencia importante. Me parece que hoy, si miramos favoritismos, el favorito es el local, por la estabilidad, por lo que viene, por lo que juega, por lo que significa el 2 de mayo y la punta y esta regularidad que está teniendo futbolísticamente. Aquí, si miramos, es tranquilamente, en una frase, la regularidad versus la irregularidad, totalmente contra uno contra otro, el conjunto del 2 de mayo contra Guaraní, con solvencia al 2, con un grupo que tiene jugadores importantes, sólidos, una defensa que pelea todas y que termina siendo bastante sólida dentro de lo que es su estructura, el mediocampo también a la hora de crear y de soltarse es importante. Es un equipo que le gusta tener la pelota, este equipo del 2 de mayo que ha agregado eso a su juego, siempre ha tenido, me parece, la idea de sostener. Le ha costado tener mucho tiempo la pelota a los pies, pero con la llegada de Diego Gavilán, eso se ha incrementado en la idea, en la filosofía de este equipo del 2 de mayo. Y del otro lado hay que ver con qué actitud sale el conjunto de Guaraní en estos primeros minutos. Yo creo que va a salir a tener la pelota el 2 de mayo. Guaraní un poquito más replegado. Tiene hombres con quien hacer daño también el conjunto de Guaraní, porque lo tiene a Dieguito Fernández, porque hoy juega y vuelve Llano, porque juega también por el sector izquierdo Matías López. En la contención va a estar allí Patricio Tanda, que está como titular de vuelta. Tiene un buen mediocampo este conjunto de Guaraní, en este caso, para lo que va a ser este compromiso. Puntos vitales, más que importantes en juegos. En juego, digo bien, aquí dirige el señor Mario Alberto Díaz de Vivar. Y una imagen que me gustaría que no se repita. Es el equipo puntero del campeonato, pero qué poca gente en el río Parapiti. Si ahora que está puntero no acompaña, ¿cuándo va a acompañar la gente de Pedro Juan Caballero? Todo listo en el río Parapiti, en Pedro Juan Caballero, arbitra Mario Díaz de Vivar. Se viene el pitazo inicial aquí en la 780, la radio paraguaya de los mundiales.
1: Se movió la pelota y en Pedro Juan Caballero ya están jugando local 2 de mayo Guaraní. Primero
2: de mayo. 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
1: Muy bien, muchísimas gracias, Robert. Hubo falta, dice el árbitro del partido. Se estaba quejando el futbolista del 2 de mayo de Pedro Juan Caballero. Tiro libre que va a corresponder. Están los chiperos, como siempre, presentes, pero el estadio semi vacío. Por ahora, el horario 18:30. Pero bueno, ya lo dijo su presidente, que parece que se quedó con el mundial. La gente del 2 de mayo todavía no están acompañando al equipo del 2 de mayo de Pedro Juan Caballero. Será tiro libre, sí, Pancho.
0: Y encima es Guaraní el que va al interior, sí, del país. O sea, es un equipo tradicional, es un lindo rival para ir a verlo.
1: Será salida nuevamente para el equipo de Guaraní, jugando rápidamente, entregando la pelota sobre la presencia de René Rodríguez, tocando por el centro con Segovia, y Manuel que tiene nuevamente la pelota, entregando con Patricio, dejando más atrás con Rodríguez, sale el equipo de Guaraní.
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1: Se metía Matías López sobre la punta izquierda, se desvía esa pelota, va a un costado, será lateral que va a corresponder favor al equipo de Guaraní. Lateral Onofre.
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1: Bueno, acompaña con la vista rápidamente futbolista del 2 de mayo. Atento, firme. Está el portero Nicolás Rossi. Va a jugar larga seguramente. Vamos a ver qué decide. Se le acerca también cerquita del Marcos Gómez. Ese pelotazo largo sobre la punta izquierda sin dirección. La pelota que va a un costado será lateral. Onofre para el equipo de Guaraní.
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1: Se hace lateral rápidamente la pelota que viene otra vez en dirección de Diego Fernández. Se pierde nuevamente la pelota a un costado. Muy muy trabado por ahora de estudio, Pancho.
0: Sí, por ahora nadie es dueño del partido en estos 2 minutos y medio, donde trató de imponer condiciones el 2 de mayo, pero Guaraní está bien plantado en el medio, mucha pelea y poco fútbol en el medio.
1: Lo veo Armando Méndez tirado sobre la punta derecha, el número 4. Pensé que iba
0: Méndez.
1: A ser...
0: Méndez. Va por la izquierda.
1: Armando Méndez. Sí. Ahí está Armando Méndez.
0: Lateral camiseta. Por derecha.
1: Lateral por derecha, porque yo pensé que iba a ser lateral izquierdo, pero finalmente está jugando...
0: Va, Thiago.
1: Y René Rodríguez más metido al medio, que me llamó sí, la atención porque pensé que iba a ser el lateral.
0: El central. Puede jugar tranquilamente René como lateral y como central. Está jugando como central. Méndez, el recién llegado... Llegó y ya juega lateral derecho.
1: Y se mantiene Thiago
0: Servín
1: por la punta izquierda. Así como es. Lateral, que es así central es. También, pero ya está.
0: Marcador de punta, lateral, pero sí. Si por necesidad está jugando hace rato como en este caso, marcador de punta o lateral izquierdo.
1: O lateral izquierdo, sí señor. Alexis Fariña, el encargado para este tiro libre que va a corresponder favorable al conjunto del 2 de mayo. Vamos a ver qué hace Alexis, que tiene otra vez el frico entregando la pelota para Oscar. Oscar Romero, Alexis va a meter nuevamente el centro. Viene el centro, el cabezazo que no pudo ser Alberto. Estaba ahí esperando Llano, que está rechazando para el equipo de Guaraní. Añasco, que quiere la pelota, pica la pelota, está habilitado Añasco. Maximiliano Añasco, le robaron el esférico con Oscar Romero. A ver, se cayó Méndez, le cometieron la falta, sí, es el árbitro del partido. Será tiro libre, estoy viendo todo, dice Mario Díaz de Ibar, será tiro libre que va a corresponder al equipo del 2 de mayo.
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1: Será salida nuevamente que va a corresponder al conjunto del 2 de mayo. Alberto Espínola tocando por medio con Marcos Gómez. Gómez va a jugar más atrás el esférico. Desde el fondo será salida nuevamente que va a corresponder favorable con Villalba entregando la pelota para Castro. Tiene Castro, vamos a ver qué hace Castro. Sosa que está dominando. Se viene Pedro Sosa. Sosa que va a jugar ubicando bien la pelota para Alberto Espínola. Espínola tiene el esférico para el conjunto del 2 de mayo. Será salida más atrás del fondo. Sale Rossi.
3: Uruguayo es Armando Méndez, que su último club de la Argentina fue Newell's, donde no fue tenido en cuenta por Fran Darío Kudelka para este campeonato y por eso está préstamo Guaraní. Formó parte del plantel campeón de la Copa Sudamericana de Lanús, pese a no jugar mucho.
1: Lanús, entonces,
3: sí. Estuvo en Lanús el año pasado, en ese plantel campeón de la Sudamericana, pero no jugaba mucho.
1: Muy bien, excelente, ahí está el dato, la referencia acerca de Méndez. Armando Méndez está jugando de titular en este compromiso. Vamos a marcar el tiempo de juego. Sí, Gianluca, antes.
3: No, decía Pancho, creo que lo iba a decir.
0: Que vamos a ver si aguanta, porque digo... un jugador que viene de una larga inactividad, por lo general no termina el partido.
1: Sí, señores, ahora sí vamos a marcar el tiempo de juego.
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1: Tiene el río para Piquitos de Valle Guaraní. De momento están igualando 0-0, estamos seguros.
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1: Se equivocó Villal, atención, Añasco solo, Añasco, no le pegó bien, mira el remate, Matías López. Dos veces se salió el equipo del 2 de mayo, Pancho.
0: Una mala salida aquí por izquierda del 2 de mayo, un mal control, después, bueno. Pase, tres dedos de Dieguito Fernández buscando la habilitación para Maxi Añasco. Añasco que resuelve de una pierna que se interpone. Llegó Guaraní, la primera de peligro.
1: Se equivocó Villalba, el central que juega por
0: izquierda. Se equivocó Villalba, Alexis Villalba, Alex Luqueño.
1: Sí, señor, atención. Y Guaraní también, de las formativas de Guaraní, Alexis Villalba. Sí, señor. Central y lateral derecho y ahora central por izquierda, también polifuncional. Atención, tiro libre de esquina que va a corresponder favorable al conjunto de Guaraní. Va a partir el centro, viene el centro por el medio, el cabezazo. Ojo con Añasco, le puede pegar de zurda. Añasco remató, ancho remate, pero parece que se desvía, Pancho.
0: Corner, corner para Guaraní, de vuelta, sigue el peligro en el área del 2.
1: Será sobre la punta derecha.
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1: Está Fernández, está Matías López también para el tiro libre de esquina que va a corresponder. Favorable el conjunto de Guaraní, mucha expectativa, pelota parada para el equipo legendario. Va con todo Guaraní, que ya tuvo situaciones de gol. Atención, López va a meter el centro, viene el centro, de cabeza está rechazando Sosa y ojo con la contra, con Alexis Fariña, Fariña que está dominando, mete la pelota, buena pelota para Marcelito González, González que va a abrir sobre la punta, aquí ubicando bien la pelota por el medio, pero no pudo Ángel Aguilera, y ojo, ya cobró falta el árbitro del partido, Aguilera no pudo dominar bien esa pelota, Pancho.
0: Una muy buena pelota metida por Fariña de contra, 4-3, Aguilera, el mal control, le queda largo, después levanta la pierna, baja por tanda esa pierna y comete la falta. Incluso me parece que era para amarilla, pero la vara está alta de Mario Díaz de Vivar.
1: Será tiro libre que va a corresponder al equipo de Guaraní.
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1: Atención, García, remató. A ver, se desvía esa pelota, Pancho, va a ser córner.
0: Córner. Se desvían Gómez, creo. Y da córner el árbitro del partido. A ver si lo corrigen desde el VAR.
1: Bueno, remató Juan Manuel García, será córner sobre la punta derecha.
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1: Bueno, golpeado Gómez, está recuperando nuevamente.
0: Corrigió.
1: Bueno, ahora corrigieron.
0: Dio saque de arco al final, ¿eh?
1: Eso fue lo que estaba reclamando Marcos Gómez, así es que ahora se recuperó nuevamente.
0: Pero Guaraní salió con actitud, ¿eh? En estos primeros 8 minutos salió a ser un equipo incómodo. Salió, hace el gesto de que desde el VAR le confirman de que es saque de arco. Es un equipo incómodo, decía, salió a presionar, salió a tener la pelota Guaraní, a querer plantarse mucho más adelante, de la zona media para adelante, prácticamente hacer una presión allí incómoda para el 2 de mayo, hasta que el equipo local no puede desplegarse completamente en territorio rival.
1: Sosa mete la pelota para Marcelito González, González viene sobre la punta derecha, va a buscar la conexión nuevamente con Gómez, recupera nuevamente el esférico en la bomba central, retrocede para Villalba, Villalba. Está Castro que pide sobre la punta izquierda, avanza nuevamente el equipo del 2.
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1: Bien el centro, Silvero estaba esperando en el área, pero ganó un córner el conjunto del 2 de mayo, Pancho.
0: Aquí se soltó por primera vez el 2 de mayo, terminó ganando amplitud por el lado derecho, el C-canal derecho abierto, terminó apareciendo allí González para sacar el centro, la intercepción y el córner para el 2, la primera de peligro para local.
1: Y está el propio González, también Alexis Fariña, vamos a ver qué pasa en este tiro libre de esquina que va a corresponder Marcelo, la hormiguita Marcelo González, el encargado para este tiro libre de esquina que va a corresponder favorable, el conjunto del 2 de mayo, va a partir el centro, va a venir el centro, viene el centro, Sosa no pudo cabecear y ojo con Ángel Aguilera, Aguilera para meter otro nuevo centro. Viene el centro, muy pasado, no pudo, insiste Marcelo González, no pudo mirar esa pelota, está rechazando Añasco, recupera nuevamente Alexis Fariña que va a tocar con Oscar Romero, Romero tiene la pelota, entregó nuevamente sobre Alexis Fariña, va a meter el centro, viene el centro, muy pasado y se va a perder esa pelota a un costado, vamos a marcar el tiempo de juego.
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1: Pedro Juan Caballero, el 2 de mayo y Guaraní están igualando 0-0, estamos seguros.
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1: Alexis Fariña adelanta muy bien con la presencia de Castro. Pisa bien la pelota, César Castro que tiene que retroceder. ¿Quién viene? Estaba Ángel Aguilera, no le pudo pegar a Oscar Romero. Romero que tiene otra vez el esférico, se equivocó ahora. Méndez está en la marca, pega la pelota en Méndez ahora. Castro que quería ese esférico, será lateral Onofre.
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1: Será lateral, lateral que va a corresponder favorable. para el conjunto del 2 de mayo con Castro. Vamos a ver, se le abre Ángel Aguilera. Gómez está cerca también. Ahora Alexis Fariña. Fariña que está dominando. Retrocede más atrás con Villalba. Desde el fondo está saliendo nuevamente el equipo del Gallo Norteño.
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1: Va tocando Ángel, entregando la pelota para Alberto Espino. La Espino la que va a jugar con González. González que retrocede nuevamente con Alberto Espino, tocando nuevamente con Aguilera. Va a buscar la conexión sobre la punta derecha. Le van a robar la pelota. A ver, redotó ese esférico, se pierde en costado. Será lateral que va a corresponder favorable al equipo legendario.
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1: Tanda adelanta esa pelota buscando la conexión con Añasco, pero recupera nuevamente Marcelo. Va Marcelo González, atención, se cayó. Cobró la falta Pancho, cobró la falta el árbitro del partido.
0: Y va a tener un buen tiro libre el conjunto del 2 de mayo aquí. Se soltó, empezó a pisar terreno rival, empezó a encontrar espacios el 2 de mayo en terreno de Guaraní, que ahora se quedó mucho más en el partido. Parejo, tiene por el momento, me parece, por cómo se está jugando, no me extrañaría un empate con goles aquí en el norte del país.
1: Sí, señor, y recuerdo un 2-2 en la primera rueda también en Pedro Juan Caballero, muchos goles en ese partido. Atención, Alexis Fariña, este año fue ese resultado de 2-2 en el torneo de apertura. Alexis Fariña, el encargado para este tiro libre que va a corresponder favorable en conjunto del 2 de mayo, viene el centro por el medio, Sosa no pudo y le pegó mal Villalba. ¿Cómo venía esa pelota? Le entró mal afuera el esférico.
0: Bueno, es central y le pegó como tal. Aquí terminó apareciendo Villalba. Parecía que con una media volea reventaba el arco, le pegó mal, horrible afuera. Llegó el 2, pero terminó mal la jugada.
1: Será salida que va a corresponder al equipo de Guaraní.
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1: Va a salir nuevamente el equipo de Guaraní con este resultado por ahora. Sigue siendo el puntero del campeonato el equipo repollero.
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1: Pedía Silvero, Ángel Aguilera, le regaló esa pelota al portero Miguel Martínez, atento está Miguel teniendo la pelota nosotros con Robert. Vamos a marcar el tiempo de juego.
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1: Tiene el río para Piti. De momento el 2 de mayo y Guaraní están igualando 0-0. La pelota viene por el medio. Atención, García le pegó. Tapó el arquero Rossi. Por eso el partido sigue 0-0. Estamos seguros.
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1: Apareció Juancho, le dicen ustedes, ¿verdad?
0: Apareció Juancho García. Terminó pegándole, quedó sentido el Beto Espinola a la última. Aquí la salida de un lateral. La jugó rápido Guaraní. La presencia allí de Diego Fernández, la pelota al vacío para que le pegue como venía. Buena tapada de Rossi abajo en el primer palo. Buena llegada de Guaraní en la primera del partido a los 15 para el aborigen.
1: Tremenda tapada de Rossi, por eso el partido sigue 0-0. 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
1: Va picando Marcelo González, la falta de Servín, ganó un tiro libre Pancho, buen tiro libre que va a corresponder al equipo el 2 de mayo, que ya se acomodó el partido.
0: Sí, respondió ya el 2 de mayo. Aquí sintió un toque de Thiago Servín sobre el tobillo, al lado del tobillo prácticamente lo tocó Thiago. a Marcelo González, otro ex guaraní también, dicho sea de paso. Buen tiro libre que va a tener el aborigen en la punta derecha, prácticamente como un córner corto. Está tocado el Beto Espínola.
1: Está con molestias el Beto Espínola. Vamos a ver, atención, tiro libre. Es cabecero el Beto, atención, mucha expectativa. Marcelo González, el encargado para este tiro libre que va a corresponder favorable al equipo 2 de Mayo. Viene el centro, el medio, pero está rechazando Imanol Segovia.
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1: Reclamaba Pedro Sosa, vemos otra vez en la reiteración. No sé si hubo falta o le pegó Sosa. Si Pedro Sosa le está reclamando a Mario Díaz de Vivar, sí, que finalmente sí, cobró la falta.
0: Terminó cobrando falta y va a ser salida para Guaraní. Bueno, pero empezó también a cortarse mucho, exactamente. Empezó a cortarse mucho el partido sobre 17.
1: Será salida nuevamente que va a corresponder favorable al equipo de Guaraní. Ya rápidamente Rodríguez entregando para Jesús Llano. Félix Jesús Llano tocó con Diego Fernández. Viene Diego Fernández. Atención, mete la pelota para Méndez. Bueno, ya no va a alcanzar. Imposible para Méndez. Será lateral que va a corresponder al 2.
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1: Será lateral que va a corresponder favorable al conjunto del 2. 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
1: Se le cayó la canillera a Méndez. Ahí ya le pasaron y está ubicando nuevamente Jesús. Ya no le pasó la canillera a Pancho.
0: Bueno, le está costando acomodarse, no solamente la canillera a Méndez por el momento, es que en el fútbol paraguayo.
1: Baja, entonces por
0: sí,
1: eso.
0: Sí. ¿Te acuerdas? Te manuzaba,
1: sí. Eso pasa, Grilich, ¿verdad? También sí, el City, ¿verdad?
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2: Sí, es verdad. López, que quería agarrar la pelota. Desde el fondo va a salir nuevamente Sosa, entregando la pelota para Alexis Fariña. Fariña que va a tocar nuevamente sobre la punta derecha con el Beto Espínola. Ahora para Marcelo González. Sobre la derecha se va a venir nuevamente el equipo del 2 de mayo.
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2: Salida nuevamente para el conjunto del 2 de mayo con el Beto Espínola, entregando la bola por el medio con Gómez, que retrocede con el Beto nuevamente. Está Romero cerca de él, prefiere jugar más atrás con Alexis Villal. Vamos a marcar el tiempo de juego.
3: 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Y el marcador Macross es Brian Visible, indica a Mitchell.
2: Pedro Juan Caballero, el local, el 2 de mayo, y Guaraní están igualando 0-0, estamos seguros.
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2: Villalba mete la pelota por el centro, por el medio, va a salir otra vez el Beto Espínola. Tiene la pelota el Beto, que va a jugar seguramente sobre la punta derecha con Ángel Aguilera. Aguilera retrocede nuevamente con el Beto Espínola. Desde el fondo será salida para el conjunto del 2 de mayo, con Sosa el capitán del equipo, el 2 entregando en línea recta para Alexis Villalba.
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2: Espino Latino, otra vez el esférico, entregando la pelota para Oscar Romero, todavía en su terreno. Empieza a tocar el equipo del 2 de mayo con la presencia del capitán Sosa. Juega con Alexis Villalba. Está bien abierto también César Castro. Va a ir la pelota para quién, no, primeramente para Alexis. Alexis Fariña tocando nuevamente con Villalba. Villalba que va a tocar con Gómez, no prefiere tocar más atrás con el capitán, con Sosa. Alberto está destapado sobre la punta derecha, al igual que González. La pelota le queda a Ángel Aguilera. Se destapa también Aguilera para González. Se viene González, atención González, que tira otra vez el esférico. González para meter el centro. Silvero está esperando, le va a quedar la pelota a Alexis. Alexis Fariña, que corrió, pero ya no pudo alcanzar. Muy fuerte el envío. Mal cambio, sí, de frente, porque centro no podemos decir a esto.
0: Le falta articular mejor, le falta juntarse mejor al conjunto del 2 de mayo, de mitad de cancha para arriba. Emprende la carrera, sale la contra, 3 contra 4 muchas veces, 4 contra 3 mejor dicho, sale con espacio, sale con buen panorama, pero termina muy mal la jugada. Hasta aquí el conjunto local.
2: Tanda tiene la pelota para el equipo de Guaraní. Patricio Tanda. Añasco va sobre la punta izquierda, más atrás para Servín.
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2: Va a salir otra vez Oscar Romero, que está tocando, entregando la pelota sobre la punta derecha para Ángel Aguilera. Mete bien para Marcelito González, que está corriendo muy fuerte el envío, Pancho. Por eso ya no pudo, desaceleró ya.
0: Otra vez la misma historia, ¿eh? Sale bien armado y el último, penúltimo pase termina mal. Aquí un pase demasiado largo para Marcelito González, y eso que Marcelo es rápido, terminó en este caso sin poder alcanzar, ni en moto, dirían algunos.
2: Será salida que va a corresponder favorable al equipo de Guaraní.
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2: Miguel Martínez va a cargar, mete la pelota en profundidad buscando la cabeza de García. No pudo, atento estaba Aguilera. Una falta, dice el árbitro del partido. Será tiro libre que va a corresponder favorable al equipo de Guaraní. ¿Qué cobrale? Dice Marcelo González, el árbitro del partido.
0: Bueno, cierra la mano y hace el gesto de qué. Yo, ¿qué hice? Bueno, tiro libre para el conjunto del 2 al final. Ahí está Mesa Coli.
2: No, es para Guaraní, porque
0: es para Guaraní al final.
2: Bueno, a Marcelo González, y el que se queda sentido es Thiago Servín, que se agarra del rostro.
0: Sí, va a ser tiro libre para... Está esperando que se revise, me parece, Thiago. Se queja de un golpe en el rostro.
2: Bueno, será tiro libre que va a corresponder favorable al conjunto de Guaraní.
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1: Atención, posible chequeo, ¿eh?
2: Le bajó el cubo, parece el brazo. Que... ¿Qué pasó, Pancho?
1: Bueno, se queja del golpe en el rostro. Ahora, que se juegue, dice, se reanuda.
2: Será tiro libre, que va a corresponder favorable al conjunto de Guaraní con Segovia. Más atrás, para Miguel Martínez, y le abre Rodríguez también, será el equipo de Guaraní.
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2: Y Manol, más atrás en la media luna para Martínez, nuevamente para Manol Segovia. Será salida, nuevo. Nuevamente que va a corresponder, toca por medio con el Patricio Tanda. Mete en profundidad. Añasco no pudo dominar ese esférico. Se fue esa pelota a un costado, en realidad. Pensé que era raya final, pero se fue a un costado. Será lateral cerca del banderín. Vamos a marcar el tiempo de juego, Robert.
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2: Tiene Río para Piti, el 2 de mayo, el gallo sigue igualando ante legendario Guaraní 0-0, estamos seguros.
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2: ¿Ya viste la jugada de Marcelo González?
1: Sí, Pancho. No había nada que revisar allí. Ahora, los dos muy parecidos en los errores, en la tenencia. Los dos intentan tener el medio, los dos cuando salen, salen bien, pero terminan mal. Ambos, el síntoma del partido, la enfermedad del partido, la poca terminación en la jugada, que la intentan hacer bien, pero que terminan mal. Los dos, similares en el planteamiento.
2: Espínola tiene otra vez el esférico sobre la punta derecha. Atención, Aguilera cerca de él también, Marcelo González. Romero que quiere cortar, pero no pudo. Dejando a Añasco por el centro con Matías López. Y ojo con García, que puede abrir con Diego Fernández sobre la punta derecha. Atención, está encarando Diego Fernández. Cerca de él también Armando Méndez. Atención, Diego Fernández pisa la pelota. Va, dejó la pelota para Méndez. Va a meter el centro, viene el centro de Méndez. Quien atropella. Epa, casi se le mete en el ángulo al portero Rossi. Él va adentro del arco, pero la pelota fuera.
1: Terminó cerrándose el centro. Y cuando Rossi mete el manotazo, después choca con el segundo palo. Choca con el palo. Corner para Guaraní. Centro de Méndez, que se fue cerrando.
2: Será tiro libre de esquina.
3: Alcanzamos los 25 minutos de la primera etapa también de la Copa Paraguay. Michel, ya hay goles, Tridense acaba de igualar el tanto de Luis Abreu. Empezaba ganando Sudamérica con el tanto de Jorge Mora. Uno para Sol, uno para el Triqui allá en el Chaco.
2: Está con todo Luis Abreu, que ahora en dos fechas no convirtió, pero bueno, otra vez en Copa Paraguay. Ya tiene 5, si es que le computamos los 4 en el campeonato.
3: 5 con la camiseta de Tridense.
2: 5 ya con la camiseta del Sportivo Trinidense. Se golpeó la espalda a Rossi, ahora Pancho.
1: Sí, contra el palo. Cuando metió el manotazo para sacarla al córner, terminó dando un pasito para atrás y el palo lo esperó allí.
2: Atención, Matías López, se va a jugar cortita nuevamente. Otro centro que va a venir de Fernández, viene y Manol Segovia. Rossi cabeceó muy bien Segovia, pero atento nuevamente Rossi, Pancho.
1: Cabeceó Rossi muy bien, pero muy al medio, terminó ganando muy bien, con potencia, buen cabezazo, pero muy a la posición de donde estaba Rossi. Van dos llegadas en el partido, las dos de Guaraní.
2: Será salida, Core. Gómez entregando la pelota para Sosa. Desde el fondo será salida, que va a corresponder al equipo del 2.
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2: Atento, domina esa pelota Miguel Martínez. Ya juega con René Rodríguez, que pisa bien el esférico. Y Manuel Cercabel también. Miguel Martínez, la pelota va a ir para Miguel, que juega mucho con los pies. Miguel, que es un líbero más también.
1: Sí. Miguel, por lo general, a ver, no quiero ser... Miguel es un buen arquero, buen arquero. Tiene recursos, es volador, digo bien, llega bien a los palos, tiene seguridad, pero tiene una por partido. Tiene una cuota de error, una por partido. Todavía no... Eso le costó el puesto en Ameliano, por ejemplo. ¿Te acordás aquella en la olla que quiso sacarla con los pies y le entregó?
2: Sí,
1: al...
2: sí.
1: Bueno, después, tiene una macana por
2: partida.
1: Sí, tiene una macana por partido. O en partido de por medio. Y eso le termina costando muchas veces el puesto.
2: ¿No se acordás del querido Rubén Escobar, verdad, Gianluca? Que era un equipo, sí, era un arquero volador, sí, que te tapaba todo, pero a veces tenía tu Iracuí
3: y le entraba, le escapaba algunas.
1: ¿Qué pasó de Rubén?
2: Gianluca le puso mote, pero no quiero decir al aire.
1: ¿Por dónde anda Rubén Escobar? ¿Ya se dejó?
2: Hay que buscarle la pista por dónde va a estar. En el interior se van muchos los
1: buen arquero. Fue al extranjero, creo que fue a Bolivia en un momento dado.
3: Él recorrió bastante, fue en su momento a Ecuador.
1: Colombia, Ecuador, por ahí andaba, sí.
2: Será lateral Oro de Paraguaraní.
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2: Será salida con Emanuel para el conjunto de Guaraní, tocando sobre la punta izquierda, ubicando con Cerdín. Ahora para Patricio Tanda, se puede complicar. Ahora domina bien, juega con Añasco, que tiene que retroceder. Ahora con Cerdín, la pelota viene al medio. Oscar Romero, que agarró muy bien, dejando para Silvero, tocando sobre la punta derecha para Marcelo González. Se viene Marcelo sobre la punta derecha, va a encarar. Dos le está marcando, López le está marcando. Ahora Cerdín, vamos a marcar el tiempo de juego.
0: 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Y el marcador Ramaclós es Brian Visible Indy.
2: ¿Quién? Pedro Juan Caballero. El 2 de mayo Guaraní están igualando 0-0. Estamos seguros
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2: Fernández López, la pelota en el palo, increíble. Qué buena jugada armó. Y el propio López la armó, descargó el centro y lo tuvo Matías López, la pelota en el palo, Pancho.
1: Se lamenta Matías porque él había armado la jugada. Recibe Matías López, después la descarga Diego Fernández, toma y se lo mete el cabezazo en el primer palo, esa pelota pega en el palo pega esa pelota, le dice que no, también juega palo, palito, palo, sí, en el palo llegó Guaraní de tercera vez.
2: Ojo, será tiro libre de esquina que va a corresponder favorable al equipo de Guaraní.
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2: El centro atento está Nicolás Rossi, domina esa pelota, será salida que va a corresponder favorable al conjunto del 2 de mayo. Va el pelotazo largo para Silvero, pero no puede alcanzar. Silvero ha de ser el sub-19, ¿verdad? Porque no está jugando con un centro delantero de los habituales, el 2 de mayo. Y me parece que Silvero ha de ser
1: el Silvero, sí, es el sub-19, efectivamente.
3: Este porque... de la formativa de Cerro, sí, sí, sí, tiene 19 años que cumplió en el mes de mayo.
2: Ah, entonces tranquilamente puede ganar en la bolsa de los 900 minutos el 2 de mayo con este futbolista de Gianluca.
3: Sí, señor, porque está... ya debutó en primera en su momento con la camiseta de Cerro.
2: El centro delantero, camiseta número 18, para el cuándo va a salir Patricio Tanda, entregando la pelota, sí, señor.
3: En Guastatoya de Guatemala está nuestro amigo Rubén Escobar.
2: Ah, mirá vos, en Guatemala está, sí, Rubén Escobar.
3: De hecho, fue el portero menos vencido del torneo clausura de este año.
1: ¿Cómo se llama su equipo?
3: Guastatoya.
2: Guastatoya.
3: Guastatoya, sí.
1: Guastatoya Fútbol Club.
3: Así es.
2: Guastatoyano.
3: Guastatoyano.
2: ¿Será lateral, lateral Onofre?
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2: Ganó Añasco el tiro libre de esquina, ¿no? Creo que sí, tiro libre de esquina que va a corresponder favorable. Siempre se revisa, ¿verdad? Gómez estaba reclamando, Pancho.
1: Sí, aquí Gómez reclamaba, pero va a tener este tiro libre de esquina, de vuelta. Guaraní está aquí mejor parado, ¿eh? Mejor parado, llega más, ya tuvo tres.
2: Atención a este tiro libre de esquina que va a corresponder favorable al conjunto de Guaraní. Está López y está Diego Fernández. De derecha López, está Fernández para la zurda. Le dio la pelota a Fernández. Fernández que va a tocar nuevamente con López, que va a meter el centro. Viene el centro, pega la pelota en Romero. Se pierde. A ver, está Alexis Fariña. Era Alexis Fariña que bloqueó, por eso va a ser lateral. Lateral Onofre.
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2: René Rodríguez está teniendo la pelota, dejando para Patricio Tanda, otra vez Rodríguez, más atrás para Miguel Martínez, todavía en su terreno, por ahora está 0-0 el partido en Pedro Juan Caballero. Y Manuel Segovia va a jugar larga ahora, va a meter en profundidad, muy fuerte el envío, tranquilo Rossi, domina esa pelota.
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2: Será salida nuevamente que va a corresponder favorable al conjunto del 2 de mayo con Nicolás Rossi, dejando ahora para César Castro. Se viene César, Alexis Fariña cerca del también. Ya le dio la pelota a Alexis Fariña. Gómez se quiere por el medio, recupera Marcos Gómez, se viene Gómez, va a jugar ahora sobre la presencia del capitán Sosa, otra vez Alexis Fariña que va a jugar larga, mete la pelota pero se equivocó, Matías López agarró muy bien dejando la pelota por el medio con Llano, se viene Jesús Llano, otra vez para Diego Fernández, Fernández tocó con López, atención Fernández, ganó sobre la punta izquierda para meter el centro, García está esperando la pelota que se desvía y se va al córner, Pancho.
1: Córner para Guaraní, apura la aborigen, 34 y ahora otro córner para Guaraní. 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
2: Vamos a marcar el tiempo de juego.
0: 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Y el marcador Remaclos para Invisible indica a Mitchell.
2: Para Petitos de Valle Guaraní están igualando 0-0, estamos seguros.
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2: Atención Fernández, va a meter el centro, viene el centro de Fernández. No pudo cabecear el futbolista de Guaraní. Recupera ahora Llano, Llano le va a pegar desde ahí, Llano le pegó, buscó el buscapié, pero el Beto puso el pie, la pelota al corte, Pancho.
1: Bueno, Llano queriendo también la ley del ex, de repente jugaba en el 2. Se hizo conocer allí, volvió a Guaraní, aquí buscó el centro, pero terminó cortando otro córner para el aborigen.
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2: Añasco mete el centro, muy pasado, pica la pelota, atención. Sale el arquero, Rossi domina esa pelota.
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2: Sacó Villalba González, que va a retroceder nuevamente el esférico, entregando para el Beto Espínola. Espínola que va a tocar con Oscar Romero. Romero tiene la pelota nuevamente para el conjunto del 2 de mayo. Y ahora viene nuevamente Villalba, juega con César Castro sobre la punta izquierda. Avanza el equipo del Gallo Norteño. Por ahora está 0-0 el partido. Pisa bien el esférico, pero está la marca de Gañasco. La pelota va a quedar un costado del lateral. Onofre.
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2: Va tocando Gómez con Pedro Sosa. Se viene Sosa nuevamente. Va a jugar ahora con Ángel Aguilera, Aguilera que tiene otra vez el esférico tocando con Oscar Romero. Romero tiene el esférico, va a jugar ahora por el centro con Marcos Gómez, va rápidamente la pelota, ¿para quién? Para Alexis Fariña, atención, destapado, se quiere meter por el interior, va a meter el centro, viene el centro, ¿quién desvía? Creo que desvía Mente y la pelota encima del travesaño, aquí no fue Tanda.
1: Tanda metió la cabeza. Sector izquierdo del ataque de 2 de mayo, hace el recorte para adentro, de derecha, sí, él es bien zurdo, pero de derecha saca el centro Fariña y era una muy buena pelota, le pega bien de izquierda, le pega bien de derecha Fariña también, hay que decir, aquí el centro por una cabeza, por poquito, Tanda desvía esa pelota que iba a caer en el corazón del área, córner para el 2.
2: Será tiro libre de esquina, que se hace rápidamente con Alicia Fariña, tocando más atrás con Romero. Se viene Romero, va a jugar nuevamente, va a meter el centro González, cabezazo, increíble lo que erró, lo que desperdició el capitán.
1: Sosa, esta es la más clara para el 2 definitivamente, otra vez la trabajaron en corto, el córner para el 2, la jugaron allí, pelota que cae desde el sector izquierdo, si esto era el defensor es, allí arco norte para el conjunto del 2 de mayo, la pelota solito y solo en la cabecera del área chica, prácticamente cabecea Sosa, cabecea con potencia arriba, mal afuera, llegó el 2 clarita.
2: Por eso el partido sigue 0-0.
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2: René que está tocando, epa, con Patricio Tanda, se complica en el fondo, va a salir nuevamente Rodríguez, se pega la pelota en Castro. Bueno, se fueron cuatro futbolistas a presionar la salida de Guaraní.
1: A presionar alto, arriba, pressing, arriba en la salida, todo el equipo en bloque presionando, complicó, pero terminó consiguiendo el saque de arco entonces también el conjunto de Guaraní.
2: Será salida que va a corresponder favorable al equipo legendario.
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2: Se cayó Añasco, que reingresó nuevamente, estaba afuera, esperó el primer minuto, y bueno, ocasiona esta jugada sobre la derecha, le cometieron la falta, Pancho.
1: Y un buen tiro libre que va a tener Guaraní. Aquí apareció el Mosquito Añasco.
2: El Mosquito, el Mosquito, sí, señor.
1: El Mosquito. Flaquito, Mosquito, piernas largas. ¿No, no te gusta, Gianluca?
4: Es muy finito.
1: ¿Y él es finito?
4: No, no parece uruguayo.
1: No, exacto.
4: Yo, exacto. Uruguayo, escucho alto, robusto, bozarrón.
1: Exacto, este es finito. El Mosquito Añasco.
4: Sí,
2: sí, por algo de Mosquito, ¿verdad?
4: Hay excepciones como Valverde también, pero igual.
2: Sí, sí, pajarito. Pero es un crack, ¿verdad?
1: Ah, pero ahí. Valverde.
2: Atención, ya vamos a marcar el tiempo de juego. Antes López, viene el cabezazo por el medio. Ahora sí vamos a marcar el tiempo de juego.
0: 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Sí.
2: Para Piti el 2 de mayo, Guaraní están igualando 0-0, estamos seguros.
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2: Bueno, ya estaba en Oxay, el futbolista del 2 de mayo, deja seguir el árbitro del partido, Mario Díaz de Ibar, Fernández, Diego, va a abrir para Añasco, sepa, mal pase, Pancho.
1: Sí, un mal pase de Guaraní, que igual es superior, me parece, en este partido hasta aquí. No está pudiendo sostener arriba, no puede estirarse el 2 de mayo, porque le falta un 9. Silvero, pero está siendo absorbido por, en este caso, por Imanol Segovia, está siendo absorbido también por René Rodríguez, bien marcado, entonces no tienen quien descargar. Cuando levanta la pelota, enseguida la termina perdiendo el 2 de mayo. El problema está allí, en el 9. Le falta un 9 que aguante al 2.
2: Entrará seguramente en el segundo tiempo.
1: Así es.
2: La pelota viene para Castro Tensón, sale nuevamente el equipo el 2 de mayo.
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2: Va sacando Miguel Martínez, la pelota viene por el medio con Gómez, que quiere cabecear. García, quería la pelota también, pero antes está Villalba, que retrocede para su arquero Nicolás Rossi. En la media luna va a salir nuevamente el conjunto del 2 de mayo. Están igualando 0-0 sobre 42 con 34. Ahora pica Silvero, vamos a ver, pero atento, firme la marca, estaba Imanol Segovia, que estaba rechazando, quiere recuperar esa pelota. Ángel Aguilera estaba chocando con Patricio Tanda. Aguilera, otra vez Aguilera, Romero, atención, la pelota le queda, no antes, pero le ganó ahora Matías López, que estaba siguiendo. Era Cerdín que le punteó la pelota, casi roba la pelota Ángel Aguilera.
1: Una cuestión que me llama la atención y seguramente Gianluca va a coincidir también. Las veces que entró Aguilera en los segundos tiempos fue desequilibrante, manejó bien la pelota, fue peligroso, fue picante. Aquí está pasando absolutamente desapercibido en el partido. No sé si es jugador de segundo tiempo o qué pasa con él, pero al darle la titularidad, yo pensé que iba a brillar el día de hoy. Hasta aquí no pasó nada con Ángel Aguilera.
4: Una especie de Pipino Cueva.
1: Exactamente.
4: El famoso hombre de refresco.
2: Sí, sí, el hombre refresco en esa época.
1: Está enredado, no participa, aparece poco, no le llega la pelota. Cuando le llega, entrega. Bueno, completito está.
2: Será salida, que va a corresponder al equipo de Guaraní.
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2: Se fue esa pelota en costado, se hace lateral rápidamente con Servir, entregando con Imanol Rodríguez. Pide la pelota. Ahora tiene el esférico en un cuarto de cancha. Va a salir nuevamente el equipo de Guaraní. Está 0-0 cerca del final del primer tiempo. Patricio Tanda va a pedir el esférico. Sale nuevamente el equipo legendario.
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2: Retrocede Tanda, va a salir nuevamente en el fondo. René, que va a jugar con Llano. Jesús Llano, que tiene otra vez el esférico. Va Llano, que va a jugar más atrás con René Rodríguez. Se tira otra vez el esférico, va a jugar ahora sobre la punta izquierda con Servín. A ver si lo complica Servín, pero mal. Cabecea más atrás para su compañero Iván Segovia. Todavía no sale de su terreno el equipo de Guaraní. Tiene la pelota ahora más atrás para Martínez.
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2: Vamos a marcar el tiempo de juego.
0: 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Y el marcador Remaclos Spray Invisible indica a Mitchell.
2: Para Petiel 2 de Mayo, Guaraní están igualando 0-0, estamos seguros.
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2: Ojo con Fernández, mete la pelota para Armando Méndez, se viene Méndez, epa, Méndez pensó que iba a picar Diego Fernández.
1: No pasó nada con Méndez, hasta aquí mucho físico, poco fútbol para Méndez, recién llegado.
2: Tremendo físico ahora.
1: Sí, pero poquito de fútbol en los pies. Esta, si no cambia el partido, Michel, reitero, si no cambia, esto está destinado a ser un empate.
2: Ya dijiste empate con goles.
1: Sí.
2: Pero ojo, puede ser empate.
1: Empate sin goles también. Sin goles también. Hay demasiadas imprecisiones en el partido. Demasiadas.
2: Se fue esa pelota a costado. Será lateral Onofre.
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2: Con este resultado, el gallo está perdiendo la punta del campeonato. En la punta está el equipo repollero, el equipo de Nelson Aedo Valdés. Y se viene el domingo, qué partido, Cerro Porteño frente al conjunto de Libertad. Ah, el regreso Gianluca de Nelson Aedo Valdés en la olla.
3: El regreso
2: ahora como Nelson técnico.
3: Claro, y después también, por supuesto, la atracción principal, la presencia de Costas.
2: Y ojo, claro, totalmente, sí, sí. Él ya no jugó más en ningún equipo después cuando salió de Cerro, ¿verdad?
3: No, ya no.
2: Ya no jugó ningún equipo, sí. Su último equipo, Cerro Porteño, ahora retorna como técnico y el retorno de Gustavo Costa, que metió 13 títulos cortos, pero le valió solamente un absoluto, que no servían todavía los títulos cortos en aquella oportunidad. Apertura y clausura del 2015 y clausura invicto del 2006, pero le valió solamente un título absoluto. Cuando aquí termina el primer tiempo, están igualando el 2 de mayo el equipo de Guaraní, 0-0. Primero de
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2: Era un partido para poco público, pero con la presencia de Nelson Aedo Valdés y más todavía Gianluca ahora con la presencia de Gustavo Costa, del profe, ¿no es cierto? Él va a estar nuevamente. ¿Y va a dirigir ya Gianluca, verdad?
3: Según Ernesto, sí, porque ya llega mañana. Si es que llega, estaría siendo por la tarde, cita noche. Y después ya se hará cargo del equipo para estar debutando el próximo domingo. Ese partido es el domingo a las 4 de la tarde en La Olla.
2: A las 16 horas. Le escuché decir a Ernesto que inclusive ya va a estar en el partido de Copa mirando el partido.
3: Claro, el partido de Copa de Cerro es el jueves. Mañana es miércoles y ya estaría.
2: Si llega tranquilamente, puede ir a observar. Va a estar el ingeniero, ¿verdad? El ingeniero Nelson Cabrera.
3: Nelson Cabrera, que fue su capitán en aquel equipo que citaba recién, aquel del 2005.
2: Sí, sí, es verdad. Nelson Cabrera.
3: Nelson
2: sí,
3: Cabrera.
2: Nelson Cabrera. Era el líder de ese equipo. Hasta tiro libre.
3: Que era lateral izquierdo y después jugó de central.
2: Tanta confianza. Pero vos sabés que él ya era central en Olimpia también. Le pusieron algunos partidos. Siempre los mitad ahí le tiran por los costados a veces para cumplir lateral izquierdo. Pero ya él en las formativas de Olimpia ya era zaguero.
3: Que quedó central. Libre de Olimpia y después se fue,
2: sí,
3: a Cerro.
2: Es verdad, como tantos futbolistas. Bueno, Maldonado se fue libre también, era un bolón que en esa época que Osvaldo no le hacía contrato a los pibes.
3: Se fue al Napoli.
2: Y se fue al Napoli, se armó un bolón que en aquella oportunidad, pero...
3: Víctor Hugo Mareco también.
2: Víctor Hugo Mareco, el otro Víctor Hugo Mareco. Muchos, la verdad, que muchos jugadores se iban del Olimpia en aquella época. Imagínate, Orteman y Rodrigo López también se fueron con algunos futbolistas, arregló, con otros no. Bueno, voy con Gianluca, siempre es importante. Mira, Gustavo Costa es muy querido. La esposa paraguaya, ¿verdad?
3: La esposa paraguaya.
2: La esposa, sí, paraguaya. Espectacular, un tipazo, Gustavo Costa. Todo lo que le gusta a Gustavo
3: Costa. Ayala es la esposa paraguaya, sí, sí, de Gustavo Costa.
2: La verdad, un tipazo Gustavo Costa, porque ¿sabes por qué le queremos tanto a Gustavo Costa? Independientemente que uno sea de Olimpia, Cerro Porteño, de Guaraní, de Libertad, siempre habló muy bien de Paraguay y Gianluca.
3: Siempre. Aparte, él acá inició su carrera como técnico, porque él empezó como entrenador en Guaraní, cuando todavía, sí, no tenía experiencia.
2: Sí, yo creo que interinó Racing, pero por poquitos, uh-huh, partidos, solamente interino Racing. Es cuestión de buscar, como a mí, que interinó un poquitito Guaraní, después ya su carrera lo hizo en Paraguay, en el equipo legendario, en el conjunto de Guaraní. Bueno, vamos a ir hasta los estudios de la radio en coordinación estudio número 1 de la 180 AM Deporte Total, pero antes está Robert.
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19:20 entre tiempo en este compromiso que está cerrando la sexta fecha del campeonato clausura. Hasta ahora no hay goles entre Guaraní y el 2 de mayo. Con este resultado, 2 de mayo está perdiendo la punta del torneo porque está llegando a 14 puntos. Es cierto, mantiene la calidad de invicto, pero se apropia de la punta del torneo Libertad con este marcador del elenco de Pedro Juan Caballero. Mientras que Guaraní está llegando a 8 puntos en la tabla. Es cierto, lo supera ahora Recoleta, pero se queda todavía por debajo de Olimpia y Guaraní, que están con 9 puntos, al igual que el equipo de Nacional. Es decir, con este 0-0 parcial, Libertad cierra la fecha 6 como puntero con 15 puntos. El 2 de mayo como escolta con 14, 11 para el Triqui, Nacional 9 puntos, Olimpia 9 puntos, Ameliano también con 9, 8 ahora para Guaraní, 7 para Recoleta, con 6 están Cerro Porteño y Sportivo Luqueño, Rubio Ñu con 5 y 1 solo para el Sportivo San Lorenzo. Bien, decíamos que la próxima fecha, la número 7 de este campeonato, estará arrancando el viernes con 2 partidos. A las 18:30 en la Arboleda, Rubio Ñu hace local frente al Sportivo Trinense, y después ya, el día viernes se abre con Luqueño Rubio Ñu. Este partido es muy importante por la permanencia para cada uno de estos equipos. Será en la ciudad de Itagua. Luqueño va a ser local ahí ante el cuadro ñuense. Mientras que 18:30 el día viernes en Enrico Galeano de Capiatá, San Lorenzo oficial local frente a Nacional. La séptima fecha continúa el día sábado con 2 partidos. A las 16 en el Martín Torres, Trinidense va a ser local frente al 2 de mayo. Mientras que a las 18:30 en la ciudad de Itagua, Recoleta va a ser local ante el equipo de Inca. El próximo domingo a las 16 en La Olla, Cerro Porteño estará enfrentando al equipo de Libertad, mientras que en la Arboleda, Guaraní va a ser local ante el equipo de Ameliano desde las 18:30 para ir cerrando la agenda de la séptima fecha del torneo. Hablando de torneos, en la Copa Paraguay ya se clasificó Rubio Ñu en tanda de penales, dejando fuera a la actual campeona General Caballero, que de esta forma se despide prematuramente de la competencia. En una Copa Paraguay que ya finalizó la primera etapa de su segundo compromiso del día, donde allá en el estadio Oscar Hugo Sosa de Atlántida en Chacoí, en la zona de Nueva Azul, Sol de América y Trinidense están igualando 1-1. Jorge Mora al tanto a favor del equipo danzarín. Empató Luis Abreu para el equipo de José Arrúa para el Sportivo Trinidense. A propósito de la Copa Paraguay, continúa el día de mañana con varios partidos todavía en esta semana, porque hay que remarcar que se estará jugando hasta el día jueves. Mañana, a primer turno, el JJ Vázquez, Santanino va a estar jugando ante Recoleta, retraje del señor Víctor Robles. Mañana debuta en la Copa Paraguay Olimpia. Este partido se va a estar jugando en la cancha del Deportivo Capiatá. El partido será ante Cristóbal Colón de J. Augusto Salívar a partir de las 18:30 con el arbitraje del señor Derlis Benítez. El próximo jueves se cierra la agenda de esta nueva semana de la Copa de Todos con Guaireña enfrentando al 12 de octubre de Itagua en Villarrica desde las 16 con el arbitraje de Juan López, mientras que Resistencia estará jugando ante Cerro Porteño a partir de las 18:30 el próximo jueves en la Arboleda, en la cancha de Rubio Ñu, ante el equipo de Cerro Porteño. Sí, lindo partido, linda propuesta. Un equipo a la intermedia ante un equipo de la primera división. Ahí estará el señor Carlos Paul Benítez impartiendo justicia en este compromiso. Repaso internacional, está por arrancar un poquito, a ver, 1:40 Cruzeiro ante Atlético Mineiro por la Copa Brasil. Decíamos hace rato que en la Liga Española tuvimos hoy el cierre de otra fecha más de esta competencia con la victoria del Betis jugando de visitante 1-0 frente al Valencia. Que esta noche tendremos Copa Libertadores de América, la revancha entre Independiente del Valle y Deportes Tolima. Partido se va a estar jugando en suelo ecuatoriano a partir de las 21:30 la ida de visitante. Fue victoria del equipo ecuatoriano.

0: banca de expectativas de estos equipos que se están enfrentando, hablando del 2 de mayo y de Guaraní, Mario Ramírez, Rodrigo Gómez, Ulises Coronel, Stephen Díaz, Ángel Aguayo, Luis Delgadillo, Alan Gómez, Matías Cáceres, Matías Moya, Jorge Sanguina, Tobías Portillo y Tobías Cervera. Son los suplentes que tiene hoy a su disposición Eduardo Ledesma, así también Diego Gavilán. Mientras que por el lado de Guaraní, Antonino Martínez, Jonathan Espíndola, Ángel Ibarra, Pedro González, Paul Riveros, Martín Maldonado, Carlos Arrúa, Luis Martínez, Patricio Coronel, Víctor Céspedes y Ricardo Quiñones son los hombres alternativos que tienen a su disposición Ariel Galeano. Hay que remarcar que hablando de torneos internacionales, mañana se define la llave de la Copa Sudamericana, donde River estará jugando frente a Independiente Santa Fe de Colombia en la ida la semana pasada en el estadio Nemesio Camacho. Allá en el Campín había empatado 0-0. Con esto River depende de una victoria, tiene que ganar su compromiso para poder clasificarse a los cuartos de final de la Copa Sudamericana para ser rival de esa forma de Vasco da Gama, que lastimosamente dejó fuera Olimpia de esta competencia. Mañana en Liga Española, Real Madrid va a estar jugando ante la Real Sociedad a partir de las 16. Hay que remarcar que tanto Real Madrid como tantos otros equipos estarán expectantes al día jueves, donde se llevará a cabo el sorteo de la copa más importante a nivel de clubes en Europa, que estamos hablando de la Champions. Por último, remarcamos que el día de hoy jugó la selección paraguaya su primer amistoso ante la selección uruguaya en la categoría sub-20 y fue con victoria por 2-0. Un autogol de un charrúa y el segundo tanto fue obra del jugador que pertenece sus registros a Olimpia, que hoy en día está a préstamo deportivo trinense. Estamos hablando de Junior Gamarra para la victoria del albirroja de Antolín Alcaraz en la categoría sub-20 por 2-0 frente a la selección uruguaya. Michel,
1: muy bien, muchísimas gracias. Gianluca, me quedé escuchando tu canción, ahí está, de Unleash Your Time. Buen tema, sí. Buen tema.
0: Especial para un martes.
1: Especial para un martes de nostalgia, decía mi querido amigo, el principito Rubén Darío Arévalos. Hoy es el día del idioma guaraní. Hoy ya petejo de música lenta de los 70.
2: Espectacular.
1: De los 60 y 70. Don Rubito Reguera. 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
0: Don Rubito, vos sabés que yo tenía discos de Rubito Reguera.
1: Un monstruo era. Sí. Yo lo conocí en el 98 cuando hizo un programa en Radio Puerto Elsa 104.5. Un monstruo, un fenómeno hablando en guaraní. Y a la hora de vender también, qué grande. El finado ya, el suegro de Julio Fernández, jefe de prensa de Rubio Ñu.
0: Rubito Reguera, sí, tenía su grupo.
1: Luis Reguera, su hermano también. Luis Reguera tenía un bozarrón tipo uruguayo. Y hablaba en guaraní, no, una locura. Gustavo Alvarenga le conoce a Luis Reguera, creo que laburó con los dos.
0: Sí, levanta el pulgar acá.
1: No, Luis era un monstruo, un fenómeno. Lastimosamente falleció muy temprano también don Luis y don Rubito Reguera, pero es un monstruo. Era el Mr. Singler hablando en guaraní. Allá te digo todo, Gianluca.
0: Sí, acá la sependa y que se ve, imagínate. Rubito Reguera. Sí, sí.
1: Y él escribió también muchas canciones, don Rubito Reguera. Y vale, don Rubito, o sea, qué gran tipazo.
0: Acá dice un oyente, este día, don Michel, día del idioma guaraní, de Catibio Pancho López, comentaba guaraní, y ya venía oyente.
1: Bueno, ya presentada, oye, a Pancho López guaraní. Sí. Este tipo habla en guaraní.
3: Añe complicata le callá.
1: Y en inglés.
3: Oye, Jota la Zarambí.
1: Cuaco tipo, oye, por ahí inglés, ve que la guaraní.
0: Sí, sí, sí.
1: Comentario entre tiempo de Francisco Pancho López.

0: Señoras y señores, se fue un primer tiempo sin goles, pero dinámico, intenso, entretenido incluso, se puede decir, con dos equipos que plantearon el partido de manera diferente. 2 de Mayo que tuvo o intentó tener la iniciativa, intentó manejar la pelota y construir desde atrás, pero le costó muchísimo. Hay que decir que este partido no está siendo el mejor del 2 de Mayo. La falta de profundidad le está pasando una mala pasada, le está pasando la factura, digo, no tiene peso arriba. Prácticamente no intervino muy poco Miguel Martínez, el arquero de Guaraní. Allí terminó siendo un espectador de lujo prácticamente, no tuvo ninguna intervención donde tenga que ser exigido Miguel Martínez, algún que otro centro, le caía dentro del área, pero más de eso, muy poco del conjunto local arriba, le falta fuerza arriba. Seguramente si lo cambia lo va a cambiar a Silvero, que pesó muy poco, que está muy absorbido, o le va a agregar compañía al propio Silvero, hay que decir. Le faltó ese último pase, esa aceleración que permita encontrar al delantero en condiciones favorables. Guaraní, en cambio, jugó un partido más práctico. Yo pensé que iba a ser al revés. Yo pensé que 2 de Mayo iba a tener la pelota y que Guaraní lo iba a esperar un poquito y salir de contra. No, el que se hizo dueño del partido hasta aquí, el que tuvo chances hasta aquí, el que hasta te diría merecía ir uno arriba en el marcador, era Guaraní, o es Guaraní. Guaraní jugó un partido práctico, decíamos, no necesitó dominar la pelota para generar peligro. Cuando consiguió avanzar, especialmente por los costados, y ese costado derecho con Marcelo Fernández, muy bien, con Dieguito Fernández, digo bien, muy bien, logró llevar el juego hacia el área del 2 de Mayo y generar situaciones donde sí se vio Rossi exigido. Recuerdo, por ejemplo, 4 corners consecutivos del área o dentro del área del conjunto del 2 de Mayo. Y aquí aparece una de las claves del partido. 2 de Mayo aparece como que tiene, o parece que tiene, el control del partido, pero Guaraní está mostrando más capacidad para incomodar. El local necesita jugar más hacia adelante, romper líneas, conseguir que sus volantes acompañen más cerca a los delanteros. Está muy, decía, no aparece Aguilera. Y Aguilera, cuando entraban los segundos tiempos, siempre deslumbraba el aregüeño. Por su gambeta, por su fútbol. Es más, en este partido lo ponen como titular por lo que venía haciendo cuando entraba desde el banco. Y hoy que le dan la gran oportunidad no aparece. Tampoco apareció Silvero, ahí arriba. Apareció muy poco Marcelo González, muy absorbido por la marca. De los dos volantes, Romero no se soltó nunca, que era el que tenía que quedarse. Y el fijo siempre, Vampeta Gómez, en este caso. Y ahí están los dos cambios que ya vemos también, que se prepara Mati Cáceres y se prepara también Portillo, Tobías Portillo, para ingresar. Dos hombres que le quieren cambiar un poco la cara en lo ofensivo a este equipo del 2 de Mayo. El local necesita, reitero, jugar más hacia adelante, llegar que los volantes, o lograr que los volantes lleguen. Y Guaraní debe cuidar justamente lo contrario. Cuando adelanta sus líneas para atacar, tiene que evitar quedar partido. Porque si 2 de Mayo consigue meter una pelota a espaldas de los laterales y a espaldas de los centrales, tiene problemas o va a tener problemas. De hecho, ya anunció también con eso en algún momento. Cuando el 2 de Mayo quiso salir de contra, no terminó bien la jugada, es cierto, pero encontró el espacio. En 2 o 3 situaciones encontró el espacio. No terminó bien, que es otra faceta del juego. El segundo tiempo pasa por quien logra imponer su idea, me parece. Si 2 de Mayo consigue convertir la posesión en profundidad, puede empezar a dominar realmente el partido. Si Guaraní mantiene esta capacidad para jugar directo, atacar los espacios y generar pelota parada, seguirá siendo un equipo incómodo. Aquí, todo listo, con un arbitraje sin problemas, sin complicaciones para Mario Díaz de Vivar. Hasta el momento se vienen los cambios y se viene el segundo tiempo entre 2 de Mayo y Guaraní.
1: Ahora sí autoriza el árbitro del partido. Ya se juega el segundo tiempo. 1 de marzo.
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1: Muy bien, muchísimas gracias. Será salida que va a corresponder favorable al conjunto del 2 de mayo. Dos cambios, la presencia de Matías Cáceres y Portillo, Gianluca.
3: 7 para Matías Cáceres, 22 para Tobías Portillo. Se terminó el compromiso para Ángel Aguilera, el jugador de Pancho y Freddy Silvera.
1: Sí, ya lo decía Pancho. Y bueno, piensa Gavilán y Ledesma lo mismo que también... pensó ya durante la transmisión del primer tiempo y en el entretiempo, y se fue Freddy Silvero, también poquito de Freddy Silvero. Atención, se viene sobre la punta izquierda, va a partir el centro, viene el centro. Ahora sí ya tiene un goleador.
0: Lo que pasa es que los chicos tienen que entender de que cuando se le da la oportunidad tienen que aprovechar. Hacen todo para ganarse el lugar. Se ganan el lugar y parece que se duermen los laureles. Aguilera hoy uno menos en el partido y ni qué decir el chico Silvero.
1: Ojo con Méndez, atención. Méndez tiene otra vez el esférico. Le regaló a Gómez al equipo del 2.
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1: La pelota que viene otra vez por el medio con Llano, que retrocede. Sede con Imanol, desde el fondo será salida nuevamente que va a corresponder favorable al conjunto de Guaraní con René Rodríguez, dejando la bola para Imanol, otra vez con Rodríguez, se le abre también sobre la punta derecha, está, vamos a ver, no, prefiere jugar sobre la punta izquierda, entregando la pelota para Matías López, López que va a meter por el medio para García, no pudo alcanzar ese esférico, atento está Rossi.
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1: Gómez tiene nuevamente la pelota para el equipo el 2 de mayo. Va a avanzar el conjunto del Gallo Norteño, entregando la pelota para César Castro, tocando, retrocede nuevamente con Gómez. Atención, Gómez pide la pelota por el medio del Beto Espínola. Va a salir otra vez, tocando bien el conjunto del 2 de mayo. Se va a venir Sosa, tiene Sosa, Pedro Sosa el capitán que juega con Marcelo González, retrocede nuevamente para Pedro Sosa, va a jugar más atrás o va a adelantar ahora Sosa, prefiere tocar ahora con su compañero, extiende el pase, Castro pide la pelota más atrás para Castro.
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1: Epa, apareció Matías Cáceres, casi ya marca el primero, el centro desde la izquierda de Fariña, aquí llegó, va a tener más peso el equipo.
0: Tiene más peso y va a poder estirar mejor la cancha, va a tener alguien que aguante arriba, terminó cometiendo falta Matías Cáceres, pero en la primera intervención, tiene un peinado, tiene un look llamativo, tiene claritos en el frente
1: y la parte de atrás.
0: Y en la parte de atrás.
1: La parte de atrás, sí.
3: Es un cardenal. Sí, está muy lindo.
0: Parece un cardenal. Exacto. Muy brillante, Gianluca.
1: Espectacular.
3: Te veo bien así, Pancho.
1: Sí.
0: No. A esta edad ya no.
1: Próximamente, Pancho. Será salida nuevamente la pelota que va a un costado. Será lateral Onofre.
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1: Se viene el Rally World Rally Championship el día jueves, el 6 now, y después ya el día viernes se vienen las etapas, la primera etapa del World Rally Championship. Atención en Itapúa, la pelota que viene nuevamente para el conjunto de Guaraní López, que tenía esa pelota, no pudo mirar, a ver, se fue ya ese esférico. Sí, dice el árbitro del partido, será salida, saque de meta.
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1: Gómez que va a retroceder el esférico, tocando más atrás en el fondo. Sí, Pancho.
0: Y pensar que antes jugábamos Colin McRae, ¿te acordás?
1: Sí, es verdad.
0: Que jugábamos, teníamos que ir hasta esas casas de juego que tenían el arcade, ¿no? Que jugábamos ahí con el Insert Coin.
3: Hablando de.
0: Y ahora, claro, se corre acá, imagínate.
3: Hablando de rally, vos sabés que Walter Zaparián, su colega que maneja mucho deporte motor, sí, y Walter, escuché en su radio, estaba hablando del rally del Paraguay, y él decía rally. No decía rally.
0: Rally.
3: Sí,
0: sí,
3: sí,
0: sí, sí. Hay algunos que dicen rally, otros dicen rally.
3: Rally, el rally de Paraguay.
0: Así como acá decimos Yacht y Golf Club, ellos dicen Yacht.
1: Es verdad, la pelota que va, bien Martínez, manda la pelota a un costado. Será salida que va a corresponder favor al conjunto del 2 de mayo. Vamos a marcar el tiempo de juego.
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1: Jorge en el Río para Pitío el 2 de mayo y el conjunto de Guaraní están igualando 0-0, estamos seguros.
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1: Será lateral para el equipo el 2 de mayo, lateral Onofre.
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1: El Beto que retrocede el esférico entregando desde el fondo, será salida con Sosa ahora. Recupera Gómez que tiene nuevamente el esférico tocando todavía su terreno para Alberto. El Beto Espino, la que va a salir ahora en campo enemigo, tocando sobre la punta derecha para Marcelo González. González se viene, Gavilán dando indicaciones, pisa bien la pelota Marcelo entregando para Alberto Espínola, adelanta muy bien, toca muy bien con Cáceres, este va a meter el centro, Romero estaba esperando, ¿quién viene en la media luna? No, cortó Fernández y ahora para Matías López, está Matías López, le van a robar la pelota, quería el Beto Espínola, se pierde en costado, será lateral Onofre.
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1: Será salida nuevamente. La pelota que va a ir a un costado. Cortado por ahora el partido. También arranca el segundo tiempo.
0: Cortado, macho. Pero con la intención al 2. Tratando de tener un poco mejor la pelota. Tratando de plantarse. Se juega o el inicio de juego del 2 parte desde la media cancha. Ahí para sus centrales. Y a partir de allí ocupa terreno rival de Guaraní. Guaraní ahora para salir de contra.
1: Será salida. Vos sabés que en el tenis también se usa el término rally, Gianluca.
0: En el vóley también.
1: En el vóley, lo que pasa es que son las jugadas constantes, entonces vos decís sí. 25 juegos de rally.
0: Buen rally, sí, decimos buen rally, en el vóley.
1: En el vóley, en el tenis también, cuando están los famosos peloteos de Gianluca. Sí,
3: ¿pero sí, le meten sí, rally o rally?
1: No, rally. Yo lo escucho a Batata Clary y dice rally.
0: Así como con los apellidos también pasa algo.
1: Ortemán
0: con los,
1: ahora.
0: Ortemán y... decían Morinigo
1: cuando se fue a la Argentina.
0: Así es.
1: Será salida nuevamente con el Beto Espino, le tira otra vez la pelota del fondo. A hacer salida que va a corresponder favorable al conjunto del 2.
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1: Atento está Miguel, dejando la pelota para Imanol. Imanol Segovia va a salir para el conjunto legendario. Pelota Solario que viene nuevamente. El que corre es Añasco, pero no pudo alcanzar Sosa. Atento Gómez que quiere cabecear. Marcelo González que quería la pelota, pero no pudo. Matías López estaba cabeceando. Dejó la pelota por el medio con García y ahora toca con Añasco. Atención, lleva Maximiliano Añasco. Atención, Añasco mete la pelota por el medio. Le quedó atrás a García. Fernández no le pudo pegar. Le quedó atrás el esférico a Juan Chopán.
0: No pudo enganchar la pelota al final. Le quedó un poquito atrás. Buena salida de Guaraní, buena insinuación de Guaraní, pero sin poder cerrar la jugada.
1: Va a salir nuevamente el equipo de Guaraní con Matías López, pero atento Gómez, estaba en la marca. Está rechazando nuevamente ya en el equipo legendario.
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1: Segovia que retrasa para Miguel. Miguel que va a alzar esa pelota y será salida rápidamente, no quiere perder el tiempo buscando la conexión con René Rodríguez, se tiene otra vez el esférico. Patricio Tanda por el medio, pero seguramente va a tocar sobre la derecha con Méndez. Armando está destapado sobre la punta derecha. Atención, mete el centro, se equivocó increíblemente. Agradece Alexis Fariña que domina, el esférico tocando con Matías Cáceres, va a jugar ahora con Portillo. Va Portillo, atención Portillo, se pierde esa pelota, un costado será para el 2, lateral Onofre.
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1: Pide la pelota Tobías Portillo Castro que tiene el esférico entregando, más atrás buscando la conexión con Fariña, que tiene que jugar, retrocede ahora con Sosa, el capitán del equipo del 2 de mayo. Se viene Pedro Sosa, Alexis que pide también el esférico tocando nuevamente, para el otro Alexis Fariña, estaba más atrás Alexis Villalba. Vamos a marcar el tiempo de juego.
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1: que en el Río Ganó para Piti el 2 de mayo. Guaraní están igualando 0-0. Estamos seguros.
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1: Ya se está preparando Moya también para ingresar el equipo del 2 de mayo, Pancho.
0: Moya para ingresar en este caso también. Fue el llamado allí. Vamos a ver quién se retira.
1: Atención, recupera nuevamente Segovia, dejando la pelota sobre la punta izquierda para Añasco. Había rebotado ese esférico en Gómez. Será lateral Onofre.
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1: Será salida nuevamente que va a corresponder favorable al conjunto del 2, con Rossi entregando la pelota para Castro. No pudo dominar, pero atento estaba Portillo, Tobías Portillo, y ahora Castro nuevamente tiene que retroceder desde el fondo con Villalba. Marcos Gómez pide la pelota, pero prefiere jugar con el capitán, con Pedro Sosa. Alberto que pide, el esférico todavía en su terreno. Avanza el conjunto del 2 de mayo.
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1: Insiste Spínola, pero atento firme, y la marca estaba Añasco que estaba marcando en esa zona. Se pierde esa pelota a un costado. Metió un buen centro, Marcelo. Parecía que se iba a rayos finales y metió el centro.
0: Llegó, Pancho. Llegó, pero no tiene de vuelta la presencia. Y eso que ya está Mati Cáceres arriba. Muy pasado el centro, se va. Marcelo González.
1: Se va Marcelo González. El último esfuerzo de Marcelo González para meter ese centro. Ingresa Moya. Gianluca.
3: Sí, con la camiseta número 27, Matías Moya es el que ingresa en el equipo del 2 de mayo. Ahí se va Marcelito González.
0: Es argentino. Matías Moya.
3: Matías Moya es argentino, sí, Mar- señor. Okay. Jugador Matías que hizo las formativas en River.
1: Y este Moya, no Moya, ¿verdad? Moya.
3: Este es Moya.
1: Sí, ahí está.
3: Matías Hernán Moya.
1: Sí, señor. Será salida que va a corresponder favorable al conjunto de Guaraní. Desde el fondo va a salir otra vez el equipo legendario con Miguel Martínez.
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1: Atención, viene Portillo, va a meter al centro el arquero Miguel para cortar muy bien porque se metían sobre la punta izquierda. Estaba Cáceres y estaba Romero también, Pancho.
0: Aquí está, sí, de vuelta otra vez. Un envío largo, mejoró el 2 de mayo en este segundo tiempo. Está teniendo mejor la pelota, pero lo que hizo en este segundo tiempo, lo que está haciendo en este segundo tiempo, solo le sirve para equipararlo a Guaraní. Hasta aquí no es superior.
1: Atención, viene el cabezazo Matías López. No se fue todavía esa pelota. Méndez está recuperando. Méndez para meter otro nuevo centro. Atención, Méndez tiene el esférico tocando con Matías López. Avanza el equipo de Guaraní. Dejó para Fernández. Está Diego Fernández. Retrocede. Tanda. Le va a pegar de ahí. Tanda. Le pegó. Amortiguado el remate. Otra vez se viene Fernández. Va a meter el centro para García. Despeja Villalba. Y sale. Y ahora recupera Añasco para el equipo de Guaraní.
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1: Fariña va, Fariña, Tanda le quiere robar el esférico y ganó muy bien, entregó para Llano, García, desde ahí, García, ancho remate, Pancho.
0: Demasiado abierto el remate de García, demasiado ambicioso, muy lejos, 40 metros le pegó García. Imagínate, si a García le cuesta meter dentro del área, quiso meterla desde 40 metros, quiso hacerlo más difícil.
1: Será salida, saque de meta que va a corresponder favorable al equipo del 2 de mayo.
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1: Insistir otra vez, ojo, el Beto Spínola, no fue falta, dice el árbitro del partido. Bañas comete para Fernández, pero recupera Gómez, nuevamente el esférico. Ahí está Tobías Portillo sobre la punta derecha, va Portillo tocando con Oscar Romero. Romero que tiene otra vez la pelota, Romero pide Alexis, este le puede pegar, va a venir Moya, le pegó, impresionante el remate, Matías Moya recién ingresado, agarró la pelota, le pegó de derecha, Pancho.
0: Bienvenido al partido Moya, en la primera le pegó de derecha, fuera del área, aquí sacó el zapatazo, sí, buscando un remate, Martínez la veía pasar con la mirada, después decía, ¡ey, ey, salgamos a apretar un poquito más, no le pueden dejar patear tan solo! Pateó Moya, pasó cerca, aviso del 2.
1: Vamos a marcar el tiempo de juego.
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1: Pedro Juan Caballero, el 2 de mayo, Guaraní de momento, están igualando 0-0, atención, se viene nuevamente Castro, por ahora 0-0, estamos seguros.
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1: Insiste Espínola, otra vez Moya le pegó, pero atento, firme, recupera ahora el arquero, domina Miguel Martínez, estás escuchando la 780M, Deporte Total.
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1: Esta vez le pegó Alexis Fariña a Pancho.
0: Probando de a poquito, el 2 se fue animando, está haciendo un mejor segundo tiempo, comparativamente hablando de lo que fue el primero, ¿no?
1: Gómez se metía sobre la punta derecha, la pelota que se desvía y será lateral, lateral, Onofre.
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1: El remate ahora de Oscar Romero, ya vimos tres remates, este más amortiguado, el sí, primero, sí. Moya,
0: está empezando, ahora, está empezando a probar fuera del área, se sacudió un poquito el 2 de mayo, pero igual no le alcanza con esto. De intenciones no se vive, mi querido Micho.
1: Será salida que va a corresponder al equipo de Guaraní con Añasco.

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1: Bueno, y este parece que es Céspedes, ¿verdad? Ya lo
2: Víctor Céspedes, sí. Y se va Añasco, el mosquito que hoy fue.
3: Cara dura para usar la 10, Añasco. ¿Quién le dijo que tiene alma de 10 a Matías Añasco? No, ¿quién le mintió tan grande de que es 10?
2: El maestro.
3: No. Camiseta, hay niveles,
2: Michel. Dionisio este no Arsenio 10, Valdés usaba la camiseta.
3: Y si
2: la hace
3: de vuelta, no es 10, ¿eh?
1: Atención, se viene otra vez Víctor Céspedes sobre la punta derecha, pisa la pelota. Méndez está cerca de él, tanda tiene. Atención, Víctor Céspedes, qué picante sobre la punta derecha, sale el equipo de Guaraní.
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1: El centro de Tobías Portillo no pudo cerrar, Moya Matías sobre la punta izquierda, ganó un lateral equipo del 2 de mayo, será lateral Onofre.
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1: Viene nuevamente el equipo el 2 de mayo con el Beto Espino, le mete la pelota para Cáceres, pero no pudo. Y ahora va a salir nuevamente el conjunto de Guaraní. Vamos a ver qué pasa sobre la punta izquierda. Va a intentar salir con Diego Fernández. Fernández tiene la pelota. Fernández cuida, protege, ahora adelanta, pero tocó mal García. Se le mostraba, pero estaba muy bien marcado por Villalba. Recupera Fariña. Toca ahora con Gómez. Más atrás del fondo sale el capitán Sosa. Toca nuevamente con Gómez.
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1: Va a insistir otra vez sobre la punta izquierda. El conjunto del 2 de mayo va a tener la pelota Moya, va a meter el centro, pero está despejando Servine. Se pierde esa pelota a un costado, el lateral Onofre.
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1: Sí, la salida nuevamente que va a corresponder favorable al conjunto del 2 de mayo con Sosa. Todo desde el 2 de mayo en este segundo tiempo. Portillo domina, recibe, retrocede ahora con Pedro Sosa en la bomba central. ¿Quién viene en el fondo? Con Alexis Villalba. Va a ir Villalba nuevamente. Cerca de él está Castro. Va a abrir con Matías Moya. Moya tiene la pelota sobre la punta izquierda. Se va a juntar seguramente con Alexis Fariña. Fariña que está dominando. Toca por medio con Gómez. Atención, le puede pegar Gómez. No, prefiere abrir con Castro. Viene Castro para meter el centro. Viene el centro. Pica la pelota. Portillo. Y salvó Martínez, qué jugada.
3: Clarita para el 2, pasado al segundo palo, terminó metiendo el cabezazo y Martínez termina, era Portillo el que tenía la posibilidad, Martínez prácticamente la saca de adentro, se tira y termina sacando esa pelota como podía, aquí llegó Clarita. Jugada para el 2 de mayo, jugada de gol.
1: Vamos a marcar el tiempo de juego.
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1: Pedro Juan Caballero, el 2 de mayo Guaraní están igualando 0-0, estamos seguros.
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1: Bueno, todo reclamado porque dejó seguir la jugada pero después cuando perdieron la pelota así,
3: correctamente, Díaz de Vivar aquí, no se le puede objetar absolutamente nada. Falta sobre Llano de Marcos Gómez. La jugada sigue con la ventaja porque no la perdió el conjunto de Guaraní. En la siguiente pelota la pierde. Entonces ahí termina de vuelta Guaraní cometiendo falta. ¿Qué digo? 2 de mayo cometiendo falta. Y ahí sí salió la amarilla ahora para el conjunto, para Marcos Gómez. La primera en el partido para el 2 de mayo.
1: Será tiro libre que va a corresponder al equipo de Guaraní.
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1: Ya no es que estaba cabeceando, pero estaba sacando Castro y ojo con Alexis Fariña que se quería meter. Romero no pudo recuperar la pelota. Y Manuel Segovia. Y ahora Gómez va a abrir sobre la punta izquierda buscando la conexión. Matías Moya. Se viene Moya. Ahora se la pausita Moya. Va Moya, Fariña cerca de él también. Ahora Alexis Fariña que tiene, domina bien la pelota. Va a retroceder seguramente Gómez que va a pedir la pelota por el medio. Va a salir nuevamente conjunto del 2.

0: Mayo con César Castro, más atrás para Alexis Villalba.
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0: Matías Cáceres le pegó el primero de Matías Cáceres, pero resolvió Diere Martínez. No le pegó tan bien Matías Cáceres.
2: No, entró, mejoró un poquito, pero aquí le pegó un poco mordido también. Sin mucha colocación para Matías Cáceres, hay mano ahora en pelota oficial. Qué pobre lo de Añasco Guaraní, qué pobre lo de Juancho García.
0: Bueno, camiseta número 9. Se fue Romero, ya Lucas.
3: Se fue Romero del equipo del 2 de mayo. Ingresó Jorge Sanguina con la camiseta número 9.
0: Sí, señor Jorge Sanguina en el equipo del 2 de mayo, Robert.
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0: Portillo para el Beto Espino. Lo percibe Diego Gavilán. Ledesma también, que es el momento para aprovechar y marcar el gol porque es mucho mejor 2 de mayo, Pancho.
2: Mete dos delanteros ya ahora, va a jugar Sanguina, va a jugar arriba con Mati Cáceres, un segundo punta también allí. Domina el 2, tiene la pelota, pero no puede marcar. Y Guaraní fue de más a menos, desaparecido en acción. Era una película de antes. Bueno, así está Guaraní en este segundo tiempo.
0: Llega salida nuevamente con Villalba, adelanta muy bien desde el fondo, será salida con Alexis Fariña tocando bien la pelota, retrocediendo sobre la presencia de Castro. Epa, perdió la pelota y se viene Llano, Llano que adelanta para García, García que abre bien sobre la punta izquierda. Bueno, le mufé, pero dije que abre bien y bueno, le dio un ladrillazo a Fernández y la pelota se pierde a un costado, Pancho.
2: Pobrísimo lo de Martín, lo de García, que termina entregando una pelota en ofensiva. Falta de
0: y un buen
2: aquí, una falta de Thiago. Abajo lo atendió Thiago, se salvó de la amarilla.
0: Pero Sanguina, ahí está, ya lo recibieron a Sanguina, tiro libre para el 2.
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0: Será salida nuevamente que va a corresponder favorable con conjunto del 2 de mayo, con Moya, entregando la pelota más atrás para Alexis Villalba. Villalba que va a tocar con Sosa, Sosa todavía en su terreno, cerca de los 70 de tiempo corrido, ahora con Alberto Espínola, toca con Gómez, insiste Marcos Gómez, retrocede la bola, dejando para Alexis Villalba. Villalba que va a adelantar, pase filtrado para Matías Cáceres, pero no pudo mirar, pero agarró nuevamente Castro. Se viene César, está Moya cerca del también. Epa, mano, le cobró mano y nosotros vamos a aprovechar con Robert y vamos a marcar el tiempo de juego.
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0: Tiene el río para Piti, el 2 de mayo, Guaraní, siguen igualando 0-0, estamos seguros.
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0: Bueno, la presencia de Arrúa y de Paul Rivero, señor Lucas.
3: 6 para Paul, 21 para Carlitos Arrúa, son los cambios en el equipo de Guaraní, y lo vemos ya a Carlitos Arrúa con la camiseta 21.
0: Se fue el Méndez y el otro, Pancho.
2: Y el Matías otro López, es Matías López.
3: López. Matías López. Mati López.
0: Sí, arregla 8 y 4. En defensa, René va como lateral derecho y Paul
2: sí, central. Y Paul de central. ¿Te acordás que te dije allá por el minuto 10 por ahí? Hay que ver cuánto aguanta.
0: Sí, es verdad.
2: Méndez. No aguanta.
0: Claro, porque no.
2: Viene
0: no
2: de una inactividad.
3: ¿Sí? Es que Méndez no comprende. Bro.
0: Exactamente. Sí, sí, sí. Ahí está.
2: Control machete.
0: Fernández retrocede la bola, dejando más atrás para Paul. Porque tiene otra vez el esférico. Atención, Baisit. No este y Manoli. Y se mantiene Paul sobre la derecha. Buscando nuevamente la conexión para el conjunto del 2 de mayo. Y la pelota que viene otra vez por el medio. Toca bien. Epa, Gómez cortando muy bien. Gómez, de a poco Gómez quiere recuperar su nivel. Ese nivel que lo tuvo con Julio César Cáceres en el 2022.
2: Así es, y que fue gran partícipe de esa campaña de Olimpia, campeón de la Supercopa.
0: Le sacó el puesto
2: y de la Copa Paraguay.
3: Lo llevó a la selección y todo.
0: Exacto. Sí, sí, ese gran rendimiento le sacó el puesto y a Lucas, a Richard Ortiz.
3: A Richard Ortiz.
0: Imagínate él con Alex Silva ahí en el medio sector de la cancha, pero el motorcito era Marcos Gómez. Atención, tanda, ¿qué pasó en esta jugada? Está sentido Diego Fernández, pausa en el partido, sí, Pancho.
2: El único que genera algo, alguna sensación de buen fútbol, que parece que va a pasar algo en Guaraní cuando tiene la pelota, es Dieguito Fernández. Después el resto. Ahora entró Arruga, a ver qué pasa con Arruga.
0: Será salida que va a corresponder al equipo del 2.
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0: Servín que estaba marcando, vale, pone la carrocería, tocando, lo va entregando para Diego Fernández. Fernández que tiene otra vez la pelota. Fernández ya recostado sobre la punta izquierda, utilizando el puesto que dejó Añasco y obviamente Céspedes sobre la derecha. Fernández, atención, la pelota viene por el medio, lo puede aprovechar. García va a descargar sobre la punta derecha. Atención, lo puede aprovechar. Viene nuevamente René, tocó para Céspedes. Víctor Céspedes va, Víctor Céspedes. Viene la marca de Villalba y le cometió falta después de Pancho.
2: Bueno, aquí no tiene inteligencia para terminar atacando Céspedes, termina cometiendo falta en ataque, pero descargó mal García, dio para la derecha, era para devolverla a Diego Fernández, que venía entrando por la izquierda, hay que buscarlo más a Diego Fernández, que está fino en el partido.
0: Será salida, que va a corresponder favorable al equipo el 2 de mayo.
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0: Fernández Espino le regaló la pelota a Sosa, ahora Gómez tocando con el Beto Espínola, avanza nuevamente el conjunto del 2 de mayo, está 0-0 el partido, la pelota que vino otra vez por el medio con Tobías, que se adelantaba sobre la punta derecha, pero no pudo dominar ese esférico, atento Gómez que está cortando ya el equipo del 2.
3: En la Copa Paraguay lo está ganando Sol de América Michel por 2-1 ante el Sportivo Trinense, apareció el tanto de Julio Rivarola, este es el hijo de Catalino, Sol de América 2 Triqui 1.
0: Julio Rivarola, el hijo de Cata.
3: Con el hijo de Catalino habla, sí, cerca.
0: Está ganando Sol 2-1.
3: Está ganando Sol 2-1, cerca ya de los 30 del segundo tiempo.
0: Bueno, estará contento mi hermano Edgar Benítez entonces, porque su equipo Sudamérica está ganando 2-1. Atención, va a recibir otra vez Pariña tocando la pelota para Espínola. Barto se ve para Castro. Atención, Castro va a meter el centro, viene el centro de Castro. Mal centro, Pancho.
2: Mal pasado al segundo. ¿Cuándo te dije? A los 16 del primer tiempo, por ahí te dije. Olor a empate. Y camina eso. Despacito se va cocinando un empate en el horno, allí en el río Parapití. No tienen fuerza arriba ambos, ¿eh? Mejor el 2 de mayo, mejoró en el segundo tiempo en cuanto a posesión, pero la posesión sola no te hace ganar los partidos. Hay que cerrar la jugada, muchachos. Levantan mucho al segundo palo, muy al primero, pase errado, mucha imprecisión en el ataque del 2 y Guaraní que está ahí, ni siquiera asoma hacia el arco de Martínez.
0: Lo dijo el Pancho López en la 180.
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0: Pero Juan Caballero, el 2 de mayo Guaraní están igualando 0-0, estamos seguros.
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0: Con este resultado, el puntero sigue siendo el equipo de Libertad.
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0: Qué carita Diego Avilán, lo que pasa es que no sale nada, Pancho, y va a tener una pelota parada ahora el 2 de mayo.
2: Y a ver si de pelota parada la paraguaya se puede destrabar el partido. Ya sube Sosa, ya está Cáceres en el área.
0: Atención, mucha expectativa, está en los centrales, está Alberto que cabecea muy bien también, ya lo tiene a Sanguina, aparte de Matías Cáceres, va a venir el centro de Moya, viene el centro, cabezazo, encima del travesaño, aquí llegó de pelota parada. ¿Sanguina le pegó quién? Sí, Sanguina.
2: Quedó sentido Sanguina, que es un especialista en tirarse también, saltó, se elevó, terminó cabeceando. Aduce un toque, pero terminó cabeceando mal arriba afuera.
0: Será salida, saca de meta.
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0: Tremendo el salto de Alexis Villalba, el central, fue el que cabeceó Pancho, pero direccionó mal su cabezazo.
2: Sí, puso mal, y eso que salta muy bien Alexis Villalba, el ex Guaraní Esportivo Luqueño.
0: ¿Cuándo va a intentar otra vez? Freña que tiene otra vez la pelota para el conjunto del 2 de mayo. ¿Qué quiere ganar? ¿Qué quiere la punta del campeonato? Va a meter otro nuevo centro que va a caer. Ojo, le puede venir esa pelota a Portillo. Tobías Portillo cerquita. El Beto está cerca de él también para meter un buen centro. Portillo va a jugar ahora con el Beto. El Beto va a meter el centro. Va a ganar el fondo para meter el centro. Le está marcando Fernández, pero qué mal centro. Impresionante. Será salida, saca de meta.
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0: Será salida, saque de meta, resolvió mal, el Beto espina la Pancho.
2: Qué mal el centro del Beto, ganó el fondo, terminó tirando afuera esa pelota. Demasiada fuerza para el envío y de vuelta se diluye el ataque del 2 de mayo. Ojo con esta.
0: Ojo con Guaraní, pero Gómez arrojándose en el piso. Manda más atrás para Nicolás Rossi, que va a jugar larga. Sí, Pancho.
2: ¿Te das cuenta que Rossi tocó muy poco la pelota en este segundo tiempo? Prácticamente una intervención. ¿Dos?
0: Sí,
2: a reventar, sí, digo. Sí. Pero no salvada, sino que tocó la pelota, que agarró la pelota con la mano.
0: Poco, pobre lo de Guaraní en este segundo tiempo.
2: No, sí. Pateó al arco prácticamente Guaraní.
0: Después de un gran primer tiempo, o aceptable primer tiempo.
2: Así es. Sí.
0: Atención, está rechazando René, la pelota que va a ir a un costado, que ya está jugando de lateral derecho, ¿será lateral o no, Fred?
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0: Va el chiquito Matías Moya para meter el centro. Salió el centro. Atención, Sanguina retrocede. Farilla. Y la pelota va encima del travesaño. La armaron bien, Pancho.
2: Y que es derecho, Farilla. Le quedó para la derecha. Se levantó Diego Gavilán allí. Tranquilidad arriba. Pide, sí, le falta tranquilidad al 2. Que es superior en esta segunda etapa, pero que no puede concretar. Llegó Farinha, le pegó arriba, mal afuera, de derecha terminó la tribuna.
0: Será salida, saca de meta.
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0: Bueno, en la primera jugada pareció que lo tenía pegado al cuerpo.
2: Sí, parecía que una mano estaba en posición natural. Salió Guaraní de contra después de largos minutos, la primera vez prácticamente en este segundo tiempo, y una pelota que pega en la mano del hombre del 2 de mayo de Castro, pero estaba en posición natural.
0: Atención, Matías Moya. ¿Qué le pasó a Moya? Se nubló y agradece Rodríguez. Sale nuevamente para el equipo de Guaraní.
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0: Impresionante, se salvó Miguel Martínez. Antes no pudo evitar, Cáceres estaba atrás de él. Salvó la pelota al córner. Se queda con molestia Miguel. Por Miguel, no está perdiendo el equipo de Guaraní por ahora, Pancho.
2: Un centro que se fue cerrando, un centro arco. Un centro que se fue cerrando, se metía en el segundo palo. La sacó como podía Miguel Martínez, centro de Sanguina. Y termina sacándola tipo volea, a dos manos allí. Salvó la plata. Sacó Servín después al córner, señoras y señores. Córner, Paldo.
0: Vamos a marcar el tiempo de juego.
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0: Juan Caballero, el 2 de mayo Guaraní están igualando 0-0, estamos seguros.
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0: Bueno, uno es Luis Martínez, ¿verdad?
3: Sí, y el otro es Patricio Coronel.
0: Ah, Patricio, lateral izquierdo.
3: 38 para Patricio Coronel y Luis Martínez, que ingresa con la camiseta número 36, se fue Servín y también Llano.
0: Patricio Coronel, recuerdo el partido que lo hicimos con Tano en la primera rueda, había marcado el 2-1 transitorio en el segundo tiempo. Ingresó y después le metió una buena pelota y había marcado un gol al equipo del 2 de mayo en la traza del país, Pancho.
2: Bueno, aquí de vuelta la oportunidad, toca la puerta entonces para Pato Coronel, adentro, y aquí el córner que va a tener el 2.
0: Atención Matías Moya, el encargado, tiro libre de esquina que va a corresponder favorable al conjunto del 2 de mayo. Ahí está Matías Cáceres que quiere cabecear, mucha expectativa, va a partir al centro, no pudo cabecear Portillo que quería y sale la contra para el equipo de Guaraní.
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0: Va recuperando nuevamente el equipo legendario que lo quiere ganar. Vamos a ver cómo le va con los cambios. Tocando sobre la punta derecha. Atención, viene el centro. ¡Oh! El cabezazo que no pudo ser. No sé si fue Fernández que se tiró de
2: Paladina. El más peligroso en Guaraní, Dieguito Fernández. Si ahora me preguntás un destacado guaraní, Fernández. Y del otro lado, el arquero también hay que decir, Martínez, salvó muchas pelotas.
0: La última.
2: Y me gusta Fariña en el 2.
0: ¿Cuándo va a salir? Gran trabajo de Marcos también, recuperando mucho
2: el sí, señor. Sí. Hay más puntos altos en el 2 que en Guaraní.
0: Sí, es verdad. ¿Cuándo va a salir otra vez Patricio Tanda? Será salida que va a corresponder al equipo legendario con el recién ingresado coronel.
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0: Matías Moya, atención, se mete por interior, hace la pausita, toca con César Castro para meter el centro. Viene el centro, oh, no pudo cabecear Sanguina, Pancho.
2: Y era en el primer palo donde Sanguina se metía, le pasa esa pelota. No sé si dejó correrla para el compañero, pero no atacó el espacio Sanguina. Aquí un buen centro que cayó en el área de Guaraní.
0: Portillo, Gómez, atención Gómez. No le pasó la pelota al viento que estaba solito. Y ahora Portillo, atención Portillo, va a meter el centro. No pudo aprovechar Cáceres. Otro centro de Gómez de cabeza. Moya no pudo echar a Guaraní.
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0: Se va con todo el 2 de mayo, quiere la punta del campeonato, quiere volver a ganar el equipo de Diego Gavilar y de Eduardo Ledesma. Retrocede otra vez el férico entregando para el capitán Pedro Sosa, va a salir Pedro Sosa, toca más atrás, sale ahora Alexis Villalba.
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0: Moya tocando con Sanguina, Sanguina toca con Castro, le puntearon la pelota, pero va a recibir otra vez el Víctor Céspedes, había apuntado, bueno, creo que lo pisaron y cobró la falta, ¿verdad?
2: Falta contra Víctor Céspedes, que entró con ganas al menos, se muestra, pelea, va, tiene que transmitir un poco, tiene que contagiar un poco eso que mostró. Y se tiene que contagiar Guaraní de lo que muestra Víctor Céspedes en el campo.
0: Se va el Beto Espínola, sí. 25.
3: Sí, ingresa el sirio Tobías Cervera con la camiseta 25.
0: Tobías Cervera, ahí está. Vamos a marcar el tiempo de juego.
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0: Juan Caballero, el 2 de mayo Guaraní están igualando 0-0, estamos seguros.
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0: Bueno, la presencia de Tobías Cervera, Pancho.
2: Sí, en reemplazo de Espínola.
0: Este es lateral, ¿verdad?
2: No, Cervera no, es delantero.
0: Delantero.
2: Está arriesgando y va.
0: Está arriesgando entonces.
2: Sí. Ex hombre de Vélez, Cervera.
0: Ahí está, bueno, delantero, ahí está. Pone todo, lo quiere ganar, es que está dominando el 2 de mayo. Le falta el gol, hubo falta y va a tener un tiro libre ahora. Será tiro libre que va a corresponder favorable al conjunto del 2 de mayo.
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3: Este juega para la selección de Siria. En realidad jugó Rosario Central y en Aldosivi de Mar del Plata.
0: Rosario Central y Aldosivi. Ahí está Aldosivi. El tiburón, Aldosivi. Ojo. Se viene Víctor Céspedes sobre la punta derecha. Lo puede ganar el equipo de Guaraní. Fernández está esperando. Víctor mete el centro para Fernández. No pudo cabecear. Le va a quedar a Rúa desde ahí. A Rúa le pegó. Amortiguado el remate. Lo tuvo Guaraní Pancho.
2: Lo agarró mal parado. Como no ocurrió en todo el partido. Al 2 de mayo salió una muy buena contra del aborigen. Aquí va de vuelta Guaraní.
0: Epa, se metía René Rodríguez. Se le cometieron una falta. Será tiro libre para Guaraní.
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0: Bueno, se metía el lateral René Rodríguez, le cometieron la falta, la famosa falta táctica de Moya, ¿verdad? Porque desde ahí metía el centro.
2: Sí, para cortar porque se venía al centro desde la derecha y aquí va a tener pelota parada el aborigen. Después de largos minutos, de muchísimo tiempo, salió Guaraní del asedio. Le va a pegar al arco, me parece, Dieguito Fernández. Centro, arco de Diego.
0: Atención, va a venir el centro. Pasó esa pelota, no pudo Paul Rivero, que es cabecero y cabecea muy bien también. Paul Rivero es el otro central de pelota parada, lo va a buscar también el equipo.
2: Así es, el extrinidense apareciendo también allí. Creo que Guaraní se anima ahora en esta última parte prácticamente. Mete mucha gente.
0: Patricio, no, este es Tanda, metía la pelota en el medio. Va a insistir otra vez Fernández en esa zona. No pudo recuperar ese esférico. Y desde el fondo va a salir nuevamente con Paul Rivero entregando la pelota para Víctor Céspedes. Céspedes mete la pelota por el medio para Carlitos Arrúa. Amaga Arrúa, va a meter el centro. Ahora viene el centro y Manol no pudo, increíble. Se quedó como centro delantero. Tanda, se viene Tanda, retrocede la pelota ubicando. Viene entregando para Luis Martínez. Martínez para Arrúa, se viene Arrúa. Ahora toca bien, ojo, se viene García con Arrúa, Arrúa, Arrúa, puede ganar Arrúa. Atención Guaraní, está cerca de Guaraní. Qué gambeta, pero le robó la pelota increíblemente, Matías Moya le robó.
2: Desde el piso le pellizcó esa pelota Moya, Arrúa, una gran jugada Guaraní con peligro y ahora salió la contra para el 2.
0: Y ojo con Sanguina, la pelota viene por el medio para Alexis Farilla. No puede ganar el equipo el 2 de mayo, va a abrir seguramente Tobías Portillo solo sobre la punta derecha. Portillo amortiguó el remate y la pelota va al córner, tiro libre de esquina. 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
0: De pelota parada para el 2 ahora.
2: Se puso lindo en el final prácticamente, golpe a golpe, contra, contra, contra. Bueno, se perdió el orden en el medio y es golpe a golpe, palo a palo.
0: Este chiquitito ya loca, peticito Matías Moya. Ahí está para este tiro libre de esquina. Le va a corresponder favorable al conjunto del 2 de mayo, que lo quiere ganar, quiere apoderarse de la punta del campeonato. Viene el centro y de cabeza Segovia, que estaba rechazando. Castro, domina Castro para meter otro centro. Prefiere abrir sobre la punta izquierda. Va Portillo, que quería meter el centro. No pudo meter el centro. Está rechazando René Rodríguez. Va cortando Marcos Gómez. Va a salir otra vez el equipo del 2.
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0: Castro mete bien la pelota sobre la punta izquierda, va a insistir el conjunto del 2 de mayo sobre la presencia de Cáceres, entregando nuevamente ahora con Castro para meter el centro. Castro que quiere reto seguro nuevamente con Matías Moya. Va Moya para meter el centro, vamos a ver. Buen pase para Castro, no se fue todavía la pelota. Castro, Castro, Castro puede ganar la pelota, viene por el medio Sanguina, le roba la pelota a Sanguina, increíble, y está rechazando Césped de Pancho.
2: En la última, prácticamente en el último toque, Sanguina terminó fallando el balón, remata, se queda, se traba la pelota. Bueno, y allí desperdicia la posición, la posibilidad. Cansados los de Guaraní ahora en el partido, salvó en la última línea prácticamente Guaraní la llegada de Sanguina.
0: Vamos a marcar el tiempo de juego.
1: 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Tiempo cumplido, 45 minutos de esta segunda etapa. 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
0: Castro para el gol, Castro, le roba el arco, el remate, tapó Pirla, la pelota pega en el travesaño y se va afuera. Impresionante cómo se lamenta la gente del 2 de mayo, lo tuvo Alexis Villalba. Por eso el partido sigue 0-0, estamos seguros.
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0: ¿Quién es el rey?
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0: Y es para agarrarse de la cabeza.
2: Sí, Pancho. Un centro desde la derecha de Fariña, la pifia, está, valía todo, ¿eh? Valía absolutamente todo. La terminó sacando desde el piso Alexis Villalba y el travesaño le dice que no. Cervera primero la sacó, la sacaban como podía. Después Villalba y el travesaño le dijo que no.
0: ¡Qué loco! Atención, se viene Víctor Céspedes. Céspedes sobre la punta derecha. Céspedes se cayó. Se cayó. Y Mario Díaz, levantate, le dice. 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
0: Ahora Farinha mete la pelota para Sanguina, va a alcanzar y se alcanza el peligro. Sanguina, mano a mano, pie a pie con Imanol Segovia. Está Sanguina, Sanguina va a meter el centro. Cáceres está, no pudo cabecear. Muy alto el centro, Pancho.
2: Centro demasiado pasado, iba mano a mano con Imanol y después la terminaron sacando de emergencia en esa última. Un centro muy largo de Sanguina, pero está el partido para un gol en cualquier momento.
0: Portillo mete el centro. Ganó otra vez Imanol Segovia, Pancho.
2: Ganó en dramatismo el partido en los últimos 5 o 10 minutos.
0: Se viene otra vez Alexis Farinha. Farinha que tiene otra vez el férico. Otro nuevo centro que viene, pero rechaza la defensa de Guaraní.
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0: Portillo mete el centro, desvía, va sacando Luis Martínez, el volante central del conjunto de Guaraní, pero recupera Pedro Sosa. Iba con todo con César Castro ahora. Y este va a meter otro nuevo centro que viene. Va a ganar un córner. Sí, va a ganar un córner. Peleaba Cervera. ¿O no fue córner, Pancho? Parece que no, ¿verdad?
2: A ver, no, saque de arco al final.
0: Sí, desvía Cervera,
2: sí,
0: finalmente.
2: Sí, saque de arco al final.
0: Desvía Cervera. No pudo ser el córner cerca del final. En 50 segundos se va a ir el partido, Robert.
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3: En la Copa Paraguay también, Michel, se juega los últimos segundos, está ganando Sudamérica 2-1, con este marcador será rival el 2 de mayo en la siguiente ronda.
0: Muy bien, muchísimas gracias, Gianluca. Será lateral, lateral Onofre para el equipo de Guaraní.
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0: Será lateral que va a corresponder al conjunto de Guaraní. En 20 segundos se va a ir el partido. Va a tener este lateral y va a meter la pelota al área. Está Tanda, Patricio Tanda mete la pelota al área, pero está rechazando Villalba. Está recuperando Matías Cáceres, mete para Sanguina. Sanguina, Epa, no pudo dominar ese esférico. Y atento Luis Martínez, retrocede la pelota ubicando bien la pelota para Paul Riveros. Riveros, ya no va a haber tiempo. Ya no va a haber tiempo. Terminó el partido. El río para Pití. En Pedro Juan Caballero. No pudo recuperar la punta del campeonato el 2 de mayo. Único puntero. Libertad en esta fecha número 6. Los de Valle Guaraní igualaron 0-0. Primero de
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0: Muy bien, muchísimas gracias, Robert. Parece que se pusieron de acuerdo en el tramo final, en los últimos 7-10 minutos, Pancho, y vimos un emotivo final.
2: Y nos regalaron, me parece, un cierre de mayor voltaje. Donde ambos atacaron, donde no se respetaron, donde saltaron líneas, donde era golpe a golpe. Esperamos mucho para ese momento de partido, llegó en los últimos 10 minutos.
0: Y acertaste, Pancho, en los primeros minutos, sí. 15, 17 por ahí ya sí, cantaste. Primero con goles pensaste...
2: Pensé que iba a haber uno y uno por lado.
0: Después ya retrocediste para el 0-0.
2: Sí, pero no hay caso. Le faltó fuerza a los dos desde el principio, fuerza arriba. Así que un pálido... 0-0 para 2 de mayo y Guaraní.
0: En la punta, el equipo de Libertad que ahora sí agarró la punta del campeonato. Ya lo tenía, lo perdió y ahora recupera Gianluca.
3: Ahora sí, se acorta la diferencia, ¿cierto? Porque sumó un puntito el 2 de mayo, va a 14, pero ya podemos decir de que al cierre de esta sexta fecha, el torneo clausura tiene nuevo dueño y es el equipo de Aedo, es Libertad.
0: Y ojo con ese dato, Gianluca. Generalmente cuando Libertad agarra la punta del campeonato,
3: es otra
0: pocas
3: cosa.
0: Veces ha perdido el título.
3: Sí, con todo el respeto que se merece el resto de los equipos, pero uno sabe de que probablemente detrás de Olimpia y Cerro, un equipo que cuando toma la punta ya muy pocas veces la suelta es Libertad.
0: Ramón Díaz en su momento perdió el título cuando estaba en la punta del campeonato, pero muy pocas veces Libertad cuando se apodera de la punta del campeonato. Y si los dos grandes están medio flojos, Libertad casi no te perdona. Hay que ver, falta mucho todavía eso, hay que decir también, se viene la fecha número 7. Nosotros vamos a presentar, ahora sí lo vamos a escuchar, el comentario final de Francisco Pancho López.

0: Señoras y señores, el final del partido con el 0 para el 2 de mayo y 0 para Guaraní. Lo vamos a escuchar, Gustavito, a Matías Moya, destacado del partido. A ver, lo escuchamos.
1: Hoy por ahí tuvimos un poco errático, como decías vos. Pero bueno, hay que seguir trabajando, que vamos por buen camino.
2: Gracias.
1: Muchas gracias.
0: Bueno, Matías Moya allí entonces conversando con los colegas. Ya se va a venir también la figura del partido. Creo que va a ser Martínez, ¿no? Martínez sacó muchas pelotas. También me gustó lo de Dieguito Fernández. Sí, Dieguito tiene compañía. Sí, es Dieguito Fernández. Vimos el mismo partido con el señor Landolfi, que está comentando el partido para Tigo Sports. A ver, Dieguito Fernández, figura del partido.
3: Que nada, venimos a ganar, ¿verdad? Pero bueno, no se pudo. Nos quedamos con este punto que tenemos que hacer valer la próxima fecha.
2: Bueno, bastante impreciso también dentro de todo se mostró Guaraní. Diego, ¿qué te pareció? ¿Cómo lo viste desde dentro?
3: Bueno, por ahí el partido fue muy intenso, ¿verdad? El rival también juega, hizo con su presión que cometamos muchos errores, ¿verdad? Nosotros buscábamos una tranquilidad dentro de la cancha, donde por momentos se daba, por momentos no. Es tratar de buscar los momentos para aprovechar los espacios y así seguir.
2: Freddy, Carlos, ya les escucha la figura del partido.
4: Hola Diego, felicitaciones por tu rendimiento, pero seguramente ese sabor agridulce, porque no perdieron, pero querían ganar, pero hiciste un muy buen partido. Guaraní fue mejor en el primer tiempo, pero le costó el juego en la etapa de cierre, ¿coincidís?
3: Sí, por ahí el rival nos metió un poco atrás, ¿verdad? Nosotros teníamos que saber cerrar el partido, ¿verdad? No, y aprovechar alguna contra, ya que como decía, el primer tiempo no pudimos aprovechar. Pero bueno, es seguir trabajando, es el día a día. Me quedo con el esfuerzo del grupo y ojalá que la próxima fecha nos vayamos contentos con... hayamos sabido aprovechar este punto.
4: ¿Le costó en lo físico también de lo que pude ver, Diego? Terminaron cansados, por ejemplo, Méndez, Thiago, ya no podía correr García. ¿A vos mismo te costó el partido en la recta final? Tanda casi se acalambra. ¿En lo físico costó el partido por el esfuerzo que hicieron?
3: Claro, nosotros tratamos de tener la pelota, ¿verdad? Y somos un equipo que cuando no tiene la pelota sufre. Y hoy en varios pasajes corrimos un poco detrás de la pelota, ¿verdad? Mérito del rival que nos hizo correr un poco y creo que nos cansamos. Tenemos que trabajar más para tener la pelota, entonces vamos a correr menos.
5: Diego, felicitaciones por este rendimiento individual. Nosotros veníamos marcando aquí en la transmisión que hicieron dentro de todo un buen primer tiempo, en las mejores posibilidades las tuvieron ustedes, y en esas tres estuviste involucrado, Diego. Y hablaste recién del mérito del rival, el hecho de que tal vez haya cambiado un poco el partido en el segundo tiempo, ¿fue más producto de la propuesta del rival o ustedes terminaron equivocándose en los caminos? ¿Qué te pareció?
3: Y de por ahí son las dos cosas, ¿verdad? Porque nosotros tratamos de hacer nuestro juego, el rival también hizo creo que 3 o 4 cambios al empezar el segundo tiempo, entonces obviamente iban a adelantar más las líneas. Nosotros sabíamos de eso, quisimos hacer nuestro juego igual. Bueno, por momentos ellos se subían encima y de por ahí casi liquidamos de contra, pero bueno, yo creo que con el equipo que tenemos, con la habilidad táctica que nosotros tenemos, creo que podemos tener un poco más la pelota y no sufrir como sufrimos los últimos minutos.
5: Diego, uno mira la tabla y se están frenando. Ahora Libertad es el nuevo puntero del torneo. ¿Es momento de tener más que nunca tranquilidad, serenidad o ya es preocupación? ¿Qué te deja los números terminada esta fecha 6?
3: Bueno, creo que todos estamos ahí nomás, ¿verdad? Vos ganás un partido y subís arriba, no ganás o no sumás. Y de por ahí te quedas, ¿verdad? Como dije y vuelvo a repetir, ojalá que este empate nos sirva a la próxima fecha, a este punto que llevamos de acá, porque no es una cancha fácil y ellos saben usar muy bien su cancha.
4: Gracias, Diego. A descansar. Feliz retorno y que las cosas mejoren en Guaraní.
3: Gracias, igualmente.
0: Bueno, ahí estaban las palabras de Diego Fernández, que para mí fue lo más importante que tuvo este equipo de Guaraní en ataque. Lo decía en la transmisión, siempre que la tiene Diego parece que van a pasar cosas en este equipo de Guaraní. es el único que me parece se salva un poco de, que uno puede decir jugó de 6.5 en una escala de 10, después el resto muy abajo, muy por debajo, en este caso para el conjunto de Guaraní. Fue un partido que terminó reflejando algo muy claro. Se frenan los dos y el empate deja la sensación de que tanto este equipo del 2 de mayo como Guaraní tuvieron momentos para inclinar la balanza, uno en el primer tiempo y el otro en el segundo, pero sin ser constantes, consistentes en el juego. Ninguno logró dar ese paso definitivo que transforma una buena intención en al final una victoria, ¿no? Y el 2 de mayo quiso asumir el protagonismo en este segundo tiempo, manejar más la pelota y construir desde la posesión, pero le falta profundidad, le faltó profundidad, incluso con la presencia de Mati Cáceres arriba, de Tobias Portillo, de Moya, hizo los cambios para mejorar, pero no mejoró o no encontró el resultado. Mejoró, pero sin encontrar el resultado, mejor dicho. Le costó encontrar ese pase que te va a dejar al atacante o que le deja al atacante de cara al arco. Y cuando llegó a esa posición ofensiva, cuando tuvo alguna que otra, encontró una defensa que supo también cerrarle los caminos. Y un Martínez que también me parece, para su estreno con Guaraní, destacó. Si no era en la figura, era Dieguito Fernández, sacó algunas pelotas con un estilo un poco, a ver, poco ortodoxo, ¿no? Terminó sacando pelotas al estilo volei en alguna que otra, un poco exigido, desordenado, parece ser en el arco, pero era por la situación, había que sacar esas pelotas allí para Miguel Martínez. Guaraní, en cambio, tuvo otra lectura del partido. No necesitó dominar este segundo tiempo, sobre todo, para generar peligro, sobre todo en los últimos 10 minutos. Buscó espacios y cuando recuperó intentó atacar con mayor verticalidad. Hablamos siempre del segundo tiempo. Y por momentos consiguió llevar con más claridad y obligó al rival a retroceder. Así fueron pasando los minutos. También le faltó a Guaraní ese último toque, esa decisión final, esa aparición dentro del área que convierte una aproximación en gol. Muy bajo García. No sé cómo puede ser titular un delantero que habrá tocado 5 veces la pelota en todo el partido. No se puede pretender ganar con un delantero así. Y del otro lado, o sea, o en el mismo equipo, pero en otra posición, yo no sé quién le dijo a Añasco de que es 10, porque no es 10. No entra en participación con la pelota, entrega muchas. Si no le ponen la pelota al pie, no se esfuerza. Es el único uruguayo que ha llegado acá a nuestro país hasta aquí y no muestra, no parece uruguayo. No sé, por las características que uno tiene del futbolista uruguayo, no se esfuerza. Poca entrega, poca dinámica. La verdad que, y para usar la 10, y la 10 en Guaraní, le queda pero gigante, no le queda grande, le queda gigante. Tranquilamente, Diego Fernández es, sí, le saca, que no es 10, digo, pero que uno compara el rendimiento entre uno y otro y arruga, denle la 10, arruga 10. Y eso que es así, intermitente y todo, pero yo no sé quién le mintió al chico Añasco, le dijo vos sos 10, no es 10. No juega como 10, no juega de 10 y no cumple como 10. Y este Guaraní que tiene muy poco, realmente no estamos descubriendo nada, le está costando todo a Guaraní, si no es por alguna pelota parada, realmente no apeligra, cuando tiene y sostiene la pelota y cuando pasa en función de ataque y pasa a fase ofensiva, termina mal las jugadas. Parecen jugadores, reitero, de arriba, los de arriba parecen poco comprometidos, García poco comprometido, Añasco poco comprometido, y con 9 no se puede jugar al fútbol, ya a esta altura no se puede. García terminó caminando el partido, Añasco fue cambiado, tenía que correr por 2, reitero, lo de Fernández, Tanda que se multiplica, Tanda sí, hay que aplaudirlo, corre por 3 prácticamente en esa media cancha. Los dos hicieron cosas buscando merecer algo más. Pero ninguno hizo lo suficiente para quedarse con todo. Es una frase que resume el partido, me parece. También hay que reconocer el trabajo defensivo, sobre todo de Guaraní ahí atrás. Hay algo para destacar de Guaraní, bueno, lo de Imanol, René Rodríguez, Thiago Servín y Méndez. Méndez no terminó el partido, pero me gustó un poco su debut, mostró algo, atrevimiento, un poquito de... pero no siendo suficiente, pero mostró que es un lateral que pasa bien al ataque, que intentó tirar algún que otro centro que llevó preocupación y peligro hacia el arco del 2 de mayo, y que, en comparativa a lo que tiene un Dani Pérez, por ejemplo, mostró un poco más de frescura y un poco más de buen tino a la hora de tocar la pelota. Para 2 de mayo el punto tiene sabor a oportunidad perdida, claro, porque tuvo mayor iniciativa y quiso llevar el partido hacia donde le convenía. Y para Guaraní también queda la sensación de que pudo aprovechar mejor, sobre todo en el primer tiempo, momentos en los que encontró espacios y tuvo posibilidades para lastimar. Pero más allá de todo esto que estamos diciendo, dos equipos que necesitaban ganar, pero que terminaron frenándose mutuamente. Ninguno pudo imponerse ni futbolísticamente ni emocionalmente durante todo el tiempo que duró este partido. Los dos con... me gustó, si voy a líneas generales, me gustó más el 2 que Guaraní. Por la tenencia, por el volumen, sobre todo en el segundo tiempo. Pero una tenencia también que termina siendo estéril. O sea, cuestiones para mejorar. Pero está más cerca del éxito el 2 que Guaraní del éxito. Esta versión de Guaraní es muy pálida. Demasiado. Estamos hablando de un equipo histórico del fútbol paraguayo. Estamos hablando de un equipo emblemático del fútbol paraguayo. Me preocupa y en demasía lo de Guaraní. No puede jugar a nada prácticamente este equipo de... a lo que salga, a ver, a sobrevivir. Si busco una palabra es... Guaraní sobrevive en los partidos. Entra y dice, vamos a ver qué pasa. Y salimos y vamos. No hay una idea, no hay... a comparativa de Ameliano, por ejemplo, un equipo que también, y es menor Ameliano a Guaraní, Ameliano uno encuentra que juega algo. Este Guaraní juega a poco, a sobrevivir, a ver qué sale. A cuando tiene la pelota va para adelante, la pierde y no sabe cómo retroceder, comete faltas. Cuando va para adelante no termina bien la jugada, no tiene idea. Pobre, pobrísimo lo del conjunto aborigen. El 0-0 no es solamente un resultado, sino es el reflejo del partido, en el que hubo esfuerzo, sí, hubo intención, pero muy pocas ideas. Se repartieron los puntos, señoras y señores, en el norte del país, pero también se repartieron las dudas después de este partido. Y para los dos, sí, que la van a tener que confirmar en el próximo encuentro. Un 2 de mayo, que perdió la gran oportunidad de vuelta de ser puntero, ya perdió la punta, ya cayó. Muchos decían, no va a aguantar, no va a aguantar, no. Y aguantó hasta la sexta. En la sexta perdió la punta. A ver si la recupera. El desafío está para el 2 en recuperar la punta. El desafío en Guaraní está en mejorar, pero sustancialmente, con relación a lo que queda de campeonato. Guaraní tiene suerte de que aquí en Paraguay tenemos el promedio, porque Guaraní está para terminar entre los últimos en este campeonato si es que sigue jugando así. Y parece muy fuerte, y le duele esto al hincha guaraní, pero es cierto. Esa es la realidad hoy de Guaraní. Guaraní está más cerca del fondo de la tabla que de los que pelean arriba. Y reitero, si era una campaña donde medimos rendimiento futbolísticamente, puntos y compañía, Guaraní iba a estar ahí mirando muy de cerca el tema del descenso, con San Lorenzo, con Rubiañú, con Luqueño. Está más para abajo, reitero, que para arriba este equipo aborigen. Queda la sensación de que hoy dejaron escapar una oportunidad, ambos, para dar un paso adelante. Si Guaraní ganaba, 3 puntos adentro, ganaba confianza, seguía creciendo, y si el 2 ganaba seguía siendo el puntero del campeonato. ¿Qué partido se viene el fin de semana entre Cerro Porteño y Libertad? Libertad y Cerro Porteño, Libertad que es el puntero del campeonato ya, que tomó la punta y que se va a medir a un Cerro que va a tener técnico nuevo en la banca. Y si Libertad gana, le va a sacar mucho más puntos a Cerro Porteño de lo que ya le saca. Pero si Cerro Porteño gana, podría terminar mandando un aviso a los de arriba. ¿Y por qué no a la postre, a la larga, un triunfo que le pueda servir como punto de inflexión para empezar a encarar el torneo de otra manera? Y hoy decíamos en la mesa, analizábamos si había posiciones encontradas de los compañeros, que siempre se respeta, obviamente, en la opinión y en el debate consciente de fútbol que hacemos, donde, por ejemplo, yo decía, para mí, con la llegada de Costas, le puede terminar dando un envión anímico, en este caso, a Cerro Porteño, para tratar de llegar. Nosotros vamos cerrando, pero vamos a ir escuchando a Ariel Galeano, que está en conferencia de prensa. Lo vamos a escuchar al técnico aborigen. Así que de mi parte, y después con Gianluca y todo el recuento, después también lo vamos a escuchar a Eduardo Ledesma, el técnico del 2 de mayo. Lo dejamos aquí en compañía de Ariel Galeano, el DT de Guaraní, la conferencia de prensa en el norte del país. De mi parte, muchas gracias, buenas noches y mañana, 11:30 de la mañana, nos encontramos con Deporte Total. Chau. Habla Ariel Galeano.
6: Yo creo que fue un partido que sabíamos que iba a ser sumamente difícil. Enfrentamos al puntero del campeonato hasta hoy, momentáneamente, ¿verdad? Yo creo que es un equipo que está trabajado hace bastante tiempo, es un equipo que ya con el cuerpo técnico anterior tenía la gente que hoy está al mando del cuerpo técnico actual. Tienen una línea de trabajo que con los años se ha vuelto muy fuerte y así también con las incorporaciones que están teniendo año tras año. Yo creo que es un equipo que no por nada está en la parte alta de la tabla. Y bueno, venir acá, como bien decía, es sumamente difícil por lo que es el viaje. A mí me ha tocado venir muchas veces. He trabajado aquí en 2 de mayo como entrenador años atrás. Y bueno, sé lo que es jugar acá, sé lo complicado que se torna un poco llegar a disputar partidos en este hermoso escenario. Y bueno, yo creo que hay cosas muy buenas, hay otras por corregir. Siempre los partidos de 90 minutos tienen esto, ¿verdad? Que de repente uno termina los partidos con sabores agridulces, porque siempre hay cosas buenas y siempre hay cosas que realmente se tienen que corregir, ¿verdad? Yo creo que el equipo, en cierto modo, se apuró en varias ocasiones para tratar de romper el esquema de 2 de mayo. Eso hizo que por ahí perdamos pelotas a veces rápido, a veces cuando parecían muy claras las acciones de ataque, perdíamos un poco rápido y recibíamos transiciones. De más está decir que enfrentamos a un gran equipo, que se lo ve bien trabajado también y que bueno, eso hizo también que a nosotros se nos torne difícil el partido. Nosotros jugamos con un esquema, digamos, de conversión a la hora de tener la pelota y a la hora de no tener. Cuando teníamos la pelota buscábamos jugar con 3-4-3 y sin la pelota jugar 4-3-3 o 4-5-1, como uno quiera llamarlo. Eso obligaba mucho a que el lateral derecho, sobre todo Armando, tenga un desgaste muy, muy importante en el ida y vuelta, y le permitía un poco también a 2 de mayo recuperar y atacar rápido por ese sector. Más allá de eso, yo creo que tuvimos nosotros muy buenas chances de gol. Los dos equipos tuvieron chances de gol, no sé cuántas realmente, pero considero que las nuestras tuvieron muy buena calidad en la ejecución, en la construcción de esas acciones, ¿verdad? Me parece que cuando bajamos revoluciones con pelota, somos un equipo que sabe dañar muy bien al rival, y cuando nos apuramos es como que perdemos por ahí la pelota o se divide muy rápido, ¿verdad? Son aspectos a corregir. Somos un equipo en construcción, somos un equipo que tiene un mes trabajando juntos. Por ahí también necesitamos un poco más de tiempo para que las ideas se vayan consolidando, para que el equipo vaya terminando de crecer, porque aún estamos en un trayecto en el cual necesitamos que vayan corriendo los partidos, así el equipo también se va sintiendo más suelto a la hora de jugar con pelota. Y sin pelota, con un esquema muy, muy bien trabajado del rival. Creo que fuimos bastante ordenados, no le permitimos a 2 de mayo tener muchos pases filtrados en mitad de cancha a la espalda de nuestros volantes, y ese era un objetivo también sin pelota, ¿verdad? Sabíamos nosotros que ellos tenían buena fluidez de juego, similar a al partido que hicimos con Libertad, por ejemplo, donde tratamos de neutralizar en bloque medio o bloque bajo sus posibilidades de triangulación, y algunas veces salieron y otras veces no, claramente. Pero pienso yo que hicimos un buen trabajo y no es nada sencillo sumar puntos en este escenario, ¿verdad? Sinceramente, esto es un proceso, son 22 partidos, por ahí perdimos 2 puntos, pero realmente el equipo está creciendo, ¿verdad? Esa es mi conclusión.
2: Bueno, y consultarte también por lo de Méndez, ¿cómo lo viste? Es cierto que no concluyó los 90, pero dentro de todo me parece que puede ser un aporte bastante importante para esa posición.
6: Bueno, realmente lo que nos pasó con él es que trabajó toda esta semana con nosotros, trabajamos mucho tácticamente en sus funciones, y bueno, lo perdimos en 2 días de entrenamiento en la previa al partido. Él no entrenó el día de ayer y tampoco el día de anteayer por una molestia que tuvo ante un esfuerzo que hizo en el entrenamiento. Gracias a Dios no tuvo una lesión muscular, fue una lesión de tendón que le impidió entrenar los últimos 2 días, y bueno, aún así nos jugamos por ponerlo en la cancha para que ya se vaya adentrando a lo que es nuestro fútbol, que tenga ya minutos y más en un escenario como este tan complicado, confiando en su jerarquía. Y bueno, yo creo que ha hecho un muy buen partido y era natural un poco que íbamos a tener que sacarlo antes de que termine el partido.
7: Finalizamos la conferencia de prensa.
8: Bien, ahí están las palabras de Ariel Galeano, técnico de Guaraní. Somos un equipo en construcción, decía el estratega aborigen después de este partido que terminó cerrando la sexta fecha del campeonato y que deja como resultado, por sobre todas las cosas, la modificación, bueno, al cierre de la fecha, porque ya llegó al día de hoy como puntero del campeonato Libertad, pero tenía la chance el 2 de mayo de poder apropiarse de vuelta de la cima de la tabla, pero para eso tenía que sumar de a 3, sumó solamente un puntito, y hoy la realidad es que Libertad pasa a ser ahora sí, oficialmente, ya sin posibilidad de que esto se cambie en esta fecha, único puntero del campeonato. 15 puntos para Libertad, 5 victorias y 1 derrota, justamente aquella derrota había sido ante Guaraní. Y 2 de mayo, que podemos decir, por lo menos mantiene el invicto, todavía sigue sin perder partidos en el campeonato, hoy llegó a su segundo empate, tiene 4 victorias y suma 14, está segundo en la tabla. Después, Trinidense mantiene el tercer lugar, está en el podio con 11, más abajo ya aparece Nacional y Olimpia, que tiene 9 puntos, al igual que es por el Deportivo Ameliano. Hay 3 equipos con 9, Nacional, Olimpia y Deportivo Ameliano. 8 para Guaraní con este empate, 7 para Recoleta, Cerro Porteño y Deportivo Luqueño están con 6, 5 para Rubio Ñu y 1 solo para el Deportivo San Lorenzo. Así se ha cerrado esta sexta fecha del campeonato. Hay que recordar la próxima fecha del campeonato, la número 7. No para el fútbol, Gustavo Ochera, porque mañana empieza la participación de Olimpia en la Copa Paraguay. El jueves le toca el turno a Cerro Porteño. Y el viernes ya estamos de vuelta nosotros con el inicio de la fecha número 7. Hablando de Copa Paraguay, en breve vamos a hacer un repaso también de lo que ha dejado, porque de vuelta a otro equipo de primera división se quedó fuera del torneo, que es Trinidense, increíblemente. A ver, estoy mirando el calendario de la fecha 7. Luqueño abre la fecha ante Rubio Ñu, esto va a ser el viernes a las 16, en la cancha del Club 12 de Octubre, en el Estadio Luis Salinas. En el Erico Galeano de Capiatá, San Lorenzo lleva su localía para jugar ante el equipo de Nacional. Sábado tendremos de vuelta 2 partidos en el Martín Torres. Trinidense recibe el 2 de mayo a las 4 de la tarde. Y 18:30 otra vez en Itagua, esta vez Recoleta para ser local ante Olimpia. Y la fecha 7 se estará cerrando el domingo con 2 partidos en La Olla. Se juega Cerro Porteño y Libertad. Y 18:30 en La Arboleda, Guaraní frente a Deportivo Ameliano. Empieza la conferencia de prensa de Eduardo Ledesma, técnico del 2 de mayo. Vamos a eso.
2: Como decía, no se perdió, pero la idea era ganar, y de ganar iban a volver a ser líder del campeonato. ¿Qué faltó, aparte del gol, para poder triunfar el día 2?
9: Sí, primero, obviamente que no vamos conforme con el partido, por la entrega, por lo que los chicos dieron todo de sí. Creo que se vio en el campo que buscamos siempre, en todo momento, el triunfo. Pusimos a Matías, pusimos a Cervera, pusimos a Sanguina, pusimos gente que pueda desbordar, que pueda centrar, que pueda filtrar pases. Creo que intentamos por todos los medios. Creo que faltó esa fineza en los últimos metros por ahí, o acertar ese último pase para terminar en gol, o acertar ese último remate o cabezazo para abrir el marcador. Y bueno, obviamente que es importante también no perder. Siempre queremos ganar, siempre queremos estar arriba, es la idea esa nuestra en este torneo. Creo que el equipo refleja cosas muy buenas, claro que siempre hay cosas por corregir, pero creo que estamos por buen camino, todavía invicto, no estamos recibiendo muchos goles, por ahí nos falta lo otro, que es convertir un poco más, pero son cosas que lo vamos a ir corrigiendo. Sabemos que el camino es largo y es difícil, a medida que uno se pone también de candidato, se pone en la punta también, muchas veces los rivales también te juegan de otra manera. Creo que Guaraní también vino a hacer su

0: que estuvimos muy cerca del arco de ellos, pero no pudimos acertar capaz esa última definición, o no estuvimos bien posicionados para poder terminar la jugada.
1: Bueno, son de esos partidos también, Eduardo, donde, como decías, esa fineza o esa claridad en los metros finales cuesta, porque dentro de todo, 2 de mayo también tuvo situaciones, principalmente en esa última jugada, en esa pelota que termina por el palo. Me imagino la bronca también desde ese lado.
0: Sí, creo que en la pelota parada también, más que nunca hoy estuvimos bien. Hay un cabezazo de Alexis que creo que entra bien, y al último en el salto creo que le queda un poco incómodo. En el segundo tiempo hay una pelota también muy bien puesta por Marcelo, que Pedro Sosa casi debajo del arco se le levanta el balón en el primer tiempo, que para mí fue muy clara. Y después, como vos decís, la de Alexis Villalba que pega en el travesaño, una pelota que le había quedado muy bien a César Castro, primero de frente al arco, ¿no? Le pega un poco mordido, pifiado, y le vuelve a quedar a Alexis, que también justo estaba en el piso y por ahí no estaba bien posicionado. Por eso hablaba de que muchas veces nos tocó situaciones donde no estuvimos bien afirmados o posicionados para poder rematar o definir bien, como la de Matías también, que hay una pelota que juegan atrás y Matías le queda un poco atrás el balón y le queda un poco incómodo y no puede definir como por ahí él quería. Y bueno, por esas cosas hoy no estuvimos por ahí en el momento y lugar exacto para poder abrir ese marcador y poder triunfar.
2: Muchas gracias, profe. Así culmina la conferencia de prensa. Profe.
3: Bien, ahí están las palabras tú, las palabras de... Qué cortita la conferencia. ¿Y qué pasa con los colegas de Pedro Juan? Eso, ¿no? Porque la escuché a la colega de Tigo y después ya nadie. Mira un poco. Y coste que si ganaba, además yo iba a ser puntero del campeonato. Me extrañó ese detalle. Bueno, ya repasamos entonces la fecha. Decíamos que el 2 de mayo, la próxima fecha, viene acá para jugar ante Trinidense en el Martín Torres el sábado a las 4 de la tarde, y Guaraní de local en La Arboleda frente al Deportivo Emiliano por la próxima fecha del campeonato. Bueno, hablando de la Copa Paraguay, vamos a observar un poquito cómo quedó el calendario de la Copa de todos. Trinidense se quedó fuera. Eliminado ante Sol de América, el equipo de la primera división, que también se despide del torneo como pasó con Guaraní en su momento y como pasó con Emiliano, que es otro equipo que ya se eliminó de la Copa Paraguay. Y hoy le tocó el turno a Trinidense, fue en el estadio Oscar Sosa, en la cancha de Atlántida. Ahí se jugó este partido, donde el Danzarín se terminó clasificando a la siguiente ronda para ser rival de 2 de mayo de Pedro Juan Caballero. Así que la victoria de Sol de América, acá estoy observando, Sol de América avanza a los octavos de final de la Copa Paraguay. Sol de América, el equipo que dirige Gattuso, Héctor Marecos, lo eliminó al Triqui. Estoy mirando, Triqui puso y prácticamente todos sus titulares: Matías Dufour, Armando Ruiz Díaz, Bruno Valdés, César Benítez, Sergio Mendoza, Diego González, Jorge Marcelino, Luis Abreu, Tobías Morínigo, Alan Cano y Clementino González. Prácticamente todos. Ingresó Nelson Gauto, Chiquito Jiménez, Tomás Rayer, Beto de la Cruz y Brian Leguizamón en el equipo de Trinidense. Los goles en este compromiso: Jorge Mora, este fue el que en su momento fue transferido a Flamengo, y Julio Rivarola, que es el hijo de Catalino. Los goles para Sol América: Luis Abreu, el tanto para el Triqui. Acá estoy viendo el equipo de Sol, muchos conocidos: Tulio Schwartz, este estuvo en Rubio Ñu en su momento, Víctor Benítez, Juan Patiño y Rodrigo Duarte, los centrales. Mira, centrales con jugadores con paso en primera división. Y Wilson Ibarrola, otro experimentado por izquierda. Jorge González, Brian Fernández, Víctor Argüello jugó en 2 de mayo, por ejemplo, en su momento. Enzo Rodas, Víctor Dávalos ingresó después, Jorge Mora y Julio Rivarola, Alan Pereira, este que fue jugador de Rubio Ñu, Trinidense, Guaraní, Luqueño, entre otros. Y bien mencionábamos, el estratega es Héctor Marecos. Ganó Sol de América entonces hoy, con arbitraje de Aldo Quiñones. Le ganó 2-1 al Sportivo Trinidense para avanzar a los octavos de la Copa Paraguay. Y el otro compromiso que se jugó hoy, también en esta nueva semana de la Copa Paraguay, terminó en penales, y el que clasificó fue el otro equipo de Santísima Trinidad. Uno se quedó fuera, otro continuó. Rubio Ñu eliminó al actual campeón, le ganó a General Caballero, partido que tuvo como escenario hoy el estadio Luis Salinas de la ciudad de Itagua. Un partido que tuvo muchos goles. El partido terminó 2-2. Rodrigo Gómez y Lucas Montiel para el equipo de General Caballero. Estoy viendo el gol de Rodrigo Gómez. Lucas Montiel y Aaron Páez para Rubio Ñu. Y volvió a empatar Enzo Alegre para General Caballero. Estaba ganando 1-0 General Caballero. Después lo da vuelta el equipo de Rubio Ñu y lo empata otra vez Alegre. Y el partido después va a la tanda de penales. Y ahí sí supo aprovechar el elenco de Rubio Ñu y se clasificó a la siguiente ronda de esta semana 10 de la Copa Paraguay. Clasificó el equipo de Javier Torrente. Y bien decíamos, va a ser rival entonces de esta forma Rubio Ñu del ganador de la llave Resistencia o Cerro Porteño. Y comentábamos lo del equipo...

clasificado a 6 instantes, que Sol de América será rival del 2 de mayo en la siguiente etapa. 2 de mayo, que bien sabrán ustedes, lo había eliminado a Humaitá después de esa victoria 4-1. Entonces tenemos otra llave confirmada. 2 de mayo, Sol de América, partido de los octavos de final de la Copa Paraguay, que continúa mañana. Tenemos el calendario de la 10ª semana de la Copa Paraguay. Mañana continúa con 2 partidos. Tendremos Santanil Recoleta, esto va a ser en el JJ Vázquez a las 16, arbitraje de Víctor Robles. No me gusta cuando los equipos juegan en su propio estadio. No sé por qué, pero le da medio. Yo recuerdo Paraguay una vez jugó ante Santanil allá, en el JJ Vázquez. 5-0 perdimos. Bueno, Santanil juega mañana allá ante Recoleta, arbitraje de Víctor Robles a las 16. Imagínate, Recoleta tiene que viajar hasta allá. Y bueno, Colón de J. Augusto mañana ante Olimpia. Esto va a ser en el estadio Erico Galeano. La gente pregunta, che, este no es el mismo que lo eliminó Olimpia. No, ese fue Colón de Ñemby. El otro, su homónimo. Cristóbal Colón de la ciudad de Ñemby, que lo había eliminado también a Guaraní, si mal no recuerdo, en algún momento dado de la Copa Paraguay. En este caso, este equipo es Cristóbal Colón, que está ahí en la zona de Postaleiva, que anteriormente correspondía a la ciudad de Capiatá. De hecho, que Cristóbal Colón como club mucho tiempo es uno de los clubes fundadores de la Liga Capiateña, hasta que después termina separándose. J. Augusto va por su zona, por supuesto, en lo que anteriormente era Postaleiva, y compite, por supuesto, ahora en torneos de la APF. Pero ese Cristóbal Colón que lo eliminó Olimpia en su momento es otro, es el Cristóbal Colón de la ciudad de Ñemby. Este es Colón de J. Augusto Saldívar. Ese partido se juega entonces mañana, bien decíamos, a segundo turno. Tendrá como árbitro a Derlis Benítez. Y el jueves se cierra la semana 10 con 2 partidos. En Villarrica, acá pasa lo mismo, lo que comentaba recién, porque Guaireña juega en su cancha, juega en el Parque del Guaira. A las 16 ante el 12 de octubre, Itagua se encuentra uno de intermedia ante otro de la primera B. 2 de octubre, de hecho, es el puntero en su categoría, en la tercera división de la categoría primera B. Arbitraje de Juan López y Resistencia Cerro. Esto va a ser en la Roleda, en la cancha de Rubio Ñu, el próximo jueves a partir de las 18:30, con el arbitraje del señor Carlos Paul Benítez.

Bien, hablando de Morena Tropical, en el fútbol de Brasil, Brasileirão tiene, bueno, es Copa Brasil en este caso, a las 9 de la noche, en segundos, porque ahora son las 20 con 59 minutos y un par de segundos, empieza Cruzeiro ante Atlético Mineiro, partido correspondiente a los cuartos de final de la Copa Brasil, que tiene, pero verdaderos partidazos en esta instancia de cuartos de final, porque hay clásicos, no solamente este clásico de Belo Horizonte, sino que también hay otros más, el clásico Gremio ante el equipo del Inter. Mañana hay dos partidos más. Hoy Cruzeiro Mineiro, se juega ahora mismo, este partido está por arrancar. Mañana Vasco da Gama ante el Vitória, 21:30. Palmeiras juega mañana 21:30 ante Santos. Y el jueves a las 20, el clásico Grenal Internacional ante Gremio. Esto corresponde a los cuartos de final de la Copa Brasil, así que estar atentos también a estos compromisos. Tenemos Copa Libertadores esta noche. Independiente del Valle va a estar jugando ante Deportes Tolima, la revancha de la Copa Libertadores en su ronda de los octavos de final. Hay que recordar que en la ida en suelo colombiano fue victoria de Independiente de Medellín, el equipo de los paraguayos. Ahí tenemos varios compatriotas: el Cocolizo González, Hugo Quintana, Luis Zárate, entre otros. Justamente estoy observando ahora mismo la alineación de Independiente del Valle. Y arranca el equipo que dirige Joaquín Papa, el uruguayo, que en su momento sonó para Olimpia, recuerdo. Arranca Hugo Quintana, camiseta 28, y también lo hace el Cocolizo. Carlos González con la camiseta número 9. En este partido que si empata ya lo clasifica Independiente del Valle a la siguiente ronda de la Copa Libertadores de América. Mañana es la revancha de la Sudamericana. River va a estar jugando ante Independiente de Santa Fe. Después hay que remarcar que hoy tuvimos fútbol en la Liga Española. Se terminó cerrando la fecha número 2, ganó Betis